0: 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Кто-то зависит.
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2: Son las 6 de la tarde, tiempo del centro de la República. Se va el fin de semana, yo tengo mucho, pero mucho para contarle, compartirle, platicarle y debatir juntos en esta tarde del domingo. Yo soy Juan Pablo Pérez Díaz, saludándole con mucho, pero con muchísimo gusto a nombre de todas y todos los que hacen posible este espacio. Estamos transmitiendo en estos momentos, como siempre, en vivo desde la Ciudad de México para toda la República Mexicana, a través de todas, pero de todas las estaciones de Grupo Fórmula en cada rincón del país. También nos vemos por Telefórmula en los distintos sistemas de televisión, plataformas digitales. En vivo en estos momentos también en YouTube a través de Grupo Fórmula y los comentarios, como siempre, a través de mis plataformas Pérez Díaz MX. Pérez Díaz MX en la que usted prefiera. Hoy es el domingo 26 de julio de 2026 y estas son las noticias en Fórmula. En Tamaulipas, la Fiscalía detuvo a Jorge Luis Ponce Ortega, director de la Academia Militarizada Marina Duenitz, por su probable participación en el feminicidio de Dafne Zapata, la menor de 13 años que murió durante un curso de verano en Ciudad Madero. También fue detenida Estrella Mora Díaz, conocida como Estrellita, señalada como encargada del área femenil del plantel y considerada una de las principales sospechosas del caso. Ambos fueron presentados este domingo ante un juez en audiencia inicial, donde la fiscalía les imputó el delito de feminicidio y solicitó su vinculación a proceso. Las audiencias seguirían todavía hasta esta hora de la tarde. Con estas capturas suman tres los detenidos. Antes fue aprehendida Dana Yanina, de 18 años, auxiliar e instructora de la academia, quien ya fue vinculada a proceso, aunque su padre insiste en que ella no era trabajadora de la institución. En San Luis Potosí, tres policías estatales, dos hombres y una mujer, fueron asesinados en la comunidad de Cerrito de la Cruz, en la delegación de La Pila. Los agentes habían acudido a atender un reporte de ponchallantas, pero fueron atacados. Autoridades investigan si se trató de un coche bomba o si presuntos guachicoleros prendieron fuego a combustible para bloquear el paso de las patrullas y escapar. En Guerrero, una explosión de pirotecnia durante las fiestas patronales en la comunidad de Real de Limón, municipio de Cocula, dejó un saldo preliminar de 3 personas muertas y más de 30 heridas. El estallido ocurrió durante la tradicional quema de un torito, cuando una chispa alcanzó el material pirotécnico almacenado junto a la iglesia, provocando también daños estructurales en el templo. En Oaxaca, la insensibilidad del gobernador Salomón Jara quedó de nuevo en evidencia. Familiares del periodista Alejandro Leiva, asesinado el pasado miércoles, aprovecharon el desfile de delegaciones previo a la Guelaguetza para exigir justicia. Sin embargo, el gobernador abandonó cobardemente el recorrido antes de pasar frente a los manifestantes. Familiares de Alejandro denunciaron además que fueron amedrentados por policías y presuntos integrantes de un grupo de choque. Ahí los tienen en pantalla, esos que están adelante son enviados. Todo esto mientras realizaban una protesta pacífica. Ayer le presenté el testimonio de un hombre quien se asumió como indígena desplazado del municipio de Ayutla de los Libres, Guerrero, a causa de la violencia que, según acusó, encabeza la banda criminal de los Tlacos. El hombre, identificado como Máximo Tacuba, aseguró que Jesús Plácido Galindo, líder del Consejo Indígena Popular de Guerrero, Emiliano Zapata, vinculado a proceso por feminicidio, por homicidio, sí, homicidio calificado, dijo que en efecto es un criminal. También este sujeto, Máximo Tacuba, acusó a Lino Ponce, integrante de la Unión de Pueblos y Organizaciones del Estado de Guerrero, de estar aliado con los rusos y lanzó señalamientos contra la encargada municipal de Ayutla de los Libres, Elizabeth Calixto.
3: Realmente Jesús Plácido tiene vínculos con el cártel de los Tlacos.
2: Está hablando usted del municipio de Ayutla de los Libres. Ahí, ¿qué grupo delincuencial es el que tiene el poder?
3: Pues ahí está el de los rusos, que se visten con la playera de UPOEC, los cuales tienen alianza con los Tlacos, que es de la CIPOEC.
2: Es decir, están mezcladas estas dos organizaciones que se supone son independientes, estas dos organizaciones indígenas, la UPOEC y la CIPOEC, terminan mezcladas, me dice, con los Tlacos y con los rusos.
3: Es correcto. Ellos mismos se tomaron fotos donde está Lino Ponce y Jesús Plácido. Hay una concejal, la licenciada Elizabeth, pero pues ahora sí que ella trabaja para ellos, ya que los tiene en la nómina.
2: Insisto, este sujeto se identificó como Máximo Tacuba, indígena desplazado de Guerrero. En réplica a esas acusaciones que usted escuchaba, este domingo en Ayutla de los Libres Guerrero, presuntos integrantes de la Unión de Pueblos y Organizaciones del Estado, la UPOEC, ofrecieron una conferencia de prensa, insisto, en réplica a estas declaraciones. Ahí un hombre, que también se identificó como Máximo Tacuba, aseguró que alguien usurpó su identidad para hacer señalamientos falsos y negó todas las acusaciones que hizo el sujeto, que es homónimo o usurpador, el que escuchaba usted hace 30 segundos.
4: Mi nombre es Máximo Tacuba Rosendo. Tengo documentación que acredita mi identidad como ciudadano de la población de Ayutla de los Libres Guerreros. Con esto quiero probar que no soy esa persona que dijo ser Máximo Tacuba y que declaró en contra de mi persona. No tiene dignidad de persona, no tiene escrúpulos, no tiene nada. Moralmente es una persona vacía y que hoy o mañana ante Dios se va a lamentar. Ante Dios, me siento indignado por tanta maldad, por tanta atropello. Yo jamás voy a mencionar que un gobierno no nos sirve o no queremos que entre el gobierno. No, señores, todo lo contrario. Ahora quiero recalcar que nada de lo que digo está oculto. Soy predicador, hablo de los mensajes de la palabra de Dios y jamás hablo para hacerle daño a nadie. Estoy viendo que lo que hizo es dañarme, hacerme quedar mal ante toda la ciudadanía. Él dijo que yo estaba acusando al señor Jesús Plácido cuando de ningún modo hemos hecho ciertas acusaciones. Y de eso me retracto. ¿Por qué? ¿O debe retractarse cierta persona de haber dicho tantas mentiras? De lo que dijo el tal Máximo usurpador, nada es real, porque su servidor se puede parar donde sea, a donde quiera, para aclarar eso, que jamás de mí ha salido una palabra mal en contra del señor Jesús Plácido. Todo lo contrario, buscar la manera de que se compruebe, que se realice algo que sea a favor de él y que ojalá pronto sea liberado. Sobre lo que dijo esa persona, el usurpador, que así aparezca, porque eso es lo que es. Usurpó mi nombre, que no dio la cara por sus razones, ¿verdad? Tendrá. Él se dejó decir que la comunitaria está cobrando a la alcaldesa, que ella está con los grupos delincuenciales. Y eso, señores, es una vil mentira. Y también dijo que los rusos están trabajando ahora sí, como se puede decir, unidos, cuando esa es una vil mentira.
2: Le dedicaron 50 minutos a dar réplica a quien acusan, pues, usurpó la identidad de este hombre llamado usurpador o u homónimo del que con quien platicamos ayer, Máximo Tacuba. Ayer mismo Lino Ponce, integrante de la UPOEC, respondió a las acusaciones en su contra y aseguró que no conocía a Máximo Tacuba. Sin embargo, este domingo un hombre que se identificó, insisto, como el verdadero Máximo Tacuba, se asumió como integrante de esa misma organización. Cabe recordar que ayer en estos micrófonos fue el propio Lino Ponce quien acusó al alcalde mesista de Juan R. Escudero, Óscar Sánchez Luna, de presuntos vínculos con el crimen organizado.
5: Yo, para empezar, al señor Máximo no lo conozco, no sé quién es, no sé cómo es que está desplazado. Yo solo soy promotor comunitario de la UPOEC. Yo no sé cómo este señor a mí me mezcla de que yo soy tlaco, que yo soy ruso, que yo... No.
2: ¿Qué hace el alcalde Óscar Sánchez Luna, que entiendo es el alcalde de Juan R. Escudero?
5: Lo voy a decir, yo le he pedido al gobierno que lo investigue. Que lo investigue porque él está bien coludido con los ardillos. A él lo pusieron. La elección electoral no la ganó él.
2: Mientras tanto, el obispo emérito de Chilpancingo, Chilapa, Monseñor Salvador Rangel, también se lanzó contra Jesús Plácido Galindo, dirigente del Consejo Indígena, detenido hace una semana y vinculado a proceso por homicidio. Además, defendió la llamada paz narca en las zonas controladas por el grupo criminal de los Ardillos, al asegurar que ahí hay más tranquilidad que en territorios donde gobiernan los tlacos.
6: El que está armando ahí es un señor que se llama Jesús Plácido. Por cierto, ha salido en las noticias últimamente cómo lo tomaron prisionero hace poquito. ¿Cuál es la parte más segura de Guerrero? Yo lo reto al gobierno, lo reto a todos ustedes y que vean cuál es el lugar donde más tranquila está la gente.
2: Donde está más tranquilo es donde mandan los ardillos.
6: Exactamente. Desplacen a los ardillos y va a venir otro grupo, tal vez peor, les va a ir mal.
2: ¿Se vale pactar con el diablo para conseguir la paz?
6: Se vale pactar con cualquier persona para conseguir la paz. Yo nomás les diría que le midan el agua a los camotes.
2: Son las 6:10 de la tarde y en asuntos mucho más amables, Alfredo González y un avance en los deportes.
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7: Gracias, Juan Pablo, ¿cómo estás? Qué gusto saludarte. Vámonos con un adelanto de la información deportiva y comenzamos con Isaac del Toro. Ayer lo decíamos que prácticamente era un hecho que tenía el tercer lugar del Tour de France. Hoy lo confirma con una gran carrera y termina por ser el primer mexicano en subirse al podio en este Tour de Francia, el circuito más importante del mundo. También hablaremos de centroamericanos. La delegación mexicana, atención, ya lleva 43 preseas, 16 de oro. Es una locura lo que está haciendo en dos días la delegación mexicana. Y Sergio Checo Pérez abandonó el Gran Premio de Hungría. Más adelante platicamos todos los resultados y todo lo que ha pasado con Checo Pérez.
2: Bien, gracias, Alfredo. Nos escuchamos en un ratito.
7: Gracias.
2: Es Alfredo González y un avance en los deportes. Claro, lo de Isaac del Toro es una hazaña de la cual estaremos platicando más adelante. Pausa.
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2: Son las 6:15, 6:15 tiempo del centro de la República. Ha sido un domingo de emergencias, un domingo de violencia. Mientras en algunas entidades le puedo contar que pues hubo un atentado contra policías, en otra, como en Puebla, recién reportan el asesinato de un político. En Chimalhuacán también un triple homicidio. En Guerrero, la explosión, una explosión en una fiesta patronal dejó también varias víctimas. En fin, comenzamos en San Luis Potosí, donde trasciende podría haber sido un coche bomba el que acabó con la vida de tres policías. Ahí se encuentra María Solay. Ella es reportera de Diario Potosí, EMSA Media, quien nos tiene la ampliación. María, buena tarde, te escuchamos.
20: Buenas noches, Juan Pablo. Te informo que mañana de este domingo se registró un hecho de extrema violencia en la comunidad de Cerrito de la Cruz, perteneciente a la delegación de La Pila, en la capital potosina, donde un ataque cobró la vida de dos elementos de la Guardia Civil Estatal. De acuerdo con la información disponible, todo comenzó alrededor de las 10 de la mañana, cuando se reportó la presencia de artefactos conocidos como ponchallantas en los accesos a la comunidad. Al acudir para atender la emergencia, los agentes fueron sorprendidos por un violento atentado que derivó en la muerte de los dos policías. Hasta el momento, las autoridades mantienen abiertas dos líneas principales de investigación. La primera apunta a la posible explosión de un vehículo acondicionado como coche bomba, mientras que la segunda señala que presuntos integrantes de grupos dedicados al robo de combustible habrían incendiado de manera intencional combustible en la zona para impedir el paso de las patrullas y facilitar su huida. Derivado del operativo implementado por las corporaciones de los tres órdenes de gobierno, fue detenido un presunto responsable y también se logró el aseguramiento de un vehículo que será integrado a las investigaciones. Las autoridades continúan con las indagatorias para esclarecer los hechos y determinar las circunstancias en las que ocurrió este ataque contra los elementos de seguridad. Informó María Solae de Diario Potosí y EMSA Media para Radio Fórmula.
2: Gracias, María. Ella es reportera en San Luis Potosí. Así la situación, pues, lo que trasciende y forma parte de las líneas de investigación, explosivos que pudieron haber estado depositados en un vehículo que explotó y que le quitó la vida a tres elementos de la policía en San Luis Potosí. Uno de los elementos, mujer. Y de San Luis Potosí viajamos a Puebla, donde esta tarde se ha reportado el asesinato de un político, quien en su momento intentó ser candidato, pues, a un puesto de elección popular por el partido Morena. Carla Murillo, tienes tú la ampliación. Carla, buena tarde.
21: Así es, Juan Pablo. Muy buenas tardes. Las autoridades mantienen investigaciones por el homicidio de Roger Hernández Flores, abogado director de la Casa Miguel de Atepeojuma y excandidato de Morena a la presidencia municipal del municipio, quien fue asesinado la mañana de ayer durante las festividades de Santiago Apóstol. El ataque ocurrió cuando Hernández Flores participaba en una tradición familiar de repartir alimentos a los asistentes en las inmediaciones de esta parroquia, y fue en ese momento cuando un hombre armado se acercó y le disparó. Versiones de testigos señalan que la víctima habría intentado repeler la agresión, sin embargo, recibió un impacto de bala, lo que le provocó la muerte en este lugar. Durante el ataque también resultaron heridas dos de sus hermanas. Las autoridades informaron que el presunto agresor fue detenido tras resultar lesionado, por lo que ya se encuentra a disposición de las instancias correspondientes, mientras la Fiscalía General del Estado realiza las diligencias para esclarecer el móvil del crimen. Roger Hernández era abogado especializado en temas migratorios, encabezaba la Casa del Migrante en Tepeojuma y brindaba asesoría a personas migrantes. Juan Pablo, será la Fiscalía General del Estado la que determine las causas de este ataque y dé a conocer el avance de las investigaciones. Es mi reporte.
2: Por la crónica y el perfil que nos planteas, Carla, entiendo entonces, Roger Hernández es mucho más identificado como, era mucho más identificado como alguien que encabezaba activismo promigrante que por político, ¿es así?
21: Es correcto, Juan Pablo.
2: De acuerdo. Gracias, Carla Murillo. Buena tarde.
21: Buena tarde, seguimos pendientes.
2: Roger Hernández, abogado, fue asesinado se desempeñaba como director de la casa del migrante de Tepeojuma y fue asesinado, pues, mientras se encontraba en el atrio de la parroquia de Santiago Apóstol en el marco de las fiestas patronales de Izúcar de Matamoros. Un hombre que se postuló en su momento para una precandidatura por Morena, pero que bien nos narraba Carla Murillo, corresponsal en Puebla, es un hombre mucho más identificado con el activismo promigrante que con la política. Vamos ahora de Puebla hasta el Estado de México. Hablábamos de un triple asesinato en San Luis Potosí, una situación que se replicó en Chimalhuacán, Estado de México, no con policías, sino con civiles, un triple crimen. Raquel Flores, tienes tú la ampliación. Raquel, buena tarde.
3: ¿Cómo estás, Juan Pablo? Una reunión familiar terminó en tragedia la madrugada de este domingo en el municipio de Chimalhuacán, en el Estado de México, donde tres personas perdieron la vida tras una discusión que derivó en un ataque con arma de fuego. Los hechos ocurrieron en la comunidad de San Miguel, Acuitlapilco, durante un convivio en el que se encontraban reunidas varios integrantes de una misma familia. De acuerdo con los primeros reportes, la riña se registró en el cruce de prolongación de Aldama y calle Aldama, donde vecinos solicitaron el apoyo de los servicios de emergencia al reportar personas lesionadas. Elementos de la Dirección General de Seguridad Ciudadana de Chimalhuacán, en el Estado de México, acudieron al sitio a bordo de una unidad 516 y localizaron a tres víctimas identificadas como Jessica, de 56 años, Jonathan, de 40, y Edgar, de 36 años. Paramédicos que arribaron al lugar, Juan Pablo, para brindar los primeros auxilios, confirmaron que las tres personas ya no contaban con signos vitales. De acuerdo con las primeras indagatorias y testimonios recabados en el lugar, el ataque ocurrió luego de una discusión en la que un hombre, quien mantiene un vínculo de parentesco por afinidad con las víctimas, presuntamente sacó un arma de fuego y disparó contra ellas. Tras la agresión, el sospechoso escapó a bordo de una camioneta Renault color rojo con rumbo desconocido, lo que originó un operativo de búsqueda por parte de corporaciones de seguridad. Como resultado de este despliegue, policías municipales localizaron el vehículo utilizado para la huida. Sin embargo, el presunto responsable continúa prófugo. La policía de Chimalhuacán, finalmente te informo, mantiene coordinación con la Fiscalía General de Justicia de del Estado de México para dar con el paradero del presunto agresor y esclarecer los hechos. Las investigaciones continúan para determinar con precisión cómo se desarrolló la discusión que desencadenó en esta lamentable tragedia. Juan Pablo, por lo pronto lo que te puedo reportar.
2: Bien, gracias. Gracias, Raquel Flores. Buena tarde.
3: Muy buenas tardes.
2: Bueno, pues así también la situación de violencia en el Estado de México, en Chimalhuacán específicamente, el ataque en una reunión familiar que terminó con la vida de tres personas. Así la cosa en el Estado de México, pero así la cosa en San Luis Potosí, donde, le reitero, mataron a tres policías. Así la cosa también en Puebla, donde un activista promigrante fue reportado asesinado, y me refiero a Roger Hernández. Y también iremos en unos momentos a Guerrero, a Cholula, donde la explosión de un llamado torito en una fiesta patronal dejó saldo también de tres personas muertas. Es la tragedia que se cuenta en Guerrero. Ángeles Rodríguez, tienes tú la ampliación. Ángeles, buena tarde. Te escuchamos, Ángeles.
4: ¿Qué tal? Un gusto saludarlo. Pues comentarles que pues se registró una situación de aquí en lo que es Ula, donde al menos pues se habla ya de cuatro personas ya fallecidas fallecidos por la explosión de pirotecnia en iglesia de Cocula. Se precisó el subsecretario de gobierno Francisco Rodríguez Cisneros que son 12 las personas heridas en el festejo del señor Santiago en la localidad Real de Limón de este municipio de la zona norte de Guerrero. Asimismo indicó que en entrevista señaló que también se estaba dando información precisamente y preguntando a las autoridades de protección civil de esta zona el por qué se tenía esta pólvora al interior de lo que es la iglesia, porque es donde dio el chispazo el torito, denominado torito, que estaba pues allí celebrando en esta tradicional fiesta, y pues brincó el chispazo y es lo que ocasionó pues que explotara toda esta pirotecnia que se tenía. Y heridas, pues estas personas, y hasta el momento, pues sí, subió a 4, como les comento, el número de fallecidos por esta explosión de pirotecnia.
2: Bien, nos actualiza Ángeles Rodríguez, el saldo no son 3, sino 4 las personas fallecidas por esta tragedia en Cholula, Guerrero, y no son 30, sino 12 las personas que se mantienen lesionadas por la misma razón. Ángeles Rodríguez, seguimos atentos. Buena tarde.
4: Gracias, muy buenas tardes.
2: Bueno, pues así la cosa también en Guerrero. Son las 6:25. Voy a ir a la pausa. Al regreso de la pausa, iremos a Jalisco, porque a finales de esta semana, entre jueves y viernes, colectivos de búsqueda encabezados por la buscadora sonorense que viajó pues desde Sonora hasta Jalisco, y me refiero a Cecilia Patricia Flores, descubrieron a partir de una serie de reportes anónimos la localización de restos óseos en el municipio de Ayutla. Me dijo Ceci Flores el viernes que entre sábado y domingo, en compañía de la Comisión Nacional de Búsqueda de Personas Desaparecidas, la Fiscalía General de la República, la Fiscalía de Jalisco, pero también acompañados de la Guardia Nacional y de la Marina, irían a este predio reportado anónimamente con fotografías y con datos, donde Ceci me decía podrían haber localizados decenas, si no es que cientos, de restos óseos. Hay un comunicado también de la Fiscalía que le estaré compartiendo en unos momentos. Vamos a la pausa y regresamos con esto en Jalisco.

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22: Son las 6:30 de la tarde, tiempo del centro de la República. Entre jueves y viernes de esta semana, madres buscadoras fueron alertadas en Jalisco a través de un llamado anónimo de la presunta localización de numerosos restos humanos calcinados en el municipio de Ayutla. Se hablaba, pues, al principio, a partir, insisto, de estos reportes anónimos que reciben las madres buscadoras, de que en ese predio había un crematorio clandestino. Las madres buscadoras, encabezadas por Ceci Flores, madre buscadora de Sonora, quien viajó hasta Jalisco para esta tarea en campo, comenzaron este fin de semana el viaje hacia el municipio de Ayutla, acompañadas de autoridades federales y de autoridades judiciales, para verificar qué era lo que ahí se reportaba. El viernes platiqué con Ceci Flores, madre buscadora de Sonora, quien me daba esta información que le comparto y a quien le agradezco esta tarde la comunicación. Ceci, gracias por su tiempo. Buena tarde.
23: Hola, muy buena tarde. Gracias a ustedes, de verdad, por el espacio que nos dan.
22: ¿Qué resultó de esta búsqueda? Platicaba con usted el viernes y fui puntual en una pregunta, le decía, ¿no cree usted que luego la fiscalía vaya a decir que son restos de animales?
23: Sí, pues salió cierta, ¿no?, la plática que tuvimos ahí, porque lamentablemente se dio pie a que se manipulara todo eso. ¿Por qué? Porque fueron 5 días los que tardaron para llevarnos al lugar. Les dimos 5 días para que lograran hacer una manipulación terrible de los restos que nosotros decimos, pues a comparación con las fotografías que tenemos recientes que nos enviaron del crematorio, bueno, de los restos calcinados, no era nada igual. Cuando nosotros llegamos ya no estaba nada igual a lo que nosotros teníamos. Entonces pensamos que se manipuló la escena, que esos huesos que se miran de vaca arriba de todos los restos, pues los echaron para que nosotros dijéramos, no, si son de fauna todos, pero tienen, y sí se los llevaron. O sea, la fiscalía se portó muy bien, tuvimos muy buena coordinación el día de ayer en la búsqueda. Todas las personas que acudieron al lugar se portaron muy bien con las madres, no nos prohibieron ni ver ni estar en el lugar, nada, todo estuvo muy bien, muy buen coordinado con las madres, no tuvimos ningún problema. Pues hicimos y les pedimos que si ellos decían, no, qué fauna, no, te los tienen que llevar todos para que procesen resto por resto, porque todo lo que está abajo estaba totalmente triturado. No había una manera de que nosotros viéramos a simple vista que fuera animal o que fuera humano. Entonces, por no tener nosotros la pues como ellos, ¿no?, que tienen el conocimiento, el del estudio que tienen ellos, de saber exactamente si eran humanos o eran de animal, tienen que llevárselos a estudiar. Y claro, sí, se llevaron 12 bolsas y media negras, ahí tenemos la fotografía que estaremos subiendo un poquito más al rato en las redes, de todo lo que se llevaron. Pero eso se tuvo, le dieron cinco días para manipular todo. Porque reportamos desde el día que nos dijeron a nosotros del lunes, reportamos, solicitamos el apoyo de la Comisión de Búsqueda, se nos negó el apoyo, por eso tuvimos que hablar hasta la Ciudad de México. Yo le agradezco enormemente a Arturo Medina, que el subsecretario, que él fue el que nos ayudó para que la Comisión Nacional de Búsqueda inmediatamente nos diera el apoyo. Yo agradezco enormemente a Marta Lidia, la comisionada de búsqueda nacional, porque ellos actuaron inmediatamente. Cuando a mí me dieron la reunión con la Comisión de Búsqueda de Jalisco, nosotros ya teníamos todo coordinado para que otro día nos presentáramos, porque venían con las autoridades de la Ciudad de México a ayudarnos, hasta camiones y todo trajeron para que nos fuéramos a búsqueda. También la Comisión del Estado nos ayudó, ya ese día coordinamos todo para que nos acompañaran también y ya se hiciera más grande la comitiva y tuviéramos más visibilidad en nuestra búsqueda.
22: Las imágenes que han publicado las madres buscadoras de los restos localizados son montones de restos óseos calcinados, justo pegados hacia una barda. Estas imágenes que estamos compartiendo en este momento son... ¿Ya subió usted fotografías, Ceci, del hallazgo? ¿Son unas bolsas negras?
23: Sí, nosotros... No, ahorita voy a subir yo apenas porque ayer nos quedamos... Justamente en el lugar no había señal.
22: De acuerdo.
23: Tuvimos que salir, yo ya no traía carga porque no traíamos para dónde cargar los teléfonos. No teníamos para cargar los teléfonos y fue lo que nos impidió subir todo. Ya era muy noche cuando llegamos. Se atravesó de que yo tuve que viajar a Los Mochis porque también tengo reunión acá con autoridades por la búsqueda de mi hijo, que hace 11 años que mi hijo desapareció. Las autoridades no han hecho nada en su búsqueda ni investigación y pues aún no se localiza.
22: Claro.
23: Entonces tenemos la búsqueda con la Fiscalía General de la República aquí en Los Mochis y tuve que yo viajar, pero yo estaré subiendo en el transcurso del día todas las imágenes de lo de ayer. No es nada de verdad, es nada de lo que teníamos nosotros en nuestra las fotografías que nos enviaron en el anónimo. No es verdad, lo que encontramos es
22: distinto.
23: Muy diferente.
22: Ahora, Ceci
23: totalmente
22: Flores,
23: diferente.
22: Me dice usted que habla de una probabilidad de que se hayan alterado los restos óseos, estos montones que veíamos en pantalla. ¿Quién pudo haberlo hecho? ¿La fiscalía
23: no
22: o
23: sabemos.
22: Los criminales?
23: No creo. La fiscalía no hubiera tenido el tiempo porque llegamos todos juntos. No sabemos quién lo hizo, pero cuando hicimos el comunicado de que no se nos quería ayudar para llegar a ese lugar, pues creo que tuvieron el tiempo para manipular todo. Y cuando llegáramos, pues solamente encontrábamos por encima, porque no sabemos si los montones que estaban abajo no los han analizado todavía. Ellos no pueden decir que todo es fauna, porque eran muchísimos restos, muchísimos.
22: Claro, no,
23: para que salieran 12 bolsas y media, Ajá, yo voy a subir al ratito en mis redes 12 bolsas y medias de restos calcinados. No pueden decir ellos inmediatamente, ah, es fauna, porque a simple vista arriba era fauna, pero todo lo demás, yo tengo una fotografía en donde pongo mi mano, donde está una rótula, que sabemos que es humano. Entonces ellos bien. Tienen que trabajar ese lugar. Exactamente bien.
22: Ceci Flores, madre buscadora, gracias por esta información.
23: A sus órdenes, bendiciones.
22: Gracias. Dijo la Fiscalía de Jalisco, ha dicho la Fiscalía de Jalisco que son restos de animales los localizados en este predio en Ayutla, Jalisco. Dice la madre buscadora Ceci Flores que exploren, que analicen todos los restos, no solo los que estaban por encima. Quisimos hablar con la Fiscalía de Jalisco pues para preguntarle sobre este hallazgo y sobre la conclusión preliminar a la que han llegado. Y nos dice la Fiscalía de Jalisco que si queremos hacer preguntas, las hagamos el jueves durante la rueda de prensa semanal de la Coordinación General Estratégica de Seguridad, la Fiscalía de Jalisco. Pues de aquí al jueves, imagínese, este vacío de información en las autoridades de Jalisco. Y vaya usted a pensar que si uno va a esas conferencias van a responder lo que uno pregunte. No, en esas conferencias, como en el 80% de las conferencias que dan los políticos y los funcionarios públicos en este país, pues preguntan los que ellos quieren y les preguntan los que ellos quieren que les pregunten y responden lo que quieren. Así que así la situación con la Fiscalía de Jalisco. Son las 6:38. Vamos ahora a Tamaulipas. ¿Cómo va la audiencia de dos detenidos más en el caso de Dafne Zapata, menor de edad que murió en una academia militarizada? Y por este caso ya hay tres detenidos, los últimos dos, el director de la academia en esta madrugada y también una encargada instructora. Vamos hasta Tamaulipas con Daisy Herrera. Ella tiene la ampliación de esta crónica que entiendo, Daisy, ¿sigue en desarrollo o ya acabó, Daisy?
2: Buenas tardes, Juan Pablo. Sigue en desarrollo. Está a punto de cumplir 8 horas ya esta audiencia inicial, que como bien lo comentas, empezó desde la madrugada tras la captura de estos dos personajes. Estamos hablando de Jorge Luis y de Estrellita. Ambos, él, director de la academia militarizada, y ella, instructora de esta academia. Desde la madrugada que empezó esta audiencia, Juan Pablo, se han dictado dos recesos. No sabemos si esta audiencia va a continuar hasta que se logre la vinculación a proceso o si van a dictar algún receso de varios días, como ocurrió en el caso de Dana, la primera detenida implicada por este caso de feminicidio de Dafne. Recordemos que esta audiencia que inició el fin de semana de Dana será retomada hasta el día de mañana, lunes a las 8:00 a.m. El punto es que hasta este momento están a punto de cumplirse ya 8 horas. Hay que recordar que durante la madrugada fue un grupo especial de feminicidios el que hizo la captura de Jorge Luis y de Estrellita en dos acciones por separado, pero ambas en el municipio de Altamira. Por ello, habían pensado en trasladarlos a las instalaciones de la Fiscalía en Ciudad Madero. Sin embargo, Juan Pablo, no contaban con que iba a haber una gran afluencia de gente en este sitio esperando a que llegaran estos dos personajes. Ciudadanos que se congregaron ahí tenían pancartas, gritaban consignas, por lo que pues advirtieron que era un riesgo inminente para estos dos personas y prefirieron llevarlos directamente al Centro Integral de Justicia de Altamira, esto en el sector de La Pedrera. Llegaron en punto de las 4:00 a.m. y desde entonces solamente se han dictado dos recesos. Se espera que en las próximas horas pues ya se pueda definir su situación jurídica, saber si los van a vincular a proceso o si les van a dictar la medida cautelar de prisión preventiva, porque lo que hemos estado dialogando con algunas autoridades es que pues sí advierten que hay un riesgo inminente por la seguridad de estos dos personajes en caso de que los dejen seguir su proceso en libertad, Juan Pablo.
22: Claro, deberían por precaución judicial permanecer en la cárcel en tanto se desahogan las pruebas y los procesos. La madre, Alejandra Quintos, la madre de Dafne, decía son cinco, ya van tres, restan quizás dos dentro de la hipótesis que ha planteado la madre de Dafne, víctima de asfixia ahí en Tamaulipas. Daisy Herrera, seguimos pendientes y si hay novedades nos cuentas, por favor.
2: Por supuesto, Juan Pablo. Excelente tarde.
22: Gracias. Vamos a la pausa. El regreso, los depredadores de la fortuna de Ismael El Mayo Zambada.
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25: La Fiscalía General de la República informó que no encontró ningún elemento que pudiera considerarse como delito o conducta ilegal en la investigación por la cena que organizó la FIFA en el Castillo de Chapultepec, previo al certamen mundialista de fútbol. El gobernador de Puebla, Alejandro Armenta, entregó en Ixtacamaxtitlán maquinaria, fertilizantes, apoyos por contingencias climáticas y recursos del programa de obra comunitaria. Además, anunció una inversión de 1.700 millones de pesos este año, con la cual busca fortalecer las actividades agropecuarias y combatir la pobreza alimentaria. Autoridades españolas informaron que más de 40.000 habitantes de Madrid fueron evacuados debido al gran incendio forestal que afecta el suroeste de la capital del país. Además, continúan los rescates de personas y animales en la zona siniestrada.
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22: Son las 6:45, 6:45, tiempo del centro de la República. Esta semana, justo semana en la que se cumplieron 2 años de la captura, del rapto, del secuestro, como usted quiera decirle, de Ismael Zambada, apenas ayer se cumplieron 2 años, el lunes fue sentenciado a cadena perpetua Ismael El Mayo Zambada, narcotraficante que operó con impunidad total en México durante más de 40 años y que ahora ha sido sentenciado a cadena perpetua, pero además ha sido sentenciado a pagar, según lo dicho por el juez Brian Cogan, una cantidad de 15,000 millones de dólares de su fortuna al gobierno americano, es decir, a las autoridades americanas. Y justo este detalle de los 15,000 millones de dólares, pequeño detallito, pues ha sido crítica del propio Frank Pérez, abogado del Mayo Zambada, quien ha dicho que Ismael, su cliente, no tiene tal cantidad de dinero. Y hemos invitado a platicar sobre esto esta tarde al abogado y presidente de Perteneces, de la Asociación Perteneces, José Mario de la Garza. José Mario, como siempre, un gusto, buena tarde.
26: Hola, Juan Pablo, ¿qué tal? Muy buenas tardes, un saludo a ti y al auditorio.
22: Me gustó mucho algo que escribiste y que hablabas de los depredadores de la fortuna de Ismael El Mayo Zambada, dicho en el sentido de que Estados Unidos hace su solicitud, la Fiscalía General de la República podría hacer la propia, Los Levarón en Sonora reclaman una parte de esos bienes, es decir, todos quieren una tajada del pastel de lo que el capo, que operó más de 40 años bajo la impunidad total en México, pudo hacer, una fortuna.
26: Efectivamente, Juan Pablo, ahora todo mundo busca quedarse, digamos, con una rebanada del pastel. No va a ser tan fácil, no va a ser tan sencillo, no va a ser tan automático. Mira, la sentencia que se dicta en Estados Unidos requiere un procedimiento de ejecución muy complejo, siguiendo protocolos en México, y no es así en automático que Estados Unidos se queda, digamos, con los bienes que pudieran estar en propiedad del cártel o del grupo criminal. Tiene que haber un mecanismo probatorio, tiene que verse en manos de quién están. No necesariamente están en manos de la propia organización, puede estar en manos de terceros. Habría que buscar en registros públicos, habría que buscar quién tiene la posesión. A lo que te quiero llevar es que es un mecanismo bastante complejo para apropiarse de bienes, de cuentas, de dinero. Entonces, lo primero que hay que decir es que la sentencia americana, no por el simple hecho de que se dictó, le va a quitar la fortuna a quienes la tengan, y no sabemos, como bien dijo el abogado, de cuánto se trata, ¿no? Ahora, habría otras posibilidades para que México pudiera también ir a actuar, que pudiera ser intentar acciones de extinción de dominio. Se han tardado mucho, Juan Pablo, el gobierno mexicano en reaccionar, y ahora que les dictan las sentencias, cuando se llaman a sorpresa y dicen, bueno, nosotros también queremos dinero, pero si te fijas ha habido mucho retraso, mucha corrupción y mucha impunidad, por lo menos en el lado mexicano, para actuar desde el punto de vista de los bienes y que pudieran realmente estos pasar a ser propiedad del Estado. Un tercer tema, Juan Pablo, que es bien importante analizar, es qué pasa con todas las víctimas, porque en México hay muchas personas que pueden tener el carácter de víctimas del cártel y podrían decir, oye, yo también quiero una indemnización, quiero que se me pague, quiero parte de esos bienes. Lo están diciendo los Levarón, pero otras personas más lo podrían decir. Quiero aclararte una cosa, ni la sentencia de Estados Unidos, ni las acciones que pueda tener el gobierno mexicano para tomar el control de esos bienes quieren decir que ese dinero va a quedar en manos de las víctimas. Ese dinero pasa al Estado mexicano, en su caso, o a los Estados Unidos, para efectos de utilizar ese recurso como ellos quieran.
22: Es un proceso meramente complejo, tal y como lo narras, José Mario, pero tenía una duda que me ha surgido genuinamente en los últimos días, es cómo, supongamos, el gobierno de Estados Unidos encuentra 5 propiedades en el Álamo, en Culiacán, encuentra miles de millones de dólares en cuentas bancarias. Lo de los bancos pues tiene un poco más de lógica, se decomisa el dinero, se transfiere, si el gobierno de Estados Unidos lo solicita, supongo que así funciona, pero ¿qué hay de los bienes? Es decir, ¿Estados Unidos cómo absorbe una casa en el Álamo, Culiacán?
26: Muy buena pregunta, Juan Pablo. Mira, México y Estados Unidos tienen celebrado un tratado internacional que establece el mecanismo para ejecutar sentencias que se hayan dictado en el extranjero. Entonces, esta es una sentencia que se dictó por la Corte de Nueva York, que se tiene que ejecutar, como tú bien lo señalas, en México. Es decir, tiene que venir a resolverse que ese rancho, que esa propiedad, que esa bodega pasa a ser propiedad del gobierno de los Estados Unidos de Norteamérica. Entonces, tienen que pasar también aquí, como lo dice el tratado, Juan Pablo, por autoridades judiciales, tienen que presentar su sentencia, tienen que señalar cuáles son esos bienes y tienen que ejecutar esa sentencia en el territorio mexicano, pero necesaria y forzosamente, Juan Pablo, pasan por la autoridad jurisdiccional mexicana. Los jueces mexicanos tienen que, digamos, supervisar el procedimiento. Y también una cosa compleja para el derecho mexicano, Juan Pablo, es si los bienes están a nombre de terceras personas. Imagínate que estén a nombre de empleados, de administradores, de familiares. Pues así no es tan automático en México que porque hay un delincuente que ya fue condenado, la familia pierde en automático los bienes. Tendrías que demostrar que esas personas tuvieron un vínculo, una participación, una intervención en la actuación criminal, Juan Pablo, para que esos bienes pudieran quedar en manos del gobierno americano. Entonces, pasas por un juez primero, después por esta vinculación probatoria y luego por un mecanismo en donde se ejecuta la sentencia y los bienes pasarían a ser, Juan Pablo, propiedad de los Estados Unidos de Norteamérica.
22: Sí.
26: Entonces, ese sería el mecanismo. Como ves, pues también ahí se pueden defender los abogados del mal, claro, y la familia, para decir, oye, pues esto no aceptamos que pase, nos defendemos, promovemos amparos. Entonces no va a ser tan automático porque pues seguramente la familia va a buscar con todo que esos bienes los puedan conservar, como diría la lógica, ¿no?
22: Estoy platicando con el abogado José Mario de la Garza. Como dijeran ustedes los abogados, José Mario, ¿hay jurisprudencia de víctimas de la violencia o de crímenes o de desplazamiento que han recibido una reparación del daño económica a partir de bienes decomisados a un narcotraficante o algún criminal?
26: No. No, lo que ha habido, Juan Pablo, en México, se estableció, como tú sabes, la comisión para atender a las víctimas. Se destinó un recurso del dinero público, se creó un fideicomiso donde se colocó un dinero, y tú, si te consideras una víctima, tenías que acudir, Juan Pablo, a esa comisión y presentar tu caso. Ahí se te resolvía y ahí se establecía la cantidad de dinero que te iban a dar. Pero fíjate que ese dinero, Juan Pablo, no está vinculado con lo que se ha rescatado del crimen organizado. Acuérdate que se creó este instituto para devolverle al pueblo lo robado, y ahí se han estado recuperando los bienes y han pasado a ser propiedad del Estado mexicano. Pero si te fijas, son dos estructuras por aparte. Uno es este instituto que recupera, así le pusieron el nombre, ¿no? Para recuperar al pueblo lo robado, que simplemente tiene por objeto decomisar los bienes de las acciones criminales, del crimen organizado. Pero ese dinero no llega a las víctimas, Juan Pablo, llega al Estado mexicano. Y el Estado mexicano sabrá qué hace con él. Y segundo es la Comisión de Protección de Víctimas, que sí puede darles a las víctimas una cantidad de dinero. Mira, nosotros hemos participado mucho en la Comisión de Víctimas, y te voy a ser franco, las cantidades que les dan son mínimas, son raquíticas, y cuesta mucho trabajo conseguir que te asignen alguna suma de dinero. Entonces son dos mecanismos diferenciados. No es que el dinero del crimen y los ranchos del narcotráfico acaben en manos o en beneficio de las víctimas, Juan Pablo. Está separado el mecanismo.
22: Bien, ahora, José Mario, ¿qué opinas finalmente de la sentencia de Ismael Zambada? Digo, el fondo ya lo conocíamos. ¿Qué opinas de lo que expresó él en esta carta leída en voz alta? ¿Quién sabe si escrita a puño y letra?
26: Pues mira, realmente no fue un juicio. El Mayo Zambada lo que hizo fue confesar los crímenes que le presentaron. Lo hizo porque de otra manera se enfrentaría a la pena de muerte, y entonces prefirió la cadena perpetua y está buscando, como se ha dicho, que la cárcel en la que pueda cumplir esta condena sea una cárcel que le pueda dar un servicio hospitalario. Y entonces, ante la disyuntiva de enfrentarte, Juan Pablo, a la cadena a la pena de muerte versus la cadena perpetua, pues escogió la cadena perpetua. Entonces no hubo juicio, fue una confesión y no pudimos ver realmente cómo estaba el entramado criminal, ¿no? Entonces era lo que se esperaba. La carta, pues ya finalmente es una carta donde parece que él se arrepiente, ¿no? Es muy típico en estos procesos americanos que los quieren hacer muy, muy hollywoodescos de presentar este tipo de cartas, pero también te refleja algo durísimo, Juan Pablo, durísimo, ¿no? La impunidad que prevalece en nuestro país, porque el Mayo pudo operar por décadas en México, pudieron matar a muchísimas personas, pudieron operar desde un punto de vista criminal, en bancos, en compra de ranchos, como lo estamos haciendo aquí, y no les pasó nada. Fue hasta que se dio este incidente tan cuestionado en el tema de la avioneta.

0: siguen operando desde las cárceles impunemente y la decisión es enviarlos a Estados Unidos. Ahora imagínate cuando hablamos de un capo, el capo de capos, quizás en las últimas décadas, y me refiero a Ismael El Mayo Zambada. José Mario de la Garza, gracias.
1: Abrazo fuerte, Juan Pablo. Seguimos en contacto. Te mando un abrazo.
0: Gracias.
1: Que tengas buena tarde.
0: Abrazo, es José Mario de la Garza. Ya nos vamos del 103.3 y de Telefórmula, pero no le cambie a usted que está en el 104.1 y a usted que está en el 103.3, póngale al 104.1 porque tenemos más información hasta en punto de las 8 de la noche. Me voy de Telefórmula, pero nos seguimos con imagen en YouTube, Grupo Fórmula y en todas las plataformas. Pausa, no se vaya.

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8: Este es el resumen informativo.
9: El primer fin de semana de la feria deja 82 conductores detenidos en los operativos antialcohol. Así lo da a conocer el comandante Luis Enrique Muñoz, subdirector de Vialidad. Mario Alberto Alvidres, titular de la Conducef, invita a la ciudadanía a inscribirse al diplomado en materia de seguros, completamente en línea y gratuito.
10: Actualmente está en proceso de inscripción respecto al diplomado en seguros, el diplomado en seguros, y precisamente ahorita estamos en periodo de inscripción, el cual es del día 13 al 27 de julio.
9: La estructura de un comité vecinal que conforman 10 vecinos tiene como intención tener estrategias y temas de autoayuda y concientización. Así lo da a conocer el subdirector de prevención del delito, Fernando Almeida.
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12: Los elefantes son los únicos mamíferos terrestres que no pueden saltar. Esto debido a su enorme peso y su estructura ósea.
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4: Danny McBride dirigirá la nueva película de G.I. Joe para Paramount Pictures. Además de escribir el guión, será su debut como director de largometrajes. El proyecto forma parte de la estrategia del estudio para revitalizar sus franquicias más importantes. Porque la misión de G.I. Joe apenas comienza de nuevo.
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4: Pink Panthers debutará en el cine con un papel en la nueva película de los directores Daniel Kwan y Daniel Schneider, conocidos como Daniels. La cantante, cuyo nombre real es Victoria Walker, compartirá pantalla con Matt Damon, Sandra Oh y Charles Melton. Será el primer largometraje del dúo desde Everything Everywhere All at Once, ganadora del Oscar a Mejor Película. Y tiene previsto estrenarse el 19 de noviembre de 2027. Porque Pink Panthers ya conquistó la música y ahora está lista para dar el salto a la pantalla grande.
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10: El Sol es tan grande que dentro de él podrían caber 1 millón de planetas como la Tierra de forma muy holgada.

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2: La banderada mexicana y subcampeona mundial Gabriela Rodríguez hizo buenos los pronósticos y se coronó campeona centrocaribeña en la prueba de esquí femenil del tiro deportivo. Anabel Molina también se subió al podio haciendo el 1-3 para México. Jornada dorada para el taekwondo mexicano en los Juegos Centroamericanos y del Caribe. De los 6 podios en disputa, en los 6 hubo un mexicano y 3 de ellos se subieron a lo más alto. Daniela Souza, Said Pérez y Nadia Ferreira lograron el oro. Según ESPN, la Roma de la Serie A hizo una oferta por el defensor mexicano Israel Reyes por $4 millones. Sin embargo, el Club América no está dispuesto a desprenderse de su jugador por menos de $6 millones. El conjunto de Coapa espera que la Loba suba su propuesta para poder conversar el traspaso. Para más información, consulta radioformula.mx. Informó Alfredo González.
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3: George Lucas aseguró que la inteligencia artificial será una parte inevitable del futuro del cine. El creador de Star Wars comparó su llegada con el paso de los carruajes a los automóviles y afirmó que la propia IA también puede ayudar a detectar contenido falso y combatir sus abusos. Porque para Lucas, el progreso no se puede detener.

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14: Información sorprendente.
15: Los diamantes son trozos de carbón que soportaron presiones y temperaturas extremas bajo la superficie de la Tierra por siglos.

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4: Parque Nacional Redwood, Estados Unidos. Situado en la costa de California, este bosque es el hogar de los seres vivos más altos del planeta, las secuoyas rojas. Estos gigantes pueden superar los 100 metros de altura y vivir durante siglos. El ecosistema costero, envuelto frecuentemente en niebla, proporciona la humedad necesaria para su crecimiento monumental. Caminar entre estos árboles centenarios ofrece una perspectiva única sobre la majestuosidad y la resistencia de la naturaleza frente al tiempo.
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7: El Monte Everest es la montaña más alta del mundo, pero su cima estuvo bajo el océano hace millones de años.
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7: El chocolate es tóxico para los perros porque contiene teobromina, una sustancia que su organismo no puede procesar con facilidad.
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8: El Gabinete de Seguridad informó que fueron detenidas en Zapopan, Jalisco, 6 personas vinculadas al grupo criminal Los Deltas, dedicado al robo, extorsión, narcomenudeo y homicidio. Además, se les aseguraron armas de fuego, chalecos balísticos y vehículos. Un tribunal de apelaciones de Estados Unidos frenó de manera provisional el plan del gobierno de Donald Trump para restringir el voto por correo en 23 estados de ese país, tras considerar que la orden ejecutiva presidencial vulnera la constitución del país norteamericano. La Secretaría de Marina informó que con la operación Salvando Vidas Verano 2026, iniciada el 30 de junio hasta la fecha, han brindado 478 atenciones médicas en playas y costas mexicanas. Además, han rescatado a 46 personas en diversas situaciones. Más detalles en redepuebla.mx.
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0: Los de Sevilla, después de todo lo que ha pasado en Sevilla, que ha sido una respuesta extraordinaria de la gente, de los jóvenes, y tiene además pues una gran responsabilidad y una conexión con todos los toreros de la tierra de España, porque yo no es fácil que tú puedas convencer primero, por ejemplo, a Morante de la Puebla para volver a reaparecer en Sevilla en un domingo de resurrección. Esta feria lo trajo dos tardes, el martes y ayer sábado, le trae a Roca Rey, viene una corrida de Vitorino Martín. O sea, pues es una feria y una organización impresionante, ¿no? Te puedo decir cómo está la plaza de limpia, de cuidada. Y si hubiera un arrocito negro, que sí lo hubo, que fue el piso de la plaza de toros, si me lo permites, que hubo una reposición del piso que esta plaza tenía, que era un piso muy bueno, pero con un color muy oscuro y que siempre manchaba mucho la ropa de torear, los capotes, y terminaron por hacer el cambio de este piso, y por la razón que tú quieras, el piso no ayudó. Yo sí creo que pudieron haber sido y haber rendido más, tanto principalmente los toros, porque los vi resbalarse mucho, costarles trabajo, quizás hasta faltándoles un poquito de fuerza, y no en un momento en el que la ganadería española está allí, sino que sí fue muy notorio el hecho del piso, ¿no?
1: Sí, fíjate, bueno, mira, es un punto interesante, no es un punto menor, es un punto interesante la superficie, qué tan sólido puede estar para un mejor agarre de los toros, para arrancar, para avanzar y embestir. Y por último, antes de terminar el hilo y pasar ya al análisis de las corridas, te preguntaría sobre el paladar, matador, el gusto, el comportamiento del público de Santander, ¿cómo es?
0: Mira, la verdad es que es extraordinario, ¿no? La gente tiene un gran respeto, es un público muy, muy tranquilo, conocedor. No es el conocimiento, si tú me lo permites, por hacer una comparación con Sevilla, no, obviamente no tiene la fiesta que traen en Pamplona estos cuates, ¿no? Que eso es una pachanga. No tienen tampoco vamos a decirlo, lo rasposo que puede ser un tendido 7 en Madrid, y un conocimiento tan profundo de ese público de Madrid, que a mí me parece extraordinario. Yo creo que es un público noble, fácil, bueno, que entiende de toros, ¿no? Que tiene sensibilidad, que sabe pedir las orejas, y creo yo que es un público, pues, si me lo permites, de dulce mano, respetuoso, bueno, con unos entradones, responde muy bien. La plaza está muy bien ubicada, tiene un estacionamiento muy cercano, puedes llegar en autobús a la plaza. Es una ciudad extraordinaria, con todo y que está aquí al lado del Cantábrico, y puede tener días como el de ayer, de clima muy, muy, muy fuerte, de viento, o de inclusive de una amenaza de lluvia muy fuerte. La verdad es que es un público extraordinario, porque con todo y todo, obviamente, al conjuro del nombre de Morante de la Puebla, pues ayer no había billetes, ya habían anunciado que iba a caer un trancazo de agua durante el día de aquí en Santander, que finalmente llovió un poquito en el primer toro y no pasó nada, ¿no? Pero la gente viene, la gente le da igual y se mete a una plaza que es encantadora.
1: Pues qué maravilla y qué completo panorama general de análisis de esta Feria de Santander, el hilo del toreo, y después de la pausa entraremos en detalle con Alejandro sobre algunas corridas puntuales de esta Feria de Santander.
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17: Estamos de regreso en esta noche aquí en Fórmula Taurina y vamos a entrar de lleno ya al análisis más puntual después de escuchar lo que comentó Alejandro con respecto a la feria, su público, su toro, el piso, la organización, la dimensión que ha ido adquiriendo como empresario José María Garzón, que es un hombre que, como ya hemos platicado muchas veces, Alejandro lo ha hecho muy puntualmente, le tiene mucho cariño a México, a Diego Silvetti en particular. Te preguntaría primero, Matador, por Ignacio Garibay con su actuación en esta feria.
18: Mira, sin suerte, con una gran voluntad. Le tocaron un novillo complicado y el otro muy manso, ¿no? Pero se le vio una gran voluntad. Es muy difícil después de que él está pasando de ser un novillero sin caballos ya a un novillero con caballos y venir y meterte a una plaza de este tamaño con otra responsabilidad. No es el tamaño del novillo, es la responsabilidad que significa venir aquí. No es fácil que a los novilleros mexicanos, con toda y la trayectoria que tiene Nachito, si me lo permites, pues les ha costado trabajo, ¿no? Mucho trabajo poder meter la cabeza en estos carteles. Y tuvo una actuación en donde se le notó un poquito que le falta rodaje, normal, ¿no? No se le puede pedir peras al olmo, pero sinceramente la actitud le valió muchísimo. Debe haber acertado con la espada, hubiera cortado orejas, seguro, ¿eh? Y le gustó a la gente, tiene su personalidad, está preparado, está con una gran voluntad, sabe la responsabilidad que significaba esta tarde, pero desafortunadamente no le acompañó la espada y no pudo cortar orejas, ¿no?
17: Correcto, Ignacio Garibay, que tiene un futuro interesante, que ha venido prosperando, que ha venido creciendo como torero. Desde luego le falta mucho camino por recorrer, pero ahí la lleva, como decimos en México coloquialmente, a Ignacio Garibay Quijas, este muchacho que aspira a la alternativa. Por lo que toca a Diego, el pasado lunes, ¿cómo fue la actuación de Diego Silvetti, matador, en esa corrida del lunes anterior?
18: Mira, la corrida de la quinta estaba muy dispareja. Había dos toros muy altos, muy fuera del tipo. Había tres toros que tenían buen tipo, que se abrieron en el sorteo, y Diego le tocó uno de ellos que no fue nada fácil el toro, porque terminó por tener 10 o 12 embestidas buenas con la muleta. Se fue a los medios, le hizo los cambiados por la espalda con mucha voluntad, le había hecho un quite de gauneras, pero el toro terminó por rajarse, se fue a las tablas, y luego para matarlo se puso dificilísimo el toro, ¿no? Rascando, echándose para atrás, cantó la gallina muy fuerte y no hubo nada de suerte. Y el otro toro, que fue el primero que abrió plaza, un toro cárdeno claro, muy bonito, con cara el toro, pero también tuvo muy poquito fondo, muy deslucidos, y salvo el toro tercero de la tarde que le tocó a Samuel Navalón, con el cual estuvo muy bien, ese sí fue un gran toro, era un toro bajo, muy bonito, muy bien hecho, un toro 96, y le hizo la faena, desafortunadamente lo pinchó. Y el otro toro que sirvió, que fue el sexto también de Navalón, que tuvo pases del lado derecho, que materialmente este muchacho, que me gusta mucho y que hay que ponerle el ojo, le sacó pases con muchísima voluntad, ¿no? También lo cogió muy feo, lo lastimó de una rodilla, le puso una paliza tremenda y terminó por muy, muy, muy, muy mermado, ¿no? Y el otro lote, pues la verdad es que tampoco sirvió, ¿me entiendes? Es una pena, porque lo de la quinta había estado funcionando. Y tanto el lote de Román como el lote de Diego, pues no sirvieron, sinceramente, ¿no? Y una pena, porque con toda la ilusión, pues estrelló en un par de toros que no tuvieron nada que hacer, sí, simplemente más que demostrar voluntad y deseos, como estuvo en los dos toros, y dejó buen sabor, pero pues necesitaban las orejas y estas no vinieron, desafortunadamente, ¿no?
17: Correcto, correcto. Nos decías en la semana, fuera del aire, que la entrada de la tarde de Rocarrey fue realmente imponente. ¿Cómo es el efecto de Rocarrey a estas alturas de la temporada? ¿Y cómo le fue en esa actuación en Santander?
18: Mira, yo creo que es un torero que tiene un impacto y una categoría de figura del torero y una manera de gustar, mano, de resolver la responsabilidad, ¿no? Lo ves en otra tesitura. Lo vi, obviamente, con el toro de aquí, pero le tocó un toro de Juan Manuel Criado, su primero, el segundo de la tarde, con el cual verdaderamente estuvo extraordinario. Le hizo un faenón, le terminó haciendo unos pases circulares combinados por la espalda y por enfrente, impresionantes, con un impacto y la gente, y una actitud que tiene y una entrega incondicional. Y una manera de resolver esa responsabilidad, ser la figura del toreo. Y en esta ocasión que le dio la alternativa a Tomás Bastos en presencia de Pablo Aguado, que, hombre, son nombres importantes, y era una alternativa importante, si me lo permites, pero todo el peso de la corrida y del cartel y del lleno lo llevaba él, ¿no? Y son toreros que cuando ya quieres buscar un boleto en la calle, 4 o 5 días antes de la corrida no hay ni uno. Y luego lo ves salir con esa actitud y con esa manera de resolver. Lo mató de manera extraordinaria. Estuvo cumbre, estuvo verdaderamente cumbre.
17: Por otra parte, Morante en Santander, en esta temporada que ha estado cargada de fechas para José Antonio, que pues llegamos a pensar que iban a ser menos corridas las que iba a torear. Tú hablabas hace 8 días sobre clasificar de una manera muy concreta, muy específica, muy particular a Morante de la Puebla, con esta forma de torear tan seguido, siendo un torero de arte supremo. ¿Cómo estuvo en Santander?
18: Estuvo sensacional, sobre todo ayer sábado, por un percance de Marquito Pérez, que le pegó una cornada seria. No, el parte médico habla de destrozos musculares, no hubo ningún daño, ninguna vena, ni arteria, ni nada, vamos a decir, que pudiera poner en riesgo la vida, pero sinceramente eso le abrió la puerta para que él se quedara con tres toros, porque a Marquito lo hieren en su primer toro entrando a matarlo. El toro dobla, le otorgan una oreja que obviamente él no pudo pasear por el ruedo porque lo metieron a la enfermería, y eso hizo que Morante se quedara con tres toros ayer. Corrieron el turno porque su lote normal había un toro con un tipo extraordinario de Juan Pedro Domecq, que lo habían dejado como segundo del lote de Morante, y lo corrieron a echarlo en sexto lugar. Y yo creo, fíjate lo que te voy a decir, yo creo que si le mete la espada le corta el rabo, porque desde que salió de capa le pegó unos lanzapiés juntos y luego le hizo un faenón, pero un faenón. Lo toreó de los dos lados, principalmente del lado derecho, de una manera, de una profundidad y con un vendaval, ¿eh? Y estuvo monumental con el toro. Y de verdad, de haberle metido el espada, le corté el rabo.
17: Fíjate nada más, que físicamente, ¿cómo lo ves en cuanto a su condición física y a su forma física también?
18: Fíjate que además lo veo totalmente cambiado en su actitud. No, mira, tuvimos suerte de compartir allí. José María Garzón dio anoche una fiesta de fin de feria y en el casino aquí de Santander y llegó el maestro Morante, irreconocible, lo ves más delgado, departió con toda la gente, tuvo una paciencia, la gente, pues te puedes imaginar, lo idolatran aquí en España, los españoles, los mexicanos, sí, de donde lo vean, y sinceramente tuvo una actitud, estuvo hasta tarde, ¿no? Pero además con mucha amabilidad, y esa actitud de esconderte, de no dejarte ver, de no compartir con nadie, no sabes qué agradable. Se tomó fotos con todo el mundo, estuvo hasta tarde, tenían un grupo ahí en vivo, bailó, bueno, ¿para qué te digo? Es otra persona, y te da tanto gusto, y entiendes entonces por qué las cosas han sido, ¿no? Porque vuelve, porque volvió, porque acepta torear en estos meses 30 correas de toros seguidas, vienes a una feria dos tardes, las dos tardes la plaza hasta el copete, pues imagínate tú, ¿no?, el ambiente que este hombre tiene, y yo creo que tiene también una salud física, mental, lo ves más delgado, el traje de luces se le ve de otra manera, o sea, este hombre está extraordinario.
17: Qué maravilla, qué recuperación, y también ahora que hablas de lo mental, pues también esperemos que se encuentre en buenas condiciones psicológicas. Por lo pronto, pues no cabe duda que es muy caballeroso, es gentil, es carismático, es muy querido, tiene un magnetismo increíble y una forma de torear que, bueno, ya sabemos lo que es. Vamos a ir a una pausa y volveremos enseguida para seguir escuchando a Alejandro Silvetti con sus comentarios desde Santander.

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1: El Monte Everest es la montaña más alta del mundo, pero su cima estuvo bajo el océano hace millones de años. El alfabeto de Hawái solo tiene 12 letras en total, 5 vocales y 7 consonantes para formar todas sus palabras.
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8: Estamos de regreso en esta noche aquí en Fórmula Taurina y vamos a seguir platicando contigo, Matador, que te encuentras allá en Santander. ¿Has escuchado, Matador, si va a seguir toreando en 2027? José Antonio Morante de la Puebla.
9: Pues mira, esas preguntas yo creo que nadie las tiene. Digo, esas respuestas, esa pregunta nadie las tiene, porque pues, tú sabes cómo es esto, ¿no? Claro. Esperemos que no, que pueda mantener este ritmo, que pueda mantener todas estas pues cantidad de corridas de toros, y luego pues se pone en un sitio donde le pueden pegar, ¿me entiendes? No es
8: correcto,
9: no es el y lo habíamos hablado en otras ocasiones, no es el torero de arte que no se la juega, no, este se la rifa durísimo y se tira a matar con toda la verdad, y es o sea, no es que le vayan a hacer daño a los toros, pero se pone donde sí puede haber, ¿no? Y eso,
8: claro,
9: pues te pone en esa tesitura de no te puedes decir si va a tener una temporada en el año 27, ¿no? Por lo pronto, y es increíble porque la gente lo idolatra, con el capote, con la muleta, en cuanto hace una cosa en el aire de él, la gente se vuelve loca y llena todo, pues hasta el casino de Santander, puso hasta el copete anoche, ¿no? De toda la gente que lo quiere ver porque lo idolatran. Y claro, entonces, claro, se enteraron de que iba a ir, y ahí había un entradón y un ambiente y una cosa con él y de respeto y de, pues, es cómo es esta fiesta tan hermosa, y cuando la ves en un nivel tan alto, tan todo, tan cuajado, tan bien hecho, pues esa plaza de toros impecable con toda la barrera pintada perfecta, el estribo, los caballos de pica, los monos sabios, todas las cosas que pasan, pues las ves en un no es que no se hagan bien en México ni en ningún otro lado del mundo, es simplemente que aquí tienen ese quehacer tan profesional, tan colorido, tan hermoso, tan respetuoso. Esa banda es verdaderamente de parar el tráfico, en serio, mano, cómo tocan, cómo eligen los pasodobles, en qué momento y qué cosas. Pues claro, es una feria divina, y claro, aquí la fiesta de toros, el ambiente, la feria Santander, ver las calles llenas de gente, todo mundo que está animado para ir a la corrida, para estar presente, no sé, todos los hoteles están hasta el copete, una maravilla. Y claro, pues son ellos, ¿me entiendes? Son Morantes, Locarrey, es la corrida misma de Victorino Martín. Te puedo hablar de Manuel Escribano, que estuvo monumental en profesional, entendiendo dos toros de Victorino, en dos toros totalmente distintos, que entendió perfectamente, que no los pudo matar como debiera, desafortunadamente. Y esa es una de las cosas que también la feria estuvo manchada, si me lo permites, porque hubo muchas faenas mal logradas con la espada. Si no, hubieran cortado muchísimas más orejas, ¿no? Pero siento yo que pues todo eso, o sea, traer una corrida Victorino, dos tardes a Morante, una tarde a Rocarrey, y todo lo que pasa y toda la organización, pues sinceramente, la corrida de Rejones también estaba llena el domingo pasado. Sinceramente, esto es una maravilla, es Disneylandia de los toros, ¿no?
8: Sí, qué importante, ¿no? Como bien apuntas, no dejar cabos sueltos, que todo esté a punto, que todo esté impecable en todo lo que tiene que ver con la organización, con la plaza, con las tablas, con el piso, con los asientos, con el aforo, con el mantenimiento de la plaza. En fin, son muchos detalles que qué bueno que se cuiden, porque pues eso eleva la categoría del espectáculo. Y efectivamente, Morante no es ventajista, no es intermitente, se entrega, se pone de verdad, hay mucha verdad en su toreo, y qué maravilla lo que nos estás comentando. Entonces dices que la de Rejones también resultó interesante.
9: Sí, fíjate, un triunfazo de Guillermo Hermoso de Mendoza, que también aquí la gente lo quiere mucho. Cortó tres orejas, ese sí anduvo filosísimo, y fue un triunfazo de parte de él. No vi bien a Alia Vicencia y a Andy, lo vi muy bien, como una cuadra extraordinaria que tienen. Es un espectáculo también dentro de ellos, que si se pudiera reflexionar en el hecho de que la corrida de Rejones fue el domingo pasado, y con esta parte del piso, pues se acabó por, si tú echaste rejoneadores y matan seis toros un domingo antes, el piso quedó demasiado suelto, ¿me entiendes? Y eso también pues pudo haber sido un argumento para que se echara a perder lo duro que debió haber estado para el resto de las corridas, ¿no? Pero como te digo, es llamarte la atención todo lo que pasa. Fíjate, no vi ni siquiera a un aficionado tirar un cojín al ruedo. ¿Ves la plaza? La vuelven de corrida en corrida, con todo y que pueden quedar cosas tiradas, eso la vuelven a dejar impecable. Tiene un equipazo de gente abajo, arriba, seguridad, ¿para qué te digo? Pues puedes caminar por las calles, tienen unas peñas muy buenas, participan todas las peñas. Hubo una presentación de un libro de Joaquín Arjona, y en fin, pues se vive un ambiente taurino, se vive bien, sin estridencias, pero con muy buen gusto, con muchas ganas, y ves estos toreros y estas ganaderías extraordinarias, ¿no?
8: ¿Y cuál es tu plan para esta próxima semana, Matador?
9: Pues mira, fíjate que tengo la idea de ir a ver a Héctor Gutiérrez, porque me va a tocar la suerte de estar el próximo jueves 30 en Madrid, y está anunciado para confirmar la alternativa, para ser uno de los ganadores. Él quedó en primer lugar en las eliminatorias. Si es que a mí no me gustan esos términos en los toros, pero bueno, pues ni hay octavos de final, ni nada de eso, pero
10: tiempo extra. Fíjate,
9: Está anunciado para torear en Madrid, y es una corrida buena de Fraile, y va a confirmar la alternativa, y me toca el jueves en la noche. Pues hombre, con muchísimo gusto vamos a ir a ver a Héctor Gutiérrez. Además, tiene un gran ambiente aquí en España, ha tenido actuaciones muy buenas. Justamente se gana el primer lugar porque en Alalpardo le corta dos orejas a un toro en una faena extraordinaria, concluida con una gran estocada, y se ganó ese sitio, y va a Madrid el próximo jueves en la noche en la final de la Copa Chenel, que es en honor al maestro Antonio Chenel Antoyete.
8: Es muy buen torero, es un torero serio, sin aspavientos, con muy buena técnica, con buen valor. Me gusta mucho Héctor Gutiérrez, qué bueno que vas a tener la oportunidad de verlo. Y por cierto, se acaba de anunciar que el siguiente jueves, o sea, de este jueves en 8, va a torear Luis David Adame también en Madrid. Así que qué bueno que haya tantos mexicanos, Matador, con actividad en distintos ruedos españoles, entre novilleros y matadores en este 2026.
9: Así es, y luego Diego va a torear el 16 de agosto en Tafalla, que torea la corrida con Antonio Ferreira, y la corrida es una corrida portuguesa de Sobral. O sea que sí, claro que hay movimiento, y más novilleros, y los mismos muchachos que están aquí en las escuelas, y los que están haciendo el esfuerzo grande. Pues mira, pasa lo que pasa en México, y lo bueno es que ahora han venido aquí a luchar, a buscarse el sitio, y aquí que la competencia es, como no se la imaginan, de difícil y de profesional y de grandeza, pues es muy difícil meter la cabeza, ¿me entiendes? Porque aquí hay muchos muchachos muy competentes, toreros con alternativa, muy competentes, con nombre, y se la juegan de verdad, ¿no? Entonces, sinceramente, es un mercado difícil, y qué bueno que los mexicanos estén aquí metiendo la cara y buscando conseguir el triunfo, ¿no?
8: Perfecto, Matador, pues muy interesante tu opinión, muy completa tu información de todo lo que ocurrió en Santander. Que sea una muy buena tarde para Héctor Gutiérrez, que la disfrutes el próximo jueves, y estaremos, Dios mediante, el próximo domingo aquí en Fórmula Taurina contigo para que nos platiques de lo ocurrido en Madrid.
9: Así es, ya si Dios quiere estaremos de regreso el próximo sábado en México, y el domingo con todo el auditorio ahí desde la capital de la República Mexicana.
8: Perfecto, Alex, allá en Santander, volveremos enseguida aquí en Fórmula Taurina.
9: Buenas noches y suerte siempre.
8: Ese ha sido el capítulo que hemos abierto hoy aquí en Fórmula Taurina para hablar sobre esta excelente Feria Taurina de Santander, allá en España. Mencionó Alejandro que fue presentado un libro de ese excelente fotógrafo de dinastía, que es Joaquín Arjona. Efectivamente, la Peña Félix Rodríguez de Santander organizó la presentación del libro El Campo Bravo en Andalucía, una obra que ha firmado el excelente fotógrafo Joaquín Arjona, rindiendo un homenaje al toro y particularmente al que pase en el Campo Bravo de Andalucía. Esto ha sido dentro de las actividades de la Feria de Santiago, que cuenta con un ciclo cultural en el que participó precisamente Joaquín Arjona. Estuvo también presente el empresario José María Garzón. Es una obra editorial de 240 fotografías, y estuvo presente Diego Silvetti, que el pasado lunes el matador mexicano había toreado precisamente en la Plaza de Santander. Fue un evento muy agradable donde se dialogó acerca de lo que representa la tauromaquia como patrimonio cultural inmaterial del medio ambiente. También todo lo que tiene que ver con la importante fuente de empleos que genera la tauromaquia, y por supuesto la derrama económica que se da en ferias como la de Santander, donde, como platicaba Alejandro, hubo llenos a reventar, magníficas entradas que permiten que obviamente se active la parte económica de la empresa organizadora, pero también todo lo que tiene que ver con la derrama económica de lo que está alrededor de la tauromaquia. Así que fue todo un éxito lo que se vivió durante esta semana que hoy termina allá en Santander. Vamos ahora al comentauro de cada semana de nuestro compañero Álvaro Sánchez.
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10: En la semana se dio a conocer que el rejoneador Javier Fontanet sigue preparándose en España para tomar la alternativa, teniendo ya varias fechas. Pronto este rejoneador tomará la alternativa. Seguro eso lo motiva a echar con arte y valor la carne en el asador. Como la suerte es tremenda, quizá a veces no dependa que todo salga derecho, pero si saca provecho, irá creciendo su agenda.
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11: Los pulgares humanos tienen articulaciones adicionales que nos dan nuestra destreza única.
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11: Parque Nacional Redwood, Estados Unidos. Situado en la costa de California, este bosque es el hogar de los seres vivos más altos del planeta, las secuoyas rojas. Estos gigantes pueden superar los 100 metros de altura y vivir durante siglos. El ecosistema costero, envuelto frecuentemente en niebla, proporciona la humedad necesaria para su crecimiento monumental. Caminar entre estos árboles centenarios ofrece una perspectiva única sobre la majestuosidad y la resistencia de la naturaleza frente al tiempo.
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1: El hámster. Estos pequeños roedores son perfectos para espacios reducidos. Son animales nocturnos que disfrutan haciendo ejercicio en su rueda y almacenando comida en sus mejillas. Aunque su vida es corta, ofrecen una gran oportunidad para enseñar a los menores la responsabilidad sobre el cuidado animal.
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1: El encendedor de bolsillo se inventó antes que los cerillos, facilitando la creación de fuego de una manera mucho más rápida.
0: Conoce más.
1: Los cocodrilos no pueden sacar la lengua porque está unida al paladar por una membrana rígida que se lo impide.
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13: Ante el anuncio de la reapertura el próximo 24 de agosto de la frontera para la importación de ganado mexicano, el Departamento de Agricultura de Estados Unidos advirtió que todo animal que ingrese a su país será sometido a una inspección completa para descartar signos de la plaga de gusano barrenador del ganado. La presidenta del Senado, Laura Itzel Castillo, anunció el inicio del proceso legislativo para discutir la iniciativa de la Ley General para prevenir, investigar y sancionar el delito de feminicidio. La propuesta fue turnada a comisiones de trabajo con el objetivo de ser dictaminada y debatida durante el próximo periodo ordinario en el Congreso de la Unión. Morena desplegó 210 asambleas en los 32 estados del país este fin de semana como parte de las jornadas en defensa de la transformación. La presidenta nacional del partido, Ariadna Montiel, convocó a los militantes a sumarse a estos espacios para combatir la desinformación.
0: 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Continuamos con el final de la faena de Fórmula Taurina.
8: A continuación tenemos la cápsula que nos presenta el día de hoy nuestro compañero y amigo Raúl Reyes.
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15: El 3 de febrero del 2002, el diestro valenciano Enrique Ponce realizó una de las mejores faenas en la Plaza México. Fue al noble toro Quinito, de Teófilo Gómez. Una faena con trazos de gran calidad e inspiración, estética, plasticidad y largueza. El coso de Insurgentes vibró. La voz de Heriberto Murrieta y el comentario del maestro David Silvetti.
16: Muletazos muy verticales, sentado en los riñones, erguida la figura y en redondo un medio círculo en el pase de pecho hacia adentro.
17: Está disfrutando Ponce, ¿eh? Eso es una cosa muy linda del toro, poderlo disfrutar, no sufrirlo, no padecerlo, sino gozarlo.
16: Dándole mucho la mano
17: y
16: Ponce,
17: con mucho sentimiento y con mucho arte. Es emocionante ver esto, ¿no? Es más emocionante hacerlo, pero verlo es bellísimo.
15: Lo realizado en el ruedo, ahí quedó. A pesar de fallar al primer intento en la suerte suprema, la afición entregada exigió las orejas, que le fueron concedidas. Enrique Ponce es uno de los toreros consentidos de la Monumental.
17: Lo único que te puedo decir es que es una faena de las mejores que se han hecho este año aquí en la Plaza México.
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8: Como decíamos hace ratito con Alejandro Silvetti, Luis David Adame va a actuar el 6 de agosto en la Plaza de las Ventas de Madrid. Será la séptima aparición de Luis David como matador de toros en la Plaza de las Ventas. Toreó el 22 de junio del año pasado, 2025, en esa tarde en la que Luis David sufrió un puntazo. Pero qué buena noticia para México que el jueves 6 de agosto va a torear Luis David Adame con toros de José Enrique Fraile de Valdefresno, alternando con Alejandro Mora y Alejandro Peñaranda. El 15 de agosto van a torear Javier Cortés, José Garrido y Antonio Puerta con toros de Araúz de Robles. El 20 de agosto la corrida de rejones de Pasaña para Joao Moura Caetano, Sergio Domínguez, Iván Magro, Ana Rita, Adrián Venegas y Parreirita. Y finalmente el jueves 27 de agosto toros de Pedraza de Yeltes para Francisco José Espada, Joaquín Galdós, el peruano, y Cristian Parejo. Así que el aguascalentense Luis David Adame, el 6 de agosto estará toreando en la Plaza de las Ventas. Emiliano Sornio va a torear el 20 de septiembre en Algemesí, en la semana del Bous. Entre el 20 y el 27 de septiembre, en ese que no es un ruedo, es un cuadrilátero en la Plaza Valenciana. Domingo 20 de septiembre, novillos de cebada Gago para Emiliano Sornio, Simón Andreu y el rejoneador Frank Carmona. El 21 de septiembre, novillos del añadío para Tomás González y Ruiz de Velasco. El jueves 24, novillos de San Isidro para Mario Bilau y Juan Alberto Torrijos. Viernes 25 de septiembre, novillos de Mariano y Carmen Arroyo para Gonzalo Capdevila y Marco Polope. Sábado 26 de septiembre, novillos de Baltasar Iván para Javier Cuartero y Rafael de la Cueva. Y el domingo 27 de septiembre, también en Algemesí, novillos de Ángel Gómez Núñez para Álvaro Serrano y Juan Alberto Torrijos. Así que presencia mexicana también en Algemesí con Emiliano Sornio, que es este joven novillero que está destacando, que lo está haciendo realmente muy bien en ruedos españoles.
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8: Emiliano Sornio, el día de ayer en la plaza de Mont-de-Marsan, en una novillada matutina que se dio allá en Francia, la quinta de la Feria de la Magdalena, con más de dos tercios de entrada en Mañana Agradable con novillos de José Cruz. Esto fue ayer en Mont-de-Marsan. Emiliano Sornio de México, silencio tras aviso y silencio. Julio Norte, silencio tras aviso y silencio. Y Clovis, oreja tras aviso y dos orejas el día de ayer allá en Francia. También el día de ayer toreó el mexicano Andrés García en Tudela. Esto está al norte de España, en Navarra, con los novillos de la ganadería de Carlos Núñez en la plaza La Chata de Griseras, allá en Tudela, en esta feria de Santa Ana, media entrada en tarde soleada y calurosa con los novillos de Carlos Núñez, el mexicano Andrés García, silencio tras aviso y silencio, Miguel Serrano, silencio y silencio tras un aviso, Ignacio Candela, silencio y silencio tras aviso. El día de ayer, en Collado Villalba, allá en Madrid, Ignacio Garibay retomó la senda del triunfo, cortó tres orejas y salió a hombros de esta plaza madrileña de Collado Villalba, ante un lleno en tarde calurosa con novillos de La Palmosilla, Nacho Torrejón, ovación y oreja, Ignacio Garibay, oreja y dos orejas, fue el gran triunfador, el novillero mexicano de este festejo, mientras que el viernes había toreado Andrés García en la línea de la Concepción en Cádiz, en la Plaza del Arenal, en el segundo festejo de abono, ante un tercio de entrada con la novillada de Condesa de Sobral. Juan Cortés, ovación y ovación tras aviso. Andrés García, ovación tras aviso y ovación. Ignacio Candelas, oreja y dos orejas. Y Juan Jesús Rodríguez, dos orejas y una oreja. En otro resultado de Andrés García, el torero mexicano en España, lo hizo bien en Íscar, allá en el centro multiusos de esta plaza de Íscar en Valladolid. El novillero mexicano, que es hermano de Octavio García el Payo, dejó buenos momentos en el festejo que toreó, alternando con Borja Escudero y con Alberto Torrijos allá en Íscar, en Valladolid. Novillada de feria en el centro multiusos, tres cuartos de entrada en tarde calurosa con novillos de Río Grande. Borja Escudero, oreja y oreja. Andrés García de México, de Querétaro más específicamente, silencio y ovación. Y Alberto Torrijos, silencio y dos orejas allá en Íscar, en Valladolid. Mientras tanto, hubo una novillada en Juandó, allá en Hidalgo, en la Plaza de Toros, a beneficio de las fiestas patronales, tres cuartos de entrada en tarde agradable con novillos de la Guadalupana. César Ruiz, dos orejas, Christopher Morales, una oreja, Eduardo Sebastián, vuelta al ruedo, Abraham Guerrero, vuelta al ruedo, Luis Castillo, vuelta al ruedo, y Daniel Iván el Dani cortó una oreja en esta novillada en el estado de Hidalgo. Ya comentábamos también que Luis David Adame estará toreando próximamente en España, en la Plaza de las Ventas de Madrid. Por último, el resultado que tenemos esta noche es el de Tetla en Tlaxcala. Angelino de Arriaga fue el gran triunfador en el mano a mano que sostuvo con ese torero de buen corte que es José María Macías. Incluso invitó a Angelino a banderillar a su hermano José Luis, que se encontraba en el tendido. Corrida de feria, esto fue domingo, tres cuartos de entrada en tarde calurosa con toros de Caparica, Boquilla del Carmen y El Vergel. Angelino de Arriaga, ovación tras un aviso y dos orejas, mientras que José María Macías tuvo ovación en su lote, ovación en el primer turno y ovación en el segundo de su lote también. Angelino de Arriaga recibió el trofeo como máximo triunfador de la tarde en Tetla, un galardón que le entregó el presidente municipal Giovanni Montiel, que estaba acompañado por Rafael Ortega, el regidor que es hijo del fallecido y siempre bien recordado matador apizaquense Rafael Ortega, que cubrió una época muy importante con su gran pundonor, cubriendo los tres tercios en la fiesta mexicana. Así que Angelino de Arriaga es el triunfador de la corrida de feria, celebrada hoy domingo allá en Tetla, en Tlaxcala.
19: Pues se nos ha acabado el tiempo y hemos llegado al término de este domingo, de esta revista taurina. Muchísimas gracias por escucharnos, amigos, y suerte siempre.
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21: ¿Qué le fue?
20: pones a tu pan? ¿Mantequilla o margarina? ¿Con cuál cocinas?
21: Todas tienen un tono que van del color crema al amarillo.
20: También es difícil distinguirlas por su sabor o textura.
21: Para saber qué es lo que realmente llevas a tu mesa, escucha.
22: Revista del consumidor.
23: Margarina o mantequilla. Aunque pueden parecer iguales y usarse para preparar muchos alimentos, tienen diferencias importantes.
21: Su origen, composición y características no son las mismas. Por eso, antes de elegir, infórmate.
23: El Laboratorio Nacional de Protección al Consumidor analizó 43 productos, 28 mantequillas y 15 margarinas, para conocer su calidad y verificar que cumplan con la información que ofrecen.
21: Pero antes de conocer los resultados, la química Margarita Gómez Sánchez nos explica qué diferencia una mantequilla de una margarina.
24: Hola, ¿qué tal? Soy la QFB Guadalupe Margarita Gómez Sánchez y estamos en el Laboratorio Nacional de Protección al Consumidor y aquí realizamos el estudio de calidad de margarinas y mantequillas. Bueno, una de las grandes dudas que surge como consumidores es la diferencia entre mantequillas y margarinas. Fundamentalmente es el origen de sus grasas. Las mantequillas provienen de leche, básicamente de crema de leche, y en este caso pues son grasas saturadas, por lo mismo. Tienen un aproximadamente de 80% de grasa, pero bueno, también podemos encontrar algunas vitaminas como la A, la E, la D y calcio. En cambio, por ejemplo, las margarinas, su origen es vegetal. Provienen sus grasas de aceites vegetales, pero para que puedan tener la consistencia que conocemos, necesitan llevar un proceso. En ese proceso, algunos de nuestros productos pueden llegar a presentar grasas trans, aunque bueno, la otra contraparte es que llegan a tener 60% de grasa.
23: Se analizaron 28 mantequillas y 15 margarinas. La mayoría declara que no contiene sal.
21: ¿Qué pruebas se aplicaron?
24: Las pruebas que se realizaron fue información al consumidor, contenido neto, cantidad de agua, la cantidad de grasa, el tipo de grasa, la cantidad de sal presente, también el contenido energético que proporciona.
23: Se revisó que cumplan con los requisitos de información comercial y que esta sea verdadera. Deben indicar, entre otros,
21: marca, denominación, contenido neto, lista de ingredientes, fecha de caducidad, alérgenos y leyendas de conservación.
23: Pasaron por la báscula, pero ¿para qué se realiza esta prueba?
21: Para comprobar que el producto contenga la cantidad indicada en su etiqueta. Las personas consumidoras tienen derecho a recibir información clara, veraz y comprobable.
23: Otro punto importante fue conocer qué tipo de grasa contienen.
21: Al ser la grasa el ingrediente principal y el elemento que determina si un producto puede llamarse mantequilla o margarina, se verificó que correspondiera con su denominación: grasa de leche en las mantequillas y aceites vegetales en las margarinas.
23: También se revisó el contenido de sodio. Aunque es un mineral necesario para el organismo, consumirlo en exceso puede relacionarse con problemas de salud.
21: ¿Y qué hay del aporte calórico?
23: De manera informativa, se calculó su contenido energético, tomando como referencia que cada gramo de grasa aporta 9 kilocalorías.
21: Estos fueron los resultados.
24: Los resultados obtenidos en general fueron buenos. En este caso cumplieron con el contenido neto, el tipo de grasa, la cantidad de grasa, la cantidad de sal, salvo un producto que a lo mejor no cumplió con la cantidad necesaria para poderse denominar como margarina. Pero bueno, vamos a ver los resultados para que ustedes tomen sus propias decisiones.
23: Dos productos de la marca Lurpak se denominan mezcla de mantequilla con aceite de canola. Al no corresponder a una mantequilla o margarina, no cuentan con un estándar de calidad específico que los regule.
21: Un producto de la marca Gloria no debería llamarse mantequilla porque no cumple con el mínimo de grasa requerido por el estándar de calidad. Y un producto de la marca TableMade no tiene la grasa suficiente para denominarse margarina. Haz un consumo informado.
24: Algunas de las recomendaciones que podemos darles al momento de que ustedes van a hacer sus compras es que chequen que realmente su producto esté en refrigeración, que esté el envase en condiciones óptimas, que la fecha de caducidad está en tiempo y al tiempo de uso que le vayan a dar. También decidir si su producto que van a consumir lo necesitan con sal o sin sal, de acuerdo a lo que van a preparar. En este caso también es importante que cuando ustedes pongan su producto en su recipiente sartén, tenga una temperatura baja, puesto que si es muy alta, puede llegar a quemarse o tomar coloración o sabor desagradable.
21: Porque un consumo saludable empieza con decisiones basadas en información veraz. 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

0: noches, bienvenidos y bienvenidos a una emisión realmente especial de la Hora Nacional. Es que hoy estamos de manteles largos porque celebramos 89 años de acompañar a las familias mexicanas. Y qué mejor que hacerlo desde un lugar lleno de historia, Casa Tlaxcala, en el centro histórico de la Ciudad de México.
1: Hoy es una noche para recordar el compromiso que, desde hace casi 9 décadas, mantiene vivo este espacio. Acercar a millones de personas lo mejor de nuestra historia, nuestras tradiciones, nuestra diversidad cultural y las historias que nos unen.
0: El 25 de julio de 1937, por iniciativa del entonces presidente Lázaro Cárdenas del Río, nació la Hora Nacional, que hoy es el programa de radio más antiguo de México que sigue al aire de manera ininterrumpida. Desde entonces ha evolucionado junto con el país, manteniendo intacta su vocación de servicio público.
1: Hoy nos encontramos en la sede de la representación del gobierno del estado de Tlaxcala en la Ciudad de México. Y les agradecemos por abrirnos las puertas de esta casa para hacer esta transmisión conmemorativa.
0: Este inmueble, construido hace varios siglos, tiene una historia bien importante. Es que a finales del siglo XIX fue hogar por un tiempo del escritor y héroe de la independencia cubana José Martí. Además, actualmente tienen la exposición del maestro César Menchaca, un artista mexicano que hace piezas monumentales llenas de color, símbolos e identidad.
1: También nuestro reconocimiento y un enorme abrazo a todas las radiodifusoras y televisoras públicas que cada semana hacen posible que la Hora Nacional llegue a millones de personas en todo México. Muchísimas gracias por ser parte de esta gran historia que hoy cumple 89 años.
0: En este programa vamos a hablar del Día Internacional de la Mujer Afrodescendiente. Y hablando de mujeres que han dejado huella, revisaremos el papel que han tenido en nuestra historia.
1: Reconoceremos la riqueza de nuestras lenguas originarias y la importancia de difundirlas.
0: Viajaremos al pasado para conocer la grandeza de México Tenochtitlán, una ciudad con gran ingeniería y organización.
1: En nuestros flashazos del bienestar tendremos información sobre el Acuerdo Nacional Maíz-Tortilla, un programa que fortalece a productores y a quienes se dedican a la elaboración y venta de este alimento fundamental. Por favor, quédense con nosotros.

0: La música tradicional mexicana sigue transformándose y encontrando nuevas voces. Desde el Valle del Mezquital, en Hidalgo, llega el grupo Los Camaleón, un trío que está renovando la música huasteca al mezclar la esencia del huapango con el pop contemporáneo. Con su propuesta, demuestran que nuestras raíces tienen muchos caminos para seguir sonando. Vamos a escuchar una de sus canciones.
1: ¿Qué tal, sus amigos Los Camaleón? Estamos en la Hora Nacional, estamos de fiesta con Flor Pálida de Los Camaleón.

0: Cada 25 de julio se conmemora el Día Internacional de la Mujer Afrodescendiente, una fecha que nació en 1992 durante el primer encuentro de mujeres afrolatinas, afrocaribeñas y de la diáspora. Es un espacio para visibilizar las luchas, aportaciones y desafíos de las mujeres afrodescendientes, tanto en América Latina como el Caribe.
1: Esta fecha nos invita a reconocer sus historias, su riqueza cultural y su papel fundamental en la construcción de nuestras sociedades, pero también a reflexionar sobre las desigualdades que enfrentan por la discriminación, el racismo y las múltiples formas de exclusión. Es un llamado al respeto, a la dignidad.

0: ¿Qué tal, eh? Buenas noches.
1: Bueno, sí, ya me quedé así. Ay, todo eso pesa. Pesa, me refiero en el sentido de que, pues siempre estamos en lucha. Siempre lo que estamos haciendo lo hacemos de corazón, siempre hacia nuestra cultura, amor hacia nuestra cultura, porque me encanta la frase que dice existimos porque resistimos. Me encanta porque así es, así ha sido, pero pues bueno.
2: Con todo ese currículum, me imagino que en el camino te has de haber encontrado un montón de topes y trabas, ¿no? Desafíos, por decirlo de alguna manera.
1: Sí.
2: ¿Nos puedes platicar un poquito de algunos de ellos?
1: Bueno, han sido los desafíos, barreras, esas desigualdades, están ahí día a día, ¿no? Mas, sin embargo, donde fue muy notorio, y lo sé porque lo tengo muy presente, es a partir de que salgo de mi comunidad, me voy, en este caso, a la Ciudad de México, es donde me doy cuenta que existe todo este tipo de desigualdades. Dije, wow, me miran distinto, pero yo también miro distinto, ¿no?
2: Claro.
1: Porque yo vengo con otra mirada también, y encontrarme aquí también es también de. Fue un choque así, de donde yo vengo, pensaba que se hablaba, en mi caso que yo hablo el amuzgo, pensé que aquí también se hablaba. Así que yo llegué muy natural sin saber que aquí existía otra lengua, pero no nada más estamos hablando de la lengua predominante, sino que también me encuentro con otras comunidades indígenas que
2: Claro.
1: radican aquí. De ahí empezamos como que yo me empiezo a integrar, una de las cosas, el ver esta diversidad, me empiezo a integrar para encaminarme a esto y pues hasta ahorita aquí seguimos.
0: Lo que nos cuentas de visibilizar y de poner todo esto sobre la mesa es muy importante, ¿no? Y tu trabajo también es súper importante porque, como decías, estás en todo, no paras.
1: Sí, yo creo que este día lo tenemos precisamente para crear conciencia y buscar la manera de combatir este racismo y la discriminación para dar a conocer nuestra cultura. También es para mostrar nuestra identidad. También es de las aportaciones que los pueblos afrodescendientes han hecho para construir este país, el cual hoy pues es México, con esta diversidad
0: Es
1: lingüística,
0: que
1: con
0: es
1: esta.
0: eso es México.
1: Ajá, somos parte, pero esta parte no se veía, porque digo, la lucha de nosotros ha sido desde antes, ¿no?
0: Sí,
1: Antes,
0: claro.
1: mucho antes de
0: Sí. Y
1: precisamente.
0: falta
1: Sí,
0: todavía.
1: falta mucho, pero esa
0: Desgraciadamente.
1: lucha nos trajo al reconocimiento, ¿no? Pero también ese reconocimiento, repito, ya nos trajo también a estos espacios.
0: Así es.
2: Pues nos da muchísimo gusto haberte conocido, que vengas a platicarnos de todos esos temas, haber podido escuchar sobre todos tus nombramientos y trabajo para que haya más visibilidad y vivamos en un país más igualitario.
1: Sí, ya nos atrevemos las mujeres, en este caso vamos a hablar de la mujer, ya nos atrevemos a ocupar estos espacios que siempre han sido para el hombre, ¿no? Ahorita hay mujeres afrodescendientes e indígenas también que han ocupado cargos muy importantes.
0: Sí.
1: Los han ocupado cuando antes era de hombres o de mujeres con mente blanca, ¿no? Y ahorita ya podemos participar. Entonces, pues sí, sí estamos avanzando, que nos falta mucho también, pero yo repito, es trabajo de todos,
0: Así
1: de
0: es.
1: todos hacerlo.
0: Pues muchísimas gracias, Isaura. Te lo agradecemos mucho. Gracias por venir a la hora
1: No, a
0: nacional.
1: ustedes por la invitación.
2: Es un gusto.
1: Gracias.
2: Y es un gusto que estén con nosotros aquí. No se les ocurra irse a ningún lado, por favor, que tenemos mucho más. La historia de México también se construye gracias a mujeres que, con su talento y determinación, abrieron camino para muchas generaciones.
3: Por eso mismo, nuestros compañeros Rosalba Aguirre y Germán Gastelum nos platicarán sobre la importancia de visibilizar el papel de las mujeres en nuestro país.
4: Familia de la Hora Nacional, hay historias que cambiaron el rumbo de nuestro país, que durante mucho tiempo no tuvieron el espacio que merecían. En la Hora Nacional, nos gusta abrir una ventana para conocer y recordar a esas mujeres que con su trabajo, su talento y su valentía han dejado una huella profunda en México.
5: Y es un tema que nos toca a todas y a todos. Hoy las mujeres representan alrededor del 51.7% de la población mexicana, de acuerdo con el INEGI. Hablar de las mujeres es hablar de la historia de nuestro país, porque han estado presentes en la cultura, en el arte, la ciencia, la educación, la salud y en muchos otros ámbitos que forman parte de nuestra vida cotidiana.
4: Lo interesante es que al conocer sus historias descubrimos nuevas formas de entender nuestro país. Detrás de muchos acontecimientos importantes de México, hay mujeres que aportaron ideas, conocimientos, esfuerzo y que, bueno, abrieron el camino a las nuevas generaciones.
5: Eso es lo que hemos querido compartir en nuestras cápsulas, historias que inspiran y que nos invitan a mirar nuestra historia desde otra perspectiva, porque cuando conocemos sus trayectorias, ellas, también reconocemos la importancia de sus aportaciones y el impacto que tuvieron en la sociedad.
4: Hemos

0: Hablado, por ejemplo, de Margarita Massa, una mujer fundamental en la historia de nuestro país, por su acompañamiento, la participación que tuvo durante etapas importantísimas en la Fundación de México. También, por ejemplo, Matilde Montoya, la primera médica mexicana quien abrió camino para que muchas mujeres pudieran dedicarse a la medicina.
1: También recordamos a Elena Poniatowska, escritora, periodista, cronista y activista mexicana, una de las grandes voces de la literatura y el periodismo de nuestro país. Aurora Reyes, muralista, maestra y artista, considerada la primera mujer muralista de México. Y a Elvia Carrillo Puerto, una de las grandes impulsoras del voto femenino y de la participación de las mujeres en la vida política de nuestro México.
0: La lista sigue creciendo. Hay mujeres que transformaron su comunidad desde la educación, la investigación, las artes o el servicio a los demás. Ocupan espacios que nos han dado y siguen hasta nuestros días vigentes porque nos han dado muchísimo conocimiento a las nuevas generaciones.
1: En la Hora Nacional hemos acercado al público a grandes personajes de nuestra historia de una manera diferente, a través de entrevistas con actrices que le han dado vida y que nos permiten conocer sus historias desde una mirada más cercana.
0: Por ejemplo, tuvimos a Sor Juana Inés de la Cruz, una mujer brillante que defendió su derecho al conocimiento y a expresar sus ideas. También a figuras llenas de simbolismo como Zihuacóatl, ¿te acuerdas? Sí, claro. También hemos tenido a la Catrina, un personaje creado por José Guadalupe Posada.
1: Símbolo también en nuestro país, hablando de cultura. Cada una de estas historias nos recuerda que las mujeres han estado presentes en todos los capítulos de México. En las letras, en las artes, en la ciencia, en la educación, en las luchas sociales y en la construcción de nuestra identidad.
0: En la Hora Nacional creemos que hablar de las mujeres es contar la historia completa de nuestro país. Por eso seguimos compartiendo sus voces, sus logros y las aportaciones de millones de ellas.
1: Y por supuesto, tener muy en claro que gracias a esta lucha constante de las mujeres tenemos la primera presidenta mexicana, nuestra querida
0: Claudia Sheinbaum.
1: Gracias a todas ellas que han creado un México poderoso y fuerte.
0: Seguimos celebrando este aniversario justo recordando el papel tan importante de la mujer en la historia.
1: Felicidades.
0: Felicidades.

0: En el año 1325, sobre un pequeño islote en medio del lago de Texcoco, se fundó Tenochtitlán, la gran capital del Imperio Mexica. Con el paso del tiempo, esta ciudad se convirtió en una de las más importantes de Mesoamérica.
1: Llegó a tener más de 200.000 habitantes y una extraordinaria ingeniería hidráulica. Construyeron acueductos, calzadas, canales navegables y un sistema agrícola basado en chinampas que permitió alimentar a su población creciente. Vamos a conocer más de su historia en la siguiente cápsula.
2: México es una sociedad multicultural y plurilingüística que tiene en sus pueblos originarios, en su cultura y tradiciones que persisten hasta hoy, una de sus mayores fortalezas. Su historia está estrechamente ligada a sus ciudades. La Ciudad de México Tenochtitlán, una de las más esplendorosas del México antiguo, construida en medio del Gran Lago de Texcoco, es uno de los mayores logros de la civilización mexica. Fue fundada en 1325, después de un largo peregrinar del pueblo mexica de 260 años desde Aztlán, su lugar de origen. La ciudad se erigió sobre un islote y se extendió ganándole terreno al agua a través de notables obras de ingeniería hidráulica. En el centro de la ciudad estaba el Templo Mayor, o Gran Teocalli, y un conjunto de palacios y espacios públicos en donde se realizaban las principales actividades religiosas, políticas y administrativas. Ese gran centro ceremonial era el núcleo del que partían cuatro calzadas que comunicaban a la ciudad con la tierra firme. Hacia el sur, la de Iztapalapa, que la conectaba con los pueblos de Coyoacán, Xochimilco e Iztapalapa. Hacia el poniente, la de Tacuba. Al norte, la de Tepeyac. Al oriente, otra calzada conectaba con la zona de embarcaderos que se dirigían principalmente a Texcoco. Alrededor del gran centro ceremonial, la población mexica vivía en cuatro barrios o tlaxilacali, islotes separados por las cuatro calzadas descritas. Al nororiente estaba Atzacualco, lugar de las hormigas, relacionado con el Mictlán, región de los muertos y la oscuridad. Al suroriente, Teopan, lugar de los dioses, donde nacía el sol, relacionado con el dios Huitzilopochtli y donde se encontraba el Templo Mayor y el centro ceremonial principal de la ciudad. Al surponiente, Moyotlán, lugar de los montículos de agua o lugar de los mosquitos, relacionado con la diosa Chalchiutlicue, con el agua y el ocaso. Al norponiente, Cuepopan, junto al camino, donde se desarrollaba la mayor parte del comercio y que se conectaba con la ciudad gemela de Tlatelolco, que formaba una unidad política, religiosa y comercial con Tenochtitlán. Estos cuatro tlaxilacali estaban habitados por familias extensas que provenían de un mismo linaje y que tenían un fuerte vínculo comunitario. Había cerca de 60 comunidades familiares organizadas en calpulis en esos cuatro barrios de la gran ciudad. Poseían y trabajaban la tierra en común. Se dedicaban normalmente al mismo oficio. Organizaban sus ceremonias religiosas en honor de sus dioses patronos y tomaban colectivamente las decisiones sobre la guerra, los desastres naturales y la política. Dentro de cada barrio había un templo central, o teocalli, casas y espacios públicos para las actividades colectivas, religiosas y civiles. México Tenochtitlán, la ciudad sagrada mexica, la capital más importante de Mesoamérica en el siglo XV y comienzos del XVI, centro político y militar dominante, fue símbolo de esplendor y grandeza. Su historia, la de los hombres y mujeres que la habitaron y que la siguen habitando, es parte fundamental de la herencia de la que se nutre el humanismo mexicano.

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2: México tiene una gran diversidad cultural y lingüística. Con 68 lenguas indígenas y 364 variantes lingüísticas, nuestro país tiene un patrimonio vivo que merece seguir escuchándose. Cada palabra representa una forma única de entender el mundo y preservar la memoria de los pueblos.
3: Y por eso, aquí en La Hora Nacional hemos abierto un espacio permanente para escuchar y difundir estas voces. Y hoy vamos a platicar con nuestro querido Ulmaro Juárez, él es director de comunicación social del Instituto Nacional de Lenguas Indígenas, sobre la importancia de conservar nuestras lenguas maternas. Querido Ulmaro, bienvenido una vez más a La Hora Nacional.
4: Muchísimas gracias, querido Cha. Juna, Leos, muchas gracias por esta invitación.
2: Pues es un gusto tenerte aquí, sobre todo por lo que siempre nos cuentas sobre la diversidad lingüística de México. Para empezar esta plática, ¿consideras que es tan importante que se preserven las lenguas originarias?
4: De acuerdo al catálogo de lenguas indígenas del Instituto Nacional de Lenguas Indígenas Nacionales, tenemos 68 lenguas. Hay un nuevo catálogo, es una nueva actualización donde se menciona que ya hay 69 lenguas indígenas, incluyendo la lengua Ende, una lengua que se habla en el estado de Coahuila, Chihuahua, una parte de esos estados. Por eso ya tenemos ahora 69 lenguas indígenas más el español y todas con el mismo valor. Son 70 lenguas nacionales. ¿Y por qué es muy importante, Leos? Fíjate que algo que me gusta en estos tiempos que estamos viviendo, las lenguas indígenas son la identidad, son la cultura, son la vida de nuestro país, de México. El tenerlas, el fortalecerlas, realmente lo que estamos haciendo es fortalecer al México. México, si tú te das cuenta, a nivel mundial es reconocido por su cultura, por su lengua, por su vestimenta, su comida, pero todo tiene que ver desde los pueblos indígenas.
3: Y cuando una lengua deja de hablarse, que es una desgracia terrible, ¿qué pierde la comunidad? ¿Qué pierde el país? ¿Qué pierde el mundo?
4: Cuando se pierde una lengua, se pierde la identidad de México. Se pierde la mayoría de las cosas, ¿no? Se pierde una cosmovisión. Por eso, hoy en día estamos tratando de hacer estos trabajos, estos programas en diferentes estados, en todo el país, para fortalecer la lengua originaria.
2: ¿Cuál dirías que es el o los principales retos que están enfrentando actualmente las comunidades para mantener vivas estas lenguas maternas?
4: Independientemente de decir o estar en la actualidad algunos retos, más bien todo esto viene desde la historia, desde los orígenes. Cuando fue la conquista, desgraciadamente se vio y ha permanecido lo que es la discriminación, el clasismo, el racismo. Todos estos son los factores que realmente le han dado un valor menos a la lengua originaria, ¿no? Inclusive a los pueblos originarios, porque realmente los papás han dejado de comunicar la lengua a los hijos. Y realmente lo que estamos haciendo en la actualidad es hacer diversos trabajos que fortalezcan las lenguas originarias.
3: Y desde el INALI, por ejemplo, ¿qué trabajos se están llevando a cabo para que estas lenguas no se mueran?
4: Desde el asesoramiento a diversas instituciones gubernamentales, diversas políticas públicas también para fortalecer las lenguas originarias. Por ejemplo, hay proyectos en las comunidades donde estamos ahorita mucho con la normalización de las lenguas originarias, que es la escritura. Empezar también no solamente a fortalecer mediante el lenguaje, sino la escrituración también. Desde los pueblos indígenas se hacen las reuniones, se hace la escrituración, o sea, son profesionistas, lingüistas, hablantes de esas lenguas. En realidad aquí lo que están haciendo los pueblos originarios es ya empezar a llevar ellos sus propios trabajos. Nosotros nada más los acompañamos. Y esperemos que sigamos compartiendo todo esto de las lenguas originarias. De verdad es muy importante para que el país se entere de cuál es la cultura, de cuál es la identidad principalmente de nuestro México, y siempre recae en los pueblos originarios y afromexicanos, ¿no? Y principalmente yo siempre lo digo, en las lenguas originarias, las lenguas indígenas. Muchas gracias, estimado Chan, Leos, y es un gusto compartir este espacio con todas y todos ustedes.
3: Pues muchísimas gracias, querido Ulmaro, por estar aquí con nosotros en nuestro aniversario 89 de La Hora Nacional. Estamos transmitiendo desde Casa Tlaxcala. Muchas gracias por invitarnos. Y por favor, no se vayan, porque 89 años se dicen fácil, pero ahí les encargo, ¿eh? La Hora Nacional para todos ustedes.
2: Hoy
5: estamos celebrando la historia de un programa que ha acompañado a generaciones enteras de mexicanas y mexicanos.
6: Esta es la Hora Nacional.
5: La Hora Nacional, nuestra casa, cumple 89 años al aire.
6: XEDT y XEXA Onda Corta, en cooperación con todas las radiodifusoras de México, llevan a ustedes esta Hora Nacional del Gobierno de México.
3: Parece increíble que este viaje comenzó en 1937 por instrucciones del general Lázaro Cárdenas.
6: En este programa, usted escuchará importante información y lo más destacado de la música interpretada por artistas mexicanos.
3: El 25 de julio de ese año nació este espacio con una misión muy clara: acercar información a las y los mexicanos y crear un vínculo a través de la radio. Esa primera transmisión logró enlazar a 93 estaciones en todo el país.
6: Con ustedes queda ahora don Agustín Arroyo Che, jefe del Departamento Autónomo de Prensa y Publicidad.
5: Y es muy interesante ver cómo los tiempos cambian y la Hora Nacional también ha evolucionado. Ha pasado por distintas etapas, formatos y generaciones de comunicadores, pero siempre ha mantenido algo fundamental: su esencia social, el estar cerca de la gente.
3: Hoy, la Hora Nacional es una ventana para conocer la riqueza de México, sus culturas, sus pueblos originarios, sus historias, sus tradiciones, su música y sus talentos. Aquí tienen espacio nuevas voces, artistas emergentes, grupos que preservan nuestras lenguas originarias y propuestas musicales de todo nuestro país.
5: Además, es un espacio donde compartimos información útil para las familias mexicanas: servicios, programas sociales, recomendaciones de salud, prevención, cultura, arte y, pues, la verdad, todo lo que forma parte de la vida cotidiana de nuestro país.
3: Y lo más bonito es que seguimos llegando a millones de personas. La Hora Nacional se escucha en más de 2,200 radiodifusoras y llega a 79 televisoras estatales y culturales, además de estar en plataformas digitales como YouTube y Facebook.
5: 89 años después, la Hora Nacional sigue siendo un punto de encuentro. Es un espacio donde cabe todo México: sus historias, sus sonidos, sus voces y su enorme diversidad.
3: A todas y todos nuestros radioescuchas, televidentes y quienes nos siguen en nuestras redes sociales, gracias. Gracias por abrirnos la puerta de sus casas y por ser parte de esta historia. Muchísimas gracias por caminar con nosotros durante 89 años.
5: Muy feliz aniversario a la Hora Nacional y que sigan sonando muchas historias más.
3: Los medios de comunicación tenemos una enorme responsabilidad: ser memoria viva de una sociedad, abrir espacios para contar nuestras historias, preservar nuestras tradiciones y acercar las voces de quienes construyen el país.
5: Hoy, casi 9 décadas después, en la Hora Nacional seguimos con esa misma misión: ser un punto de encuentro donde México se escucha, se reconoce y se celebra.
3: Con esta reflexión cerramos nuestra primera media hora, pero antes queremos mandarle un saludo muy especial a todas las personas que cada semana nos acompañan en este programa.
5: Hay quienes ya forman parte de la familia de la Hora Nacional. Son personas que nos sintonizan, nos escriben y también siempre nos mandan saludos. Un abrazo enorme para GMS Electrificaciones, Alicia BFG, José Luis Hernández Álvarez, Gerardo Domínguez, Verónica Muñoz Centeno, Iván Juárez, Cecilia Godínez y Blanca Estela Pérez Montaño.
3: También a Patricia Paredes en Canadá, Carlos Alberto Ruiz Martínez y Elizabeth Martínez aquí en la Ciudad de México, y para todas y todos quienes están con nosotros cada semana. Muchísimas gracias.
5: Recuerden que estamos en YouTube, Facebook, Instagram, TikTok, X y Spotify, y que también nos pueden contactar en el número, apúntenle aquí, 55 34 83 42 39. 55 34 83 42 39.
3: O mandarnos un correo a lahoranacional@segov.gov.mx. Que tengan una excelente semana.
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8: Amigos, bienvenidos. bienvenidos. Estamos iniciando ya nuestro programa dedicado a Durango, nuestra tierra, dentro de la Hora Nacional, y nos da muchísimo gusto darles la bienvenida y invitarlos para que nos acompañen esta media hora dedicada a nuestra tierra duranguense. Como cada semana, los saludamos y recuerden que tenemos temas de mucho interés para todos. Hoy conoceremos algo de la historia de ese tradicional y muy mencionado en las historias duranguenses, Camino Real de Tierra Adentro. Conoceremos también algo sobre la radiación solar y las propiedades del limón. En nuestra sección de salud vamos a hablar sobre el bostezo, qué es y por qué se da y cuáles son los beneficios para nuestro organismo de esta acción natural de nuestro cuerpo, el bostezo. Hablaremos también del chicle, algo que a muchos nos gusta, a otros no tanto, pero que es un elemento que surge de la naturaleza. El chicle, aquí en nuestro programa. Y recuerden que tenemos como cada semana las actividades más importantes del gobierno del estado de Durango. ¿Ustedes ya están disfrutando de la feria? ¿Han ido a los conciertos y a las presentaciones y a todo lo que conlleva la feria villista? Bueno, pues nos da muchísimo gusto que estén gozando de este festejo. Los invitamos a que lo sigan haciendo porque nos quedan muy pocos días para celebrar y seguir con esta gran fiesta duranguense. Quédense con nosotros, estamos iniciando nuestro programa. Yo soy su amiga Laura Moreno y este es Durango.

0: El comercio en Mesoamérica durante siglos prosperó gracias a la red de caminos y veredas bien trazados por donde confluían los diversos pueblos que transportaban mercancía desde los cuatro puntos cardinales. Al llegar los europeos a México e iniciar su expansión hacia el norte, resultó imprescindible para su objetivo utilizar los ya trazados e ir reconstruyendo los mismos para permitir el paso de la carreta española en que se movería la mayoría de la mercancía que exigían las colonias apenas establecidas y las minas recién descubiertas.
1: Uno de ellos, el llamado Camino Real de Tierra Adentro, que abarca desde la Ciudad de México hasta Santa Fe en Nuevo México, en Estados Unidos, comprendía una extensión de 2.560 kilómetros. Fue designado como Patrimonio de la Humanidad por la UNESCO el 1 de agosto de 2010 y en el cual se incluye un tramo de más de 500 kilómetros y 19 sitios específicos en su paso por el estado de Durango.
0: El Camino Real de Tierra Adentro en Durango es una ruta centenaria. Desde el año 1555, la región de Nombre de Dios fue la puerta que abrió el paso a los conquistadores para llegar hasta el norte de México y la parte sur de los Estados Unidos. En esa población se construyó el primer templo franciscano y se celebró la primera misa de toda la región. A lo largo de los 2.900 kilómetros que cubría el también llamado Camino de la Plata, permanece una identidad común. A pesar de que ahora existe una frontera, las comunidades de uno y otro lado de la línea divisoria mantienen incluso una genealogía fácil de rastrear. El Camino Real de Tierra Adentro, travesía histórica y cultural al septentrión novohispano, reúne los textos de los investigadores del Centro INAH Durango, que van desde los orígenes prehispánicos de las rutas que conformarían después el también conocido como Camino a Santa Fe, hasta su importancia en la monetización del mundo, en virtud de que la plata explotada en sus confines era enviada a Europa como moneda.
1: El arte rupestre constituye una expresión a la cual no se le ha puesto mucha atención para conocer el pensamiento de los pueblos indios durante la conquista y en la época colonial. En las cuevas de Ábalos, en Zacatecas, de las Mulas del Molino, en Durango, y de las Monas, en Chihuahua, y varias más en el sureste de Estados Unidos, como el Monumento Nacional El Morro, en Nuevo México, están plasmados estos momentos que debieron ser sobrecogedores para los nativos. Desde ciudades y poblados históricos, hasta presidios, haciendas, misiones, puentes, vías camineras, mesones y conjuntos de monumentos conforman el Camino Real de Tierra Adentro. En lo que respecta al estado de Durango, los 19 sitios que se hallan en este itinerario cultural ya han sido rehabilitados.
0: El Camino Real de Tierra Adentro atraviesa 10 estados en total en nuestro país: México, Hidalgo, Querétaro, Guanajuato, Jalisco, Aguascalientes, San Luis Potosí, Zacatecas, Durango y Chihuahua. La ruta estuvo activa de 1598 a 1882. Se conforma en total por 60 sitios y los 19 localizados en territorio duranguense están distribuidos en 12 municipios: Villa Ocampo, Villa Hidalgo, Mapimí, Cuencamé, Nazas, Indé, San Pedro del Gallo, San Juan del Río, Pánuco de Coronado, Durango, Nombre de Dios y Nuevo Ideal. De los puntos más importantes podemos mencionar la Capilla de San Antonio de la exhacienda de Juana Guerra, el Templo del Pueblo de Nombre de Dios, la exhacienda de Navacoyán y el Puente del Diablo, el Centro Histórico de la Ciudad de Durango, los templos en el pueblo de Cuencamé y el Cristo de Mapimí, la Capilla del Refugio y la exhacienda de Coatillos, el Templo del Pueblo de San José de Avino, la Capilla de la exhacienda de la Inmaculada Concepción de Palmitos de Arriba, la Capilla de la exhacienda de la Limpia Concepción de Palmitos de Abajo, el Conjunto Arquitectónico del Pueblo de Nazas, el Pueblo de San Pedro del Gallo, que fue un antiguo presidio, el Conjunto Arquitectónico del Pueblo de Mapimí, el Pueblo de Indé, la Capilla de San Mateo de la exhacienda de Las Arcas, la exhacienda de la Limpia Concepción de Canutillo, el Templo de San Miguel en el pueblo de Villa Ocampo, el tramo entre Nazas y San Pedro del Gallo, la mina de Ojuela y las cuevas de las Mulas del Molino en Nuevo Ideal, las cuales conservan pinturas rupestres que datan de los siglos XVI y XVII. Cada uno de estos lugares encierra magia e historia. Visitarlo seguramente será una gran experiencia.
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Amigos, a últimas fechas se habla mucho del aumento de la radiación solar sobre tierras duranguenses. Hoy queremos platicar con ustedes este tema precisamente y vamos a platicarles cómo tratar las quemaduras por exposición al sol. Para quienes gustan de disfrutar de paseos al aire libre en esta temporada en la que comienza a sentirse el calor de la primavera, y seguramente hay quienes se exponen demasiado al sol, sufren como consecuencia de algunas quemaduras en la piel. Estas quemaduras se producen cuando los rayos ultravioletas penetran en la piel y causan la muerte del tejido de la epidermis, y pueden ir desde ligeras irritaciones hasta el extremo de afectar los vasos sanguíneos que alimentan las células de la piel. Uno de los primeros síntomas que experimentamos cuando nos exponemos excesivamente a los rayos del sol es la resequedad producida por la deshidratación de la piel. Luego, puede aparecer una ligera rojez que desaparece en unas horas o al próximo día. O pueden producirse quemaduras con ampollas que demoran de 2 a 3 semanas en sanar. Para evaluar el daño que ha causado el sol en su piel, les recomendamos guiarse por lo siguiente. Primeramente, la rojez o quemadura ligera. Esta aparece 12 horas después. Sensación de calor o quemazón. Para aliviarlo, les recomendamos poner compresas frías o de una mezcla de leche y agua. Añadir cubitos de hielo o aplicar un humectante frío que aliviará la resequedad. En quemaduras moderadas, piel roja, áreas blandas, marcas de la ropa visible y picazón. Para aliviar el dolor, les recomendamos unas aspirinas y pónganse compresas húmedas 2 veces al día y mucha crema humectante. Si sus quemaduras son graves, la piel es roja, se ha inflamado con ampollas, tiene náuseas, fiebre y se presenta escalofrío, es importante que se pongan compresas húmedas y vean de inmediato a un doctor. Durante las primeras horas después de haberse expuesto en exceso a los rayos solares, pueden aliviar el problema aplicando varios tratamientos caseros, como un humectante para evitar que se siga resecando la piel. Si está bien frío, es mucho más efectivo. Hay medicamentos para la piel que contienen mentol, alcanfor, esto para refrescar el área. Tome grandes cantidades de agua, esparza maicena sobre las sábanas para minimizar el roce de estas. Las compresas pueden hacerse con pañuelos, telas de fundas o cualquier tela bien suave. Humedézcalas y colóquelas sobre el área afectada. Dirija un ventilador hacia esa área. Algunas soluciones caseras para empapar las compresas son el agua tibia, si la piel no está rota. La leche con agua tibia que contiene un efecto calmante. Agua con sal, es decir, media cucharadita en 4 tazas de agua, pues la sal ayuda a atraer y mantener la humedad. Avena, que ayuda a suavizar la piel y a mantener la humedad. También darse un baño de tina donde se vierta una mezcla de 1 taza de avena cocida en 8 tazas de agua tibia, ayudará a mejorar la irritación. También ayuda a colocar compresas de agua o leche helada sobre los párpados, los labios y otras áreas afectadas. Esto seguramente les ayudará mucho. A su vez, pueden poner rodajas de manzana, papa cruda, pepino o sábila, el aloe vera. Son remedios que producen un gran alivio y como son ligeramente astringentes, pueden ayudar a disminuir la inflamación. Después, debe lavarse el área con agua. Un punto importante es evitar usar jabón en las áreas quemadas, así como mantequilla y otras sustancias grasas como ungüentos, pues puede resultar doloroso el proceso de remoción de los mismos. Si sus quemaduras son severas, por favor, acudan a un médico para que les dé las recomendaciones más pertinentes. Y sobre todo recuerden, eviten exponerse demasiado al sol entre 1 de la tarde y 5 de la tarde.

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1: Programa Corazón a Corazón reúne a madres y padres duranguenses con sus hijos migrantes. El gobierno del estado de Durango benefició a 42 familias mediante el programa Corazón a Corazón, una iniciativa de reunificar familias impulsada por la administración estatal y operada por el Instituto de Atención y Protección al Migrante y su Familia. El secretario general de gobierno, Héctor Vela Valenzuela, destacó que este programa representa una de las acciones de mayor sentido humano de la administración que encabeza el gobernador Esteban Villegas Villarreal, al brindar la oportunidad de que madres y padres duranguenses puedan reencontrarse con sus hijos migrantes que radican en Estados Unidos luego de años de separación. Por su parte, el director del Instituto de Atención y Protección al Migrante y su Familia, Job López Góngora, señaló que este programa ha permitido beneficiar a miles de familias y en esta ocasión se entregaron 42 visas que representan la ilusión de volver a abrazar a sus seres queridos. Hay madres y padres que no han visto a sus hijos desde hace más de 20 años y hoy, gracias al programa Corazón a Corazón, tienen la oportunidad de reencontrarse. Frijol, avena y suplementos llegan a tiempo para que productores de Cuauhtémoc aprovechen la temporada. Reconocen que mejoran su producción. Cuéncamé es uno de los municipios donde productores y ganaderos recibieron el mismo día avena, frijol y suplemento alimenticio de maíz molido para el ganado. Durante la gira de trabajo del gobernador Esteban Villegas Villarreal, acompañado por la presidenta municipal, Edith Orozco, la semilla fue entregada en el momento oportuno para aprovechar la temporada de siembra, mientras que el suplemento contribuirá a mejorar la alimentación del ganado. En este sentido, Francisco Hernández aseguró que se trata de un programa muy satisfactorio, ya que las condiciones son óptimas para sembrar, lo que les garantiza un mejor desarrollo de los cultivos y representa un beneficio para ellos y sus familias. Por su parte, Jesús Hernández Pérez mencionó que estos apoyos le dan una buena expectativa de cosecha, que se traduce en mejores oportunidades. Además, reconoció el interés del gobernador por el campo, al señalar que la entrega llega a tiempo y se les ayuda a reducir costos y mejorar la calidad de producción.
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1: En diversas ocasiones hemos hablado de esta fruta. Los beneficios del limón van más allá de darle sazón a la cocina. Esta fruta de origen asiática es un poderoso aliado de la belleza y de la salud, desde aromatizar, desinfectar, exfoliar y desmanchar, entre muchos otros usos.
2: Rico en vitamina C, el limón es recomendado como un proveedor de esta vitamina que ayuda a la correcta fijación de hierro en la sangre. Se ha dicho que tener reservas de vitamina C nos previene de gripes muy fuertes y recurrentes, aunque no está comprobado aún.
1: Es una fruta indispensable en nuestra casa y por eso, porque siempre está ahí, no le damos el valor que merece. El limón contiene vitamina C y ácido cítrico. Ambos estimulan nuestro sistema inmunitario y previenen las enfermedades infecciosas. Además, aumenta la absorción de hierro, con lo que evita la aparición de debilidad en huesos y articulaciones.
2: Una buena forma de disfrutar del limón en la cocina es aderezar la carne o el pescado con unas gotitas de esta fruta. En nuestro estado y en todo México, el limón es indispensable en los platillos como los tacos y los que lleven carne asada.
1: En su uso médico, es aconsejable diluir el jugo de 2 limones en agua para prevenir algunas enfermedades. Los beneficios del limón son múltiples y variados. Constituye un gran alivio natural para los dolores de cabeza y facilita la eliminación de ácido úrico por la orina.
2: El limón se convierte en un aliado del aparato digestivo. Es aconsejable en casos de insuficiencia hepática. Elimina la acidez y pesadez gástrica, además de combatir problemas gastrointestinales. Tiene una acción depurativa importante y es un excelente remedio para evitar la formación de piedras en el riñón, artritis, artrosis, colesterol y problemas de gota.
1: El limón previene la angina de pecho y ayuda a tener una buena circulación. Rebaja la hipertensión y es utilizado en el tratamiento de la anemia.
3: es recomendado en casos de impotencia sexual, combate el insomnio y hay quienes aseguran que previene el cáncer por ser un buen antioxidante. No hay que olvidar que ayuda a recuperar líquidos perdidos en caso de deshidratación o diarrea.
2: Por su alta concentración de vitamina C, es recomendable tomar jugo de limón. Además, la limonada caliente con miel es ideal para combatir la gripe y el resfriado.
3: Como parte de su riqueza y beneficios, el jugo de limón tiene tan solo 7 calorías. Incluso se dice que si se toma por la mañana un vaso de agua tibia con unas gotas de limón, esto ayuda a bajar rápidamente de peso.
2: Otros usos de esta fruta, como beber una cucharada de jugo de limón con aceite de oliva en iguales cantidades todas las noches, ayuda a evitar ataques de tos y de asma. Además, sirve como un exfoliante para la piel mezclado con la sábila.
3: Mezclado con agua o con jabón, ayuda a quitar los malos olores corporales. Pero estos son solo algunos usos y beneficios del limón. No cabe duda que esta fruta, de la cual su cultivo es muy productivo en nuestra ciudad, nos puede ayudar a prevenir y tratar algunas enfermedades. Así que, amigos, a consumir limón.

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1: Desde hace mucho tiempo, el hombre ha masticado chicle y con el tiempo este, también conocido como goma de mascar, ha cambiado mucho. Algunos incluso mantienen la teoría que desde la prehistoria ya se masticaba resina.
2: La base del chicle es una resina natural que se extrae del árbol llamado zapote, originario de las zonas tropicales de América. Este líquido es muy parecido a algunos pegamentos líquidos o goma de pegar.
1: De forma natural, un chicle seguramente no nos gustaría, ya que no tiene tanto sabor, es muy difícil de masticar y no se puede, por ejemplo, hacer bombas. Por ese motivo es que en lugar de la versión totalmente natural, se empezó a mezclar con parafina refinada.
2: La parafina es un material parecido al que se usa comúnmente para hacer velas. Seguramente alguna vez han tenido en sus manos un poco de cera justo en el momento en que se empieza a enfriar. Es extremadamente pegajosa y tiene precisamente un poco de consistencia de chicle.
1: Tanto los mayas como los aztecas usaban el chicle para limpiar los dientes y distraer un rato el hambre y la sed. Aunque mascarlo era algo muy difundido, hacerlo en público no era bien visto.
2: La costumbre de masticar chicle en público, conocida como chicleo, era una costumbre muy arraigada en personas a las que consideraban perezosas o de mal vivir. Por suerte, esta idea ha ido cambiando, y aunque mascar chicle no se ve precisamente muy elegante, esto no te convierte tampoco automáticamente en un ser despreciable.
1: Existen muchas versiones de cómo se difundió el uso del chicle hacia países como Estados Unidos. De las dos más conocidas, la primera sostiene que en pleno siglo XIX, durante su exilio en el país vecino del norte, el general Antonio López de Santa Anna, quien gustaba de mascar chicle, entabló amistad con un estadounidense cuyo nombre a veces varía, pero eso sí, tenía un apellido que sería bastante conocido en el mundo chiclero: Adams.
2: La otra versión dice que el famoso Adams llegó a las actuales tierras de Quintana Roo y al ver a los mayas masticar chicle, tuvo la idea de comercializarlo en forma de bolitas a las que les agregó azúcar y saborizantes, mismas que llegaron a tener un éxito enorme.
1: El tiempo hizo lo suyo y este inagotable material de travesuras se fue perfeccionando. Así se le añadieron cada vez más sabores y aromas. De Estados Unidos se extendió al resto del mundo, principalmente durante la Segunda Guerra Mundial, cuando los soldados norteamericanos las llevaron consigo.
2: Para obtener esta goma es necesario hacer cortes verticales en el árbol para que baje poco a poco la resina y se recolecta en un recipiente en la base del árbol. Una vez obtenido este líquido lechoso, se separa del resto de los líquidos vegetales. Después se derrite y purifica en un tanque giratorio. Se deja enfriar y se envuelve en una mezcladora para que quede suave.
1: Cuando está lo suficientemente blanda, se le agregan varios ingredientes: suavizantes, endulzantes, colorantes, esencias, jarabe de maíz que les fija el sabor a las esencias, etc. Y es en esta parte del proceso en donde se resuelve el misterio de por qué no debe uno tragarse el chicle. Además de todo lo que ya se le mezcló, se le agregan conservadores y a veces lo más peligroso, materiales plásticos, que a pesar de que no deben ser tóxicos, no se disuelven con el agua y evidentemente al tragarlos pueden provocarle a la persona muchos problemas en su estómago.
2: Amén de un sinfín de asientos que corren peligro en escuelas, transportes, el cine y una que otra cabellera rizada, los chicles pueden hacer un daño muy serio a la salud. Así es que ya lo saben, el chicle es para masticarlo, pero no para tragárselo.
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2: Amigos de la Hora Nacional, hoy en nuestra sección de salud, vamos a platicar

0: El bostezo no es tan solo un signo de cansancio o de aburrimiento, es también un signo mucho más general de cambio de condiciones en el interior de nuestro organismo. Las más de las veces se produce en la transición de un estado de sueño a un estado de vigilia y viceversa, formando parte del reflejo de vigilancia.
1: Pero, ¿qué significado y qué utilidad puede tener este fenómeno tan normal y a la vez tan desconocido para nosotros? ¿Por qué es contagioso? No solo en la especie humana es en la que observamos esta conducta tan peculiar. En muchos animales también lo vemos, ya sean reptiles, aves o mamíferos. Pero vayamos por partes. Antes de preguntarnos por qué bostezamos, deberíamos respondernos a otra pregunta que nos pasa desapercibida, y es ¿en qué consiste el bostezo?
0: El bostezo se caracteriza por una única e incontrolada inhalación profunda con la boca abierta, con gran separación de mandíbulas, la lengua extendida hacia abajo y la faringe dilatada, lo que incluye un estiramiento de gran número de músculos faciales. Se entornan o cierran los ojos y se inclina la cabeza hacia atrás, implicando los músculos del tronco, siendo también frecuente el estiramiento de brazos.
1: Aunque no se sabe el motivo con exactitud, parece ser que el bostezo es un medio para comunicar a otros el cambio en las condiciones del entorno o del interior del cuerpo, como una manera de sincronizar comportamientos, en lo que puede ser un mecanismo residual de un comportamiento gregario. Así, es una herramienta social, el medio por el que se coordinan las horas de sueño del grupo.
0: En el bostezo intervienen además otras áreas como la corteza cerebral y áreas del cerebelo. Los pulmones deben estar preparados para recibir tal cantidad de aire. Por eso el diafragma y los músculos abdominales implicados en la respiración están relajados mientras esto ocurre. Permiten que los pulmones puedan expandirse tranquilamente. También se sabe que la dopamina y la acetilcolina, entre otros, intervienen en el bostezo al actuar sobre el hipotálamo.
1: Cuando vemos a alguien bostezando en una sala, nuestra respuesta instintiva es también bostezar. Sin embargo, esto no significa que estemos enfrentándonos a la necesidad de dormir. Los científicos han descubierto que bostezar es un proceso que protege a nuestro cerebro del sobrecalentamiento y que además actúa como señal de alerta para otros.
0: En el curso del día, nuestro cerebro se calienta hasta el punto de quemar, él solo, un tercio de las calorías que consumimos. Para lograr funcionar de forma más eficiente, el cerebro necesita que se le enfríe. Por eso, cuando una persona bosteza, se incrementa instintivamente el flujo de sangre que aporta el aire fresco.
1: Durante algunos experimentos con estudiantes, se puso a que ellos observaran cintas de video en las que aparecía gente bostezando. Se pidió a la mitad de los voluntarios que respirasen a través de la boca y a la otra mitad que lo hiciera por la nariz. Como resultado, aquellos que respiraban por la nariz no bostezaban, mientras que el resto sentía la necesidad de reaccionar bostezando.
0: También se realizó otro experimento, donde se daba a los estudiantes una bolsita de hielo para que la mantuviesen sobre la frente. Ninguno de ellos bostezó, al contrario que los que llevaban sobre la frente una bolsita de agua caliente.
1: Los experimentos demostraron que el cerebro se enfría a través de la respiración por la nariz, ya que el apéndice nasal enfría el aire que finalmente la sangre lleva al cerebro. Enfriar de otras formas la cabeza crea el mismo efecto que bostezar, y es por eso que la gente que llevaba la bolsa de hielo no sentía la necesidad de hacerlo.
0: Al contrario de lo que sostiene la creencia popular, bostezar no significa que una persona quiera dormir. Tal vez solo elimine la urgencia por dormir. Los investigadores también explicaron el fenómeno del bostezo contagioso, diciendo que tendemos a bostezar cuando vemos a alguien hacerlo porque este acto llama nuestra atención y esto ayuda al grupo a estar alerta contra las señales de peligro.
1: Aunque todos los vertebrados bostezan, solo los humanos y los chimpancés tienen un bostezo contagioso, al ser dos especies que han desarrollado una complejidad social superior al resto. En personas esquizofrénicas o con autismo, que presentan una merma en la empatía y en la capacidad de comunicación, el bostezo por contagio está prácticamente anulado.

¿Qué les parecieron nuestros temas? De verdad, muy interesante lo que hemos escuchado en esta ocasión en nuestro programa, y pues la invitación está para que ustedes nos acompañen el próximo domingo en punto de las 10:30 de la noche por esta su estación favorita. Que tengan una semana maravillosa. Si están descansando, si están de vacaciones, si están aprovechando estos días para visitar a sus familiares, por favor, aprovechenlos muchísimo, que tengan todos una semana llena de recuerdos, de experiencias y de cosas muy bonitas que llevarse a casa para recargar energías y volver con sus actividades la próxima semana. Si está en casa, si se quedó en Durango, pues lo invitamos a que disfrute y goce de cada uno de los espacios que nuestra tierra, nuestro Durango, nos ofrece. Que tengan muy buena noche, nos escuchamos el próximo domingo. Yo soy su amiga Laura Moreno y este es Durango en la Hora Nacional. Hasta la próxima semana.

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1: Muy, pero muy buenas noches. Bienvenidos a este programa
2: Estilo de Vida
1: de Jerry Medina. Nos da muchísimo gusto que nos estén acompañando como noche a noche en este programa Estilo de Vida, ¿verdad, mi queridísima Miriam Díez?
3: Así es, a todos les mandamos un fuerte abrazo y esperemos que este programa sea de su agrado. Y sobre todo porque hoy les tenemos un super invitadazo.
1: Exactamente. Se trata nada más y nada menos que del doctor Víctor López Ocampo, especialista médico de los consultores que están en la calle de Ferrocarril de Cuernavaca, número 218. ¿Cómo está, queridísimo doctor Víctor López Ocampo?
4: Caray, Marquito, con esa invitación y con esta presentación, Marco Antonio Silva, Miriam Díez, pues la verdad me siento muy, muy halagado, en verdad, de estar aquí con ustedes.
1: ¿De qué vamos a hablar hoy, doctor?
4: Marquito, vamos a hablar de un tema importantísimo porque viene a ser una de las enfermedades que tienen mucha actualidad, que se están presentando cada vez más casos. De hecho, en algunos lugares le llaman la enfermedad silente, o sea, que no te produce mayor problema, no hace mucho ruido, pero que está cada vez más frecuente. Vamos a estar hablando de lo que es la hipertensión arterial sistémica.
1: ¿Qué es la hipertensión arterial sistémica, doctor, para empezar?
4: Claro, y hipertensión viene a ser un término en donde estamos hablando de que suben los niveles normales de la presión arterial. Esto quiere decir, en el organismo nosotros manejamos tensión en lo que viene a ser las venas, las arterias, las arteriolas. Todo esto va producido en un sistema cerrado que viene a ser la bomba principal en el corazón, que en el latir expulsa sangre y que lanza y que manda sangre a todo el organismo. Después de que manda sangre a todo el organismo, esta regresa por medio de los pulmones, se oxigena y se hace una especie de doble circuito. Cuando el corazón bombea esta sangre, cuando late el corazón, en cada contracción expulsa sangre. A esta expulsión de sangre, principalmente de lo que viene a ser el ventrículo izquierdo, se le llama gasto cardíaco. Este gasto cardíaco, cuando el corazón expulsa la sangre, va a tener una resistencia principalmente arterial. La conversión algebraica de lo que viene a ser el gasto cardíaco, que es lo que estamos diciendo, que expulsa el corazón en cada latido, contra las resistencias periféricas, va a producir una presión. Esta presión estrictamente es la presión arterial. Entonces, podemos decir que la presión arterial sistémica es la resistencia periférica de venas, arterias, contra el gasto cardíaco, que es lo que está expulsando el corazón en cada contracción.
1: Doctor, ¿cómo empieza este problema de la hipertensión?
4: Estamos aquí hablando, Marquito, de varias cosas. Estamos hablando de varias situaciones. Lo que empieza cuando sube la presión arterial, resulta de que por cuestiones inherentes definitivamente al paciente, en la mayoría de los casos, no se cuida y hace una mala dieta. Estamos hablando que en el 90% de los casos se determina que el paciente tiene una hipertensión que se le llama hipertensión arterial sistémica esencial. ¿Esto qué quiere decir, Marquito? Miri, que no tenemos una razón muy específica para decir por qué te volviste hipertenso, porque sería una pregunta muy recurrente del paciente. Doctor, pero yo me cuido, hago ejercicio, llevo una dieta sana, sin embargo, me volví hipertenso. La pregunta sería, como me la hacen a mí, mí como la haces tú en este momento, Marquito, ¿por qué me volví hipertenso? Aquí hay que tomar varios factores, pero dentro de ellos el más importante es el genético, herencia. Definitivamente la herencia, se han descubierto en la cadena del ADN más de 50, 60 genes que tienen que ver con la presión arterial sistémica. Entonces viene a ser la primera causa por la cual una persona se vuelve hipertensa, la hereditaria, la genética. A esto le podemos agregar otros factores que ya son totalmente inherentes al paciente y que pueden ser modificables o no modificables. Dentro de los modificables, dentro de los más importantes, vamos a estar mencionando, por ejemplo, fumar. Una persona que fuma tiende a tener hipertensión. Una persona con algún grado de obesidad tiende a tener también, claro, hipertensión. Esto está dentro de lo modificable, porque una persona que fuma, pues puede dejar de fumar.
3: Así es.
4: La que tiene una dieta mal balanceada puede corregirla. También hay otro tipo de factores modificables, como es el alcohol. Hay personas que pues toman más de lo debido, entonces pues también es, entonces estaríamos hablando tabaco, alcohol, ¿verdad? Y una mala dieta. Dentro de los no modificables definitivamente está la edad. La edad.
3: Pues sí, ojalá que esa fuera modificable, doctor.
4: Siempre. Luego me comentan y me dicen, Miri tiene excelentes.
1: Comentario.
4: Sí, en serio, uh-huh. Porque y lo dices bien. Oye, qué bueno que eso fuera modificable.
3: No, hombre, la fuente de la juventud.
4: Y yo me integro, ¿no? Porque sí, imagínate que pudiéramos de repente modificar la edad, estaría genial. Pero bueno, desafortunadamente.
1: ¿A partir de qué edad se puede tornar esto? Porque ahorita hablando de edades.
4: Estaríamos hablando que después de los 40, tanto en hombre como en mujer. Sin embargo, aquí y después de los 40 se hace más evidente en la mujer, uh-huh, un poquito
3: me
4: por lo de la menopausia.
3: Otra vez, ¿ya ven?
4: Sí, estamos hablando de este tipo de factores no modificables que es a partir de los 40 y va aumentando cada década. En la mujer antes de los 40 se puede decir que tiene todavía una alta resistencia a presentar alta resistencia natural a presentar hipertensión. ¿Por qué? Porque entonces todavía tiene las hormonas ováricas que son las que la protegen definitivamente de cuestiones como la hipertensión y de otras cuestiones como la tiroides, como lo que puede ser la diabetes. Pero resulta que la mujercita llega a la etapa de los 40, se le presenta la menopausia, hay una baja hormona.
3: ¿A los 40 tan jóvenes?
4: Estamos hablando de que sería quizás esa barrera, pero definitivamente hay mujeres.

0: Y hay chicas, como tú lo mencionas, Miri, que pueden tranquilamente rebasar los 50 y que sus hormonas siguen muy, muy activas. Pero si podemos poner un promedio, estaríamos hablando a los 45. A los 45, la mujer entra con las cuestiones premenopáusicas, bajan las hormonas ováricas y la dejan un poco descubierta. Aquí la mujer va a tener un ascenso muy importante para llegar a tener cuestiones de hipertensión y, como estamos diciendo, de otras enfermedades. Entonces, y antes de los 40, definitivamente el hombre es el que es más proclive a presentar problemas de hipertensión. Ahora, estamos mencionando evidentemente que los factores más importantes es la herencia, ¿verdad? De ahí. Y luego viene lo que estábamos diciendo, el alcohol, el tabaco, la obesidad, una mala dieta. Y así nos podemos ir de 10 en 10 y estaríamos hablando de que hacia los 60 años, aproximadamente el 30% de la población en México tiene problemas de hipertensión.
1: Pero bueno, ¿qué les parece si nos vamos a una brevísima pausa y regresamos a este su programa
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3: Y recordándoles que pueden enviarnos un mensaje de WhatsApp al 55 23 35 47 74.
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3: Vamos a una breve pausa y regresamos a su programa Estilo de Vida.
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3: Orbital publicará por primera vez de forma oficial su legendario concierto en el Festival de Glastonbury de 1994. Restaurado y remasterizado, el histórico show llegará el 25 de septiembre en vinilo, CD y formato digital. Para muchos, aquella presentación marcó el momento en que la música electrónica conquistó los grandes festivales.
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6: La letra J es la única que no aparece en la tabla periódica de los elementos químicos del mundo.
5: Conoce más.
6: Los caracoles tienen miles de dientes microscópicos situados en su lengua, una estructura llamada rádula que utilizan para raspar alimentos.
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8: Y ya estamos de regreso en este programa Estilo de Vida de Jerry Medina. Y estamos con el doctor Víctor López Ocampo, especialista médico de los consultorios de Polanco. Oiga, doctor, cuéntanos, ¿cómo surge, cómo se puede dar cuenta la gente o cómo empieza ese problema de la hipertensión?
9: Sí, aquí hay que tomar en cuenta, tu pregunta es muy interesante, Marquito, porque por ejemplo, antes del corte nos quedábamos en que aproximadamente a los 60 el 30% de la población puede ser hipertensa. Sin embargo, se calcula que entre el 10 y el 15% no lo sabe, no ha sido diagnosticada. Resulta de que muchas personas no se hacen, por ejemplo, la toma de la presión. Como no se hacen la toma de la presión, pues no la identifican. Aquí entonces podemos mencionar varias cosas. Diagnosticar hipertensión arterial sistémica es relativamente fácil. ¿Qué es lo que se tiene que hacer? Pues tomarse la presión con un baumanómetro, un esfigmomanómetro, que son de estos aparatos. Anteriormente se usaban unos en donde se abría, era como un aparato de 30 centímetros de largo por 10, 12 de ancho, se abría y tenía una barra de mercurio. Entonces ponías el brazalete e insuflabas aproximadamente entre 180 a 200 y dejabas bajar esta barra de mercurio. En la actualidad ya se usan más los digitales, se manejan los de reloj. Entonces, sí te puedo decir, sí les puedo decir, mire, Marquito, son igual de efectivos, porque luego también tengo pacientes en donde me dicen, es que doctor, usé uno de reloj y a mí se me hace que no sirve porque me salió altísima. Yo he visto que sí sirven. Entonces, casi que sin dudar, luego les digo, pues mire, yo creo que no, yo creo que más bien sí la de tener alta, porque regularmente estos aparatos son muy efectivos. Entonces, ya no es tanto aquel de mercurio, pero siguen siendo muy efectivos. Para diagnosticar la presión arterial sistémica, hay que poner al paciente, esto es importante mencionarlo, porque hay muchas personas que, y eso lo veo muy bien, que compran el aparato y ya lo tienen como el botiquín en casa, ¿verdad? ¿Cómo se debe de tomar la presión? El paciente debe de estar de preferencia sentado, tranquilo, con los pies apoyados al piso, totalmente, no deben de estar colgando, los pies apoyados al piso, recargado en la silla en donde esté sentado. Se toma preferentemente en el brazo izquierdo. Se pone el brazalete en el brazo izquierdo aproximadamente un par de dedos arriba del pliegue del codo. Hay regularmente los brazaletes le salen dos mangueritas. Esas dos mangueritas, una va hacia el aparato que toma la presión y otro hacia la perilla donde se insufla. Esta se pone en el pliegue anterior del brazo. No debe de ir por fuera, porque luego hay quien pone estas mangueritas hacia afuera del antebrazo y demás. No, deben de ir en la cara interna del antebrazo. Ahí se ponen. ¿Por qué? Porque vamos a buscar tomar la presión en una arteria que se llama braquial. Entonces, ya paciente sentado, colocado, tranquilo, reposado, si salió y va llegando de la calle, hay que dejarlo tranquilamente cuando menos de 5 a 10 minutos que se relaje y después se le toma. Se insufla este aparato, si es manual, trae una perilla, la insuflamos a 200 y luego la dejamos bajar lentamente. Se empieza a escuchar un sonido si es que se sabe usar el estetoscopio, si no, el propio aparato lo empieza a marcar. Cuando se empieza a escuchar el sonido, es la presión sistólica. Sistólica quiere decir que es la presión mínima a la que el corazón está expulsando sangre. Ahí se empieza a escuchar la presión sistólica. Regularmente debe de estar en promedio, la normal, en 120. Se sigue escuchando, hay un punto en donde se deja de escuchar tantito y se vuelve a escuchar. Se deja de escuchar aproximadamente a los 80 milímetros. Entonces tenemos una presión de 120 sobre 80. El 80 viene a ser la presión diastólica. Diastólica quiere decir que es el estado mínimo de reposo en donde el corazón está haciendo fuerza. Entonces, la primera toma, la diastólica, que es la de contracción, y la segunda, la primera es la sistólica, la segunda es la diastólica, que es la de relajación máxima del corazón. Entonces, la presión normal promedio, 120-80.
1: 120-80, pero si estás en 70 o en... no está tan malo. O sea, ¿te das cuenta? 70-110.
9: No, está perfecta. Hay que tomar en cuenta, también la pregunta es interesante, en el sentido de que la presión normal es 120-80, pero se permite que se bajen 10 puntos en las dos. Entonces, una de 110-70 estaría normal. Ahora, en una mujer que esté algo delgada, en donde, pues bueno, lleva una dieta buena y sana también, se puede considerar, por ejemplo, que un 170 también estaría dentro de lo normal, ¿verdad? En el hombre se espera que maneje 10 puntos más. Quizás un 180 también estaría normal. Uh-huh. Para esto, en el organismo tenemos estructuras que se llaman baroreceptores. Evidentemente la palabra quiere decir que están midiendo la presión. Estos baroreceptores principalmente se encuentran, por ejemplo, en la carótida, en donde se mide la presión. La carótida los tiene. Otra arteria muy, muy importante viene a ser la aorta, en donde mide la presión también. Esto es algo definitivamente inherente al organismo. Esto es importante porque no siempre tenemos presión arterial alta. Como lo estás mencionando, Miri, puede ser que tengamos presión arterial baja. Entonces, estos baroreceptores lo detectan y por sistemas que pueden ser desde el hipotálamo, que pueden ser en el riñón, que pueden ser las suprarrenales, se regula la presión, ya sea para subirla o para bajarla a los niveles más óptimos y adecuados.
1: Sí, porque fíjate que muchas amigas como yo tenemos más bien baja la presión.
9: Así es. Pero a ver, la pregunta sería, ¿baja
1: a qué niveles? Baja, Miri, me refiero a 70, 100, una cosa así.
9: 70, 100, Miri, no se consideraría presión baja.
1: Es bien.
9: Es una presión normal, efectivamente, sí, tendiendo hacia lo bajo. Pero no, sí, definitivamente cae en lo normal. No, es que también tu observación es importante en el sentido de que somos varias chicas que tenemos presión baja. No,
1: normalmente se considera normal. La presión así, y el hombre es el que la tiene un poquito más arriba, ¿no?
9: La mujer se considera 10 puntos más baja que en el hombre. Por eso mencionábamos que un 170, pues totalmente normal, ¿verdad? Probablemente el hombre, si estuviera en 90, 60, sí ya empieza a sentirse un poquito mal porque le bajó la presión. Pero ahora, si nos vamos hacia arriba, hasta un 130-90 podría considerarse normal dentro del rango, pero tendiendo hacia lo alto.
8: Esos cambios de presión, ¿qué órganos empieza a afectar si no se empieza a atender a tiempo, doctor?
9: Sí, esto hay que irlo desglosando. Hay que volver a mencionar que todo esto es un circuito cerrado, en donde este circuito cerrado empieza en el corazón. El corazón es la bomba cardíaca, es el músculo cardíaco, en el cual tiene cuatro cavidades, dos izquierdas, dos derechas. Las izquierdas son las que te van a mandar la sangre a todo el organismo, las derechas te la van a mandar al corazón. Se dividen en izquierdas, derechas y superiores e inferiores. Las inferiores son los ventrículos. Entonces, de las cavidades izquierdas tenemos aurícula izquierda, pues evidentemente arriba, abajo está el ventrículo, divididos por una válvula que es la válvula mitral. Estamos tomando en cuenta que aquí se va a empezar a manejar lo que es el gasto cardíaco, que era lo que estábamos diciendo.
1: Gasto cardíaco.
9: Es lo que estábamos diciendo, efectivamente, que es la expulsión que va a tener el corazón en cada contracción. Claro, de la izquierda se va todo el organismo y las derechas, cuando el corazón se contrae, expulsa hacia los pulmones. Entonces, este gasto cardíaco que es ocasionado por el corazón va a tener resistencias periféricas. Estas resistencias periféricas, como ya lo habíamos mencionado, es todo ese conjunto de arterias, de arteriolas, sistema venoso que va a crear una cierta resistencia. Todo esto, bueno, ahorita lo vamos a seguir platicando.
8: ¿Pero qué les parece si nos vamos a una brevísima pausa y regresamos a este programa
10: Estilo de Vida?
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12: Ácidos grasos esenciales, omega 3, 6 y 9. 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Los ácidos grasos cumplen varias funciones en el organismo, como son mantener la temperatura corporal, mejorar la absorción de las vitaminas liposolubles A, D, E, K.

0: Vamos a una breve pausa y regresamos a su programa Estilo de Vida.
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5: What if I told you we can make you better?
6: Ryan Reynolds confirmó que ya contempla una nueva película de Deadpool.
7: Hey, yeah, I wanna shoot.
6: A pesar de que meses atrás había dicho que un proyecto en solitario no estaba en sus planes. Durante su participación en Fanatics Fest, el actor adelantó que hay cosas en camino y aseguró que eventualmente habrá otra cinta del popular antihéroe. Aunque anteriormente explicó que imaginaba a Deadpool como un personaje de apoyo dentro del universo Marvel,
8: ¡wait!
6: Sus nuevas declaraciones reavivan la esperanza de verlo nuevamente encabezando su propia historia. Porque con Deadpool nunca conviene dar la última palabra por definitiva.
9: Exactly.
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17: Y ya estamos de regreso en este su programa Estilo de Vida de Jerry Medina, y estamos platicando con el doctor Víctor López Ocampo, quien está platicando sobre la hipertensión
18: arterial sistémica. Eso. Aquí también, antes de avanzar, me gustaría mencionar, estamos hablando de la hipertensión arterial sistémica esencial. Hay dos tipos de hipertensión arterial sistémica. La esencial es la, como mencionábamos, que se engloba aproximadamente en el 90% de los casos y donde no tenemos una causa, una razón sistémica definida para decir eres hipertenso. Entonces, nos vamos a todo lo alterno, ¿no? Puede ser genético, puede ser porque estás tantito gordito, puede ser porque fumas, puede ser porque tomas, pero que uno como estricta respuesta le dé al paciente, eres hipertenso por genética, estrictamente no podemos, no hay una razón específica. El otro 10%, probablemente 10, 15, entonces bajaríamos la esencial al 85, sí tienen un tipo de hipertensión arterial sistémica, pero de definitivamente ya secundaria a otra enfermedad. Por ejemplo, hay pacientes que tienen problemas de tiroides y esto les eleva la presión. Entonces, ahí realmente más bien son hipertiroideos en la mayoría de los casos, porque a los hipotiroideos les baja, son hipertiroideos y de ahí se vuelven hipertensos. Pero entonces ellos ya no caen en la cuestión esencial, sino ellos ya son hipertensos porque tienen una enfermedad de base. Por ejemplo, hay personas que tienen enfermedad de base, por ejemplo, en el riñón, un feocromocitoma o algún otro tipo de problemas circulatorios o un lupus eritematoso. Entonces ellos son hipertensos secundarios a una enfermedad bien definida. Ellos ya no son hipertensos arteriales sistémicos esenciales, porque en los esenciales, vuelvo a mencionar, no tenemos esa causa definida tan específica. Y los otros, que son hipertensos secundarios, sí tenemos esa causa y decimos, es que tú te volviste hipertenso porque tienes un lupus, entonces el lupus te llevó a ser hipertenso. Este tipo de personas vienen a estar en este grupo bastante reducido, probablemente del 10 al 15%. Ellos son hipertensos, pero secundarios a una enfermedad sí establecida. En el otro 90, 85%, entonces estamos mencionando que no tenemos una causa definida. Entonces, y a tu pregunta, Marquito, ¿qué pasa con estas personas? Debemos de tomar en cuenta lo que se estaba mencionando, de que el corazón es la que ocasiona el gasto cardíaco, las resistencias periféricas. Entonces, aquí ya podemos empezar a darnos cuenta que qué pasa con una persona hipertensa. Primero, va a haber más trabajo para el corazón. El corazón va a ser uno de los principales órganos que va a sufrir. ¿Por qué? Porque va a tener que trabajar más para satisfacer las necesidades propias del organismo. ¿Por qué? Porque probablemente haya más resistencias periféricas. Entonces nos estamos dando cuenta de que esta viene a ser una de las razones. El corazón tiene que trabajar más porque ahora hay más resistencias periféricas. Pero ¿por qué hay más resistencias periféricas? Puede ser, como decíamos, en las personas adultas que están produciendo, hay más colágeno y hay menor elasticidad en las arterias. Una arteria, cada que late el corazón y que pasa esa bola de sangre o ese bolo de sangre, se expande y se relaja, expande y relaja. En una arteria de una persona adulta mayor ya no se expande. Como no se expande, hay más resistencias periféricas. Podría ser una de las causas. Y aquí nuevamente, entonces estamos hablando que el primer órgano que va a sufrir es el corazón. ¿Qué va a pasar con el corazón? Tiene que crecer. Definitivamente, como hemos dicho, es un músculo y es un músculo que va a trabajar más, que se va a esforzar más y va a crecer. A futuro puede que va a crecer un tiempo y va a seguir satisfaciendo las necesidades de nutrir al organismo. Porque, a ver, ¿qué está pasando con ese gasto cardíaco? El gasto cardíaco es la sangre expulsada en cavidades izquierdas, también en las derechas, pero en este caso estamos en las izquierdas, que manda sangre oxigenada a todo el organismo, que es el nutriente, ¿verdad? Entonces, cuando el organismo empieza a tener un poco de déficit, pues el corazón tiene que trabajar más para seguir mandando nutrientes a todo el organismo. Entonces, primero aumentan resistencias periféricas, el corazón crece. Pero aquí vamos por otras cuestiones. Puede haber aumento de placas de ateroma en las arterias. Eso hace entonces de que corramos riesgos ya no solo de que el corazón crezca, sino de que se desprenda un poco de placa de ateroma o que haya dificultad en la oxigenación del propio corazón y nos puede ocasionar una hipertensión mal cuidada. A futuro, un problema muy importante que es la primera causa por la que muere la gente en el mundo, que es infarto. Entonces, una hipertensión prolongada, mal cuidada, a futuro nos puede llevar a un desenlace como es un infarto al miocardio, que es al corazón. Estamos en el corazón, pero ahora nos podemos pasar a otro órgano muy importante que es muy afectado también por la hipertensión, el riñón. el riñón que no está habituado a soportar presiones arteriales altas. Como no está acostumbrado, empieza a sufrir por estar presentando también presiones arteriales altas. Ahora, aquí pasa algo muy importante. El riñón tiene sistemas de regulación también de la presión. O sea, la presión se regula desde el centro del cerebro, se regula en todo el paquete endotelial que viene a ser una capa interna de las arterias, se regula en el riñón, se regula en varias partes del organismo. Entonces el riñón empieza a trabajar sus sistemas de regulación de la presión. Esto hace también que haya mayor desgaste, aparte de que el riñón empieza a tener una presión más elevada, también como respuesta a este aumento en el daño endotelial que se puede mencionar de las arterias. ¿Qué está pasando entonces? He tenido pacientes, no tan raros, que tienen daño renal, pero no por diabetes, que sería la primera causa en México. En México pensamos que casi que todo el paciente que te llega con daño renal es secundario a diabetes, ¿no?
8: También depresión arterial.
18: También tenemos pacientes con daño renal importante por presión arterial.
17: Mira.
8: ¿Qué decías? Aquellos que tienen maltratada su presión arterial. ¿Qué es maltratada?
18: Siempre lo menciono a lo largo de la plática con base a las preguntas que ustedes acertadamente formulan. Complementamos muy bien. Es que eso que estás diciendo, ¿qué cosa es maltratada la presión arterial? Desafortunadamente se ha visto, por ejemplo, aquí vamos a hablar, por ejemplo, diabetes mellitus, hipertensión arterial sistémica juntas, nos dan un promedio del 30% de la morbimortalidad en México. ¿Qué estoy diciendo con estos términos? Que aproximadamente entre diabetes e hipertensión arterial sistémica tenemos 30% de personas que pueden morir por esas dos causas, y los podemos llevar inclusive a datos estrictos que sí se contracturan al decir que sí mueren por diabetes e hipertensión. Estas dos. Pero ¿por qué quise hablar en este momento también de diabetes? Porque resulta de que es lo que estás mencionando, Miri. ¿Qué quiere decir eso de mal llevado el control? Resulta que una persona hipertensa y o diabética, y claro, estoy diciendo y o diabética, porque muchas de las veces el diabético se vuelve hipertenso y viceversa también. Muchas de las veces el hipertenso se le acumula la diabetes. Pero vamos a tratarlas como entidades separadas, uno diabético y el otro hipertenso. Resulta de que el hipertenso no lleva bien su control de medicamentos. O sea, para que un hipertenso ya le subió la presión, vamos a pensar que fue por cuestiones de herencia, por obesidad, por mala dieta, pero tenemos un arsenal muy importante de medicamentos alópatas o de aquí de nosotros, inclusive, que podemos manejar para llevar un control. Pero resulta que tanto en la hipertensión como en la diabetes, que en la diabetes también hay un grupo muy importante de hipoglucemiantes, no se los toman. No se los toman. El hipertenso, tú le preguntas, ¿cuánto tiempo tiene usted de ser hipertenso? 10 años. ¿Y qué toma? Para mí, desde ahí yo empiezo, ¿no? 10 años, ¿qué toma? Y te empiezan a decir, ¿qué tomo? Y le preguntan a...
8: ¿Qué decir que no se las toma?
18: No saben ni lo que toman. O sea, desde ahí, en verdad, que tú puedes decir, no sabe ni lo que toma, 10 años de hipertenso y no sabe lo que toma, quiere decir que no se lo toma.
17: ¿Por qué les parece si nos vamos a una brevísima pausa y regresamos a este su programa
9: Estilo de Vida?
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20: 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Muy útil en los tratamientos de las enfermedades crónico-degenerativas. 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
0: Vamos a una breve pausa y regresamos a su programa Estilo de Vida.
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0: Estamos de regreso en Estilo de Vida.
19: Y ya estamos nuevamente con ustedes en su programa
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19: Bueno, yo quiero decirles antes de continuar con el tema que a través de la homeopatía se tratan todos estos síntomas, todos estos sentimientos, todos estos problemas.
17: Las gotas que a mí me diste.
19: Son una de las gotas. No, es que hay muchas gotas.
17: Sí, pero a mí me diste específicamente para mi
19: pero
17: situación.
19: Te di gotas homeopáticas para eso. Hay tratamientos que te ayudan. Una vez se me acercó una jovencita y me dijo: es que me duele mucho porque yo estoy enamorada de una persona y no me quiere. Digo, no te quiere porque está casado.
21: Claro.
17: Por eso no te quiere.
19: Fue en el trabajo, ¿no? Estaba ella, pero perdida por uno de los chicos del trabajo, y él, pues digo, chacoloteaba y la saludaba y todo, pero pues dijo, pues yo tengo mi casa, ¿no?
21: Claro.
19: Y entonces le dije, te voy a dar unas gotitas para que comiences a dejar de sentir esto tan feo que sientes, ¿no? Y sí le di un, no voy a decir el nombre de los medicamentos porque no son para todos. Cada uno tiene que ser prescrito en el particular para cada uno. Yo con todo gusto lo hago. Yo con todo gusto lo hago en cada caso. Entonces las di y le funcionaron tan bien que me renunció.
21: Se dio cuenta de que estar cerca,
19: o sea,
21: de él,
19: pues no. Logró entender que lo que le convenía era retirarse.
21: Claro.
19: Pero en condiciones normales, ella lo que hubiera hecho era aferrarse
21: a querer estar cerca de él.
19: Entonces le di el tratamiento y ella llegó un día muy linda y me dijo, ¿sabes qué? Mejor me voy a retirar. Ok, perfecto. A ti te las di. ¿Cómo te funcionaron a ti?
17: Fíjate que muy bien.
19: A ti te di unas distintas.
17: Sí, claro, claro. Es que son personalizadas, que eso es lo que quiero que la gente se entere, que dependiendo de cada circunstancia y demás, para mí me hizo unas...
19: Digo, porque como te conozco tanto.
17: Ah, Jerry me dio unas personalizadas que me ayudó muchísimo a mitigar a mí el dolor que yo sentía, porque ese dolor es algo que no es físico, pero lo sientes y demás. Y entonces me relajaba y me tranquilizaba demasiado. Entonces yo ya veía como con más tranquilidad. Me trajo un frasco grande, porque era grande, la verdad. Me tenía que aventar 12 gotas en la mañana y demás, y 12 a la hora de la comida. Y me fue muy bien, porque entonces sentías como más tranquilidad, más paz.
21: Y no estaba debilidad emocional.
17: Y no debilidad, exactamente. Y no estaba ansioso, como con los primeros días, que era una cosa espantosa. O sea, te iba relajando. La va muy bien, ¿eh? Muy bien, esas flores de Bach que ayer me dio.
19: Fíjate que nosotros tenemos una persona que conocemos que a raíz de la muerte de un hijo, pues comenzó a guardarlo. Y después comenzó a tener una sintomatología muy fuerte de un mareo. Y entonces yo le di unas gotas que no eran para el mareo, eran para el dolor guardado.
21: Claro, es que eso te debilita emocionalmente.
19: Que además te hace presionar la articulación temporomandibular, que sí, el oído comience a afectarse, sí, que hace que las cervicales se contraigan, que no puedes dormir bien, que comienzas a producir una gran cantidad de hormona cortisol, todo eso.
21: Sudas en la noche, entonces muchas cosas.
19: Le di las gotas y me acuerdo que le dijo otro conocido de nosotros, no sabes qué buenas las gotas para el mareo que me dio Gerardo. Y yo me quedé, no eran para el mareo.
21: Claro, eran del dolor.
19: Si sacas esto, dejas de sentir el mareo. Y así me ha llegado mucha gente, abuelitas que me dicen, es que se murió mi hijo, se murió mi hija. Una señora en Lindavista me dijo, éramos 13 en la casa. Solo quedamos mi hermana y yo. 11 se murieron en el COVID. ¿Ya? Nietos, hijos, nueras, esposo. 11 se murieron en el COVID. Imagínate cómo sobrevive esta persona la muerte de toda su familia ya siendo mayor. Ella nomás estaba esperando a morirse también. Yo también lo hubiera hecho, ¿eh? Oye, si yo estoy, tengo 80 años y se me muere toda mi familia, mi esposa, mis hijos, mis nietos, todo. O sea, pues, ¿qué dices? Pues sigo yo, ¿no? O sea, ya como que, ¿cuál es el chiste? Pero le di también su tratamiento y tú la ves ya riéndose, la ves ya sin la culpa de reírse.
21: Claro.
19: La ves disfrutando la plática, la ves conversando con los demás, ya se metió a natación, ya va al yoga, ya hace actividades, dice que ya tiene nuevas amigas. Te permite quitarte la culpa de no sentir dolor porque otra persona ya no está. Entonces yo les quiero decir que sí existe la alternativa. No para olvidar, ¿eh? No, esto no hace que olviden. No para que tengan ustedes un estado de indiferencia ante los seres más queridos que ya partieron, sino para que entierren a sus seres queridos y ustedes sigan viviendo.
21: Claro, para que emocionalmente puedas...
19: Se recuperen.
21: Exacto, y cerrar un poco, ¿no?
19: Se puede, y se puede muy bien.
21: Claro.
19: Tengo cientos de casos de personas que lo que necesitaban era esto para continuar.
21: Sí.
19: Porque no existe en ninguna de las áreas de la medicina tradicional un medicamento para la felicidad. Y en homeopatía sí. En homeopatía sí existe un medicamento para la felicidad que te permita volver a producir endorfinas, que te permita producir la dopamina. Cantidad adecuada de dopamina, que te permita perdonarte, que te permita seguir el camino, que te permita no sentirte culpable.
21: Hasta la melatonina, para que puedas dormir bien.
19: No, pero la melatonina nada más te duerme, no te quita el dolor, ni la aflicción, ni la tristeza. Estamos hablando de, es un medicamento para tratar las emociones. No es un nutriente, no es un suplemento. Es un medicamento homeopático que te ayuda a superar los estados de duelo, ansiedad, depresión, angustia, tristeza, dolor. Dolor cercenante, dolor recalcinante. O sea, yo los invito a que dejen de tener este proceso de autofustigación y que se den la oportunidad de continuar. 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
21: Eso es importante.
19: También los voy a comenzar a llevar a las reuniones, porque mucha gente se me acerca y me dice, oiga, con homeopatía, por ejemplo, para gente que tiene dolor por el cáncer, la homeopatía también es buena como un elemento para el dolor. No cura el cáncer, pero sí, mucha gente dice, a mí lo que me interesa ahorita es el dolor, ¿verdad? ¿Hay algo de homeopatía para esto? Sí. 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Pero vámonos un pequeño corte y después del himno nacional continuamos con ustedes aquí en este su programa
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3: ¿Sabías que reír diariamente libera endorfinas, mejora tu ánimo y hasta ayuda a tu corazón?
22: Vamos a una breve pausa y regresamos a su programa Estilo de Vida.
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0: ¿Sabías que en México 3 de cada 10 niñas menores de 15 años han faltado a la escuela porque estaban menstruando? No porque estuvieran enfermas, sino porque no tenían una toalla sanitaria, porque el baño de su escuela no tenía agua, jabón ni papel. O simplemente porque nadie les explicó que lo que les estaba pasando era completamente normal. La menstruación es un proceso biológico que se presenta en todas las personas con útero. Es tan natural como respirar, como parpadear. Sin embargo, durante milenios, la humanidad le colgó etiquetas terribles. En culturas antiguas, la mujer que menstruaba era vista como impura, como portadora de fuerzas negativas. Su sangre se consideraba sucia y se decía que podía contaminar los campos de cultivo. Hoy, en pleno siglo XXI, aún persisten estigmas, tabúes y mitos que impiden vivirla con dignidad. Por eso, en la agenda mundial, hoy se habla de menstruación digna y de pobreza menstrual. Este último término se refiere a la imposibilidad de adquirir productos de higiene menstrual por falta de recursos económicos. En México, más del 40% de las mujeres en edad de menstruar vive en situación de pobreza, lo que significa que muchas tienen que elegir entre comprar comida o comprar toallas sanitarias. Según la segunda encuesta nacional de gestión menstrual elaborada por UNICEF México en 2025, el 67% de las encuestadas no contaba con productos de gestión menstrual en su escuela o lugar de trabajo ante un imprevisto. ¿Te imaginas tener que enfrentar esa situación cada mes? Pero las cosas están cambiando. Colombia fue el primer país de América Latina en eliminar el impuesto a los productos de higiene menstrual. Y México siguió el camino. Estados como Colima, Hidalgo, Tamaulipas, Quintana Roo y la Ciudad de México otorgan licencias menstruales para ausencia laboral cuando el dolor es incapacitante. Y existe una estrategia nacional por una menstruación digna que lleva campañas informativas y kits de gestión menstrual a estudiantes de secundaria y bachillerato en todo el país. La menstruación digna debe entenderse desde tres dimensiones: bienestar físico, con acceso a productos, baños dignos y atención ginecológica; bienestar mental, combatiendo la vergüenza y el miedo que genera el estigma; y bienestar social, erradicando las cargas culturales negativas. Su propuesta es clara: el tema debe dejar de tratarse como algo privado, porque nos compete a todos como sociedad. Menstruar no es un castigo ni una enfermedad, es biología pura, un proceso que merece ser vivido con información, con recursos y sin vergüenza. Si tienes una hija, una hermana, una amiga, una alumna o tú misma, habla del tema. ¿Cómo la pasas? Convéncete de que el silencio no protege a nadie. Hablar de menstruación no es indiscreción. Es salud. Es educación. Es derecho. Porque cuando una niña falta a la escuela por no tener una toalla sanitaria, no es ella quien falla, es la sociedad entera. Con información de la licenciada María Isabel Salazar Gómez, del Programa de Salud Sexual Integral de la Facultad de Medicina de la UNAM. Un guión de Leonardo Santiago, con información del portal Ciencia UNAM. Les saluda Mónica Genis.
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1: Y ya estamos de regreso en este programa Estilo de Vida de Jerry Medina. Nos da muchísimo gusto que nos estén acompañando en estas felices y amables madrugadas. Eso. A nombre de mi queridísimo Jerry Medina, les agradecemos para que se queden con nosotros, que tenemos un invitado súper especial. ¿Verdad, Miriam Bies?
2: Sí, y hemos estado hablando en el pasados de este tema tan interesante, y creo que sería bueno primero presentar lo obligamos a que se quedara aquí con nosotros.
3: Con mucho gusto.
2: Doctor Víctor López Ocampo, ¿cómo estás?
3: Con mucho gusto, Miriam Díez, Marco Antonio Silva, totalmente complacido por esta invitación. Realmente me siento de casa, ustedes así me lo han mencionado y lo aprecio, pero sí, la verdad, son ustedes tan finas personas conmigo que la verdad no puedo más que decir muchas gracias por esta invitación.
1: ¿De qué vamos a hablar esta noche, doctor?
3: Vamos a hablar de lo que es la hipertensión arterial sistémica.
1: ¿Qué es eso, doctor? ¿De qué estamos hablando? A ver, cuéntenos para saber, para enterarnos de qué es.
3: La hipertensión arterial sistémica viene a ser una forma en la que el organismo va a tener un equilibrio en lo que viene a ser el gasto cardíaco, que viene a ser la expulsión de sangre del corazón, contra las resistencias periféricas, que viene a ser todo lo que es el aparato circulatorio, para que se mantenga una buena oxigenación y una buena alimentación proveniente de la sangre que el corazón expulsa, sobre todo de oxígeno, y que va a mantener esa homeostasis en toda la economía del cuerpo humano.
2: Oiga, doctor, bueno, este es un resumen de lo que vimos
1: la primera hora
2: para ahora seguirle, y yo te quería hacer una pregunta. ¿Por qué no puede volver a estar normal la presión? ¿Qué es lo que le pasa a las venas o al corazón o al sistema circulatorio que no puede volver a estar normal? A menos de que sea porque ya adelgazaste, hiciste ejercicio y dejaste de fumar.
3: Lo que decíamos, ¿verdad?
2: A menos de que ya sea sano. Entonces, ¿por qué no? ¿Qué se deforman las venas o se les bota la canica?
3: La principal razón a lo que mencionas, Miri, por ejemplo, tú dices, bueno, voy a bajar de peso, voy a dejar de tomar, voy a dejar de fumar, pero caray, resulta de que sigo hipertenso. Aquí la primera razón, como ya lo decíamos, es la hereditaria, porque tú tienes esa información en todo el organismo. Pero tenemos otra razón muy, muy importante, que es el paso del tiempo. El paso del tiempo.
2: O sea, también ya por viejito se nos va cargando la tristeza, ¿o qué?
3: Tal cual. Tal cual, así como lo acabas de decir.
2: ¿Quiere decir que entonces el corazón y las venas ya no tienen la misma fortaleza de antes?
3: Tal cual, o sea, efectivamente, okay. Y pues bueno, por causas inherentes a la vida, la edad sí va a ser un coadyuvante muy importante para que la hipertensión se presente, de tal manera de que estamos viendo de que personas, adultos mayores, cada vez es más frecuente que puedan tener problemas de hipertensión arterial sistémica. Entonces, sí, la edad viene a ser otro factor, y como lo decíamos al principio del programa anterior, desafortunadamente no es modificable. En donde pues se te vienen los años, el organismo empieza a tener menos fuerza, y precisamente, por ejemplo, las arterias tienen una capa interna que se llama endotelio. El endotelio es lo que le da la elasticidad a las arterias para que éstas puedan, como quien dice, pulsar cuando está pasando el bolo de sangre. Con el paso del tiempo y los años, esto se vuelve un poco más fibroso. Al volverse más fibroso, hay más resistencia periférica y esto hace que se eleve la presión. Entonces, definitivamente sí, Miri, Marquito, la edad viene a ser un factor factor por el cual muchas de las veces ya no se vuelve aquella presión arterial normal, porque, pues bueno,
2: hay, se pone dura, fibrosa, no aguada,
3: antes al contrario, se vuelve dura, se vuelve fibrosa, tal cual.
2: Ah, okay.
3: Sí, no, lejos de que se ponga aguada, se pone dura. ¿Por qué? Porque de alguna manera, por ejemplo, si nosotros tomamos el pulso en la, lo que es la muñeca, la cara anterior en la muñeca, y ponemos el dedo índice y anular, que es regularmente con lo que podemos tomar el pulso, al poner los dedos ahí, sentimos cómo late.
2: Pum, pum.
3: Sí, pero ¿por qué lo sentimos? Porque las arterias tienen esa elasticidad. Cuando sentimos cómo late, por ahí está pasando todavía parte de ese bolo sanguíneo que partió desde el corazón. Cuando pasa por ahí, la arteria se está dilatando y se hace chica. Se hace grande, se hace chica. Eso es lo que vamos a perder con la edad, de que ya esa elasticidad ya no la tenemos.
2: ¿Y la pulsa para que avance la sangre, ya sea para abajo o para arriba?
3: Estrictamente, si estamos hablando del paquete arterial,
2: esa va para abajo.
3: Porque
2: esa
3: lleva,
2: es la sangre nueva, limpia.
3: Esa es la sangre nueva, efectivamente. Y cuando pasa a lo que viene a ser venas, las venas estrictamente van de regreso, llevan sangre poco oxigenada y de alguna manera esa, como ya va de regreso, también, por ejemplo, de ahí viene lo que son las varices. Las varices se manifiestan en el paquete venoso, porque la sangre ya va de regreso.
2: Ya le cuesta trabajo
3: y aquí en las venas hay algunas válvulas que empiezan a fallar, que ya no van aventando la sangre para adelante, para arriba, y se forman las varices. También es con la edad. Entonces, sí, mire, aquí tenemos estrictamente una de las razones por las cuales, desafortunadamente, una persona con hipertensión ya no vuelve a esos valores normales. La edad es fundamental.
2: Oye, eso que estás diciendo ahorita, me surge otra pregunta. ¿Cómo mantenemos lo más funcionable, porque joven, pues no, digo, pues también pasa con nosotros, ¿verdad?
3: Sí, también.
2: Pero lo en mejor estado posible, nuestras válvulas y nuestras venas, precisamente para pues no caer en una presión arterial alta, o si la tenemos, pues por lo menos controlarla.
3: Aquí lo que tenemos que hacer, se recomienda, sí se puede, porque también hay pacientes que también por la edad luego ya no pueden, pero si se puede, se recomienda hacer lo que es el ejercicio aeróbico o lo que es el cardio.
2: Caminar,
3: salir al aire, andar en bicicleta, nadar, eso va a activar definitivamente a todo lo que es el aparato circulatorio. Entonces, recomienda ejercicio aeróbico. El caminar simplemente, Miri Marquito, es fundamental, porque eso va a hacer que se active lo que viene a hacer todas las sistemas de regulación del organismo. Mencionábamos al principio del programa, por ejemplo, que tenemos algunos reflejos de baroreceptores, principalmente carótida o en la arteria aorta. Entonces, ahora también tenemos sistemas de defensa, como lo que puede ser la hormona antidiurética, que también es

0: Uy, claro, tiene que hacer ejercicio.
1: Van, se sientan y si de ahí no los paras, y aparte una persona que está sentada y que se nos vino la edad y que aparte de estar sentada te dedicas a estar comiendo, pero le estás dando todo lo necesario a ese corazón para que tenga un infarto. Recordemos de que nosotros tenemos que mantener sano todo este sistema, porque ya habíamos mencionado, el primer órgano que va a sufrir va a ser el corazón. El segundo órgano que va a sufrir va a ser el riñón, pero tenemos otros órganos muy, muy importantes que viene a ser el cerebro. El cerebro también, por ejemplo, de efectos de hipertensión arterial sistémica, puede tener un derrame y eso también te lleva a problemas muy graves.
2: ¿Qué les parece si nos vamos a una brevísima pausa y regresamos a este su programa Estilo de Vida?
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4: El colágeno es la principal proteína componente del tejido conectivo. Constituye de 25 a 35% de las proteínas totales que forma fibras, las fibras colágenas. Es el componente más abundante de la piel y de los huesos. Las moléculas de colágeno tienen distintas formas y funciones. En tendones, forman fibras rígidas encordadas, resistentes a la tensión. Por otro lado, en la piel, permite la expansión en todas direcciones sin deformaciones. El colágeno se encarga de dar estructura, firmeza y elasticidad a la piel y mantiene la salud de tus músculos, ligamentos, tendones y articulaciones. Vamos a una breve pausa y regresamos a su programa Estilo de Vida.
5: 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Explorando la naturaleza.
6: El Amazonas es la selva tropical más grande del mundo y una pieza clave en la regulación del clima global. Extendiéndose por 9 países, alberga una biodiversidad inigualable, con miles de especies de plantas y animales aún por descubrir. Actúa como un gigantesco sumidero de carbono, absorbiendo toneladas de dióxido de carbono. Sin embargo, enfrenta amenazas críticas debido a la deforestación y la minería ilegal, poniendo en riesgo el equilibrio del planeta.
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7: La ninfa es una cacatúa pequeña, conocida por su distintiva cresta y manchas anaranjadas. Son aves muy afectuosas que disfrutan posándose en el hombro de sus dueños. Su capacidad para silbar melodías completas las convierten en una de las mascotas aladas más carismáticas.
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7: El agua de coco es considerada una bebida isotónica natural por excelencia. Contiene minerales clave como sodio, potasio y magnesio, que ayudan a reponer los nutrientes perdidos por el calor. Es más efectiva que muchas bebidas deportivas para hidratar profundamente el organismo. Beberla bien fría es una forma deliciosa de refrescarse y recuperar energía tras realizar actividades físicas.
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6: Izamal, Yucatán, conocida como la Ciudad Amarilla. Todas sus fachadas están

0: pintadas de este color, creando una armonía visual impresionante. Destaca el convento franciscano construido sobre una pirámide maya. Es un cruce vivo entre la época prehispánica, colonial y la modernidad.
1: 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Ya estamos de regreso en Estilo de Vida.
2: Y ya estamos de regreso en este su programa Estilo de Vida de Jerry Medina con el doctor Víctor López Ocampo, y nos estaba hablando de los órganos que se pueden afectar.
3: No, y además lo dijo muy rapidito, ya vamos de salida, pero a ver, pedaleale más despacio aquí la información.
4: Sí, estamos mencionando que el primero que va a sufrir el corazón, porque para que pueda sostener ese gasto cardíaco con el aumento de las resistencias periféricas, esto lo menciono en el sentido de que vienen a ser cuestiones físico-mecánicas, pero resulta que eso es lo que nos da la presión, porque se habla mucho de que es hipertenso, sí, pero eres hipertenso, ¿por qué? ¿Qué pasa? ¿Qué sucede? Bueno, resulta que entonces el corazón ahora tiene que trabajar más porque está teniendo más resistencia, eso sube la presión. Ahora, ¿cómo la vamos a regular? Por los sistemas que tiene, por ejemplo, las suprarrenales, que tiene la hipófisis, que tiene el riñón mismo, que tiene el paquete vascular, ¿verdad? Entonces, tenemos varias formas de regularla. También tenemos un grupo muy importante de medicamentos que te regulan la presión. Entonces, cuando hablábamos de que de alguna manera la mortalidad, se dice morbimortalidad, porque para llegar a esto primero pasaste por los riesgos que tuviste y ahí pudiste haber detenido la enfermedad. Entonces, tienes la morbimortalidad muy elevada. ¿Por qué? Porque no se llevan adecuados esquemas en el tratamiento. Y esto no es por falta de medicamentos, es porque no te los tomaste como era adecuado, te los tomaste en el horario adecuado y todo ese tipo
3: los
4: de situaciones.
3: Te los
4: saltas. Pero entonces resulta que el primer órgano, como mencionábamos, el corazón. Segundo órgano, lo que viene a ser los riñones.
3: Los
4: riñones pueden caer en insuficiencia renal secundaria a hipertensión, ya lo habíamos dicho, no necesariamente a diabetes. Tercer órgano muy importante, el cerebro. Puede tener un derrame. Y si en un momento el derrame es importante, pues esta persona ahí puede también perder la vida. En el riñón.
3: ¿Cómo será ahí un derrame por la presión alta?
4: Bueno, tomemos en cuenta de que, y ya lo estábamos mencionando, que la elasticidad de las arterias ya no es tanta, se vuelven más rígidas. Una persona que tiene una arteria rígida es más fácil que se rompa. Así, cuando se eleva la presión, pensemos una pelota a donde nos pasamos del inflado, la reventamos. Así es como pasa una arteria en donde la presión sube y la arteria ahora tiene menos resistencia porque probablemente ya es una persona que te rebasa 50, 60 años, entonces puede haber un derrame. Si el derrame es pequeño, puede que sobreviva, pero hay personas que el derrame es importante, como en el corazón puede tener un pequeño infarto, pero puede tener un infarto masivo y pues también adiós, ¿verdad? En el riñón no pasa tanto así, el riñón va cayendo en insuficiencia paulatina, no te vas a morir de golpe, pero también puede ser un problema muy importante, más que puede, lo va a ser. Otras estructuras que también pueden sufrir muy frecuentemente son los ojos. Los ojos pueden tener retinopatía hipertensiva. Esta es diferente al glaucoma, porque hay personas que pierden la vista por aumento de la presión intraocular secundaria a glaucoma. Pero aquí estamos hablando que hay personas que pueden perder la vista secundaria a una reacción hipertensiva por la cuestión de aumento de la presión arterial sistémica.
3: Entonces, luego se les ve rojo los ojos cuando tienen... Tal cual.
4: Tú hay veces que ves a una persona y los tienen bien rojos y se les ve ahí un derrame. Entonces, fácilmente puedes pensar en que tiene la presión alta. Así de sencillo. Fíjate que cómo nos podemos ir, ¿no? O sea, tú los ves que de repente tienen los ojos bien rojos y se ve hasta como que sangrados. Puede ser con una alta posibilidad que sea secundaria a la cuestión de hipertensión arterial sistémica. Entonces, tenemos corazón, riñón, cerebro, ojos, y ahí me puedo seguir casi que con cualquier estructura. Pero si con estas que estamos mencionando ya tenemos básicas, la vida se va en juego, ¿eh? O sea, una persona...
3: Ya no te faltó el pulmón para que ya pele.
4: ¿Sí? Bueno, no es tan grave, pero cuando hay una hipertensión arterial sistémica, hay un reflujo en lo que vienen a ser cavidades izquierdas. Y cuando hay un reflujo en cavidades izquierdas, recordemos que la sangre que llega a cavidades izquierdas viene del corazón, perdón, viene de los pulmones, porque ahí ya se oxigenó la sangre. Entonces, resulta que de forma retrógrada puede ser que tengamos un poco de mala función pulmonar por esta éstasis de la sangre. Ahora, aquí nosotros tenemos que hablar de varias cuestiones. Hay personas, por ejemplo, que tienen anemia, hemoglobina baja, hematocrito bajo. Son dos componentes de lo que es la biometría, pero lo contrario puede ser que tengan hemoglobina alta y hematocrito alto y luego dicen estoy muy bien alimentado. No es bueno ni que tengan anemia ni que estén muy alimentados porque el hematocrito, el hematocrito, como bien lo está diciendo Miri, los glóbulos rojos, el hematocrito alto vuelve la sangre espesa. Y si la hace sangre espesa, efectivamente, también eso es peligroso. Entonces, por eso hay parámetros siempre de niveles bajos y de niveles altos. Ahora, aquí nosotros debemos de tener en cuenta, y no, yo creo que ya es oportuno mencionarlo, sintomatología, ¿verdad?, de hipertensión arterial sistémica. Básicamente, dolor de cabeza. Pero no siempre se presenta. Hay que tomar en cuenta dolor de cabeza. Después de eso podemos ver lucecitas, lo que nosotros llamamos fosfenos. De repente empezamos a ver así como lucecitas. Puede ser que escuchemos zumbido, lo que llamamos acúfenos. Puede que tengamos en ese momento un poquito de lo que es vértigo. Puede ser que tengamos mareo. Vértigo y mareo es diferente, pero vamos a englobarlo en que tenemos mareo. Puede que tenga inclusive náusea, puede que tenga vómito, mal estado general, cansancio, debilidad. Entonces, en ese orden, empezando por dolor de cabeza, lucecitas, oídos raros, zumbidos y demás. Todo eso nos puede llevar un poquito a pensar que tenemos la cuestión de hipertensión arterial alta. Ahora bien, si en un momento dado tengo la sospecha, tómense la presión. Muy sencillo. Tómense la presión. Si ustedes, yo acostumbro decirles, tómense la presión 10 días, mañana y noche. Pensemos 10 días, 8 de la mañana, 8 de la noche. Si de esos 10 días, 8 días salen bien, pero tiene usted 2 días que salió mal, es hipertenso. ¿Por qué es hipertenso? Porque esos 2 días me lo ponen a usted en riesgo de tener un problema vascular. Pero entonces ya veríamos cómo lo controlamos. Puede ser con dieta, puede ser con ejercicio, puede ser con antihipertensivos, pero esos 2 días me lo ponen en riesgo. Si tomamos 2 días por semana, que son acumuladas al año, estaríamos hablando de que son casi 100 días. No, son 2 días, sí, son casi 100 días al año que puede tener riesgo. 100 días en un año de presión elevada alta es mucho, mucho riesgo. Entonces ya empezamos a controlar al paciente.
3: O sea, sí puede de repente que tú nunca has sido depresión alta y de repente un día te puede dar una presión alta y ni te enteraste.
4: Esto,
3: o sea, puede ser normal.
4: Esto es más bien es lo que pasa. Más bien es lo que pasa, que efectivamente yo soy de presión arterial normal. Y como soy de presión arterial normal, pues yo nunca pienso en checarme la presión. Y va pasando el tiempo Pero algún día de repente digo, bueno, a ver, ¿qué está pasando? ¿Por qué últimamente me duele la cabeza? ¿Por qué me siento cansado? ¿Por qué de repente tengo náusea? A pesar de que sean ustedes relativamente jóvenes, chéquense la presión, probablemente, y ya empiezan a tener problemas de presión. Pero esto nos lleva entonces, mire, Marquito, a que hay pacientes que cuando se la detectan realmente, ya tiene casi 5 años, que eran hipertensos. Claro. ¿Por qué? Porque inclusive se le llama la enfermedad silente. ¿Por qué? Porque pueden pasar años y tú ni cuenta te has dado.
3: No, yo ya vi que hay muchas enfermedades silenciosas, ¿eh?
4: Ay, ya no solamente...
3: Ya no tiene la primicia esta, ya son muchas estas condenadas. Enfermedades.
2: Pero ¿qué les parece si nos vamos a una brevísima pausa y regresamos a este su programa
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8: El país con más islas en el mundo es Suecia, contando con más de 200.000 en todo su territorio.
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8: Los flamencos son rosados porque consumen crustáceos ricos en pigmentos llamados carotenoides, que cambian el color de sus plumas.
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8: Los cocodrilos no pueden sacar la lengua porque está unida al paladar por una membrana rígida que se lo impide.
7: Información sorprendente.
8: La orina de los gatos brilla bajo la luz ultravioleta debido a que sus componentes químicos naturales la hacen fluorescente.
7: Datos relevantes.
8: El encendedor de bolsillo se inventó antes que los cerillos, facilitando la creación de fuego de una manera mucho más rápida.
7: Explorando la naturaleza.
9: Considerada el segundo pulmón del mundo, la selva del Congo es la segunda selva tropical más grande tras el Amazonas. Se extiende por 6 países africanos y es famosa por ser el hogar de gorilas de montaña y los chimpancés. Sus densos bosques son esenciales para la lluvia regional y el sustento de millones de personas. La conservación de este ecosistema es prioritaria para proteger especies endémicas y mantener la biodiversidad.
10: Cuida lo que comes.
11: El yogur natural es una opción nutritiva y refrescante para los días soleados. Al ser un alimento con alto contenido de agua y proteínas, ayuda a mantener el cuerpo saciado e hidratado. Sus probióticos cuidan la salud intestinal, que puede verse afectada por los cambios de temperatura. Combinarlo con frutas acuosas potencia sus beneficios hidratantes, creando una merienda perfecta.
10: Territorio animal.
11: Los gatos son mascotas fascinantes, que combinan independencia con momentos de afecto profundo. Su agilidad y elegancia los hacen únicos en el hogar. Aunque disfrutan de su propia autonomía, el ronroneo de un gato es una de las melodías más relajantes para sus dueños.
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2: Y ya estamos de regreso en este programa Estilo de Vida de Jerry Medina. Nos encontramos con el doctor Víctor López Ocampo. Estamos hablando de la hipertensión
3: arterial sistémica,
2: ¿verdad, doctor?
4: Así es. Entonces, como se mencionaba a Miri Marquito, chéquense la presión. O sea, no porque estén jóvenes, no se la chequen. Pensemos de que ese examen rutinario con su médico, háganlo desde los 20 años. Inclusive, dense su tiempo de ir una vez por año al médico, y si no, cuando menos, si tienen la oportunidad, los signos vitales. Los signos vitales vienen a ser la temperatura, lo que es el pulso, la presión arterial, lo que es la frecuencia respiratoria.
3: Eso
4: es lo básico. Y probablemente por ahí lleguen a detectar algo. Si no detectaron nada, pues qué bueno, adelante, ¿no? Pero dense su tiempo desde los 20 años a checarse estos, frecuencia respiratoria, lo que es el ritmo cardíaco, lo que es la temperatura y lo que es la presión arterial sistémica.
3: Yo quiero preguntarte, e insisto que nos digas un poco, la relación entre el estrés, el susto y el paro cardíaco o el que te suba la presión, porque eso está en las películas, ¿no?
4: Ajá, sí, no, de hecho.
3: Ya lo alteraron. Te pone el cuerno tu mujer. O la hija está embarazada y sos.
4: Oye, pero.
3: Perdiste tío. Todo tu dinero, sácatela, ya se murió.
4: A ver, a mí me gustaría preguntarle a Miri, a ver, pusiste, te ponen el cuerno, tu hija salió embarazada, perdiste todo el dinero, yo sé que es así medio difícil. En la actualidad, ¿qué será lo más, delicado? Se me ocurre pensar, ¿qué sería lo más delicado? ¿Todo?
3: Pues yo creo que
4: tu hija salga embarazada, ¿será tan delicado como antes?
3: No, ya no. Bueno, quién sabe, en algunos me imagino que sí. A mí me valdría gorro. Yo sería feliz con un nieto, pero bueno.
4: A mí, o sea, por eso te decía, ahora que te digan, tu hija salió embarazada,
3: pero no
4: casi
3: sé.
4: Le haces fiesta, yo creo, ¿no?
3: Sí,
4: okay.
3: Yo lo mantengo, me vale gorro. Pero
4: aquí David, nuestro operador, dice, ¿en serio?
3: No, sí, pues imagínate, pues ya sale, es un nuevo ser, ya viene. Pero digo, algún susto.
4: Es que también
3: de esos
4: Miri
3: grandes,
4: lo está
3: ¿no?
4: viendo en el sentido de que ahora las chicas, ya muchas ya no se embarazan, ¿verdad? Por eso ya que venga un bebé, un nuevo ser, como que ahora sí te da alegría porque.
3: No, ya es que eso. Se murió en un accidente y de repente le des una noticia a alguien, ¿no? No sé, hay cosas fuertes para cada quien, ¿no?
4: Claro, claro.
3: Perdiste tu casa, estás.
4: ¿no? No, sí. Aquí lo que está pasando, y eso lo dejamos un poquito inconcluso, resulta que ya estábamos hablando de las cuestiones físico-mecánicas de lo que es la circulación, pero estábamos, y eso ya no lo terminamos, en las cuestiones del sistema nervioso. El sistema nervioso maneja también por lo que viene a ser estructuras que le llamamos el simpático y el parasimpático, la elevación o la baja de la presión. Entonces resulta que no es nada más así decir como que te llevaste un susto y por el puro susto. No, lo que pasa es que las cuestiones y las estructuras del sistema nervioso entran en función. Entonces, sí, de una forma estrés emocional y demás.
3: ¿El cortisol?
4: Efectivamente, claro. Aquí el cortisol y entran otras hormonas que te suben la presión. ¿Por qué? Por las cuestiones nerviosas. Entonces, no es únicamente decir que fue el infarto y se espantó. No, es que las estructuras del sistema nervioso entran en función y te suben la presión definitivamente. Claro que tenemos lo que es lo contrario, el parasimpático, que trata de regulártela. También aquí tenemos las estructuras propias, por ejemplo, de lo que viene a ser las suprarrenales, en donde tenemos el sistema renina-angiotensina, aldosterona, principalmente la aldosterona, que son los que te van a estar regulando la presión. Pero si todo esto, aparte de los, dijimos, osmorreceptores del hipotálamo, de los baroreceptores carotidios y del arco aórtico y demás, pero si todo esto no es suficiente y se nos añadió lo que ya es una persona hipertensa, lo que es la edad y probablemente por ahí colesterol, triglicéridos, definitivamente ese famoso infarto lo tenías a la vuelta de la esquina. Hay que tomar en cuenta también, es importante.
3: Eres una bomba andante.
4: Sí, hay que tomar en cuenta. Yo luego tengo pacientes que, pensemos, 60 años o más, diabéticos, hipertensos, mal cuidados, maltratados, colesterol, triglicéridos, el colesterol LDL, que es el de baja densidad, al doble o al triple. Yo sí les digo, con mucho cuidado, con mucha cautela, con mucha precaución, porque tampoco se vale espantar, ¿no? Pero sí les digo, mire, puede y no le dé. Pero usted tiene todo lo necesario para que le dé un infarto. Se lo digo muy tranquilo, puede que no le dé, ojalá y no le dé, pero usted tiene todo lo que se necesita para un infarto. La edad, colesterol, triglicéridos, hipertenso, diabético, mal controlado, obesidad, y si le queremos agregar, a lo mejor que te fuma. En verdad, mire, Marquito, se los digo muy suavecito.
3: Y toma,
4: usted
3: y no
4: tiene
3: duerme bien.
4: Todo lo necesario. Por ejemplo,
3: no
4: tuve una paciente apenas la semana pasada, en donde el familiar me decía, esto también es importante, el familiar me decía, doctor, es que el que no descanse es normal. Y ya platicando le digo, ¿y por qué no descansa? Pero resulta que todo lo que acabo de decir, esta persona lo tenía, Entonces le digo, no está descansando porque el organismo te está avisando. Y en verdad, hay personas, esos son estudios ya bien elaborados, que una persona que puede tener un infarto, puede ser que desde 3-4 días antes te esté avisando el organismo, El otro día tuve un paciente que me dice, doctor, me siento inquieto. No sé cómo decírselo, pero me siento inquieto. Le digo, ¿me lo está usted diciendo? Usted me lo está diciendo. El organismo le está avisando de que usted tiene riesgos y está teniendo riesgos probablemente cardíacos, porque el organismo te avisa. Lo que les decía de esta pacientita, que no duerme, pero todo lo que les dije lo tenía. Probablemente no tomaba, no fumaba, pero diabética, hipertensa, mal controlada. ¿Cómo lo sabes que es mal controlada? Porque te mandan su hemoglobina glucosilada, disparada, cosas así, la presión no se la toma. Le digo, está inquieta, por eso no duerme, porque el organismo le está diciendo, cuidado, algo está mal, está inquieta. Todo eso nosotros debemos de tomar en cuenta. Bien, antes de que se nos pase el tiempo, estudios. Debemos de hacer biometría hemática, química sanguínea, general de orina, electrocardiograma, ¿verdad? Biometría hemática para ver cómo está la hemoglobina, el hematocrito, que no vayan a estar muy altos, muy bajos. La química sanguínea para ver urea, creatinina, principalmente para ver cómo está sodio, magnesio, potasio, calcio, porque también aquí hay que tomar en cuenta que el calcio tiene algo muy importante que ver en lo que viene a ser la hipertensión arterial sistémica, general de orina, para ver si no está orinando algún tipo de sustancia que no deba de estar presente, y el electrocardiograma para ver si ese corazón está siendo bien oxigenado, porque puede ser que ese corazón, por colesterol, triglicéridos y demás, ya no esté siendo bien oxigenado. Entonces, básico, biometría hemática, química general de orina y un electrocardiograma. Reposo, hagan ejercicio, cuídense, lleven una buena dieta. Todo esto lo menciono porque luego se nos pasa. Bueno, ya soy hipertenso y ahora, tómense el medicamento, háganle caso a cómo su médico se los indica. No lo tomen en broma, como que hoy sí me siento bien y mañana no. Regularmente un hipertenso también es diabético y viceversa. Entonces, si son diabéticos e hipertensos, ya están teniendo una enfermedad metabólica, y una enfermedad metabólica me lleva a que me suba colesterol, a que me suban triglicéridos, a que me suba el colesterol de baja densidad. Entonces tenemos todo lo necesario para que si un día me da un infarto, pues como que se puede decir, pues ya lo sabíamos, ¿no? Y ese, a tu pregunta, que creo que no la respondimos concretamente, Miri, de que ese susto, esa emoción, sí, claro, pero ya por ahí tenía todos los antecedentes, que nada más ya me faltaba el susto, como quien dice, era la gotita que iba a derramar el vaso para que me diera ese infarto. Sí se da.
3: Entonces hay que tratar, bueno, hasta donde yo le voy entendiendo. Primero, tratar de estar, vivir en salud, comer bien, no comer grasas para no subir el colesterol y eso, ni muchos, vaya, no es que no las comas, sino es que estás obeso, ¿verdad?
4: Claro.
3: Tienes diabetes.
4: Claro.
3: O sea, en tu vida normal, tratar de tener una alimentación balanceada con proteína, pero también con verduras, con frutas, agua, tratar de dormir, hacer ejercicio aeróbico. Y también del aeróbico, también el del músculos, un poquito.
4: Claro.
3: Y pues no ser tan aprensivo, ¿verdad?
2: ¿Pero qué les parece si nos vamos a una brevísima pausa y regresamos a este su programa
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14: 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Actúa como un potente antioxidante y es clave para órganos como el corazón y el hígado, que necesitan mucha energía cada día. 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
16: Información sorprendente.
17: Los escorpiones brillan bajo la luz ultravioleta debido a una proteína especial presente en su exoesqueleto que los hace visibles.
16: Explorando la naturaleza.
18: Ubicada en Queensland, la selva de Daintree es uno de los ecosistemas más antiguos del mundo, con más de 180 millones de años de existencia. Este bosque tropical es único porque se encuentra directamente en la Gran Barrera de Coral. Alberga una mezcla fascinante de flora primitiva y fauna exótica, como el casuario. Su valor histórico y biológico es tan inmenso que ha sido declarada Patrimonio de la Humanidad por la UNESCO.
19: Thank you.
10: cuida lo que comes.
15: El melón y su potasio. El melón es otra fruta con contenido de agua extraordinario. Su aporte de potasio ayuda a mantener el equilibrio de líquidos en las células, evitando la deshidratación severa. Es ideal para consumir en el desayuno o como postre ligero. Su textura suave y frescura natural lo convierten en un alimento reconfortante que ayuda a combatir la sed intensa.
10: Datos relevantes.
15: El Monte Everest es la montaña más alta del mundo, pero su cima estuvo bajo el océano hace millones de años.
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15: El corazón de un camarón se encuentra ubicado en su cabeza, cerca de su sistema digestivo y otros órganos vitales.
10: Territorio animal.
15: El hámster. Estos pequeños roedores son perfectos para espacios reducidos. Son animales nocturnos que disfrutan haciendo ejercicio en su rueda y almacenando comida en sus mejillas. Aunque su vida es corta, ofrecen una gran oportunidad para enseñar a los menores la responsabilidad sobre el cuidado animal.
10: Caminando por México.
19: Izamal, Yucatán, conocida como la Ciudad Amarilla. Todas sus fachadas están pintadas de este color, creando una armonía visual impresionante. Destaca el convento franciscano construido y la modernidad.
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2: Y ya estamos de regreso en ese programa Estilo de Vida de Jerry Medina. Y estamos platicando con el doctor Víctor López Ocampo, especialista médico de los consultorios de Polanco. Él nos está hablando sobre la hipertensión arterial sistémica y nos va a comentar qué suplementos podríamos tomar nosotros para, también para poder tener mejor salud, doctor.
4: Efectivamente, Miri, Marquito, primero que nada hay que ver que debemos de conservarnos. Yo siempre digo, bueno, yo sé que no es tan fácil por la genética. Hay personas que tienen tantito sobrepeso ya de información hereditaria, ¿verdad? Pero con todo hay que trabajar un poquito en mantener un estándar adecuado en tu peso. Entonces, sobre todo, no tener mayor grado de obesidad. Hay que tratar de mantenernos en nuestro peso. Se debe de evitar cualquier tipo de tabaco. Aquí no estamos metiendo de que el cigarro no.
3: La mota tampoco.
4: Tampoco. Okay. O sea, tampoco. Cualquier tipo de cigarro. Fumada. Inclusive se ha visto que lo que vienen a ser los famosos vapeadores tampoco. O sea, como quien dice, aquí vamos a quitar todo lo que va bien a ser el cigarro y cualquier derivado, incluyendo los vapeadores. Alcohol, en el alcohol, es un poquito más complicado, porque sí se puede prescindir, por ejemplo, del tabaco sin mayor problema, pero hay quien tiene la cuestión de tomar socialmente, ¿verdad? Entonces, cuando
3: pues es
4: toma...
3: igual que el cigarro, doctor.
4: Bueno, lo que pasa es que el cigarro...
3: ¿Alguien que toma? Le cuesta trabajo dejar de tomar. ¿Y alguien que fuma le cuesta trabajo dejar de fumar?
4: No dudo, efectivamente, Miri, que tienes mucha razón. Sin embargo, por ejemplo, el alcohol a bajas dosis no te causa mayor problema. Realmente se ha visto que el alcohol a bajas dosis no te causa mayor problema. En cambio, el tabaco, hay personas que se fuman un cigarro y desarrollan un cáncer. Entonces, y el alcohol a bajas dosis no. No quiero decir que sea menos agresivo, pero...
3: ¿Ya les estás
4: sí.
3: dando permiso?
4: Bueno, pero aquí lo que... Pues, como se dice, ocasionalmente y con medida también, ¿verdad? O sea, pero bueno, yo digo lo que se ha visto en los estudios. El tabaco aún se ríe, Miri, como diciendo...
3: Es que lo pongo en aprieto.
4: No, yo creo que qué bueno que lo haces, porque es una forma de sacar muchas dudas y muchas preguntas que muchas personas que amablemente nos escuchan, te aseguro que lo dicen. Dicen, bueno, a ver, cigarro no, y que una copa tampoco. Bueno, una copa, pero ¿qué tanto? Beber con moderación. beber con moderación. Hasta eso se ha visto que, por ejemplo, 30 mililitros al día no te causa mayor problema de algún tipo de vino. Pero, por ejemplo, de un cigarro al día sí te puede hacer daño. Entonces, definitivamente está más castigado el cigarro que el alcohol. Entonces, dieta sana, quitar todo tipo de tabaco, incluyendo los vapeadores, beber con moderación, hacer ejercicio, principalmente se recomienda el aeróbico o el cardio, nadar, caminar, trotar, dependiendo de lo que se pueda. Hay que suplementarse, esto es bien importante. Y antes de también suplementarse, Miri Marquito, si ustedes toman algún tipo de medicamento para controlar la presión, tómenselos. Hay varios grupos de medicamentos para la presión. Dentro de los medicamentos hay vasodilatadores, hay medicamentos que te controlan el ritmo cardíaco, hay diuréticos en donde pueden mezclarse. Se puede hacer la mezcla de un diurético con un ¿cómo se llama? Un beta bloqueador.
3: Dependiendo de un cada

0: ético, persona y cada paciente.
1: Qué bueno que lo mencionas. Ahorita vamos a eso.
0: No vayan
1: puede
0: a
1: ser
0: ahorita a pasarle las recetas a los
1: puede
0: otros.
1: Ser un diurético con un vasodilatador, pero eso que acabas de mencionar, quiero terminar aquí diciendo, primero, tómense su medicamento antihipertensivo como se lo indicaron. Pero segundo, y lo que acabas de decir muy acertadamente, Miri, las terapias son individuales, no lo que me funciona a mí te puede funcionar a ti.
0: Exacto.
1: Puede ser que a ti te funcione un diurético con un vasodilatador, pero a él no. Entonces, primero, tómense sus medicamentos, no los suspendan, y tómenselos como se los indica su médico. Y segundo, el tratamiento es individualizado. Lo que a ti te funciona puede que a él no le funciona. Entonces, con base a todo eso, también tómense los suplementos que en un momento dado pueden estar consumiendo. Por ejemplo, aquí Jerry nos lo ha comentado en diferentes ocasiones, lo que es el pre-G-Gol. El pre-G-Gol me gusta recomendarlo antes del desayuno y la comida. Tenemos actualmente el pre-G-Diamante. Es excelente porque es un gran estabilizador de varias funciones, dentro de ellas de lo que viene a ser la presión arterial. La Q10 es un estabilizador cardíaco. Ese a mí me gusta recomendarlo en lo que viene a ser antes de la comida y de la cena. Lo que viene a ser el MSM es el Isabet. El Isabet también activa la circulación. Ese de preferencia va a ser 3 veces al día. También van a ser los ácidos grasos para que controlemos los niveles de colesterol, de triglicéridos, ¿verdad? 3 veces al día. El omega 5 también 3 veces al día. Eso va a ser para que nosotros empecemos a reactivar también todo lo que viene a ser la circulación. El ácido glutámico para el cerebro, porque desde ahí recuerden que nosotros vamos a estar manejando lo que viene a ser la presión arterial. También tomen en cuenta el pignogenol, también lo podemos manejar sin duda, porque también la presión arterial alta me va a estar manejando lo que viene a ser los ojos. Pero a eso iba precisamente. Si ustedes tienen de forma alterna, aparte, por ejemplo, de lo que es la presión, tienen diabetes, controlen su diabetes. Se ha visto que una persona con hipertensión y diabetes está aumentando la morbilidad hasta un 25-30%, ¿verdad? Ahora, si se cuidan, la bajan a un 3-4%. Esto es lo importante de cuidarnos, de hacer ejercicio. Que de ese 30%, si yo me cuido, hago ejercicio, no fumo, no tomo y cuestiones que hemos estado hablando, la bajo al 3% y mi vida va a ser normal. Si tienen problemas tiroideos, también manejen lo que viene a ser la tiroides. Si tienen problemas de colesterol, triglicéridos, de ácido úrico, el ácido úrico está totalmente, también esto lo menciono porque mucha gente dice ácido úrico igual a la gota. No necesariamente. Ácido úrico va de la mano con elevación de presión arterial.
0: Ándale, mira.
1: Entonces, y todo eso, mire Marquito, en la química sanguínea lo vamos a obtener. Entonces, va a ser el pre-G, el pre-G en cualquiera de sus 3 versiones, el AQ10, el MSM, los ácidos grasos, el omega 5, lo que es el ácido glutámico, y lo dijiste muy acertadamente, el pignogenol, mire.
0: Ya está el alfa-lipoico, ¿no?
1: ¿También? El ácido alfa-lipoico, también podríamos aplicar lo que es un multivitamínico. Aquí lo que puedo mencionar es que así como tenemos una cantidad importante de medicamentos alópatas para controlar la presión, también tenemos elementos muy, muy eficaces para controlar la presión. ¿A qué voy? Que entonces no se justifica que tengamos tanta mortalidad. Y aquí quiero apuntar, no solo en México, porque luego decimos, bueno, es que aquí en México, esto de la mortalidad tan alta por hipertensión y diabetes es a nivel mundial.
2: Qué bueno que lo señala para que
1: sí,
2: no
1: sea
2: privativo nada más de los mexicanos.
1: Sí, que luego decimos exactamente, pues sí. Es que los mexicanos, aquí
0: todos le entran.
2: Pero ya dijo qué tipo de malos hábitos, además de hereditario.
1: Desafortunadamente.
2: Porque bueno, ya cuando lo traes de herencia, pues tienes que controlarlo, pero ya cuando tú lo estás provocando por los malos hábitos, eso ya es distinto.
1: Sí, aquí hay que tomar en cuenta de que México, se mencionaba por ejemplo, que hacia 1970 no teníamos la dieta que tenemos ahora tan industrializada.
0: Claro.
1: Más bien nosotros nos integramos a esa dieta mundial y ahora tenemos todos esos
0: riesgos.
1: Igual
0: que sedentarismo.
1: Sedentarismo, efectivamente.
2: Doctor Víctor López Ocampo, le agradecemos en el alma que nos haya acompañado.
1: Como siempre, les agradezco muchísimo esta invitación. Miriam Díez, Marco Antonio Silva, Sofi Ivani y a nuestro operador, a David. También, pues, muchas gracias.
2: Miri, nos despedimos.
0: Un beso para todos, que tengan un excelente día.
2: A nombre de Jerry Medina, les agradecemos que nos hayan acompañado en este su programa
0: Estilo de Vida.
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5: El silicio ayuda a limpiar los tejidos del organismo, estimula la producción de colágeno y de esta forma mejora los problemas de flacidez cutánea. El silicio mejora la flexibilidad de las articulaciones, ayuda a fortalecer y preservar los cartílagos, ayuda a aumentar la producción de elastina. Con ello, mejora la elasticidad de los músculos como corazón y vasos sanguíneos. 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
6: Caminando por México.
8: Pátzcuaro, Michoacán. Este pueblo purépecha es famoso por sus plazas amplias y techos de teja roja. Su celebración del Día de Muertos en el lago es legendaria. Entre artesanías de madera y gastronomía local, ofrece una conexión profunda con las raíces prehispánicas.
6: Explorando la naturaleza.
8: El bosque templado lluvioso valdiviano es un ecosistema único en Sudamérica, caracterizado por su aislamiento geográfico entre la cordillera de los Andes y el Océano Pacífico. Es famoso por sus milenarios alerces, árboles que pueden vivir más de 3.000 años. Este bosque nuboso alberga especies que no se encuentran en ningún otro lugar del mundo, funcionando como una isla biológica de clima templado, rodeada de paisajes áridos y glaciares.
6: Cuida lo que comes.
9: Fresas y frutos rojos. Las fresas tienen un alto contenido de agua y fibra, lo que las hace ideales para el calor. Estos frutos ayudan a regular la temperatura corporal y aportan antioxidantes vitales. puedes incluirlas en batidos o yogures para una merienda refrescante. Su dulzura natural satisface los antojos sin deshidratar el organismo, proporcionando una hidratación constante y mucha vitalidad necesaria para el día.
6: Territorio animal.
9: El pez dorado. Tener peces en casa aporta una sensación de tranquilidad inigualable. El pez dorado es la especie más popular gracias a su resistencia y brillantes colores. Observar su nado pausado en un acuario bien cuidado ayuda a reducir el estrés y embellece cualquier rincón.
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5: Y ya estamos de regreso en este programa
6: Estilo de Vida
5: de Jerry Medina. Nos da muchísimo gusto que nos estén acompañando en estas felices y amables madrugadas. Eso. A nombre de mi queridísimo Jerry Medina, les agradecemos para que se queden con nosotros, que tenemos un invitado súper especial. ¿Verdad, Miriam Díez?
6: Sí, y hemos estado hablando en el
5: programas pasados
6: de este tema tan interesante, y creo que sería bueno, primero presentar lo obligamos a que se quedara aquí con nosotros.
7: Con mucho gusto.
6: Doctor Víctor López Ocampo, ¿cómo estás?
7: Con mucho gusto, Miriam Díez, Marco Antonio Silva, totalmente complacido por esta invitación. Realmente me siento de casa, ustedes así me lo han mencionado y lo aprecio, pero sí, la verdad, son ustedes tan finas personas conmigo que la verdad no puedo más que decir muchas gracias por esta invitación.
5: ¿De qué vamos a hablar esta noche, doctor?
7: Vamos a hablar de lo que es la hipertensión arterial sistémica.
5: ¿Qué es eso, doctor? ¿De qué estamos hablando? A ver, cuéntenos para saber, para enterarnos de qué es.
7: La hipertensión arterial sistémica viene a ser una forma en la que el organismo va a tener un equilibrio en lo que viene a ser el gasto cardíaco, que viene a ser la expulsión de sangre del corazón, contra las resistencias periféricas, que viene a ser todo lo que es el aparato circulatorio, para que se mantenga una buena oxigenación y una buena alimentación proveniente de la sangre que el corazón expulsa, sobre todo de oxígeno, y que va a mantener esa homeostasis en toda la economía del cuerpo humano.
6: Oiga, doctor, bueno, este es un resumen de lo que vimos
5: la primera hora
6: para ahora seguirle, y yo te quería hacer una pregunta. ¿Por qué no puede volver a estar normal la presión? ¿Qué es lo que le pasa a las venas o al corazón o al sistema circulatorio que no puede volver a estar normal? A menos de que sea porque ya adelgazaste, hiciste ejercicio y dejaste de fumar.
7: Lo que decíamos, ¿verdad?
6: A menos de que ya sea sano. Entonces, ¿por qué no? ¿Qué se deforman las venas o se les bota la canica?
7: La principal razón a lo que mencionas, Miri, por ejemplo, tú dices, bueno, voy a bajar de peso, voy a dejar de tomar, voy a dejar de fumar, pero caray, resulta de que sigo hipertenso. Aquí la primera razón, como ya lo decíamos, es la hereditaria, porque tú tienes esa información en todo el organismo. Pero tenemos otra razón muy, muy importante, que es el paso del tiempo. El paso del tiempo.
6: O sea, también ya por viejito se nos va cargando la tristeza, ¿o qué?
7: Tal cual. Tal cual, así como lo acabas de decir.
6: ¿Quiere decir que entonces el corazón y las venas ya no tienen la misma fortaleza de antes?
7: Tal cual, o sea, efectivamente, okay. Y pues bueno, por causas inherentes a la vida, la edad sí va a ser un coadyuvante muy importante para que la hipertensión se presente. De tal manera de que estamos viendo de que personas, adultos mayores, cada vez es más frecuente que puedan tener problemas de hipertensión arterial sistémica. Entonces, sí, la edad viene a ser otro factor, y como lo decíamos al principio del programa anterior, desafortunadamente no es modificable. En donde pues se te vienen los años, el organismo empieza a tener menos fuerza, y precisamente, por ejemplo, las arterias tienen una capa interna que se llama endotelio. el endotelio es lo que le da la elasticidad a las arterias para que éstas puedan, como quien dice, pulsar cuando está pasando el bolo de sangre. Con el paso del tiempo y los años, esto se vuelve un poco más fibroso. Al volverse más fibroso, hay más resistencia periférica y esto hace que se eleve la presión. Entonces, definitivamente sí, Miri, Marquito, la edad viene a ser un factor por el cual muchas de las veces ya no se vuelve aquella presión arterial normal, porque, pues bueno,
6: hay, se pone dura, fibrosa, no aguada,
7: antes al contrario, se vuelve dura, se vuelve fibrosa, tal cual.
6: Ah, okay.
7: Sí, no, lejos de que se ponga aguada, se pone dura. ¿Por qué? Porque de alguna manera, por ejemplo, si nosotros tomamos el pulso en la, lo que es la muñeca, la cara anterior en la muñeca, y ponemos el dedo índice y anular, que es regularmente con lo que podemos tomar el pulso, al poner los dedos ahí, sentimos como late.
6: Pum, pum.
7: Sí, pero ¿por qué lo sentimos? Porque las arterias tienen esa elasticidad. Cuando sentimos cómo late, por ahí está pasando todavía parte de ese bolo sanguíneo que partió desde el corazón. Cuando pasa por ahí, la arteria se está dilatando y se hace chica. Se hace grande, se hace chica. Eso es lo que vamos a perder con la edad, de que ya esa elasticidad ya no la tenemos.
6: ¿Y la pulsa para que avance la sangre, ya sea para abajo o para arriba?
7: Estrictamente, si estamos hablando del paquete arterial,
6: esa va para abajo.
7: Porque
6: esa
7: lleva,
6: es la sangre nueva, limpia.
7: Esa es la sangre nueva, efectivamente. Y cuando pasa a lo que viene a ser venas, las venas estrictamente van de regreso. Así ya es. Llevan sangre poco oxigenada y de alguna manera esa, como ya va de regreso, también, por ejemplo, de ahí viene lo que son las varices. Las varices se manifiestan en el paquete venoso, porque la sangre ya va de regreso.
6: Ya le cuesta.
7: Ya le cuesta trabajo, y aquí en las venas hay algunas válvulas que empiezan a fallar, que ya no van aventando la sangre para adelante, para arriba, y se forman las varices. También es con la edad. Entonces, sí, mire, aquí tenemos estrictamente una de las razones por las cuales, desafortunadamente, una persona con hipertensión ya no vuelve a esos valores normales. La edad es fundamental.
6: Oye, eso que estás diciendo ahorita, me surge otra pregunta. ¿Cómo mantenemos lo más funcionable? Porque joven, pues no, digo, pues también pasa con nosotros, ¿verdad?
7: Sí, también.
6: Pero lo en mejor estado posible, nuestras válvulas y nuestras venas, precisamente para pues no caer en una presión arterial alta, o si la tenemos, pues por lo menos controlarla.
7: Aquí lo que tenemos que hacer, se recomienda, si se puede, porque también hay pacientes que también por la edad luego ya no pueden, pero si se puede, se recomienda hacer lo que es el ejercicio aeróbico o lo que es el cardio.
6: Caminar,
7: salir al aire, andar en bicicleta, nadar, eso va a activar definitivamente a todo lo que es el aparato circulatorio. Entonces, recomienda ejercicio aeróbico. El caminar simplemente, Miri, Marquito, es fundamental, porque eso va a hacer que se active lo que viene a nacer todas las sistemas de regulación del organismo. Mencionábamos al principio del programa, por ejemplo, que tenemos algunos reflejos de varorreceptores, principalmente carótida o en la arteria aorta. Entonces, ahora también tenemos sistemas de defensa, como lo que puede ser la hormona antidiurética, que también es estimulada desde el centro del cerebro por la hipófisis. También tenemos lo que viene a ser los sistemas renina-angiotensina, que se manejan desde las suprarrenales, en el riñón también. También tenemos lo que viene a ser la elasticidad de las paredes en lo que vienen a ser las arterias. Tenemos muchos sistemas de regulación de la presión, pero para que estos sigan funcionando tenemos efectivamente que activarnos. No hay nada peor, Miri, Marquito, para una persona hipertensa, por ejemplo, que el sedentarismo.
6: Uy, claro, tiene que hacer ejercicio.
7: Van, se sientan, y si de ahí no los paras, y aparte una persona que está sentada y que se nos vino la edad y que aparte de estar sentada te dedicas a estar comiendo, pero le estás dando todo lo necesario a ese corazón para que tenga un infarto. Recordemos de que nosotros tenemos que mantener sano todo este sistema, porque ya habíamos mencionado, el primer órgano que va a sufrir va a ser el corazón. El segundo órgano que va a sufrir va a ser el riñón, pero tenemos otros órganos muy, muy importantes que viene a ser el cerebro. El cerebro también, por ejemplo, de efectos de hipertensión arterial sistémica puede tener un derrame y eso también te lleva a problemas muy graves.
5: ¿Qué les parece si nos vamos a una brevísima pausa y regresamos a este programa Estilo de Vida?
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9: El colágeno es la principal proteína componente del tejido conectivo. Constituye de 25 a 35% de las proteínas totales que forma fibras, las fibras colágenas. Es el componente más abundante de la piel y de los huesos. Las moléculas de colágeno tienen distintas formas y funciones. En tendones, forman fibras rígidas encordadas, resistentes a la tensión. Por otro lado, en la piel, permite la expansión en todas direcciones sin deformaciones.
10: Explorando la naturaleza.
11: El bosque templado lluvioso valdiviano es un ecosistema único en Sudamérica, caracterizado por su aislamiento geográfico entre la cordillera de los Andes y el Océano Pacífico. Es famoso por sus milenarios alerces, árboles que pueden vivir más de 3.000 años. Este bosque nuboso alberga especies que no se encuentran en ningún otro lugar del mundo, funcionando como una isla biológica de clima templado, rodeada de paisajes áridos y glaciares.
10: Territorio animal.
12: El perro es considerado el mejor amigo del hombre y la mujer por su lealtad incondicional. Estos caninos poseen un olfato prodigioso y una capacidad asombrosa para entender las emociones humanas. Brindan seguridad, compañía, amor y alegría, convirtiéndose en un integrante esencial y muy querido de la familia.
10: Caminando por México.
11: Pátzcuaro, Michoacán. Este pueblo purépecha es famoso por sus plazas amplias y techos de teja roja. Su celebración del Día de Muertos en el lago es legendaria. Entre artesanías de madera y gastronomía local, ofrece una conexión profunda con las raíces prehispánicas.
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10: Cuida lo que comes.
12: El melón y su potasio. El melón es otra fruta con contenido de agua extraordinario. Su aporte de potasio ayuda a mantener el equilibrio de líquidos en las células, evitando la deshidratación severa. Es ideal para consumir en el desayuno o como postre ligero. Su textura suave y frescura natural lo convierten en un alimento reconfortante que ayuda a combatir la sed intensa.
3: Datos relevantes.
12: El Monte Everest es la montaña más alta del mundo, pero su cima estuvo bajo el océano hace millones de años.
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5: Estamos de regreso en este su programa Estilo de Vida de Jerry Medina con el doctor Víctor López Ocampo y nos estaba hablando de los órganos que se pueden afectar.
6: No, y además nos dijo muy rapidito, ya vamos de salida, pero pedaleale más despacio aquí la información.
7: Sí, estamos mencionando que el primero que va a sufrir el corazón, porque para que pueda sostener ese gasto cardíaco con el aumento de las resistencias periféricas, esto lo menciono en el sentido de que vienen a ser cuestiones físico-mecánicas, pero resulta que eso es lo que nos da la presión, porque se habla mucho de que es hipertenso, sí, pero eres hipertenso, ¿por qué? ¿Qué pasa? ¿Qué sucede? Bueno, resulta que entonces el corazón ahora tiene que trabajar más porque está teniendo más resistencia, eso sube la presión. Ahora, ¿cómo la vamos a regular? Por los sistemas que tiene, por ejemplo, las suprarrenales, que tiene la hipófisis, que tiene el riñón mismo, que tiene el paquete vascular, ¿verdad? Entonces, tenemos varias formas de regularla. También tenemos un grupo muy importante de medicamentos que te regulan la presión. Entonces, cuando hablábamos de que de alguna manera la mortalidad, se dice morbimortalidad porque para llegar a esto primero pasaste por los riesgos que tuviste y ahí pudiste haber detenido la enfermedad. Entonces, tienes la morbimortalidad muy elevada. ¿Por qué? Porque no se llevan adecuados esquemas en el tratamiento. Y esto no es por falta de medicamentos, es porque no te los tomaste como era adecuado, no te los tomaste en el horario adecuado y todo ese tipo
6: los
7: de situaciones. Te los saltas. Pero entonces resulta que el primer órgano, como mencionábamos, el corazón. Segundo órgano, lo que viene a ser los riñones.
6: Los
7: riñones pueden caer en insuficiencia renal secundaria a hipertensión, ya lo habíamos dicho, no necesariamente a diabetes. Tercer órgano muy importante, el cerebro. Puede tener un derrame. Y si en un momento el derrame es importante, pues esta persona ahí puede también perder la vida. En el riñón.
6: ¿Cómo será ahí un derrame por la presión alta?
7: Bueno, tomemos en cuenta de que, y ya lo estábamos mencionando, que la elasticidad de las arterias ya no es tanta, se vuelven más rígidas. Una persona que tiene una arteria rígida es más fácil que se rompa. Así, cuando se eleva la presión, pensemos una pelota a donde nos pasamos del inflado, la reventamos. Así es como pasa una arteria en donde la presión sube y la arteria ahora tiene menos resistencia porque probablemente ya es una persona que te rebasa 50, 60 años, entonces puede haber un derrame. Si el derrame es pequeño, puede que sobreviva, pero hay personas que el derrame es importante, como en el corazón puede tener un pequeño infarto, pero puede tener un infarto masivo y pues también adiós, ¿verdad? En el riñón no pasa tanto así, el riñón va cayendo en insuficiencia paulatina, no te vas a morir de golpe, pero también puede ser un problema muy importante, más que puede, lo va a ser. Otras estructuras que también pueden sufrir muy frecuentemente son los ojos. Los ojos pueden tener retinopatía hipertensiva. Esta es diferente al glaucoma, porque hay personas que pierden la vista por aumento de la presión intraocular secundaria a glaucoma. Pero aquí estamos hablando que hay personas que pueden perder la vista.
6: ¡Órale!
7: Secundaria a una reacción hipertensiva por la cuestión de aumento de la presión arterial sistémica.
6: Entonces, luego se les ve rojo los ojos, exacto, cuando tienen... Tal cual.
7: Tú hay veces que ves a una persona y los tienen bien rojos y se les ve ahí un derrame. Entonces, fácilmente puedes pensar en que tiene la presión alta. Así de sencillo. Fíjate que cómo nos podemos ir, ¿no? O sea, tú los ves que de repente tienen los ojos bien rojos y se ve hasta como que sangrados. Puede ser con una alta posibilidad que sea secundaria a la cuestión de hipertensión arterial sistémica. Entonces, tenemos corazón, riñón, cerebro, ojos, y ahí me puedo seguir casi que con cualquier estructura. Pero si con estas que estamos mencionando ya tenemos
6: básicas,
7: la vida se va en juego, ¿eh? O sea, una persona...
6: Ya no te faltó el pulmón para que ya pele.
7: ¿Sí? Bueno, no es tan grave, pero cuando hay una hipertensión arterial sistémica, hay un reflujo en lo que vienen a ser cavidades izquierdas. Y cuando hay un reflujo en cavidades izquierdas, recordemos que la sangre que llega a cavidades izquierdas viene del corazón, viene de los pulmones, porque ahí ya se oxigenó la sangre. Entonces, resulta que de forma retrógrada puede ser que tengamos un poco de mala función pulmonar por esta éstasis de la sangre. Ahora, aquí nosotros tenemos que hablar de varias cuestiones. Hay personas, por ejemplo, que tienen anemia, hemoglobina baja, hematocrito bajo. Son dos componentes de lo que es la biometría, pero lo contrario puede ser que tengan hemoglobina alta y hematocrito alto y luego dicen estoy muy bien alimentado. No es bueno ni que tengan anemia ni que estén muy alimentados, porque el hematocrito, el hematocrito, como bien lo está diciendo Miri, los glóbulos rojos, el hematocrito alto vuelve la sangre espesa. Y si la hace sangre espesa, efectivamente, también eso es peligroso. Entonces, por eso hay parámetros siempre de niveles bajos y de niveles altos. Ahora, aquí nosotros debemos de tener en cuenta, y no, yo creo que ya es oportuno mencionarlo, sintomatología, ¿verdad?, de hipertensión arterial sistémica. Básicamente, dolor de cabeza. Pero no siempre se presenta. Hay que tomar en cuenta dolor de cabeza. Después de eso podemos ver lucecitas, lo que nosotros llamamos fosfenos. De repente empezamos a ver así como lucecitas. Puede ser que escuchemos zumbido, lo que llamamos acúfenos. Puede que tengamos en ese momento un poquito de lo que es vértigo. Puede ser que tengamos mareo. Vértigo y mareo es diferente, pero vamos a englobarlo en que tenemos mareo. Puede que tenga inclusive náusea, puede que tenga vómito, mal estado general, cansancio, debilidad. Entonces, en ese orden, empezando por dolor de cabeza, lucecitas, oídos raros, zumbidos y demás. Todo eso nos puede llevar un poquito a pensar que tenemos la cuestión de hipertensión arterial alta. Ahora bien, si en un momento dado tengo la sospecha, tómense la presión. Muy sencillo. Tómense la presión. Si ustedes, yo acostumbro a decirles, tómense la presión 10 días, mañana y noche. Pensemos 10 días, 8 de la mañana, 8 de la noche. Si de esos 10 días, 8 días salen bien, pero tiene usted 2 días que salió mal, es hipertenso. ¿Por qué es hipertenso? Porque esos 2 días me lo ponen a usted en riesgo de tener un problema vascular. Pero entonces ya veríamos cómo lo controlamos. Puede ser con dieta, puede ser con ejercicio, puede ser con antihipertensivos, pero esos 2 días me lo ponen en riesgo. Si tomamos 2 días por semana, que son acumuladas al año, estaríamos hablando de que son casi 100 días. No, son 2 días, sí, son casi 100 días al año que puede tener riesgo. 100 días en un año de presión elevada alta es mucho, mucho riesgo. Entonces ya empezamos a controlar al paciente.
6: O sea, sí puede de repente que tú nunca has sido de presión alta y de repente un día te puede dar una presión alta y ni te enteraste.
7: Esto,
6: o sea, puede ser normal.
7: Esto,
6: o sea,
7: es más raro. Más bien es lo que pasa. Más bien es lo que pasa, que efectivamente yo soy de presión arterial normal. Y como soy de presión arterial normal, pues yo nunca pienso en checarme la presión. Y va pasando el tiempo y va pasando el tiempo. Pero algún día de repente digo, bueno, a ver, ¿qué está pasando? ¿Por qué últimamente me duele la cabeza? ¿Por qué me siento cansado? ¿Por qué de repente tengo náusea? A pesar de que sean ustedes relativamente jóvenes, chéquense la presión, probablemente, y ya empiezan a tener problemas de presión. Pero esto nos lleva entonces, Miri Marquito, a que hay pacientes que cuando se la detectan realmente, ya tiene casi 5 años, que eran hipertensos. Claro. ¿Por qué? Porque inclusive se le llama la enfermedad silente. ¿Por qué? Porque pueden pasar años y tú ni cuenta te has dado.
6: No, yo ya vi que hay muchas enfermedades silenciosas, ¿eh?
7: Ay, sí. Ya no cáncer. Solamente...
6: Ya no tiene la primicia esta. Ya son muchas estas condenadas. Enfermedades.
5: Pero ¿qué les parece si nos vamos a una brevísima pausa y regresamos a este su programa
13: Estilo de Vida?
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9: Vamos a una breve pausa y regresamos a su programa Estilo de Vida.
3: 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Explorando la naturaleza.
11: Considerada el segundo pulmón del mundo, la selva del Congo es la segunda selva tropical más grande tras el Amazonas. Se extiende por 6 países africanos y es famosa por ser el hogar de gorilas de montaña y los chimpancés. Sus densos bosques son esenciales para la lluvia regional y el sustento de millones de personas. La conservación de este ecosistema es prioritaria para proteger especies endémicas y mantener la biodiversidad.
3: Territorio Animal.
12: El perro es considerado el mejor amigo del hombre y la mujer por su lealtad incondicional. Estos caninos poseen un olfato prodigioso y una capacidad asombrosa para entender las emociones humanas. Brindan seguridad, compañía, amor y alegría, convirtiéndose en un integrante esencial y muy querido de la familia.
3: Cuida lo que comes.
12: Fresas y frutos rojos. Las fresas tienen un alto contenido de agua y fibra, lo que las hace ideales para el calor. Estos frutos ayudan a regular la temperatura corporal y aportan antioxidantes vitales. Puedes incluirlas en batidos o yogures para una merienda refrescante. Su dulzura natural satisface los antojos sin deshidratar el organismo, proporcionando una hidratación constante y mucha vitalidad necesaria para el día.
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16: Bacalar, Quintana Roo. Famoso por su Laguna de los Siete Colores, este pueblo caribeño cautiva con sus aguas cristalinas de distintos azules. Antiguo refugio de piratas, hoy ofrece paz, cenotes profundos y estromatolitos milenarios. Es un paraíso natural de belleza tranquila y única.
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17: El hielo seco no se derrite, sino que se convierte directamente en gas en un proceso químico llamado sublimación directa.
4: Ya estamos de regreso en Estilo de Vida.
5: Y ya estamos de regreso en este programa Estilo de Vida de Jerry Medina. Nos encontramos con el doctor Víctor López Ocampo. Estamos hablando de la hipertensión
6: arterial sistémica,
5: ¿verdad, doctor?
7: Así es. Entonces, como se mencionaba a Miri Marquito, chéquense la presión. O sea, no porque estén jóvenes, no se la chequen. Pensemos de que ese examen rutinario con su médico, háganlo desde los 20 años. Inclusive dense su tiempo de ir una vez por año al médico, y si no, cuando menos, si tienen la oportunidad, los signos vitales. Los signos vitales vienen a ser la temperatura, lo que es el pulso, la presión arterial, lo que es la frecuencia respiratoria.
6: Eso es
7: lo básico, y probablemente por ahí lleguen a detectar algo. Si no detectaron nada, pues qué bueno, adelante, ¿no? Pero dense su tiempo desde los 20 años a checarse estos, frecuencia respiratoria, lo que es el ritmo cardíaco, lo que es la temperatura y lo que es la presión arterial sistémica.
6: Yo quiero preguntarte, e insisto que nos digas un poco, la relación entre el estrés, el susto y el paro cardíaco o el que te suba la presión, porque eso está en las películas, ¿no?
7: Ajá, sí, no, de hecho...
6: Ya lo alteraron... Te pone el cuerno tu mujer. O la hija está embarazada y sos.
7: Oye, pero.
6: Ese perdiste tío. Todo tu dinero, sácatela, ya se murió.
7: A ver, a mí me gustaría preguntarle a Miri, a ver, pusiste, te ponen el cuerno, tu hija salió embarazada, perdiste todo el dinero, yo sé que es así medio difícil. En la actualidad, ¿qué será lo más delicado? Se me ocurre pensar, ¿qué sería lo más delicado? ¿Todo?
6: Pues yo creo que
7: tu hija salga embarazada, ¿será tan delicado como antes?
6: No, ya no. Bueno, quién sabe, en algunos me imagino que sí. A mí me valdría gorro. Yo sería feliz con un nieto, pero bueno.
7: O sea, por eso te decía, ahora que te digan, tu hija salió embarazada, casi le haces fiesta, yo creo, ¿no?
6: Sí, yo lo mantengo, me vale gorro. Pero
7: aquí David, nuestro operador, dice, ¿en serio?
6: No, sí, pues imagínate, pues ya sale, es un nuevo ser, ya viene. Pero digo, algún susto.
7: Es que también Miri lo está viendo en el sentido de que ahora las chicas, ya muchas ya no se embarazan, ¿verdad? Por eso ya que venga un bebé, un nuevo ser, como que ahora sí te da alegría porque...
6: No, ya o es que eso. Se murió en un accidente y de repente le des la noticia a alguien, ¿no? No sé, hay cosas fuertes para cada quien, ¿no?
7: Claro, claro.
6: Perdiste tu casa, ¿sás? ¿No?
7: No, sí. Aquí lo que está pasando, y eso lo dejamos un poquito inconcluso, resulta que ya estábamos hablando de las cuestiones físico-mecánicas de lo que es la circulación, pero estábamos, y eso ya no lo terminamos, en las cuestiones del sistema nervioso. El sistema nervioso maneja también por lo que viene a ser estructuras que le llamamos el simpático y el parasimpático, la elevación o la baja de la presión. Entonces resulta que no es nada más así de decir como que te llevaste un susto y por el puro susto. No, lo que pasa es que las cuestiones y las estructuras del sistema nervioso entran en función. Entonces, sí, de una forma estrés emocional y demás.
6: ¿El cortisol afecta ahí?
7: Efectivamente, claro, aquí el cortisol y entran otras hormonas que te suben la presión. ¿Por qué? Por las cuestiones nerviosas. Entonces, no es únicamente decir que fue el infarto y se espantó. No, es que las estructuras del sistema nervioso entran en función y te suben la presión definitivamente. Claro que tenemos lo que es lo contrario, el parasimpático, que trata de regulártela. También aquí tenemos las estructuras propias, por ejemplo, de lo que viene a ser las suprarrenales, en donde tenemos el sistema renina-angiotensina-aldosterona, principalmente la aldosterona, que son los que te van a estar regulando la presión. Pero si todo esto, aparte de los, dijimos, osmorreceptores del hipotálamo, de los baroreceptores carotidios y del arco aórtico y demás, pero si todo esto no es suficiente y se nos añadió lo que ya es una persona hipertensa, lo que es la edad y probablemente por ahí colesterol, triglicéridos, definitivamente ese famoso infarto lo tenías a la vuelta de la esquina. Hay que tomar en cuenta también, es importante.
6: Eres una bomba andante.
7: Sí, hay que tomar en cuenta. Yo luego tengo pacientes que, pensemos, 60 años o más, diabéticos, hipertensos, mal cuidados, maltratados, colesterol, triglicéridos, el colesterol LDL, que es el de baja densidad, al doble o al triple. Yo sí les digo, con mucho cuidado, con mucha cautela, con mucha precaución, porque tampoco se vale espantar, ¿no? Pero sí les digo, mire, puede y no le dé. Pero usted tiene todo lo necesario para que le dé un infarto. Se lo digo muy tranquilo, puede que no le dé, ojalá y no le dé, pero usted tiene todo lo que se necesita para un infarto. La edad, colesterol, triglicéridos, hipertenso, diabético, mal controlado, obesidad, y si le queremos agregar, a lo mejor que te fuma. En verdad, Miri, Marquito, se los digo muy suavecito.
6: Y toma,
7: usted
6: y no
7: tiene
6: duerme bien.
7: Todo lo necesario. Por ejemplo,
6: tuve
7: una paciente apenas la semana pasada, en donde el familiar me decía, esto también es importante, el familiar me decía, doctor, es que el que no descanse es normal. Y ya platicando le digo, ¿y por qué no descansa? Pero resulta que todo lo que acabo de decir, esta persona lo tenía, Entonces le digo, no está descansando porque el organismo te está avisando. Y en verdad, hay personas, esos son estudios ya bien elaborados, que una persona que puede tener un infarto, puede ser que desde 3-4 días antes te esté avisando el organismo, El otro día tuve un paciente que me dice, doctor, me siento inquieto. No sé.
6: No tome café.
7: No sé cómo decírselo, pero me siento inquieto. Le digo, me lo está usted diciendo. Usted me lo está diciendo. El organismo le está avisando de que usted tiene riesgos y está teniendo riesgos probablemente cardíacos, porque el organismo te avisa. Lo que les decía de esta pacientita, que no duerme, pero todo lo que les dije lo tenía. Probablemente no tomaba, no fumaba, pero diabética, hipertensa, mal controlada. ¿Cómo lo sabes que es mal controlada? Porque te mandan su hemoglobina glucosilada, disparada, cosas así, la presión no se la toma. Le digo, está inquieta, por eso no duerme, porque el organismo le está diciendo, cuidado, algo está mal, está inquieta. Todo eso nosotros debemos de tomar en cuenta. Bien, antes de que se nos pase el tiempo, estudios. Debemos de hacer biometría hemática, química sanguínea, general de orina, electrocardiograma, ¿verdad? Biometría hemática para ver cómo está la hemoglobina, el hematocrito, que no vayan a estar muy altos, muy bajos. La química sanguínea para ver urea, creatinina, principalmente para ver cómo está sodio, magnesio, potasio, calcio. Porque también aquí hay que tomar en cuenta que el calcio tiene algo muy importante que ver en lo que viene a ser la hipertensión arterial sistémica. General de orina para ver si no está orinando algún tipo de sustancia que no deba de estar presente. Y el electrocardiograma para ver si ese corazón está siendo bien oxigenado, porque puede ser que ese corazón, por colesterol, triglicéridos y demás, ya no esté siendo bien oxigenado. Entonces, básico, biometría hemática, química general de orina y un electrocardiograma. programa. Reposo, hagan ejercicio, cuídense, lleven una buena dieta. Todo esto lo menciono porque luego se nos pasa. Bueno, ya soy hipertenso y ahora... Tómense el medicamento, háganle caso a cómo su médico se los indica. No lo tomen en broma, como que hoy sí me siento bien y mañana no. Regularmente un hipertenso también es diabético y viceversa. Entonces, si son diabéticos e hipertensos, ya están teniendo una enfermedad metabólica, y una enfermedad metabólica me lleva a que me suba colesterol, a que me suban triglicéridos, a que me suba el colesterol de baja densidad. Entonces tenemos todo lo necesario para que si un día me da un infarto, pues como que se puede decir, pues ya lo sabíamos, ¿no? Y ese, a tu pregunta, que creo que no la respondimos concretamente, Miri, de que ese susto, esa emoción, sí, claro, pero ya por ahí tenía todos los antecedentes, que nada más ya me faltaba el susto, como quien dice, era la gotita que iba a derramar el vaso para que me diera ese infarto. Sí se da.
6: Entonces hay que tratar, bueno, hasta donde yo le voy entendiendo. Primero, tratar de estar, vivir en salud, comer bien, no comer grasas para no subir el colesterol y eso, ni muchos, vaya, no es que no las comas, sino es que estás obeso, ¿verdad?
7: Claro.
6: Tienes diabetes.
7: Claro.
6: O sea, en tu vida normal, tratar de tener una alimentación balanceada con proteína, pero también con verduras, con frutas, agua, tratar de dormir, hacer ejercicio aeróbico. Y también del aeróbico, también el del músculos, un poquito.
7: Claro.
6: Y pues no ser tan aprensivo, ¿verdad?
5: ¿Pero qué les parece si nos vamos a una brevísima pausa y regresamos a este su programa
13: Estilo de Vida?
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1: El país con más islas en el mundo es Suecia, contando con más de 200.000 en todo su territorio.
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1: Los flamencos son rosados porque consumen crustáceos ricos en pigmentos llamados carotenoides, que cambian el color de sus plumas.
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1: Las huellas dactilares de los koalas son muy parecidas a las de los humanos. Incluso podrían confundirse, ya que tienen patrones similares.
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3: El Amazonas es la selva tropical más grande del mundo y una pieza clave en la regulación del clima global. Extendiéndose por 9 países, alberga una biodiversidad inigualable, con miles de especies de plantas y animales aún por descubrir. Actúa como un gigantesco sumidero de carbono, absorbiendo toneladas de dióxido de carbono. Sin embargo, enfrenta amenazas críticas debido a la deforestación y la minería ilegal, poniendo en riesgo el equilibrio del planeta.
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1: El tomate es mucho más que un ingrediente. Es una cápsula de hidratación natural. Compuesto mayoritariamente por agua, es ideal para preparar sopas frías como el gazpacho o ensaladas frescas. Aporta vitamina A y C, fundamentales para reparar la piel tras la exposición solar. Consumirlo regularmente durante tiempos de calor ayuda a mantener muy estables los niveles de hidratación interna.
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4: Y ya estamos de regreso en ese programa Estilo de Vida de Jerry Medina. Y estamos platicando con el doctor Víctor López Ocampo, especialista médico de los consultorios de Polanco. Él nos está hablando sobre la hipertensión arterial sistémica y nos va a comentar qué suplementos podríamos tomar nosotros para, también para poder tener mejor salud, doctor.
5: Efectivamente, Miri, Marquito, primero que nada hay que ver que debemos de conservarnos. Yo siempre digo, bueno, yo sé que no es tan fácil por la genética. Hay personas que tienen tantito sobrepeso ya de información hereditaria, ¿verdad? Pero con todo hay que trabajar un poquito en mantener un estándar adecuado en tu peso. Entonces, sobre todo, no tener mayor grado de obesidad. Hay que tratar de mantenernos en nuestro peso. Se debe de evitar cualquier tipo de tabaco. Aquí no estamos metiendo de que el cigarro no.
6: La mota tampoco.
5: Tampoco, o sea, tampoco. Cualquier tipo de cigarro, fumada. Inclusive se ha visto que lo que vienen a ser los famosos vapeadores tampoco. O sea, como quien dice, aquí vamos a quitar todo lo que va, viene a ser el cigarro y cualquier derivado, incluyendo los vapeadores. Alcohol, en el alcohol, es un poquito más complicado, porque sí se puede prescindir, por ejemplo, del tabaco sin mayor problema, pero hay quien tiene la cuestión de tomar socialmente, ¿verdad? Entonces, cuando
6: pues es
5: toma...
6: ¿Es igual que el cigarro, doctor?
5: Bueno, lo que pasa es que el cigarro...
6: ¿Alguien que toma? Le cuesta trabajo dejar de tomar. ¿Y alguien que fuma le cuesta trabajo dejar de fumar?
5: No dudo, efectivamente, Miri, que tienes mucha razón. Sin embargo, por ejemplo, el alcohol a bajas dosis no te causa mayor problema. Realmente se ha visto que el alcohol a bajas dosis no te causa mayor problema. En cambio, el tabaco, hay personas que se fuman un cigarro y desarrollan un cáncer. Entonces, y el alcohol a bajas dosis no. No quiero decir que sea menos agresivo, pero...
6: ¿Ya les
5: está sí.
6: dando permiso?
5: Bueno, pero aquí lo que... Pues, o como se dice, ocasionalmente y con medida también, ¿verdad? O sea, pero bueno, yo digo lo que se ha visto en los estudios. El

0: Tabaco, aún se ríe, Miri, como
1: Es que lo
0: diciendo.
1: pongo en aprietos realmente.
0: No, yo creo que qué bueno que lo haces, porque es una forma de sacar muchas dudas y muchas preguntas que muchas personas que amablemente nos escuchan, te aseguro que lo dicen. Dicen, bueno, a ver, cigarro no, y que una copa tampoco, bueno, una copa, pero ¿qué tanto? Beber con moderación. Beber con moderación. Hasta eso se ha visto que, por ejemplo, 30 mililitros al día no te causa mayor problema de algún tipo de vino. Pero, por ejemplo, de un cigarro al día sí te puede hacer daño. Entonces, definitivamente está más castigado el cigarro que el alcohol. Entonces, dieta sana. Quitar todo tipo de tabaco, incluyendo los vapeadores, beber con moderación, hacer ejercicio, principalmente se recomienda el aeróbico o el cardio, nadar, caminar, trotar, dependiendo de lo que se pueda. Hay que suplementarse, esto es bien importante. Y antes de también suplementarse, Miri Marquito, si ustedes toman algún tipo de medicamento para controlar la presión, tómenselos. Hay varios grupos de medicamentos para la presión. Dentro de los medicamentos hay vasodilatadores, hay medicamentos que te controlan el ritmo cardíaco, hay diuréticos en donde pueden mezclarse. Se puede hacer la mezcla de un diurético con un, ¿cómo se llama? Un beta bloqueador de
1: Dependiendo de
0: un
1: cada persona y
0: diurético.
1: cada
0: Qué
1: paciente.
0: bueno que lo mencionas. Ahorita vamos a eso.
1: No vayan a
0: Puede
1: empezar
0: ser.
1: ahorita a pasarle las recetas a los
0: Puede
1: otros.
0: ser un diurético con un vasodilatador, pero eso que acabas de mencionar, quiero terminar aquí diciendo, primero, tómense su medicamento antihipertensivo como se lo indicaron. Pero segundo, y lo que acabas de decir muy acertadamente, Miri, las terapias son individuales, no lo que me funciona a mí te puede funcionar a ti.
1: Exacto.
0: Puede ser que a ti te funcione un diurético con un vasodilatador, pero a él no. Entonces, primero, tómense sus medicamentos, no los suspendan y tómenselos como se los indica su médico. Y segundo, el tratamiento es individualizado. Lo que a ti te funciona puede que a él no le funciona. Entonces, con base a todo eso, también tómense los suplementos que en un momento dado pueden estar consumiendo. Por ejemplo, aquí Jerry nos lo ha comentado en diferentes ocasiones, lo que es el pre-G-Gol. El pre-G-Gol me gusta recomendarlo antes del desayuno y la comida. Tenemos actualmente el pre-G Diamante. Es excelente porque es un gran estabilizador de varias funciones, dentro de ellas de lo que viene a ser la presión arterial. La Q10 es un estabilizador cardíaco. Ese a mí me gusta recomendarlo en lo que viene a ser antes de la comida y de la cena. Lo que viene a ser el MSM es el Isabet. El Isabet también activa la circulación. Ese de preferencia va a ser 3 veces al día. También van a ser los ácidos grasos. Los ácidos
1: Ándale, esos
0: grasos
1: son muy buenos.
0: para que controlemos los niveles de colesterol, de triglicéridos, ¿verdad? 3 veces al día. El omega 5 también 3 veces al día. Esto va a ser para que nosotros empecemos a reactivar también todo lo que viene a ser la circulación. El ácido
1: Para el
0: glutámico
1: cerebro,
0: para
1: buenísimo.
0: el cerebro, porque desde ahí recuerden que nosotros vamos a estar manejando lo que viene a ser la presión arterial. También
1: El
0: tomen en
1: pignogenol.
0: cuenta el pignogenol, también lo podemos manejar sin duda, porque también la presión arterial alta me va a estar manejando lo que viene a ser los ojos. Pero a eso iba precisamente. Si ustedes tienen de forma alterna, aparte, por ejemplo, de lo que es la presión, tienen diabetes, controlen su diabetes. Se ha visto que una persona con hipertensión y diabetes está aumentando la morbilidad hasta un 25-30%, ¿verdad? Ahora, si se cuidan, la bajan a un 3-4%. Esto es lo importante de cuidarnos, de hacer
1: Claro.
0: ejercicio. Que de ese 30%, si yo me cuido, hago ejercicio, no fumo, no tomo y cuestiones que hemos estado hablando, la bajo al 3% y mi vida va a ser normal. Si tienen problemas tiroideos, también manejen lo que viene a ser
1: Controlarlo.
0: la tiroides. Si tienen problemas de colesterol, triglicéridos, de ácido úrico. El ácido úrico está totalmente... También esto lo menciono porque mucha gente dice ácido úrico igual a la gota. No, no necesariamente. Ácido úrico va de la mano con elevación de presión arterial.
1: Ándale, mira.
0: Entonces, y todo eso, mire, Marquito, en la química sanguínea lo vamos a obtener. Entonces, va a ser el pre-G, el pre-G en cualquiera de sus tres versiones, el AQ10, el MSM, los ácidos grasos, el omega 5, lo que es el ácido glutámico, y lo dijiste muy acertadamente, el pignogenol, mire.
1: Ya está el alfa-lipoico, ¿no?
0: El ácido alfa-lipoico, también podríamos aplicar lo que es un multivitamínico. Aquí lo que puedo mencionar es que así como tenemos una cantidad importante de medicamentos alópatas para controlar la presión, también tenemos elementos muy, muy eficaces para controlar la presión. ¿A qué voy? Que entonces no se justifica que tengamos tanta mortalidad. Y aquí quiero apuntar, no solo en México, porque luego decimos, bueno, es que aquí en México, esto de la mortalidad tan alta por hipertensión y diabetes es a nivel mundial.
2: Qué bueno que lo señala para que
0: sí.
2: Privativo nada más de los mexicanos.
0: Sí, que luego decimos exactamente, pues sí. Es que los mexicanos, no. Aquí
1: no,
0: esto...
1: Todos le entran.
2: Pero ya dijo qué tipo de malos hábitos, además de hereditario.
0: Desafortunadamente.
2: Porque bueno, ya cuando lo traes de herencia, pues tienes que controlarlo, pero ya cuando tú lo estás provocando por los malos hábitos, eso ya es distinto.
0: Sí, aquí hay que tomar en cuenta de que México se mencionaba, por ejemplo, que hacia 1970 no teníamos la dieta que tenemos ahora tan industrializada.
1: Claro.
0: Más bien nosotros nos integramos a esa dieta mundial y ahora tenemos todos esos
1: riesgos.
0: Igual
1: que el sedentarismo.
0: Sedentarismo, efectivamente.
2: Doctor Víctor López Ocampo, le agradecemos en el alma que nos haya acompañado.
0: Como siempre, les agradezco muchísimo esta invitación. Miriam Díez, Marco Antonio Silva, Sofía Ivani y a nuestro operador, a David. También. Eso. Muchas gracias.
2: Miri, nos despedimos.
1: Un beso para todos, que tengan un excelente día.
2: A nombre de Jerry Medina, les agradecemos que nos hayan acompañado en este su programa
1: Estilo de Vida.
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5: El silicio ayuda a limpiar los tejidos del organismo, estimula la producción de colágeno y de esta forma mejora los problemas de flacidez cutánea. El silicio mejora la flexibilidad de las articulaciones, ayuda a fortalecer y preservar los cartílagos, ayuda a aumentar la producción de elastina. Con ello, mejora la elasticidad de los músculos como corazón y vasos sanguíneos. Hemos llegado al final de su programa, pero tenemos una cita con usted el día de mañana, aquí en Estilo de Vida.
6: 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Explorando la naturaleza.
7: Bosque de Arashiyama, Japón. Ubicado a las afueras de Kioto, este famoso bosque de bambú es un símbolo de la relación espiritual entre la cultura japonesa y la naturaleza. Aunque es más pequeño que otros bosques mencionados, su importancia cultural y estética es global. El sonido del viento meciendo las cañas de bambú es considerado por los visitantes como una experiencia meditativa única. Representa la gestión sostenible de los recursos y la belleza del orden natural en Asia.
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8: El melón y su potasio. El melón es otra fruta con contenido de agua extraordinario. Su aporte de potasio ayuda a mantener el equilibrio de líquidos en las células, evitando la deshidratación severa. Es ideal para consumir en el desayuno o como postre ligero. Su textura suave y frescura natural lo convierten en un alimento reconfortante que ayuda a combatir la sed intensa.
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7: San Cristóbal de las Casas, Chiapas. Ubicado entre montañas y niebla, este pueblo destaca por su arquitectura colonial y vibrante herencia indígena. Sus mercados llenos de textiles coloridos y cafés regionales crean una atmósfera bohemia única. Es el corazón cultural del estado donde la tradición palpita.
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8: El pez dorado. Tener peces en casa aporta una sensación de tranquilidad inigualable. El pez dorado es la especie más popular gracias a su resistencia y brillantes colores. Observar su nado pausado en un acuario bien cuidado ayuda a reducir el estrés y embellece cualquier rincón.
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8: Los diamantes son trozos de carbón que soportaron presiones y temperaturas extremas bajo la superficie de la Tierra por siglos.
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12: Cinco de la mañana con 30 minutos tiempo del centro de México. Gracias por estar con nosotros esta mañana de lunes 27 de julio de 2026, a nombre del equipo que hace posible este espacio informativo, Adriana Romero, Claudia Arellano, Rogelio Miguel, Carlos Telles y Ricardo Díaz, les saluda Juan Manuel de Anda. Estamos transmitiendo en vivo a través del 103.3 de FM, el 970 de amplitud modulada, y en todas las plataformas de Grupo Fórmula, en streaming a través de YouTube, en el canal de Grupo Fórmula Oficial. Les recuerdo mis redes sociales con mucho gusto. Usted me puede seguir a través de X. Ahí me encuentra como @JuanMDeAnda en Facebook, Juan Manuel de Anda, y en Instagram como Juan Manuel de Anda G. Tenemos información importante que se ha generado en las últimas horas y que estaremos compartiendo con usted en la próxima hora y media. Bueno, establecemos comunicación con Lisbeth Hernández, reportera de Grupo Fórmula, porque bueno, pues ante las quejas por posible fraude en el examen de admisión, la Universidad Nacional Autónoma de México anuncia que suspendió de manera temporal la inscripción de primer ingreso en todas sus licenciaturas. Este trámite comenzaría a partir de este lunes y también, bueno, pues en este marco, un grupo de estudiantes que, bueno, pues no están conformes con que se haya cancelado o que se haya suspendido temporalmente las inscripciones, están convocando para una marcha, para una manifestación el día de hoy allá en Ciudad Universitaria. Liz, cuéntanos adelante, buen día.
13: Hola Juan Manuel, muy buenos días, me da muchísimo gusto saludarte. Comenzamos esta semana con información referente a la UNAM, porque este fin de semana informó que las inscripciones que deberían de comenzar el día de hoy, lunes, pues se van a suspender de manera provisional hasta nuevo aviso. Esto es mientras dura la revisión de la comisión que pues está justamente investigando qué fue lo que ocurrió durante la aplicación del examen de nuevo ingreso en línea. Mientras duran estos trabajos es que van a estar suspendidas las inscripciones. Esto lo informó la UNAM el fin de semana en un comunicado y bueno, una vez que concluyan estos trabajos, la UNAM dará mayor información acerca de en qué tiempos, en qué fechas y cuál va a ser el proceso que se va a seguir respecto a este tema. Mientras tanto, nosotros nos mantenemos pendientes. También recordemos que el día de hoy a las 11 de la mañana hay una marcha en Ciudad Universitaria por parte de la comunidad estudiantil que está exigiendo que nuevamente el examen el próximo año se aplique de manera presencial como había sido hasta pues este año. Y mientras no informe otra cosa la UNAM, bueno, pues estamos al pendiente de todo lo que suceda. El reporte hasta el momento.
12: Muchísimas gracias, Liz, por tu información. Y fíjese, hoy el periódico Milenio publica en su primera plana que la Universidad Nacional Autónoma de México contrató por más de 100 millones de pesos un software con el cual fue vulnerado. Fíjese, dice la UNAM, firmó un contrato de 101.7 millones de pesos con la empresa Territorium Life para que supervisara el examen de admisión a licenciaturas en línea mediante un software con al menos 20 candados que al final, bueno, pues fue vulnerado. Y por eso, reitero, el fin de semana la UNAM anuncia que se suspende de manera temporal las inscripciones de primer ingreso para todas sus licenciaturas. Bueno, en otras cosas, la presidenta Claudia Sheinbaum estuvo de gira por el estado de Guerrero. Ahí anunció la cancelación del proyecto de la presa La Parota y también informa que en su lugar habrá un nuevo sistema de abastecimiento de agua en Acapulco, Guerrero. Este proyecto prometía abastecer de agua potable y energía a la región del puerto, pero comunidades indígenas y campesinas se opusieron por los efectos negativos, como el desplazamiento de personas y daño ambiental que estaba causando. Escuchemos lo que dijo la presidenta Claudia Sheinbaum.
14: También les quiero decir una cosa. Ayer les informé a toda la zona rural de Acapulco, de esa zona, que el proyecto de la presa de La Parota está cancelado. Ese ya no lo vamos a hacer, porque afectaba mucho a las comunidades. Y en sustitución de ese proyecto, pues estamos haciendo estos pozos para poder llevar agua a Acapulco. Además, van a ser tanques altos que permitan que por gravedad lleguen, incluso se bombea la parte alta y llegue a las distintas colonias de Acapulco.
12: Bueno, pues ahí las declaraciones, las palabras de la jefa del Ejecutivo. Y establecemos comunicación con Enrique Hernández. Él justo estuvo pues atento a esta gira de trabajo de la presidenta Claudia Sheinbaum, en donde también la jefa del Ejecutivo anuncia que México ya va a reanudar la exportación de ganado hacia los Estados Unidos después de año y medio de restricciones por la plaga del gusano barrenador. Esto será en el mes de agosto. Enrique, adelante con tu información. Buen día.
15: En Acapulco, Guerrero, la presidenta Claudia Sheinbaum resaltó que la actual ocupación hotelera en el puerto es del 78% y confió en que estará mejor para el verano. Se han recuperado prácticamente todos los empleos, todos los edificios, y eso gracias al trabajo conjunto con el gobierno estatal, dijo la presidenta. Al entregar apoyos a mujeres de la entidad a través del programa Pensión para el Bienestar, también insistió en que se está reforzando el trabajo para garantizar los derechos de todas las mujeres, no solamente de la entidad, sino a nivel nacional. Vamos a escuchar a la presidenta.
14: Pero ahora esta red nos ayuda a trabajar con todas las mujeres de México. Ya hay más de 250 mil mujeres en la red de tejedoras de la patria. Estas son cuatro acciones que estamos haciendo para las mujeres. Pero hay una quinta muy importante, que es el reconocimiento de las mujeres en la historia de México.
15: En este marco, donde Guerrero requiere más infraestructura que beneficie a sus habitantes, la presidenta anunció la cancelación de la presa Parota, debido a que este proyecto afectaría a las comunidades agrícolas. Vamos a escuchar.
14: Ayer les informé a toda la zona rural de Acapulco, de esa zona, que el proyecto de la presa de la Parota está cancelado. Ese ya no lo vamos a hacer. porque afectaba mucho a las comunidades. Y en sustitución de ese proyecto, pues estamos haciendo estos pozos para poder llevar agua a Acapulco. Además, van a ser tanques altos que permitan que por gravedad lleguen, incluso se bombea la parte alta y llegue a las distintas colonias de Acapulco.
15: En sustitución de este proyecto ya se trabaja en pozos radiales de gran altura para poder llevar el agua a Acapulco, luego de que las bombas que surtían el agua potable se afectaron tras la creciente del río Papagayo, tras el paso del huracán Otis y John. Al inicio de la gira, que tuvo como punto de partida el estado de Morelos, donde entregó apoyos económicos y fertilizantes a los cañeros, la tarde del viernes la presidenta recibió una carta de la secretaria de Agricultura del gobierno norteamericano, Bruce Rawlings, para anunciar la reanudación de la exportación de ganado tras la crisis que generó el gusano barrenador. Así lo comentó en breve entrevista a la presidenta.
16: Hay varias cosas que todavía tenemos que avanzar, pero la idea es que hacia la tercera semana de agosto pueda abrirse en Sonora, y de ahí pues dos de Chihuahua, y después la apertura total. La liberación de moscas es más o menos en dos semanas, que va a ir del norte hacia el sur. Ayer recibí una carta de la secretaria Rawlings de Agricultura de Estados Unidos y nos informa esto. Y es muy buena noticia, porque particularmente todos los ganaderos del país, pero particularmente los del norte, que se dedican a criar y después a exportar a Estados Unidos.
15: Para Grupo Fórmula, Enrique Hernández Montes de Oca.
12: Muchísimas gracias, Enrique, y de Guerrero de Acapulco nos vamos hasta los Estados Unidos con Francisco Villalobos, porque bueno, pues el presidente Donald Trump volvió a generar especulaciones sobre su futuro político. El viernes se presentó en la cena de corresponsales de la Casa Blanca, portaba una gorra que llevaba la inscripción Trump 2028, en una referencia a la posibilidad de buscar un nuevo mandato presidencial, que bueno, pues de acuerdo a la ley ahí en los Estados Unidos, el presidente Trump ya no podría justamente buscar un nuevo mandato. Pero, ¿qué te pareció, Francisco? Buen día.
17: Gracias, querido Juan Manuel. ¿Cómo estás? Muy buenos días. ¿Qué es lo que haces cuando eres presidente de los Estados Unidos? Te metes en una guerra que no sabes cómo salirte y cada vez vas peor y peor en ella, que hasta tus propios recalcitrantes seguidores se están alejando de ti por ello, que no sabes ni cómo poder esconder que esta guerra ha causado más fatalidades norteamericanas que las que estás reportando, y que además te estás quedando sin misiles. O sea, el país más poderoso de la historia se está quedando sin misiles por esta guerra que supuestamente iba a durar 20 días y ayer cumplió 6 meses, compañero. ¿Qué haces cuando no puedes controlar la inflación descumulada causada precisamente por esta guerra? ¿Qué haces cuando no puedes controlar los precios de la gasolina? ¿Cuándo estás perdiendo hasta el debate de inmigración? Porque los mequetrefes que estás contratando como oficiales de inmigración y control de aduanas, sin ni siquiera darles el más mínimo escrutinio para saber que no estás contratando a gente loca, y te está explotando en la cara, ¿qué haces? Pues haces un anuncio totalmente descabellado, como el hecho de que vas a convocarte a la candidatura a la presidencia de los Estados Unidos, cuando sabes perfectamente bien que no lo puedes hacer ya. Donald Trump, una vez más, aparte de hacerlo en la cena de corresponsales este fin de semana, compañero, ahora está en su red social de Truth Social, está coqueteando con la idea de querer ser el candidato republicano rumbo a la presidencia de los Estados Unidos el 2038, cuando está constitucionalmente prohibido eso. ¿Por qué? Porque la Constitución claramente lo indica en la enmienda número 25, de que un presidente no puede tomar el juramento para ser presidente de los Estados Unidos 3 veces. O sea, en pocas palabras, compañero, creo que es más fácil México gane el mundial que sigue allá en España, Uruguay, Argentina y Paraguay, a que esto suceda en esta generación y en las 30 que sigue. Fuerte abrazo, querido amigo. A ver qué más se le ocurre a este señor la próxima semana.
12: Muy bien, Francisco. Pues sí, efectivamente, a ver cómo se despierta el día de hoy. Y bueno, pues anunciaría, como ya lo ha hecho en otras ocasiones, ¿no? Una serie de aranceles, o bueno, lo que se le ocurra. Ya sabes que el presidente Donald Trump así se las gasta. Muchísimas gracias, Francisco Villalobos, corresponsal de Grupo Fórmula ya en la Unión Americana. Y bueno, Francisco nos comentaba justamente el tema de, bueno, hacía referencia, ¿no?, de que era más fácil que México ganara el próximo mundial a que Donald Trump, bueno, pues pudiera postularse a un nuevo mandato presidencial. Y a propósito justo del mundial, hay datos importantes de la Concanaco Servitur. Está informando que entre 60 y 65% de los hogares mexicanos aumentaron alrededor de 10% su gasto justo durante las semanas del mundial. Esto representó un consumo adicional, de acuerdo a la Concanaco Servitur, de 22 mil millones de pesos. Jenny Valencia, tú tienes más información. Adelante, buen día.
18: Hola, ¿qué tal, Juan Manuel? Buen inicio de semana. Te comento que entre el 60 y el 65% de las familias mexicanas incrementó cerca del 10% su consumo durante el mundial, lo que equivale a un gasto adicional de 650 pesos por hogar, lo que también suma un total de 22 mil millones de pesos. El Estado de México fue el que registró el mayor consumo adicional con 1.703.6 millones de pesos. El presidente de la Confederación de Cámaras Nacionales de Comercio, Servicios y Turismo, Octavio de la Torre, afirmó que durante el mundial se fortaleció la economía de las tienditas, mercados, restaurantes, comercios de barrio, al igual que los negocios familiares en todos los estados del país.
19: Hay sectores que se ven más beneficiados como en cualquier actividad económica, pero me parece que cumple y llega a las expectativas que se estaban buscando. En territorio hubo también una derrama del mundial importante, ¿eh? O sea, no nada más se concentró en la ciudad de sede, que son las que más foco te genera.
18: Por su parte, el presidente de la Alianza Nacional de Pequeños Comerciantes, Cuauhtémoc Rivera, confirmó que el mundial elevó hasta en un 15% las ventas en los pequeños comercios. El mayor impulso se dio por la venta de cerveza, refrescos y botanas. Al igual, destacó que también sobresalieron las ventas de alimentos preparados como tacos, garnachas, elotes y toda la variedad de antojitos.
20: La hotelería.
18: Es el reporte. Que tengas excelente día, Juan Manuel.
12: Muchísimas gracias. Gracias, Jenny, por tu información. Fíjese, luego de 13 días de ataques consecutivos, el gobierno de Estados Unidos puso una pausa a la ofensiva militar contra Irán para abrir espacio a negociaciones de paz. A la par, bueno, pues Teherán anunció que detendrá sus ataques contra objetivos estadounidenses y países vecinos, mientras la Unión Americana mantenga justamente esta pausa en los bombardeos. Esta situación, bueno, pues provocó nuevamente inestabilidad, nerviosismo en los mercados internacionales. Los precios del petróleo cayeron más de 5%. Fíjese, los futuros del Brent están en $85.90 por barril y los del West Texas Intermediate en $83.55. La semana pasada, prácticamente al finalizar la semana, el petróleo estuvo pues poquito arriba de los $100. Otra vez está por ahí en 85.90, repito, y 83.55. La mezcla mexicana cerró el viernes pasado en $87.38 por barril. Los mercados financieros, bueno, pues en Asia, pues ya han concluido operación en lo que es la primera jornada de esta semana y los mercados terminan con alzas generalizadas. En el viejo continente también están abriendo pues con tendencia positiva. El viernes la bolsa mexicana terminó con un avance de 0.18%. En los Estados Unidos, en Nueva York, el Dow también arriba 0.46%. El Nasdaq con pérdida 0.64%. Y el Standard & Poor's arriba 0.05 puntos porcentuales. El dólar interbancario está en 17.46 pesos. En ventanillas está en 16.90 a la compra y en 17.88 a la venta. El euro cotiza en 19.87 pesos. Y vámonos con mi querido Beto Campos, porque fíjese nada más, en su primera participación en el Tour de Francia, Isaac del Toro obtiene un resultado histórico. Se convierte en el primer mexicano en subir al podio en esta competencia, pues considerada pues, prácticamente, ¿no?, una competencia reina del ciclismo de ruta. Y de paso, bueno, pues Isaac del Toro también se consagra como el mejor juvenil de esta carrera. Te saludo, mi querido Beto, buen día.
20: Juan, muy buenos días, así es, en el ciclismo Isaac del Toro sigue escribiendo su nombre en letras de oro después de conseguir un tercer lugar dentro del Tour de Francia, además de quedarse con el maillot blanco siendo el campeón de los jóvenes dentro de la competencia. Cruz Azul se quedó con el campeón de campeones de la Liga MX luego de vencer 3-1 al Toluca en la Unión Americana, ya es el segundo título para la máquina al mando de Joel Wiki. Por otra parte, la selección mexicana sub-20 el día de hoy buscará amarrar su grupo enfrentando a Costa Rica en el Estadio Cuauhtémoc, y los detalles los tendremos a través de Grupo Fórmula y Fórmula Deportes. En la Fórmula 1, el británico Lando Norris de McLaren se llevó el Gran Premio de Hungría, mientras que el mexicano Sergio Pérez de Cadillac no pudo finalizar la carrera. Así también habrá que mencionar que Noel León se llevó lo que fue el Gran Premio de Hungría dentro de la Fórmula 2. Y en los Juegos Centroamericanos y del Caribe, la delegación de nuestro país lidera el medallero, pero los detalles los tendremos más adelante.
12: Así es, mi querido Beto, regresamos contigo un poco más tarde. Justo la presidenta Claudia Sheinbaum felicitó a Isaac del Toro por sus logros sin precedentes para un deportista de esta disciplina en nuestro país. En su cuenta de X escribió: México se siente muy orgulloso de tu esfuerzo, dedicación y de este gran momento que inspira a todo un país. Felicidades, felicidades Isaac, que sigan los éxitos. Pues la verdad es que muy buen papel, extraordinario atleta Isaac del Toro. Y bueno, vámonos hasta Tamaulipas con Daisy Herrera, porque pues ya hay dos detenidos más sobre el caso de Dafne Zapata Quintos, esta niña de 13 años que perdió la vida en una escuela militarizada durante pues un curso de verano. Cuéntanos, Daisy, te saludo, buen día.
21: Juan Manuel, ¿qué tal? Muy buenos días. El fin de semana ha sido clave en el caso Dafne, pues se consiguió la captura de dos de los implicados en este caso. Se trata del director de la Academia Militarizada Doenetis, estamos hablando de Jorge Luis, así como de Estrellita. Recordemos que ella ha sido señalada en repetidas ocasiones por Alejandra Quintos, la madre de Dafne, de haberle infringido pues castigos y torturas que asegura la señora Alejandra podrían haber sido los que causaron la muerte de Dafne. Estos dos personajes fueron llevados al Centro Integral de Justicia de Altamira en el sector La Pedrera para ahí justamente llevar a cabo la audiencia inicial. En tanto, este lunes se va a reanudar la audiencia de Dana, la primera detenida por este caso. Recordemos que es una joven de 18 años, la primera detenida por este caso. Se dijo que ella formaba parte pues del personal que estaba a cargo de este campamento de verano. Sin embargo, hemos platicado con su padre y él asegura que no es así, que Dana era alumna también de esta academia, que era alumna de preparatoria, incluso ha mostrado documentación que así lo acredita. Pues ha sido clave este fin de semana, todavía ha trascendido que pudieran haber dos o tres órdenes de aprehensión más por ejecutarse. Nosotros estaremos muy pendientes para informarte lo que suceda en las próximas horas.
12: Muy bien, Daisy, muchísimas gracias por tu reporte. Vámonos con Juan Antonio Jiménez, porque en el tema del huachicol fiscal, la Fiscalía General de la República pues continúa con las investigaciones y dice está pues por detener a cuatro personas más involucradas justamente en estos delitos. Juan Antonio, adelante con tu reporte, buen día.
22: Gracias, Juan Manuel. Muy buenos días. Las investigaciones de la Fiscalía General de la República continúan para desmantelar la red de contrabando de combustible conocida como huachicol fiscal, que estaba vinculada al exgobernador de Baja California, Ernesto Rufo Apple, por lo que hay por lo menos cuatro personas más que las autoridades buscan detener. Entre las personas que precisamente las autoridades ministeriales están investigando se encuentra José N., presunto socio y operador con control accionario en estructura de las compañías involucradas. También está está Guadalupe N., quien es parte de la directiva y mando operativo de la red. Asimismo, se ubicó Armando N., implicado en la coordinación financiera y logística de las importaciones irregulares. De igual forma, está José N., identificado como operador central dentro de la estructura delictiva dedicada a la evasión fiscal. Como se recordará, el fraude al erario público se cometía cuando ingresaban gasolina y diésel desde Texas, declarando una fracción mínima de la capacidad real en aduanas para evadir impuestos. Las indagatorias precisan que se calcula un desfalco inicial superior a los 166 millones de pesos en impuestos directos evadidos por las empresas principales dentro de una afectación global mayor estimada por operaciones de la red. Destacaron que la investigación se detonó y sustentó tras el decomiso histórico de más de 15 millones de litros de hidrocarburo de ferrotanques localizados en el estado de Coahuila. Juan Manuel, el reporte.
12: Muchísimas gracias, Juan Antonio. Vámonos hasta San Luis Potosí con Gerardo Duque. Ayer se registró la explosión, dicen, un coche bomba, esto en la comunidad El Cerrito de la Cruz, allá justo en San Luis Potosí. Dos agentes de la Guardia Civil Estatal perdieron la vida. Gerardo, adelante, buen día.
0: San Luis Potosí nuevamente queda marcado por un violento episodio que dejó tres elementos de la Guardia Civil Estatal muertos, dos hombres y una mujer. La agresión ocurrió la mañana de ayer domingo aquí en la capital del estado, cuando los oficiales realizaban labores de vigilancia en la comunidad de Cerritos, perteneciente a la delegación de La Pila, una zona estratégica donde convergen el centro penitenciario, la zona industrial y la carretera federal 57. Tras el ataque, se desplegó un fuerte operativo con la participación de la Guardia Civil Estatal, la Policía de Investigación, el Ejército Mexicano y otras corporaciones. Horas más tarde fue detenido un presunto implicado, mientras la Fiscalía General del Estado mantiene abierta la investigación. En los minutos posteriores al ataque comenzaron a circular versiones sobre la presunta explosión de un vehículo en torno precisamente a este caso, a este ataque. En redes sociales también se difundieron imágenes de una columna de humo blanco. Sin embargo, hasta este momento las autoridades no han dado mayores detalles al respecto. Así las cosas, es mi reporte esta mañana de lunes desde San Luis Potosí.
12: Muchísimas gracias, Gerardo, por tu información. También le comento que en el segundo trimestre de este año, el 59.8% de la población mexicana mayor de 18 años consideró inseguro vivir en la ciudad donde reside. Esto es el nivel más bajo registrado desde el inicio de este sexenio, según los resultados de la Encuesta Nacional de Seguridad Pública Urbana del INEGI. Las ciudades donde disminuyó más la percepción de inseguridad fueron Ciudad Nezahualcóyotl, Nuevo Laredo y Zapopan. En contraste, las urbes con mayores incrementos en la percepción de inseguridad fueron San Pedro Garza García, Los Mochis y Apodaca. Bueno, la Fiscalía General de la República confirma que mantiene una investigación derivada de la denuncia presentada por investigadores del Instituto Nacional de Antropología e Historia por la cena organizada por la FIFA en el Castillo de Chapultepec. Usted recuerda este evento ocurrido el pasado 10 de junio. Sin embargo, precisó que hasta el momento las diligencias realizadas no han acreditado la existencia de alguna conducta ilícita. El Servicio Meteorológico Nacional prevé para este lunes lluvias muy fuertes en 19 estados por el monzón mexicano, la onda tropical 21 y el huracán Genevieve. Esto en el Océano Pacífico. Se pronostican lluvias intensas en Sonora, Oaxaca y Chiapas. Lluvias de fuertes a muy fuertes en Chihuahua, Durango, Sinaloa, Nayarit, Jalisco, Colima, Guerrero, Puebla y Veracruz. Y lluvias fuertes en Michoacán, Estado de México, Morelos, Tabasco, Campeche, Yucatán y también en Quintana Roo. Para la capital de la República se espera una temperatura este lunes que estará oscilando entre los 13 a los 15 grados como mínima y entre los 25 a los 27 como máxima. Hará calorcito, calorcito este lunes. En este momento el termómetro marca 14 grados. Y el programa Hoy No Circula para el día de hoy aplica para todos los autos con engomado color amarillo y terminación de placas 5 y 6 y que tengan holograma de verificación 1 o 2. Bueno, pues antes de la pausa le comento que Chayanne, Gilberto Santa Rosa, Chino y Nacho, Corina Smith, Isadora, Manu Manso, Nela, Joaquina y Noré se reunieron al concierto Unidos por Venezuela que se va a realizar el próximo 16 de agosto. Y en este momento nos despedimos del auditorio que nos escucha a través de nuestras estaciones hermanas en el interior de la República y que continúan con su programación habitual aquí en la capital de la República. Regresamos después de una pausa.

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1: 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La conservación de este ecosistema es prioritaria para proteger especies endémicas y mantener la biodiversidad.
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1: ¿Qué tal, Durango? ¿Cómo le va? Muy buenos días. Son ya las 6:00 a.m, hora de comenzar veraz y oportunamente bien informados la mañana de este lunes ya. Estamos a 27 de julio de 2026. Yo le saludo con mucho gusto, pero además ya lo sabe, le agradezco también que nos permita ser su opción informativa, que nos deje acompañarle con toda la información que se ha generado a lo largo de las últimas horas. ¿Qué le parece si iniciamos? Vamos a escuchar lo que tenemos preparado para usted los próximos 60 minutos. Quédese aquí con nosotros, vamos a estar acompañando y usted a nosotros los próximos 60 minutos. Vamos a dar inicio con la información, no sin antes recordarle, estimado Radio Escucha, que estamos transmitiendo en vivo desde la esquina de la Fuente Informativa, esta esquina que conforman la avenida 20 de Noviembre y la calle Independencia. El número es el 1006, estamos instalados en el segundo piso sobre la avenida 20 de Noviembre, aquí en el centro histórico de nuestra ciudad, desde donde generamos nuestra señal, esta señal que llega hasta usted a través de la frecuencia XHE 105.3 FM, y también lo puede hacer a través de la página de internet www.radioformula.mx. Allí podemos estar ustedes y nosotros en la misma frecuencia. Déjeme también esta mañana poder felicitar a quienes llevan los nombres de Cucufate, Natalia, Simeón, Hermipo, Hermócrates, Liliosa, Semproniana, Celestino, Pantaleón, Antusa, Juliana, Desiderato, Eclesio, Hermolao y Urso. También muchas felicidades a quienes en este día están cumpliendo años o celebrando alguna fecha en especial. Decirles que hoy llevamos ya 207 días transcurridos. Faltan 158 para que concluya este año 2026. Estamos iniciando la semana número 31. Vámonos con la información, recordándole, estimado Radio Escucha, que estamos haciendo un recorrido a lo largo de estos 6 primeros meses en cuanto a la información que nos ha marcado. Y mire, Marco Contreras, director de seguridad, no es cierto, Guillermo Adame Calderón, secretario de Educación, indicaba que siempre hay temas muy difíciles para la autoridad educativa y que no son sustitutos de los padres.
2: Híjole, ese tema es bien lamentable, pero ahí lo pueden corroborar ustedes con el director de telesecundarias. Se le había dado ya 2 meses antes o 3 meses antes un documento a la mamá donde se le explicaba claramente que su hija tenía ese tipo de tendencias y que estaba en peligro, que requería atención inmediata. O sea, se previó a los papás a tiempo de que pudieran realizar algo.
3: ¿No tiene que ver con el acoso del docente?
2: No. Luego queremos pues evitar responsabilidades o culpas. Son temas muy difíciles también para la autoridad, pero el documento ahí está, es con fecha anterior. y pues qué lamentable que haya terminado en una.
4: Es que no demos por hecho que ese es el fundamento de los hechos que se dieron. Realmente debemos de entender que los principales responsables del desarrollo y el crecimiento de nuestros hijos somos los papás en primera instancia. En las escuelas coadyuvamos, ponemos nuestro máximo esfuerzo. Los profesores están capacitados y tienen competencias para ayudar, pero no somos sustitutos de los padres. Entonces yo creo que lo primero que tenemos que es autoevaluarnos como papás, qué hacen nuestros hijos, con quién se juntan, qué tendencias tienen, cómo se comunican, y no querramos luego culpar a los docentes de las deficiencias que a veces pues traen la convivencia desde casa muy compleja, en fin, las situaciones que se dan. No, ya fue una situación ahí que les digo yo, no quisiera más. Para mí, siempre que hay ahí una muerte es muy, muy lamentable, pero sí hubo el aviso, la prevención a los papás antes de que esta alumna presentaba este tipo de... Está creciendo en Durango, en México y en el mundo. Precisamente acabamos de estar de 15 países, ministros y secretarios de educación de todo Iberoamérica, y una de las grandes presiones sociales que traemos como secretarios precisamente son los problemas de depresiones, de problemas de tipo mental, de bullying. Esto existe, y verdaderamente la convivencia en las escuelas ha estado cambiando porque la sociedad ha estado cambiando.
2: Sí, tratamos, pero sí hay un fenómeno que está en crecimiento, no es por falta de atención de las escuelas.
1: Y Marco Contreras, director de Seguridad Pública, destacaba el trabajo en conjunto que se hacía con él, o se hace con el juzgado administrativo, en materia de menores que se detienen por realizar actos fuera de la ley.
5: La verdad es que no lo hemos podido combatir al 100%, pero pues estamos nosotros presentes en todas estas. Y algo muy importante, que hemos sancionado a los padres de familia por omisión de cuidados, y lo vamos a seguir haciendo. Estamos trabajando nosotros en coordinación con el juzgado cívico. Bueno, desconozco, eso lo puede decir el juez cívico, pero nosotros los ponemos a disposición de trabajo social. Tiene que ir el padre de familia y ya se les entrega un acta de responsabilidad a los padres de familia. Bueno, hemos detenido niños hasta de 10, 9 años, donde pues son personas que no pueden estar en celdas por la edad, pero los ponemos a disposición del trabajo. Bueno, riñas, han visto ustedes algunos videos, nos han mandado videos y los hemos atendido, que andan a altas horas de la noche en una edad pues de 9, 8 años en la calle. Bueno, son más de 25, platicaba yo la semana pasada con el juez, son más de 25 padres de familia que han tenido que asistir al juzgado cívico por el tema de una sanción. Bueno, estamos en espera nosotros de que el secretario de Seguridad Pública nos marque la línea, y nosotros estamos listos para empezar.
1: Y vamos con Enrique Muñoz, director de Vialidad, quien señala que se debe de proceder en la zona de los hospitales en los casos de vehículos que no son destinados a todas las personas que acuden a esta zona.
6: Desafortunadamente, hay quienes por necesidad pues llegan y se estacionan y no regresan rápido a recoger sus vehículos, o no regresan rápido a moverlos, y bueno, pues el elemento que anda ahí en el área, o simplemente en el área del IMSS o en el área del ISSSTE, que tienen el área del hemodiálisis, que también es muy necesario para las personas que ahí van, son los reportes que nos hacen ellos mismos, y bueno, pues tenemos nosotros que proceder con la infracción, o en algunos lugares con el retiro de los vehículos con grúa. Sí, hacer siempre la invitación a la ciudadanía. Sabemos que hay ocasiones que traen emergencias, sin embargo, bueno, pues ahí está la rampa en el cual pueden auxiliarlos, mover su vehículo y atender a la persona que nosotros llevamos ahí a recibir atención médica, pero sí tener mucho cuidado con esos espacios, con esos lugares, sobre todo los de discapacidad o del hemodiálisis, que no los ocupen o que no los obstruyan, porque bueno, ahí sí nos los estamos llevando con lo que es las diarias. Bueno, diarias en esta área aproximadamente entre 10 y 20 infracciones, entre 10 y 20 infracciones en lo que es en el área de hospitales, del IMSS y del ISSSTE. Nosotros ahí son las que nosotros registramos. También otra área conflictiva por la escuela de la normal, anexa a la normal, de la secundaria de la normal. Tenemos ahí un horario establecido en el cual en las mañanas únicamente se pueden estacionar hasta cierto horario de la tarde, y ya después en la tarde pueden estacionarse con toda la confianza. puesto que no laboramos infracciones, pero sí en la mañana, puesto que es mucho el flujo vehicular, muchos los padres que van a todas esas escuelas, esas zonas de escuelas que son numerosas en cuestión de alumnos y numerosos los vehículos, se nos hace un conflicto en relación a la vialidad. Es por eso que nosotros sí nos llevamos los vehículos que nos dejan ahí en las áreas de ascenso y descenso de zonas escolares, porque es el lugar en el cual nosotros tratamos de evitar que no se nos estacionen hasta en doble fila o en triple fila, que hemos tenido ese problema, y prácticamente los elementos que mandamos a cubrir las instituciones educativas en esa área, pues no nos damos abajo.
7: Sí, lo he comentado, después de las infracciones de pasarse la luz roja de los semáforos, que son las que están en primer lugar en nuestras estadísticas semanales, está en segundo lugar el estacionarse en zonas amarillas. Sobre todo en el primer cuadro de la ciudad, sabemos que hay la necesidad, pero sí hay muchos estacionamientos privados que se han abierto, hay muchas áreas que se han rescatado en cuestión de la aplicación del parque móvil o el digital, y pues sí evitar. Nosotros llegamos, hay veces que los conductores o la mayoría de los conductores están a bordo de los vehículos, sin embargo ven al elemento, se retiran, se dan una vuelta, pero cuando vuelve a pasar el elemento, ese mismo vehículo está en el lugar, y es cuando nosotros procedemos con la infracción prácticamente, porque está alrededor de $600 la infracción, como 5 UMAS está la infracción por estacionarse en zona amarilla. Sí, bueno, una vez que nosotros hacemos el retiro del vehículo con grúa, lo reportamos a lo que es C5, también decirle a la ciudadanía, porque muchos de ellos, bueno, pues piensa que se lo roban. Entonces, sí preguntar, esos registros lo tenemos en C5, marcada el 911, el 911 los canalizan y les dicen en el vehículo, bueno, pues que lo retiró por parte de la policía vial. El trámite es acudir a la Dirección Municipal de Seguridad Pública, al área de liberación de vehículos, acreditar la propiedad, pagar la infracción, y de ahí, bueno, se le expide la liberación para el corralón.
1: Vamos a hacer una pausa, no le cambie. Regresamos.
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12: El perro es considerado el mejor amigo del hombre y la mujer por su lealtad incondicional. Estos caninos poseen un olfato prodigioso y una capacidad asombrosa para entender las emociones humanas. Brindan seguridad, compañía, amor y alegría, convirtiéndose en un integrante esencial y muy querido de la familia.
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14: Hacemos ya nuestra, hecha una vez nuestra primera pausa. Vamos a escuchar el comentario de la licenciada en psicología Fátima Covarrubias y esto que es la fórmula de las emociones.
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16: Amigos, un gusto, como siempre, saludarlos y tener este encuentro tan valioso para mí. Ya estamos en nuestra fórmula de las emociones y te agradezco muchísimo, querido Marco, el poder tener este acercamiento contigo y tu importante audiencia. Hoy en nuestra fórmula de las emociones vamos a hablar de un aspecto que me parece importante, o por lo menos así me gustaría plantearlo para la reflexión, y se refiere a la oportunidad que tenemos de descubrir cuáles son los hábitos que valen la pena. Precisamente podemos hacer este ejercicio en el periodo de descanso en el que los niños, adolescentes y jóvenes tienen este receso escolar. Y es que hablar de vacaciones puede parecer un privilegio reservado para quienes tienen la posibilidad de viajar o dejar de trabajar durante algunos días. Sin embargo, la realidad es que no todas las personas viven las vacaciones de la misma manera. Mientras algunos suspenden temporalmente sus actividades laborales, otros continúan trabajando exactamente igual. Y hasta podría decir que hay quienes incluso enfrentan una mayor carga de trabajo durante esta temporada. Digo, hay de todo, ¿verdad? Aún así existe un cambio que sí alcanza a la mayoría de las familias y se trata del receso escolar. Cuando las escuelas hacen una pausa, el ritmo cotidiano de muchos hogares también se modifica. Desaparecen por lo menos algunas semanas las carreras para llegar a tiempo a clases, las tareas escolares, las actividades extracurriculares y parte de la presión que caracteriza al resto del año. No significa que la vida se detenga ni que se desaparezcan las responsabilidades, más bien significa que el ritmo cambia. Y ese cambio, por pequeño que es, puede convertirse en una oportunidad para observar algo que durante el resto del año pasa desapercibido, que son nuestros hábitos. La mayor parte del tiempo vivimos en lo que podríamos llamar un modo automático. Nos levantamos, resolvemos pendientes, llevamos a los hijos a la escuela, trabajamos,

0: Hacemos compras, cocinamos, atendemos compromisos, tenemos reuniones y cuando termina el día, apenas queda energía para pensar en cómo vivimos ese día. No porque no queramos hacerlo, sino porque la rutina exige responder constantemente a lo urgente. Cuando el calendario escolar entra en pausa, muchas familias descubren que también disminuye un poco esa tensión de estar corriendo todo el tiempo. Aunque los adultos siguen trabajando, ya no existe la misma presión por cumplir con ciertos horarios, preparar mochilas, revisar tareas o trasladarse de una actividad a otra. Entonces, esa pequeña disminución en el ritmo cotidiano nos ofrece algo muy valioso y es la posibilidad de observarnos. Es entonces cuando comenzamos a notar aspectos de nuestra vida que normalmente pasan inadvertido. Descubrimos qué costumbres favorecen la convivencia o cuáles generan tensión o qué dinámicas familiares funcionan y cuáles se han mantenido simplemente por inercia. Entonces, las vacaciones, o más precisamente este periodo de pausa en el calendario escolar, no tiene por qué convertirse en un tiempo para cambiar radicalmente nuestra vida. Aparte, eso sería pues muy poco probable. Más bien puede ser un espacio para hacer conciencia, porque difícilmente podremos modificar un hábito si antes no hemos sido capaces de reconocer que existe o que lo estamos desarrollando de manera cotidiana. Las vacaciones, o como le vengo diciendo, que es esta pausa en el calendario escolar, no tiene por qué convertirse en este tiempo de exigencia en el que tengo que organizarme para cuando regrese otra vez a la vida cotidiana. Es más bien este tiempo para reconocer qué sí me sirve y qué no, hablando de hábitos. Y esta idea tiene un importante respaldo desde la psicología. El periodista e investigador Charles Duhigg, autor de El poder de los hábitos, explica que los hábitos son conductas que se repiten de manera casi automática a partir de señales que encontramos en nuestro entorno. Y por su parte, James Clear, de Hábitos Atómicos, seguramente le sonará familiar, señala que los cambios duraderos no dependen de grandes decisiones, sino de hacer visibles esos comportamientos cotidianos que repetimos sin cuestionarlos y realizar pequeños ajustes que puedan mantenerse en el tiempo. Por eso el verdadero valor de este tiempo, de este periodo, no está únicamente en descansar, que obviamente pues se vale hacerlo. Más bien es que en esta disminución de velocidad con la que estamos viviendo durante la mayor parte del tiempo, pues contemos con mayores condiciones para observarnos. Es decir, el periodo de pausa escolar nos puede ayudar para observar nuestro entorno, nuestra familia, no para juzgarnos, sino para comprender cómo estamos viviendo y preguntarnos si esos hábitos realmente están favoreciendo nuestra salud, nuestras relaciones familiares y nuestro bienestar. Tal vez vamos a descubrir que comer juntos sin televisión mejora la comunicación, que dedicar unos minutos a caminar puede disminuir el estrés, que preparar con anticipación algunas comidas va a reducir las prisas, que responder mensajes de trabajo hasta altas horas de la noche pues en realidad afecta nuestro descanso, o que los hijos pueden asumir más responsabilidades de las que solemos permitirles, es decir, podemos delegar. No se trata de regresar de vacaciones con una larga lista de propósitos que probablemente vamos a abandonar en unas semanas. No, se trata de elegir conscientemente uno o dos hábitos que hayan demostrado ser útiles y preguntarnos cómo podemos adaptarnos a nuestra realidad con estos hábitos o con el ajuste de estos hábitos cuando volvamos al ritmo habitual. Porque las vacaciones, pues ciertamente en cierto punto van a terminar, pero lo que no tendría por qué terminar es la oportunidad de vivir de una manera más consciente. Entonces yo le quiero compartir aquí algunas preguntas que pueden servir de base para hacer esta exploración, esta revisión de si realmente los hábitos que estamos llevando a nivel personal y familiar son los más adecuados. En el tema del tiempo y la rutina, tal vez podría servir preguntarnos qué actividades me hicieron sentir que el tiempo estuvo bien aprovechado durante este tiempo de vacaciones, o qué hacía únicamente por costumbre o descubrí que no era tan necesario en este tiempo. En el tema de la familia y la convivencia, tal vez valdría la pena preguntarnos y en qué momento sentimos una mejor o una mayor conexión con la familia. ¿O qué hábitos favorecieron la comunicación y disminuyeron los conflictos? En el tema de la organización del hogar, podemos preguntarnos, ¿las responsabilidades estuvieron bien distribuidas o recayeron solamente en algunas personas? ¿O qué hábitos ayudaron a que la casa funcionara de una mejor manera? En el tema de la tecnología, ¿qué le parece si nos podemos preguntar cuánto tiempo pasé frente al teléfono o la televisión por simple costumbre, aunque realmente no lo disfruté? ¿O las pantallas acercaron a mi familia o nos alejaron? Y en el tema del descanso y el bienestar, valdría la pena preguntarnos qué hábitos mejoraron mi descanso y mi estado de ánimo. ¿O cuáles son esos hábitos que podría mantener cuando vuelva a la rutina sin que afecte realmente mi bienestar? Entonces, estas preguntas, como le comparto, son la base, o pretendo que sean la base, para que hagamos estos cuestionamientos de manera consciente y sepamos que hay hábitos que vamos siguiendo solo por inercia y no necesariamente responden a cosas que deseamos hacer. Y de esta forma poder tener la plena conciencia de que hay cosas que nos están quitando, nos están mermando nuestro bienestar, nuestra tranquilidad, nuestra paz y la convivencia sana que podemos tener con nosotros mismos y con otros. Ojalá esta participación pueda abrir este espacio para que podamos considerar hacer esta revisión de los hábitos, y qué mejor momento que este tiempo de descanso o de esparcimiento o esta pausa en el calendario escolar de los que estudian en casa. Hasta aquí mi colaboración de esta fecha. Gracias, Marco, por el espacio. Como siempre, a todos les mando un cálido abrazo y nos escuchamos hasta la próxima.
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2: Vamos a hacer una pausa, son las 6:00 a.m, ya con 26 minutos, enseguida regresamos.
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17: FIFA regresa al mundo de los videojuegos tras su ruptura con EA, apostando por una experiencia completamente distinta. Su nuevo título, FIFA Heroes, será un juego arcade 5 contra 5 con ritmo acelerado, jugabilidad exagerada y elementos fantásticos. Incluirá jugadores reales, mascotas del Mundial 2026 y personajes como Thor o Sun Wukong. Además de habilidades especiales como disparos tipo meteorito o pases teletransportados. El juego será gratuito y llegará el 28 de abril a PC y móviles, con versiones posteriores para consolas. Además, FIFA prepara un juego exclusivo para Netflix rumbo al Mundial. La estrategia es clara: dejar atrás la simulación y convertir el fútbol en un espectáculo puro.
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19: La lima es una fruta con gran cantidad de usos y beneficios para nuestra salud, gracias a su contenido de minerales como el calcio, fósforo y potasio, junto con vitaminas A, B y C. Ayudan a fortalecer el sistema inmune, regular el azúcar en la sangre, mejorar el metabolismo y a rejuvenecer.
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2: Vamos a continuar con la información meteorológica, el reporte meteorológico que nos hace llegar el ingeniero Víctor Hugo Rendeles, jefe de meteorología e hidrología de la Comisión Nacional del Agua. Para este lunes, el monzón mexicano en el noroeste del país, aunado a divergencia en altura, ocasionará chubascos y lluvias fuertes a muy fuertes en el noroeste y norte de la República Mexicana. Por otra parte, un anticiclón en niveles medios de la atmósfera va a mantener el ambiente caluroso de caluroso a muy caluroso en el noroeste, norte y noreste del territorio mexicano. Asimismo, se prevé que este día inicie una onda de calor en Chihuahua, Durango, Coahuila, Nuevo León y Tamaulipas. Para esta mañana, al amanecer, tenemos una temperatura mínima fresca de entre 14 y 15 grados. Al mediodía se prevé muy caluroso con una temperatura de 34 a 35, y al amanecer de mañana martes se prevé temperatura mínima fresca de 15 a 16 grados Celsius. Se prevén lluvias moderadas a fuertes en municipios de la Sierra Occidental. El pronóstico extendido de temperaturas para los siguientes 3 días: martes amanecemos con temperatura de 15 a 16 grados Celsius, máxima de 34 a 35. Miércoles 14 a 15 la mínima, 34 a 35 la máxima. Jueves 14 a 15 la mínima, 35 a 36 la máxima. Pronóstico de lluvia para los siguientes 3 días: martes 28, lluvias moderadas a fuertes en la Sierra Occidental; miércoles, lluvias de moderadas a fuertes en las sierras ligeras en el Valle del Guadiana; y el jueves, lluvias de moderadas a fuertes en la Sierra Occidental. Es el reporte meteorológico que nos comparte el ingeniero Víctor Hugo Randeles de la Comisión Nacional del Agua. Vámonos con más información. Héctor Sendel Cardiel Soto, del Partido Encuentro Solidario, señalaba el desabasto de medicamentos en el sector salud, principalmente en el Seguro Social.
0: Sí, mira, nosotros hemos tenido mucha gente que nos ha visitado al Partido Encuentro Solidario, en donde se ha ido a quejar del desabasto que hay de medicamentos en el Seguro Social y en el ISSSTE. La verdad, más que en el Seguro Social, ¿no? Que inclusive medicamento del cuadro básico, que no existe, que no hay, no pueden surtir sus recetas, y que está pegando en la economía de los duranguenses, porque al no haber medicamento para la presión alta, para cuestiones así tan, para la diabetes, que todos en Durango, la mayoría de los duranguenses tenemos algún problema de estos, pues está pegando en la economía, porque ir a comprar el medicamento a precios también en las farmacias muy altos, pues nos pega en la economía, teniendo ya esa obligación del Seguro Social de poder tener surtidos estos medicamentos, ¿no? Pero también hay otro problema muy grave, que es el tema de las cirugías aplazadas. El tema de las cirugías que se aplazan hasta 6 meses por no haber insumos para llevar a cabo estas cirugías, pues es algo muy complicado. Yo les decía yo la otra vez a las delegadas que con la salud de los duranguenses no se juega. Tenemos que ponernos a trabajar en ese sentido. Con la salud de los duranguenses no se juega. Y hay un silencio total de las delegaciones. No, nadie dice nada, no alzan la voz, no, nadie dice nada en lo que está pasando realmente en estas delegaciones de federales. La verdad es que no saben o no tienen ninguna cuestión que comentar ante esta ineficiencia, esta ineficacia de las delegaciones federales, como del ISSSTE y del Seguro, en la falta de medicamento. No hay nada que decirle a los duranguenses. Yo lo que le quiero decir es que gestionen a nivel federal, a nivel México, lo que haga falta en Durango, porque en Durango necesitamos un trato digno, un trato de calidad y un trato con calidez a los derechohabientes del Seguro Social y de la falta de medicamentos. Nosotros hemos tenido el acercamiento de muchos ciudadanos en el tema de la falta de medicamentos en el Seguro Social, del cuadro básico inclusive, y del aplazamiento de muchas cirugías, ¿no? Entonces, nada más lo que pedimos es que las delegadas pongan a hacerse su trabajo en ese sentido, y que le den solución a los durangueses en el tema de salud.
2: Y tendremos una capacitación en materia de pintura por parte del Instituto Municipal de la Vivienda de manera gratuita y con valor curricular. Así invitaba el director de este instituto, Efraín de los Ríos.
1: Y ahora lo que sí es hacer la capacitación con Comex para la gente que desee aprender estilos de pintura, estilos de impermeabilizante, que además también les va a generar un valor curricular para los que deseen a lo mejor ser profesionalizarse, ¿no? Va a ser una capacitación sin costo, va a ser una capacitación con, por ejemplo, tope de asistentes, van a ser hasta 100 asistentes. Invitarlos a que nos manden un mensajito a las redes sociales del INMUBI, porque va a estar muy padre y además va a generar un valor curricular. Va a ser el 21 de marzo, sábado 21 de marzo, de 11 de la mañana a 1 de la tarde. A todos los pintores que a lo mejor deseen profesionalizarse, pues va a ser una gran oportunidad. Sí, platicarles que también ya está aprobada la construcción de una vivienda a muestra, de 60 metros cuadrados, donde ya también vamos a comenzar la construcción. Va a ser una casa para que la gente decida si se adquiere un crédito línea 3 con Infonavit o a través de la Conavi, para que también puedan empezar a construir. Yo creo que ya en próximas semanas vamos a entregar la primera etapa de Tierra del Cine, ya el lote para que la gente pueda empezar a fincar, a construir, a levantar bardas, entonces pues también ya para que se puedan aprovechar. Es una proyección, hagan de cuenta que traemos un 25, un 30% de acreedores que pudieran tener crédito Infonavit. De todos los que adquirieron un lote en Tierra del Cine, un 25-30%. ¿Ya todos están vendidos? Ya están todos vendidos. Si Dios quiere, yo creo que en próximas semanas ya entregamos la primera etapa de Tierra del Cine.
2: Y Oliver Morales, dirigente de los comerciantes del Centro Histórico, hablaba de las expectativas de ventas generadas en las vacaciones de Semana Santa.
3: En turistas hay buenas expectativas. Generalmente ya Semana Santa cada vez más va viniendo más gente de fuera, y no solamente de Mazatlán, aunque ahorita, bueno, pues tenemos el problema de la seguridad, que ellos también no quieren venir. Ha habido un desencanto, vamos a decir, entre los dos estados, ¿no? Pero la verdad es que viene gente de muchos otros lugares. incluso gente de otros países. Entonces creo que ahí es donde se ha enfocado un poquito el Festival Ricardo Castro a poder ser un poco más cultural, que creemos que es muy bueno, porque mucho de este turismo que viene es en ese sentido cultural, quiere conocer más tanto de nuestra ciudad como de estas expresiones artísticas, ¿no? Entonces, bueno, esperamos que esto ayude a que no, la Semana Santa no sea tan, tan mala en ventas, porque la realidad es que históricamente la Semana Santa no es muy buena, ¿verdad? No hay tantas ventas, pero bueno, esperamos que no se baje tanto y que pues estas actividades apoyen también el turismo y las ventas del mundo.
2: Y vamos rápidamente a continuar con más. El presidente municipal, José Antonio Ochoa, lamentaba la muerte por una persona en un hecho vial e hizo el llamado a no usar el celular, no tomar bebidas alcohólicas, además de estar concentrados y pues evitar el exceso de velocidad.
4: No, lamentable este tipo de situaciones. Lo hemos dicho desde hace ya varios tiempo. Un organismo tan profesional, tan responsable como es el INCO, el Instituto Mexicano de la Competitividad, nos señala de manera permanente, nos aprueba en finanzas, nos aprueba en ecología, nos aprueba en seguridad, nos aprueba en todos los rubros, menos que somos los municipios donde más muertes fatales hay por el tema vial. Eso es una circunstancia que vamos a lanzar una campaña donde necesitamos la corresponsabilidad de todos los ciudadanos, de los padres, en general, de todos los duranguenses, para poder afrontar una circunstancia muy importante. ¿Cuáles son las principales problemáticas, las principales fuentes que sucede tanto accidente de fatales? Es la distracción, el celular y el alcoholismo y el exceso de velocidad. Esas son las cuatro circunstancias que hemos estado detectando, los motivos que generan este tipo de accidentes. Y bueno, el llamado va a ser importante, tanto no usar el celular, por supuesto que no tomar bebidas alcohólicas ni estupefacientes, y también estar muy concentrados y las velocidades. Yo, por ejemplo, salgo muy temprano de su casa, donde yo vivo, y bueno, andan a gorro, hombres y mujeres, a gorro para dejar a los niños, todos andamos a mucha prisa, tenemos que tener orden, tenemos que administrar nuestro tiempo, que eso es muy importante. Por supuesto que nosotros como autoridad asumimos nuestra responsabilidad, por eso el trabajo en las obras en vialidades, hacerlas más amplias, más ágiles, la reestructuración que estamos ya trabajando en el tema de la semaforización de varias avenidas principales de la ciudad, que nos permita tener fluidez y en esta movilidad que es... estamos trabajando en todo eso, claro que sí, y por supuesto lo más importante es la educación vial. Será una campaña importante, una campaña que vamos a solicitar la suma de y la voluntad de todos los duranguenses, ¿verdad?
2: Vamos a hacer una pausa, 6:42, regresamos.
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5: Rica. Este santuario biológico es uno de los bosques más famosos de Centroamérica debido a su constante neblina y su increíble biodiversidad. Situado en la división continental, el bosque nuboso permite la existencia de miles de especies de orquídeas, insectos y aves icónicas como el quetzal. Es un laboratorio vivo para científicos que estudian el cambio climático, ya que su ecosistema depende directamente de la humedad de las nubes que lo atraviesan.
23: Cuida lo que comes.
6: Fresas y frutos rojos. Las fresas tienen un alto contenido de agua y fibra, lo que las hace ideales para el calor. Estos frutos ayudan a regular la temperatura corporal y aportan antioxidantes vitales. Puedes incluirlas en batidos o yogures para una merienda refrescante. Su dulzura natural satisface los antojos sin deshidratar el organismo, proporcionando una hidratación constante y mucha vitalidad necesaria para el día.
7: Datos relevantes.
6: Los pulpos tienen tres corazones que bombean sangre azul por todo su cuerpo para sobrevivir en las profundidades del mar.
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6: La orina de los gatos brilla bajo la luz ultravioleta debido a que sus componentes químicos naturales la hacen fluorescente.
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25: La Comisión Nacional de los Derechos Humanos aseguró que su última resolución sobre el caso Ayotzinapa no exonera al ejército de posibles responsabilidades en la desaparición de los 43 normalistas en 2014. La comisión indicó que solo las autoridades judiciales son responsables de exonerar. Ante la temporada de lluvia en el país, la Secretaría de Salud hizo un llamado a la población a limpiar, tapar y voltear recipientes que acumulen agua en patios y azoteas, con el objetivo de eliminar criaderos de mosquitos y prevenir contagios de dengue y chikungunya. La DEA ofrece una recompensa para quien dé información que permita la localización y captura de Horacio de la Cruz, alias El Botanas, presunto operador de la fracción de Los Chapitos del Cártel de Sinaloa, en la frontera sur de México. Es acusado de lavado de dinero y conspiración para traficar cocaína a Sudamérica.
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Y vamos rápidamente a continuar, 6 de la mañana ya con 45 minutos. Ubaldo Salazar, director de inspectores, daba a conocer sobre los vendedores de tulipanes que cada año pues andan por aquí en nuestra ciudad y se les invita a solicitar un permiso por 10 para realizar sus ventas, pero bueno, pues estos no lo hacen.

0: Sí, bueno, pues comentarles, esta semana
1: se detectó ahí la presencia de algunos vendedores del estado que vienen del estado de Oaxaca con venta de tulipanes. Recordemos que año con año vienen y a realizar su actividad económica, pero pues sin el permiso correspondiente. Ya nosotros los hemos exhortado a que acudan a Ventanilla y a la Comisión de Actividades Económicas para que soliciten su permiso, que como le hemos mencionado, se los pueden dar por días. Entonces no es engorroso el trámite, pueden hacerlo por días ese trámite para el permiso. En años anteriores, inclusive les levantamos actas de inspección, hicimos algunos decomisos de este producto, pero pues vienen año con año a realizar esta actividad, pero sin el permiso correspondiente. No, bueno, pues
2: El
1: no les,
2: desconocimiento.
1: no es desconocimiento, pues no, simplemente pues no les interesa acudir a la autoridad a realizar su trámite para el permiso correspondiente, porque desconocimiento no es. Año con año vienen a realizar esta actividad aquí al estado de Durango y ya se les ha dicho cuál es el camino, a dónde tienen que acudir para realizar este trámite del permiso. Bueno, lo que hemos detectado aquí en el centro histórico van alrededor de cuatro. Son mujeres indígenas que vienen del estado de Oaxaca. Ya hemos platicado con ellas, ya las hemos exhortado a que se retiren de aquí lo que es el centro histórico y pues que se acerquen a comisión a tramitar su
0: Sí,
1: permiso.
0: bueno, hemos trabajado en este tema todo el año y pues recordemos que para el tema de en el mes de diciembre pues sí, se incrementó
1: el tema de la actividad económica, que fueron permisos autorizados por parte de la Comisión de Actividades Económicas. En el tema del amuletaje, sí que no cuenta con el permiso, hemos estado trabajando, los retiramos, pero pues retiramos y a la vuelta, que se dan la vuelta a los inspectores, pues regresan a instalarse. Hemos estado levantando actas, hemos hecho decomisos de producto y vamos a estar trabajando, iniciando este año 2026, pues vamos a retomar ese tema, vamos a estar trabajando con el retiro del amulantaje que no tiene. Pues no creo que a nadie le guste que le retiremos su mercancía y que tenga que pagar una multa en el juzgado cívico. Pero pues a lo mejor pues no se quieren acercar a hacer su trámite ante la comisión, pero pues aquí exhortarlos a todo el comercio informal que no cuenta con ese permiso, pues para que se acerque a Ventanilla Única y a la Comisión de Actividades Económicas a realizar su trámite.
0: Pues el tema del centro histórico es donde se incrementa un poquito más ese tema. El grupo de inspectores, tanto el matutino como el vespertino, pues trabajan diario y están en constante movimiento en lo que es el centro histórico, haciendo recorridos y, como te comento, retirando ya sea chachareros en el área de la sección 44 o de la Plaza de la Vaca Ortiz, de vendedores ambulantes con diferente producto, ya sea alimento o otros productos. Pero los recorridos que hacen diarios, pues diarios están
1: Bueno,
0: retirando
1: diarios alrededor de cinco, dependiendo si es fin de semana, pues a lo mejor algunos 10, pero diario, tío, diario estamos ahí retirando.
0: si se incrementa un poquito en el fin de semana, alrededor de 10 se retiran, lo que es entre semana, pues alrededor de unos 5 o 6 vendedores que se retiran sin el permiso.
3: Y la diputada Sandra Maya hablaba sobre el polarizado de los vehículos.
4: Sí, mira, en el tema del polarizado, sabemos que nosotros presentamos una iniciativa donde se permitiera traer el polarizado medio, como ya lo sabemos. Algunos lugares, por ejemplo, nuestro diputado Bernabé nos decía, allá en el Mezquital da muy fuerte el sol, queremos traer algunos carros con polarizado, hay que ver mejor el tipo de carro que es, que no esté robado, o sea, todo el tema de seguridad se puede revisar de otra manera. Yo creo que no es necesario el dañar a la ciudadanía quitándoles un polarizado, siendo que se necesite traer. Yo creo que ahí a seguridad pública le va a corresponder cuidar mucho esa parte. aparte, el que la gente necesite traer el polarizado en donde da fuertemente el sol, pues que lo permitan y que revisen otros temas como la serie de del vehículo, el que no tenga el reporte de robo, todo ese tema de seguridad. Mira, yo creo que eso lo tiene que revisar Seguridad Pública. Tienen un reglamento, nosotros hemos presentado iniciativas. Creo que en el tema legal tenemos nosotros que verlo y respetarlo. Si en el tema legal se permite el polarizado de medio a claro, bueno, pues te tiene que traer así. Nosotros sabemos y presentamos una iniciativa que tenemos que revisar donde sí se les permita a algunos vehículos y en algunas partes del estado traer los polarizados. Hay que revisar, no se puede, yo siempre le he dicho, no se puede ver a la ciudadanía de la misma forma a todos, porque hay lugares donde sí, hay lugares donde hace más frío, hay lugares donde cala más el sol, y bueno, hay que revisarlo perfectamente bien y que seguridad también, pues no lo haga solamente por las multas o por recaudar, creo que sí se tiene que revisar bien. En el tema de las plataformas también de los taxis, pues también tenemos una iniciativa ya pendiente donde se tiene que ver y revisar muy bien el tema de las plataformas, de los Uber, de los taxis, de quién tiene permiso a transportar gente y quién no. Yo creo que es un tema también legal que tenemos que estar revisando en este periodo. Ya hay una iniciativa también aquí adentro. Sé que también el gobierno del estado presentó otra iniciativa y que tenemos que estar revisando entre todos los grupos parlamentarios para ver cómo se va a manejar el tema de las plataformas, porque luego nosotros iniciamos el dar permiso a las plataformas y luego algunas asociaciones de taxistas se vinieron a manifestar y bueno, se detuvo el tema. Entonces, creo que sí tenemos que revisarlo bien.
3: Y vamos rápidamente con el regidor Jorge Herrera Castro, quien daba a conocer que como partido, como revolucionario institucional, seguían recorriendo el medio rural de aquí de nuestro municipio.
2: Seguimos recorriendo como partido, como el revolucionario institucional, el medio rural, acompañados en el cuarto distrito de la diputada y presidenta de la del Revolución Institucional en el estado, junto con la CNC a cargo de Toño Morales, y en el tercer distrito junto con el diputado Noel Fernández. Hemos visitado ya algunas comunidades y sobre todo hacia el área de la sierra o la zona sierra de la ciudad, es donde hemos sentido una mayor afectación por tema del frío de manera natural, y estamos entregando ahorita despensa y cobijas. Entonces, pues de manera permanente seguir en contacto con los presidentes de junta, con los comisariados ejidales, para dar tratamiento a estos temas del tema rural y con los... Mira, este fin de semana estuvimos en Llano Grande, fuimos a Banderas del Águila, ya dos comunidades que se sintieron realmente más frías que las que hemos estado recorriendo, porque de manera natural pues hemos estado visitando el medio rural. Sin embargo, este fin de semana sí se sintió una bajada repentina de la temperatura, y en estas dos comunidades pues más fuerte. Ahí se concentró algunas de las comunidades más pequeñas, y que junto con Río Verde, Regocijo, tuvimos ahí acercamiento con los liderazgos, los presidentes de junta, los jefes de cuartel y jefes de manzana, para que ellos también pudieran llevar a sus comunidades algo de cobija y despensa, dada la lejanía y la dificultad por el tema climatológico que teníamos en ese momento para llegar. Sin embargo, pues no hemos dejado de atenderlos y estamos en constante comunicación. No, en este momento no. Las que están ahorita con tema de nieve están fuera de la ciudad capital o fuera de Victoria de Durango. Sin embargo, atentos a los señalamientos que nos haga Protección Civil para dar seguimiento puntual y atender las necesidades que tengan estas. Con el tema del frío, hasta el momento no. La realidad es que se ha mantenido un poco tranquilo. Sin embargo, vuelvo a repetir, desde finales del año pasado, inicios de este año, permanentemente hemos estado visitando tanto en el valle como en la zona sierra, y seguimos en comunicación con los presidentes de junta y con los comisariados ejidales para darle seguimiento en caso de que hubiera algún tema de crisis o algún tema más que requiera una atención especial. Y en constante comunicación también con la dirección de bomberos, con la dirección de Protección Civil, con el comandante Paredes, para que si hubiese algún tema extraordinario lo pudiéramos atender en tiempo y forma.
3: Javier Así estamos llegando al final de esta emisión de Fórmula Noticias Durango. Muchísimas gracias, estimado Radio Escucha. Soy Marco Antonio Espinosa. Lo invitamos para que nos sintonice hoy en punto de las 3 de la tarde. Por lo pronto, quédese en la programación de Grupo Fórmula. Viene Azucena Oresti a las 8. Llega Ciro Gómez Leiva por la mañana, ya lo sabe. Está veraz y oportunamente bien informado en este, su primer espacio informativo de la mañana aquí en Durango. No hay más.

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4: El corazón de un camarón se encuentra ubicado en su cabeza, cerca de su sistema digestivo y otros órganos vitales.
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4: El poder de la sandía. La sandía es la reina de la temporada, pues contiene más de un 90% de agua. Su consumo ayuda a reponer líquidos de forma deliciosa y natural. Además, es rica en licopeno, un antioxidante que protege tu piel del daño solar. Consumirla fresca en rebanadas o en ensaladas garantiza una hidratación inmediata mientras disfrutas de su dulce sabor.
0: Caminando por México.
5: Tequila Jalisco. Rodeado de inmensos campos de agave azul, este destino es la cuna de la bebida nacional. El paisaje agavero, patrimonio de la humanidad, invita a recorrer destileras históricas. Es un lugar donde el sabor y la tradición mexicana se celebran.
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4: Las jirafas duermen solo 20 minutos al día. Esto para mantenerse alerta ante posibles depredadores que acechan en la sabana africana.
0: Territorio animal.
4: El hámster. Estos pequeños roedores son perfectos para espacios reducidos. Son animales nocturnos que disfrutan haciendo ejercicio en su rueda y almacenando comida en sus mejillas. Aunque su vida es corta, ofrecen una gran oportunidad para enseñar a los menores la responsabilidad sobre el cuidado animal.
0: Datos relevantes.
4: Los gatos tienen 32 músculos en cada oreja, lo que les permite moverlas de forma independiente para escuchar mejor los sonidos.
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0: ¿Qué tal? Bienvenidos. Son las 7 de la mañana de este lunes 27 de julio del año 2026. Soy Azucena Uresti y estas son las noticias. Esta mañana el periodista Héctor de Mauleón reveló una nueva parte de las negociaciones que la gobernadora de Baja California, Marina del Pilar, habría sostenido con presuntos intermediarios de agencias estadounidenses para tratar de evitar posibles cargos en su contra, luego de que en 2025 le retiraran la visa por los presuntos vínculos de su exesposo Carlos Torres con los rusos, células del cártel de Sinaloa. En su columna, de Mauleón revela que antes de contactar a estos intermediarios, la mandataria contrató como consultor a Juan Sandoval, exagente del FBI con base en San Diego y cuyas asesorías, según el periodista, rondan los $300,000. En la nueva conversación, de la que se muestran pantallas de WhatsApp, Marina del Pilar pregunta a uno de sus interlocutores si conoce a Sandoval y le explica que trabajó en el FBI, mientras en las capturas también de diciembre del 2025 pide autorización para compartir el teléfono del intermediario con su asesor y precisa: fue agente del FBI. Él está aquí en San Diego y por eso lo contraté. En esos mismos mensajes, la gobernadora revela que una de las personas que la asesora ya se había puesto en contacto con uno de los interlocutores, pues ambos se conocían del FBI, reconoce que todo debió manejarse formalmente a través de sus abogados para que no parezca que estoy buscando otras vías. Según Héctor de Mauleón, Sandoval se coordinó con el abogado de Marina del Pilar y especialista en delitos de cuello blanco, y después se realizaron 3 reuniones presenciales con agentes estadounidenses para tratar el caso. El sábado se cumplieron 2 años del secuestro y entrega a Estados Unidos del ex líder y cofundador del cártel de Sinaloa, Ismael Mayo Zambada, quien el lunes fue condenado a 2 cadenas perpetuas. A 2 años de la caída del histórico narcotraficante, todavía no existe una versión clara sobre quiénes participaron en el operativo, cómo salió la avioneta de Sinaloa, ni si hubo intervención de autoridades o agencias extranjeras. Tampoco se sabe quién mató a Héctor Melesio Cuen, el rector de la Universidad Autónoma del Estado y fundador del Partido Sinaloense, asesinado el mismo día del secuestro del Mayo. Como primera versión, la Fiscalía de Sinaloa aseguró que Cuen Ojeda había sido baleado durante un intento de robo en una gasolinera, pero esa versión fue desechada tras localizar rastros de sangre del rector en Huertos del Pedregal y determinar que el homicidio ocurrió horas antes de la grabación presentada por las autoridades estatales. A 2 años pues de su asesinato y de que nadie ha sido señalado como culpable, el sábado se realizó una misa en la Iglesia del Sagrado Corazón de Jesús, conocida como el santuario. Ahí habló su viuda, Jesús Angélica Díaz Quiñones.
1: Lo único que puedo yo decirles, informarles, es lo que ustedes conocen. Nosotros no conocemos más. Es todo lo que yo les puedo decir. Muchas gracias a todos.
0: Además, la violencia no cesa en Sinaloa. Las carpetas de investigación por homicidio pasaron de 805 en 2024 a 1,335 en 2025, 68% de aumento, mientras que de enero a marzo de este año se abrieron otras 253. Además, se contabiliza el asesinato de 133 menores en medio de la disputa que aún mantienen los Mayos y los Chapitos. Para intentar contener la crisis, el gobierno ha desplegado 16,440 elementos. Mientras tanto, este mismo fin de semana circuló un video en el que aparece el gobernador con licencia, Rubén Rocha Moya, festejando y bailando durante una reunión privada. La revista Contacto, que difundió las imágenes, asegura que fueron grabadas el viernes en Badiraguato y que en el lugar había un montón, pues un resguardo importante de militares. Hasta ahora ninguna autoridad ha hablado al respecto. 2 elementos de la Guardia Civil fueron asesinados ayer durante una emboscada en la comunidad del Cerrito de la Cruz, en La Pila, al sur de la capital de San Luis Potosí. Los elementos realizaban labores de vigilancia cuando, al acudir al reporte de un vehículo abandonado y la presencia de ponchallantas, fueron atacados a balazos. Se registró una fuerte explosión que trasciende se habría tratado de un coche bomba. A través de la radiofrecuencia, uno de los uniformados pidió apoyo a sus compañeros.
2: Acá por Cerrito de la Cruz, acá por Cerrito de la Cruz, a la breve, acá por Cerrito de la Cruz, antes de pasar a las vías, a la banda de 31, a la tengo 3 gravines, 49, a la breve.
0: Tras el ataque, policías de investigación, Guardia Civil y el Ejército desplegaron un operativo, logrando detener a un presunto involucrado, mientras continúan las movilizaciones para dar con el resto de los responsables. En Oaxaca, ayer, la familia y amigos del periodista Alejandro Leyva, asesinado el 22 de julio, protestaron durante la Guelaguetza para exigir justicia y tratar de encarar al gobernador Salomón Jara. No lo lograron, él estaba en otra zona y además, pues, se fue antes. Los familiares denunciaron que trabajadores del municipio les pidieron acceder a una reunión con el secretario de gobierno, pero ellos también se retiraron tras ser rodeados por cerca de 30 hombres, algunos armados.
3: ¡Justicia! ¡Pueblo! ¡Ustedes son pueblo! ¡Queremos justicia para Alejandro!
4: Manifestamos pacíficamente, pero ya teníamos un grupo de choque atrás, cuatro personas, un grupo de choque adelante, nos empezaron a hacer sándwich, nos tuvimos que reagrupar aquí atrás.
0: El viernes el gobernador aseguró en conferencia que él pues está dispuesto a comparecer ante las autoridades porque el periodista asesinado Alejandro Leyva lo señaló a él y a dos de sus funcionarios como responsables de lo que lo pudiera pasar. Esto lo dijo el periodista en noviembre y lo asesinaron hace unos días. El gobernador dice que su gabinete también tiene la instrucción para comparecer en caso necesario. Dice que qué bueno que la fiscalía trajo el caso y que él no va a solicitar licencia.
5: Lo que sí puedo responder con absoluta claridad es que tanto el gobierno del estado como mi persona estamos abiertos a todas las investigaciones necesarias.
6: La pregunta específica es si solicitaría o no licencia al cargo. Yo me gustaría decir sí o no.
5: No voy a solicitar licencia.
6: La otra pregunta es, ¿comparecerá usted por su voluntad propia o va a esperar a que lo comparezca, lo llame a llamar a la FGR en caso de las investigaciones?
5: Lo que he expresado, Juan Carlos, es que voy a esperar que siga la investigación y si la fiscalía tiene una petición a mi persona, con mucho gusto.
0: La periodista Ivonne Mateo encaró ahí en esa conferencia al gobernador y lo señaló directamente a la administración de Salomón Jara como responsable del crimen.
7: La sociedad lo sabe y estamos convencidos de que el asesinato de Alejandro viene de aquí, viene del gobierno de Oaxaca, viene de este aparato. Usted puede dar muchas conferencias, entrevistas, muchos mensajes, pero muchos lo tenemos claro. El mensaje fue muy directo, se recibió. Nos indigna y nos duele la muerte de Alejandro porque pues era parte de los nuestros. Y esto no se va a olvidar, gobernador, ¿no? No se va a olvidar. Compañeras, compañeros, los invito también a que no lo olvidemos, no lo dejemos a un lado y que no sea en vano esto que sucedió. Y el periodismo crítico y el periodismo que ella ejercía va a ser un ejemplo para todos los que quedamos acá.
5: Yo espero que la Fiscalía General de la República nos determine finalmente qué ocurrió. Yo espero el veredicto de una investigación seria, responsable, y entonces lo conoceremos mejor. Si vino de aquí, la Fiscalía General de la República lo dirá. Si no vino de aquí, también que usted lo conozca, tal y como la Fiscalía General de la República nos informa.
0: Específicamente fue señalado el gobernador como responsable de la seguridad del periodista. Él dice que, bueno, respeta la libertad de expresión, sin embargo, el gobernador adelantó que no descarta crear un catálogo de medios que odian a su administración.
8: A ver si pasando la Guelaguetza vamos a hacer una descripción de todos los portales que nos odian, para que cuando ustedes me pregunten de esos portales, si está dentro de eso, yo no se los voy a contestar. Así que, para que no hagan, no hay necesidad. El que odia ya no piensa.
0: Bueno, pues es lo que dice el gobernador. Por cierto, ahí mismo en Oaxaca, otro periodista, Pedro Matías, corresponsal de Proceso, denunció que ha recibido amenazas.
9: Ya me estaba alistando para venir al velorio y recibí una llamada de Reporteros Sin Fronteras que me recomendaban no salir, que ellos habían recibido o habían visto entre mis redes un post que me decían que el que seguía era yo. Y entonces que buscaba la forma de que mejor me resguardara o que no estuviera solo, y eso es lo que he hecho, pero tenía que venir a despedir al amigo Alejandro. Entonces mis amigos me están acompañando para no estar solo.
0: El alcalde de Ixhuatlán del sureste, Veracruz, Raúl González, respondió a la solicitud de desafuero presentada en su contra por la fiscalía, que lo señala como presunto autor intelectual del secuestro y asesinato de la periodista Roxana Berenice. Difundió un video. El edil de Movimiento Ciudadano dice que fue notificado del procedimiento y anunció que presentará defensa ante la Comisión Instructora del Congreso y pide evitar juicios anticipados.
10: A toda la ciudadanía le pido que permitamos que las autoridades correspondientes realicen su trabajo y que esperemos a que este procedimiento siga su curso conforme a la ley, evitando emitir juicios anticipados.
0: De acuerdo con la investigación ministerial, el alcalde habría ordenado el crimen porque la periodista tenía una fotografía en la que él aparece portando un arma larga. El Congreso le dio hasta el 28 de julio para presentar su defensa por escrito o comparecer después. El pleno va a determinar si le retira el fuero para que la fiscalía pueda proceder penalmente en su contra. Hasta ahora, 8 personas, entre ellas 4 policías municipales, han sido vinculados a proceso por el crimen. Familiares y amigos de 5 de los 8 menores de entre 14 y 17 años desaparecidos desde mediados de julio en Zapopan volvieron a manifestarse en el cruce de la avenida Niños Héroes y avenida Chapultepec para exigir que las autoridades localicen con vida a sus hijos, quienes habrían sido reclutados por el crimen organizado.
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0: De esto y más le estaremos informando si nos acompaña después del corte, agradeciendo como siempre la amabilidad de su compañía. Gracias, bienvenidos y muy buenos días.
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1: Explorando la naturaleza.
2: La taiga es el bosque boreal más extenso de la Tierra, cubriendo gran parte del norte de Rusia. Compuesta principalmente por coníferas como pinos y abetos, este ecosistema está adaptado a inviernos extremadamente fríos y veranos cortos. Es un refugio vital para especies como el tigre de Siberia y el oso pardo. Además, sus suelos congelados almacenan enormes cantidades de carbono, siendo fundamentales para mitigar el calentamiento global actual.
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5: Son las 7 de la mañana con 15 minutos y bueno, pues ya le decía al inicio que el compañero Héctor de Mauleón, compañero en el Universal, columnista, publica hoy una nueva columna referente a Marina del Pilar, la gobernadora de Baja California, en donde, según la información que él tiene, capturas de pantalla, de conversaciones de WhatsApp, ella revela el nombre del exagente del FBI que contrató, lo contrató como consultor antes de entrar en contacto con los intermediarios con los que buscó resolver el tema de la cancelación de su visa y detener posibles investigaciones en su contra. Dice aquí Héctor de Mauleón, en un nuevo audio vinculado con su búsqueda de acuerdos con el gobierno de Estados Unidos a través de los agentes o intermediarios y autoridades de aquel país, como ella misma los calificó, la gobernadora de Baja California introduce el nombre de un nuevo personaje, Juan Sandoval, exagente del FBI, al que antes de entrar en contacto con los intermediarios con los que buscó resolver el tema de la cancelación de su visa y detener posibles investigaciones en su contra, contrató como consultor. Sandoval es un consultor con base en San Diego, bien conocido en la frontera norte. Sus asesorías rondan los $300,000. La gobernadora ha declarado que cayó en una trampa atendida por su antecesor y enemigo político Jaime Bonilla, que los agentes o intermediarios con los que habló en los 4 audios dados a conocer en este espacio y ante los que confesó estar dispuesta a cooperar con el gobierno de Estados Unidos y entregar información de los que se hablara en las mesas de seguridad que ella encabeza, eran impostores. Ella dijo que eran impostores. Las capturas de pantalla de una conversación con uno de los intermediarios. En esta conversación la gobernadora pregunta, ¿le puedo dar su teléfono a uno de mis asesores? El intermediario le responde, voy a consultarlo, deme unos minutos, ¿quién es su asesor? Y ella dice, fue agente del FBI, Juan Sandoval, él está aquí en San Diego, por eso lo contraté. En el mismo chat la gobernadora protesta porque alguien más, no queda claro quién, vio este tema con el intermediario y aclara que ellos saben que tiene abogados y deberían ver todo esto a través de ellos. Agrega la gobernadora. Ya una de las personas que me está asesorando se puso en contacto con él porque se conocen del FBI, pero pues todo esto debió hacerse de manera formal con los abogados para que no parezca que estoy buscando otras vías. Marina del Pilar admite que se ha reunido con agentes estadounidenses. Escribe en la conversación. A mí ninguna agente de los que hemos visto me había hablado de lo que salió hoy y ahora aparece una nueva persona. El intermediario le responde, lo único que se hizo es ofrecerle la información para que usted actúe con sus abogados. Me da gusto que ellos se conozcan, por lo tanto no sé por qué no le habían comentado esto. La conversación, dice Héctor de Mauleón, es de diciembre del 2025. Hay información que revela que Sandoval se coordinó con el costoso abogado de la gobernadora, especialista en delitos de cuello blanco, y que se llevaron a cabo 3 reuniones presenciales con agentes estadounidenses para tratar el asunto e iniciar el proceso de cooperación de Ávila Olmeda. Durante uno de estos contactos, a la mandataria se le propuso que entregara al gobierno de Estados Unidos un acuerdo escrito en el que se comprometiera a entregar información que las autoridades no usarían directamente en su contra. El 20 de julio, el semanario Z confirmó que un investigador de Estados Unidos sostuvo reuniones en 3 ocasiones con Marina del Pilar. La gobernadora no les ha dado lo que ellos quieren que les dé. Las capturas de pantalla prueban que antes de caer en la trampa, que asegura que Bonilla le tendió, la gobernadora ya había tocado puertas para negociar con Estados Unidos y mantuvo a

0: abiertas opciones para alcanzar un acuerdo. Bueno, pues ahí una prueba más de esto, de lo que se le ha señalado a Marina del Pilar, de estar dispuesta a entregar información confidencial, información de las mesas de seguridad de México a Estados Unidos, pues con tal de salvar su visa y salvarse de algunas investigaciones. En Tamaulipas, David Castellanos, buenos días, David.
1: Hola, buenos días, Azucena, buenos días al auditorio.
0: Oye, pues
1: encontramos...
0: ya, sí, adelante, adelante.
1: Dígame.
0: Adelante, por favor.
1: Te escucho. Que nos encontramos aquí en la ciudad de Altamira, en el centro de investigación, donde las partes involucradas por el caso Dafne, la adolescente de 13 años que presuntamente fue víctima de un feminicidio a manos de los principales sospechosos, Jorge Luis N., alias Comandante Ponce, y Estrellita M., alias Sargento Estrellita. Las dos principales personas involucradas en este caso, que tiene al sur de Tamaulipas y a todo el país consternados debido a que los hechos se registraron en un campamento de verano en la escuela militarizada Doenitz en el Ciudad Madero, en la zona metropolitana de Tampico. El domingo, por fin el domingo a la madrugada, la fiscalía reportó la captura de estos dos presuntos responsables, Comandante Ponce y Sargento Estrellita, e inmediatamente fueron presentados para que iniciara su audiencia, sí, la primera audiencia, la audiencia de presentación, y que comenzara el debido proceso. Después de casi 20 horas de estudiar, de leer, de escuchar esta robusta carpeta de investigación que integró la Fiscalía General de Justicia en casi 10 días, por fin Jorge Luis N. y Estrellita M. pudieron escucharlas, sus defensores estuvieron con ellos, recesos breves, pausas para descansar, y después de todo, tuvieron que solicitar aplazar el término de 144 horas y hasta el día jueves regresarán con el tema y verificará el juez si los vincula a proceso o no. Ellos han tomado esta decisión que les faculta la defensa, que les faculta la justicia, 144 horas de pausa, y no hay más información al respecto con estos dos presuntos responsables, Jorge Luis N. y Estrellita M.
0: Entonces hay tres detenidos ya en el caso de Dafne, esta jovencita de 13 años de edad que murió en un campamento, un campamento militarizado, dicen, con disciplina militar, donde murió por asfixia, por sumersión, según ha determinado la autopsia. Los tres detenidos son el director del plantel, Jorge Luis Ponce, esta señora, David, que nos dices, Estrella Mora.
1: Estrella.
0: Conocida como la Sargento Estrellita, responsable del área femenil y señalada como quien tenía el cuidado de las adolescentes directamente, y hay una persona detenida, una más de 18 años de edad, Dana Yanina. Esa es la audiencia que sí se va a llevar a cabo hoy.
1: Hoy a las 8 de la mañana inicia, es la tercera persona capturada, no hay más información respecto a órdenes de aprehensión liberadas, entonces la información comienza a cerrarse, comienza a ser un poco más exclusiva, y el término del debido proceso comienza a convertirse en la noticia de este caso que ya tiene consternados a la zona metropolitana de Tampico.
0: Claro, Ulises, la mamá de Dafne hablaba de cuatro personas que tenían que ser detenidas. ¿Quién es el cuarto que ella señala? ¿Quién es la cuarta persona?
1: David, perdón. Son jóvenes que también forman parte del personal docente, uh-huh, del campamento. Sin embargo, aquí es donde va a comenzar a esclarecerse la situación, porque incluso la señorita Dana es una recién egresada de la academia. El 17 de julio tenía su graduación, se suspende por motivos ajenos de los alumnos. Ella no puede regresar a su ciudad de origen, Poza Rica de Hidalgo, Veracruz. Se queda en la academia, se queda en el internado, y se convierte en un elemento de apoyo para el campamento de verano. Esta situación es la que la tiene ahora metida en un presunto feminicidio contra una menor de 13 años que se investiga en la zona metropolitana de Tampico.
0: ¿De qué señalan a Dana particularmente? No sé si las autoridades, la familia de Dafne.
1: No, ella es partícipe o presunta partícipe por haber estado presente en el lugar de los hechos.
0: Bien. Bueno, pues entonces atentos a lo que pasa en la audiencia y al ratito regresamos contigo, David. Gracias.
1: Justo. Sí. Y esto mismo es lo que exige o hace creer al, en este caso, a la madre Dana, que tiene que haber más órdenes de aprehensión liberadas y que tienen que ejecutarse porque hubo más personas en el lugar de los hechos.
0: Gracias. Y al ratito regresamos contigo, David.
1: A la orden.
0: Gracias. La abogada de Dana Yanina está en la línea, la licenciada Dunia Ramírez. Gracias, abogada. Buenos días.
2: Buenos días. Muchas gracias. Estoy aquí con mi compañero, con el litigante, licenciado Miguel Ángel Pérez Román. También me acompaña. Ahorita vamos en camino. Buenos días.
0: Buenos días. Gracias. Bueno, pues van en camino a continuar esta audiencia de quien fue la primera detenida por el caso Dafne, Dana Yanina, de 18 años de edad. ¿De qué se le acusa y con qué pruebas a su defendida abogada?
2: Pues se le acusa ahora sí que por estar en esa institución, injustamente la acusan de porque ella estar en esa institución cuando ella estudia, por ser una escuela de dudosa procedencia y que decían que era militarizada. Porque los deseos de Dana es ser, ¿cómo se llama?, doctora o enfermera naval. Entonces, ella al estar estudiando ahí, que empezó a estudiar, ese tiene año y medio, terminó la educación preparatoria, fue confundida con una tal América de apellido Mora, por la misma, que tiene más o menos la misma complexión, y eso siempre es algo que a Dana le ha dañado su imagen, que inclusive ayer que le fuimos a visitarla, pues sinceramente ella ahora sí que tiene el temor de que cuando pues el principio de que cuando va a terminar todo esto, y aparte que el día de mañana la señalen en la calle por algo que ella no participó y que no ha cometido.
0: ¿En qué año entró ella a estudiar a esta institución, abogada?
2: 2000, ella salió, es 2025 entró, y salió en julio, en este mismo 2026, su educación preparatoria.
0: Ella permanecía en la institución de lunes a viernes, de lunes a domingo.
2: Ah, sí, de eso, ella cursaba ahí como internado, porque como se lo han dicho, ella es de Poza Rica, Veracruz.
0: Entonces ella vivía ahí, digamos, en la academia.
2: Así es, y a pesar de estar pagando una colegiatura a sus padres, pues fue manera de tratar humillante.
0: Sí, déjeme regresar.
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20: Los cerdos no pueden mirar físicamente al cielo debido a la forma y musculatura rígida de su cuello y espalda.
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0: Las 7:30, gracias a Dunia Ramírez, ella es abogada de Dana Yanina, la primera persona detenida por el caso del asesinato, del feminicidio de Dafne en esta escuela militarizada en Tamaulipas. Danina tiene 18 años de edad, nos dice su abogada que ella estuvo en internamiento en la escuela, o sea, estuvo como internado 2025 a 2026. ¿Por qué la están relacionando con este feminicidio, Dunia? La mamá de Dafne dice que no es una víctima su defendida, sino que ella también estaba a cargo del cuidado, entre comillas, de las jovencitas como Dafne.
2: Dana, Danina nunca estuvo al cuidado de ningún personal. Dana Yanina fue víctima de los malos tratos por parte de todos los integrantes de esa institución, en especial de Estrella Mora. Ajá. Y sobre todo víctimas de muy viles y bajos. ¿Qué le puedo decir? Yanina es víctima, ella fue estudiante, inclusive al momento de, pues ahora sí que salir huyendo, esta señora quien tenía su cargo la responsabilidad del estudio, ajá, uh-huh, de Dana Yanina, inclusive se la llevaron en contra de su voluntad, entregándola días posteriores abajo de por ahí del puente Tampico.
0: Ajá. ¿A Dana la entregaron
2: sí,
0: a las autoridades?
2: A los papás, o sea, al saber el trasfondo y todo ahora sí que todo el escándalo que se ha suscitado por el daño. Ajá. Y pues ahora sí que por el homicidio de ¿cómo se llama?
0: De Dafne,
2: que en paz descanse, y a quien se le manda todas las condolencias a sus padres. Uh-huh. Pues Danina ha sido señalada por ser confundida con Estrella Mora, porque ahora sí que eso es lo que más, o sea, le ha causado daño, el señalamiento de alguien, porque dicen que es Dana.
0: O sea, hay
2: una confusión, y eso es lo que está dañando a Dana Yanina, quien ahorita está, pues ahora sí, está siendo procesada y está en sedes, y también pues se ha visto deteriorada en su salud y con un miedo terrible aparte, y sobre todo también el día de mañana sea señalada por la gente. Ahora, inclusive ella tiene miedo hasta por sus papás, o sea.
0: La señalan de ser auxiliar de Estrella Mora, una de las
2: personas. Así es, pero ella no es ni... Ella no trabaja para ellos, ella era estudiante de esa institución.
0: Bien. ¿Y la están confundiendo, dice usted, con alguna familiar de esta señora, de Estrella Mora?
2: Con América Mora.
0: Ella es...
2: Directamente la están confundiendo con América Mora, que es una sobrina de esa familia. Prefecta.
0: Bien.
2: Ajá.
0: Bien.
2: Inclusive, no sé por qué le llaman sargento, solo porque esas personas no tienen ningún cargo y ningún rango.
0: Correcto.
2: Militar. Ni la escuela tenía... Ese rango de escolaridad, o sea, no tenía ningún rango de militares.
0: ¿Qué tipo de daños o de abusos sufrió su defendida, sufrió Dana, Dunia?
2: Psicológicos, sexuales, y torturas, y ahora sí vejaciones, inclusive violación sexual.
0: ¿De parte de?
2: Eso es lo que ha sufrido Dana, de parte de miembros de esa institución.
0: ¿Del director?
2: El señalamiento no podemos decirlo, ahora sí que no, por la presunción de inocencia.
0: ¿Cuántas personas más estarían involucradas, abogada, además de los dos que ya están detenidos?
2: Creo que son como unas 7 personas que faltan por ahí.
0: 7 personas que faltarían por detener.
2: Así es.
0: Dana no denunció, por lo que supongo no habían denunciado otras jovencitas.
2: A Dana no se le permite, inclusive a Dana no se le permitió denunciar, solamente que en la anterior audiencia, la juez de control ordenó al AMP que le diera parte al Ministerio Público para que Dana se le tomara su denuncia.
0: Bien.
2: La juez de control tuvo que darle el ordenamiento al Ministerio Público porque la denuncia no se le había sido tomada, solamente alcanzamos a que nos la sellaran. Bueno. Esa ha sido también la problemática de las vejaciones y violación de derechos humanos hacia Dana.
0: Entonces, el principal argumento, digamos, para defender a la joven Dana Yanina es que está siendo confundida con otra persona.
2: Así es. Bien. Es el verdadero trasfondo.
0: ¿Hoy concluye la audiencia, abogada?
2: Sí, inclusive vamos en camino. Uh-huh. Si puedo darles tantito a mi compañero, porque la verdad venimos ahora sí que manejando.
0: No se preocupe.
2: Y le voy a pasar nada más porque voy a hacer unas compras.
0: No, permítame. Se preocupe, la dejamos, abogada, la liberamos y platicamos más tarde o mañana para ver en qué termina esta audiencia.
1: Sí, buenos días.
0: Gracias, le decía.
1: Buenos días.
0: Gracias, abogado. Le decía a la abogada, bueno, pues que los liberamos para que puedan concentrarse en lo que viene de la audiencia.
1: Si quiere, puedo andar un poquito. Soy su servidor, Miguel Ángel Pérez Román. Lo único que sí le quiero decir es, Uresti, muy buenos días. Que
0: buenos días.
1: Dana está siendo confundida con América Mora, quiero que lo sepa todo el auditorio, que es una confusión, que Dana dentro de esa institución fue humillada, fue torturada, fue violada sexualmente, fue agredida. Uh-huh. Ella es una víctima, simplemente Dana es una alumna de la institución. Ella entró el 2 de mayo del 2025 como alumna, a terminar cuarto, quinto y sexto semestre, terminando hoy en julio del 2026. De acuerdo a la imputación que se le hace, es por ella estar ahí, pero es confundida con América Mora. La madre de Dafne, que en paz descanse, ya lo ha dicho en redes y en medios, que la confundió. Entonces, no está sostenido este señalamiento.
0: Correcto.
1: Eso es lo que se les quiero decir. Entonces, al nosotros ir ahorita a la audiencia, vamos a desahogar datos y medios de prueba, los cuales van a ser útiles para esclarecer el derecho de ella que tiene, pero sí queremos señalar que ella solamente fue una víctima.
0: Correcto.
1: La dogmática penal es muy lógica al hablar de esto, cuando hay se confunde a alguien, pero ella no tiene ningún, directamente ella no cometió ninguna conducta.
0: Entonces,
1: sí, es lo que les puedo decir.
0: Y la mamá de Dafne, nos dice usted, abogado, ¿ya aceptó que la confundió?
1: Ya se ha pronunciado en redes sociales, en entrevistas a diferentes medios, ustedes los pueden ver, de que ella dijo que la ha confundido con América Mora.
0: Bueno, pues
1: simplemente
0: eso tendría que ser suficiente, ¿verdad? Tal vez para que la dejaran en libertad hoy.
1: Así es, sí. El detalle aquí, mande.
0: No, dígame.
1: Dígame. Sí, el detalle aquí es que hay que ser muy cautelosos con la audiencia que vamos a tener. En cuanto a la exposición de lo que se pueda decir en el auditorio, pero sí, eso sí se les puede decir directamente que fue una confusión, que ella simplemente es una estudiante, es una alumna, y que si dicen que se encargaba de darles de comer fue por castigos que también le ponían a otros estudiantes.
0: Bien.
1: Si se portaban mal, los arrestaban cuando no era cierto. Inclusivemente a otros alumnos los ponían a lavarle la ropa a este clan de los Mora.
0: Correcto,
1: ¿sí?
0: Correcto.
1: Eso eran castigos. Pero lo único que quiero quedar y enfatizar, que Dana siempre fue alumna, ella no tenía nadie a su cargo, no tenía nada en subordinación, ella no tenía a cuidado a nadie, ella no es tutora ni garante, era simplemente es una alumna, un estudiante con un sueño de estudiar medicina o enfermería naval. Y esta pseudoescuela ofrecía ese acuartelamiento castrense, la cual no está registrada ante SEDENA, Secretaría de Defensa Nacional, la
0: Correcto.
1: Cual ya emitió un comunicado y se ha deslindado. Lo que te tengo que decir, Azucena Uresti, y a todo
0: es.
1: Tu auditorio.
0: Oiga,
1: ya
0: abogado.
1: Vamos directo a la audiencia.
0: Correcto.
1: Uh-huh.
0: Oiga, bueno, esto de la SEDENA, entiendo, hay algunas escuelas con esta disciplina militar que están relacionadas con la SEDENA y otras no. Esta no. Pero, pues supongo
1: no.
0: que la SEP les tendría que haber dado alguna autorización, una revisión, ¿no? La Secretaría de Educación, al menos ahí en Tamaulipas.
1: Hasta ahorita la Secretaría de Educación Pública no se ha pronunciado, no sabemos por qué, el motivo,
0: Ajá.
1: pero esta escuela no tiene ese registro militarizado, ¿sí? Solamente es una institución, está registrada como una institución educativa media superior.
0: Pero si está, inscrita ante la SEP.
1: Inscrita ante la SEP, sí, legalmente eso sí, pero de orden castrense y militar, ¿no?
0: Correcto, bueno, claro, pues eso también es otra investigación que tendrá que hacer la autoridad, porque una vez que les da la autorización a un plantel educativo, pues tienes que revisar que cumpla con los requisitos, que sí, que esté cumpliendo con un plan de estudios que puso ante la autoridad educativa. Lo que entiendo, pues aquí no sucedió, y estaban maltratando a estos muchachos desde hace, pues no años, abogado, décadas.
1: Sí, fueron desgraciadamente 3 décadas y media, 35 años.
0: Bueno, pues los dejamos para la audiencia y ojalá que podamos actualizar el día de mañana lo que pasó con Dana. Gracias, abogado.
1: Gracias, señor Eureci. Gracias. Buenos días.
0: Gracias. Gerardo Duque en San Luis Potosí, buenos días.
3: Azucena, buenos días. Pues se dio ayer domingo, pasado el mediodía, el llamado de auxilio por parte de elementos mismos de la Guardia Civil Estatal, compañeros de quienes fueron atacados en la delegación nuevamente, la tristemente célebre delegación de La Pila, aquí en la capital del estado. 3 fueron acribillados, no es el primer caso durante 2026, ya tenemos antecedentes que hemos comentado en este mismo espacio. Y bueno, pues llamó la atención, sí, todo el despliegue de militares, de fuerzas especiales estatales, de policías municipales. Finalmente, al paso de unas horas, se informó sobre la detención de uno de los involucrados, pero llamó mucho la atención, Azucena, que en instantes después de que se dio el llamado de auxilio, circularon las versiones de que había sido utilizado un coche bomba.
0: Ajá.
3: Es hora, ahorita pues, han transcurrido por lo menos 15, 18 horas de este evento y no ha salido una sola autoridad a dar una entrevista en donde o se confirme o se desmienta esta versión. Uh-huh. Con mucha recurrencia piden que la gente se informe solamente a canales, en canales oficiales, uh-huh, es decir, en la cuenta de la Fiscalía o de la Secretaría de Seguridad Pública, pero pues ¿qué ocurre cuando no dices nada?
0: Así es, y cuando se dice algo que se investiga por parte de los compañeros periodistas y reporteros, se molestan, ¿no?
3: Sí, se atribuye inteligencia artificial o que uno quiere infundir el caos. Entonces, lo que sí queda claro es que sí hay imágenes del momento y del lugar en donde ocurrió. Se ve una tremenda columna de humo color, sí, entre gris y blanco, que es del lugar en donde ocurrieron las cosas.
0: Sí.
3: Creo que tenemos que ir a pausa, ¿verdad?
0: Sí, vamos a pausa, déjame regresar y concluimos con esto, a ver si nos contesta alguien en el camino.
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7: Los murciélagos son los únicos mamíferos capaces de volar de forma activa y controlada durante largos periodos de tiempo nocturno.
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9: Canal 11 presentó una denuncia ante la FGR por la toma de instalaciones que desde hace 2 meses mantienen alumnos del IPN. Señaló que desde el pasado 21 de mayo no se le da mantenimiento a más de 300.000 horas de grabación resguardadas en sus instalaciones. La jefa de gobierno, Clara Brugada, inauguró la Autopía del Maíz Centli en San Miguel Topilejo, Tlalpan, donde transformó 50.000 metros cuadrados en un espacio público y gratuito con una inversión de 253 millones de pesos. Incluye un banco de germoplasma, laboratorio de semillas y espacios para preservar el patrimonio biocultural capitalino. La policía de Chile detuvo a Nelson Hayes Massey, el último exmilitar que permanecía prófugo tras ser condenado a 25 años de prisión por el secuestro y asesinato del cantautor Víctor Jara. Es un crimen cometido tras el golpe de Estado del 11 de septiembre de 1973 encabezado por Augusto Pinochet.
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0: 7:45, gracias a Gerardo Duque, periodista en San Luis Potosí. Pues nada, evidentemente, pues no contesta nadie respecto a este asesinato de dos elementos de la Guardia Civil ahí en...
1: Tres
0: elementos.
1: Dos hombres y una mujer.
0: Elementos de la Guardia Civil, dos hombres y una mujer, ahí en San Luis Potosí. Hay un audio incluso donde piden auxilio, Gerardo.
1: No sé si lo quieras que lo escuchemos, sí, pero dos puntos breves. Primero, miembros operativos, es decir, policías activos, nos han reiterado que en efecto sí hubo una explosión, no quedando claro hasta este momento cómo es que se generó, si con dinamita, si con pólvora o con combustible. Y segundo, esta emboscada criminal en La Pila se suma a otros ataques mortales registrados durante este 2026, Azucena, contra la misma Guardia Civil, con oficiales asesinados en Villa Juárez, en San Ciro de Acosta, en Tamazunchale y ahora en la capital.
0: Mira, vamos a escuchar la llamada de auxilio, Gerardo.
2: Acá por Cerrito de la Cruz, a la breve, acá por Cerrito de la Cruz, antes de pasar las vías, a la banda de 31, a la tengo tres gravines, 49, a la breve.
0: Híjole. Pues qué duro.
1: Y otros audios que escuchábamos también de gente que grababa la columna de humo y decía, se cimbró el entorno, la tierra o las edificaciones, que hablaban de que se había cimbrado. O sea, no se habla de un incendio, sino de una explosión que cimbró el entorno en donde fue grabado.
0: Sí, los escuché los audios, Gerardo. Bueno, vamos a ver si hay alguna información en la conferencia de la presidenta o allá en San Luis, y si es posible volvemos contigo antes de que terminemos este espacio, Gerardo. Muchas gracias.
1: Un abrazo, buenos días, Azucena.
0: Gracias, buenos días. Bueno, pues eso en San Luis Potosí. Ayer en Oaxaca, familiares, amigos del periodista Alejandro Leyva, asesinado el 22 de julio, protestaron para pedir justicia. En la línea está el hijo de Alejandro, está Carlos Alberto, a quien le agradezco mucho nos tome la comunicación. Y antes que todo, Carlos, nuestro pésame. Gracias por hablar con nosotros.
3: Muchas gracias a Susana por invitarme al programa.
0: Gracias, pues tremendo lo que está pasando en Oaxaca. Hay otro compañero periodista de Proceso que ha mencionado que él también está siendo investigado y que fue al funeral de tu padre a pesar de que le dijeron que no saliera porque corría riesgo su vida. Hay una compañera muy valiente también que le dijo al gobernador frente a frente que el asesinato de tu padre tenía que ver con el gobierno. ¿Qué dices tú, Carlos? ¿Qué sucedió? ¿Qué está sucediendo ahora?
3: Yo creo que en este estado y lamentablemente en la mayoría del país, ejercer el periodismo es una actividad de riesgo, ¿no? De muchísimo riesgo. Y lo que le pasó a mi papá, definitivamente tuvo que estar involucrado en algo más allá que un simple homicidio, algo que haya quedado en la superficie, ¿no? La familia está haciendo todo lo posible por meter la presión necesaria para que se investigue el caso, dar con los responsables, los autores de este crimen, los autores intelectuales, y llegar al meollo del asunto, ¿no? Estamos en búsqueda de agotar todas las instancias posibles, todas las instancias nacionales, para poder lograr este cometido. Porque mi papá, de hecho, pidió apoyo a Derechos Humanos. Ellos dieron el seguimiento necesario a nivel estatal. Y pues lamentablemente pues no se le dio. Cabe recalcar que Derechos Humanos es un intermediario. El gobierno es el que debe hacerse responsable y otorgar esa protección a los solicitantes.
0: Así es, Carlos. Además, bueno, pues es muy impactante para todo el gremio ahí en Oaxaca. Se habla mucho fuera de Oaxaca, porque ahí pues es prácticamente imposible, de la presión que ejerce el gobierno contra los periodistas independientes, críticos, libres. Tu papá había mencionado el año pasado, en noviembre apenas, como responsables de lo que le sucediera, pues entre otros al gobernador y al secretario de gobierno. Esto pues, es tremendo, Carlos, es gravísimo.
3: Creo que es hasta inverosímil, ¿no? Pensar que se les... le señaló directamente, y aún así acciones cometidas, pocas o ninguna hubieron, ¿no?, para poder protegerlo. Creo que se ha llegado a un nivel de cinismo muy grande con respecto a la situación. Y honestamente, pues nosotros somos defensores de la paz, de la verdad. Esperamos que de todo corazón se haga la justicia necesaria y mi papá pueda descansar bien, ¿no? Este gobierno, creo yo que se ha desentendido un poco de la situación, bastante de la situación, y nos gustaría ver acciones más contundentes, más claras en temas de investigación. Uh-huh. Mi papá era bastante incisivo en sus columnas, bastante filoso en sus cuestionamientos, y pues considero que ningún periodista y ninguna persona debería de ser callada por decir la verdad.
0: Así ¿no? es, no puede ir en los señalamientos, en las investigaciones, no puede ir la vida de por medio, ya basta en este país. Si opinas sobre algo, tu vida va de por medio, si escribes, si haces una investigación, si molestas a algún político, algún empresario, algún funcionario, no puede ir la vida de por medio. Tenemos que ser un país que aprenda a dialogar, a disentir, a tolerar las críticas, que los políticos entiendan que se les está fiscalizando. Tenemos que ser ese país y no que cada vez que vas a poner un tuit, una columna, hacer un comentario, pues vaya la vida de por medio. Esto ya no puede seguir pasando. Claro. Y además tu papá lo había dicho, que es lo más impresionante, Carlos.
3: Claro, lo había mencionado en repetidas ocasiones, presentó su denuncia. En varias ocasiones también las propias conferencias estatales, en la mañanera, en una sesión que se llama Trapitos al Sol, el gobernador pues específicamente señaló pues ciertos comentarios que, si bien no clarificaban los cuestionamientos de mi papá, pues sí trataban de desprestigiarlo, ¿no? De sesgar la opinión pública, y considero que eso es un golpe con alevosía.
0: Así es, ¿no? ¿Qué acaba de decir este señor, el gobernador Salomón Jara, cuando le estaban preguntando respecto a los señalamientos que hacía tu papá en su contra? Ah, todavía dice, no, pues yo no voy a pedir licencia, que la fiscalía haga su trabajo, etcétera, pues el machote, lo que dicen siempre, pero además se atreve a decir que va a ser un catálogo de medios que odian a su administración. O sea, no lo está entendiendo. El gobernador no está entendiendo la crisis por la que tendría que estar pasando su gobierno, o por la que yo espero que pase su gobierno. No está entendiendo lo que genera con este tipo de señalamientos contra los periodistas, Carlos.
3: Definitivamente no lo están entendiendo, y queda demostrado en las acciones, que son todo lo contrario, ¿no? Cuando mi familia hizo la manifestación allá en el Llano, en Oaxaca, lo que sucedió es que fueron unos grupos de choque, 30 personas vestidas de civiles, que intentaron bloquear del paso a mi familia para que ellos no pudieran manifestarse de manera pacífica. Ellos dijeron que la única intención era mostrar las cartas, mostrar, alzar la voz, pedir la justicia. ¿Y qué es lo que hacen? Les ponen personas para bloquear, les avientan una patrulla. Le digo, es insultante para la inteligencia humana.
0: Siento que no encuentro la palabra, porque es descarado. O sea, es tan obvio, tan descarado, que hasta parece increíble. Porque, bueno, pues está sucediendo esto, ustedes se manifiestan, tu familia, amigos de tu papá, durante las festividades de la Guelaguetza, ¿y cómo responde el gobierno? Pues enviándoles policías, ¿o qué eran estas personas?
3: Eran civiles encubiertos, algunos dicen que portaban los objetos para hacer daño, aunque no ocurrió ningún tipo de incidente dentro de la manifestación en sí. Sí me comentaron mis familiares que la percepción de seguridad estaba bastante comprometida en el momento de la manifestación.
0: Oye, Carlos, ¿tú, tu familia, cómo se sienten después de esto? Porque pues también corren peligro.
3: Mira, podría decirse que sí, pero ya como está la situación, creo que mucha gente llega a correr ese tipo de peligros. Mi papá siempre decía que había que perseguir la verdad, costara lo que costara, y hasta el cielo. Lo único que le puedo decir a mi papá es muchas gracias por el buen ejemplo.
0: Pero no puede costar la vida, no puede seguir costando la vida a decir la verdad, Carlos.
3: Eso no, definitivamente no. No puede seguir costando, y mientras las personas que hayan causado este crimen sigan fuera, pues entonces tristemente seguirán cobrándonos con la vida.
0: Y ante los señalamientos explícitos, pues tendría que estar siendo ya llamado a declarar el gobernador, el secretario y el otro funcionario señalados. ¿No ha sucedido?
3: No ha sucedido al momento. Si bien se ha visto cierta lentitud para obrar en la investigación, pues tengo fe de que en algún momento determinado puedan llegar a subirse, puedan prestar la declaración y rindan cuentas de algo que pues francamente pues es insostenible, ¿no? No creo que exista algún argumento válido como para poder defenderte de alguien que te señaló y te señaló de manera recurrente durante semanas, durante meses, que recibió bastantes llamadas de amenaza. Claro. Va a ser una situación bastante complicada, pero pues espero que se suban a declarar, que rindan cuentas ante la sociedad, ante el gobierno, sí. Y sobre todo pues ante nuestra comunidad, ¿no? Y también a la comunidad de periodistas. Claro. Deben de ser transparentes, deben de hablar con la verdad, tal cual lo hacen los miembros de esta gran labor. En la Casa del Periodista se rindió un homenaje bastante emotivo a mi papá, y uno es consciente de cuánta gente está detrás de ti, cuánta gente te quiere, te apoya en esos momentos difíciles. Y
0: muchos pues, valientes, muchos valientes, han hablado en defensa de tu papá y pidiendo que se esclarezca este crimen y que no se quede en el olvido, que es lo más importante, ya lo señalaban también ustedes, tu familia, durante el fin de semana. Bueno, pues permítenos hablar contigo de nuevo, Carlos, en los próximos días, y vamos a ver cómo avanza este caso, y nuestro pésame para ti, para tu familia, para todos los colegas y para todos los amigos de tu padre. Gracias, Carlos.
3: Muchísimas gracias,
0: José. Gracias. Gracias. Un abrazo hasta Oaxaca. Gracias a las personas que nos acompañaron de 7 a 8 en televisión. Regresamos a las 8 y hasta las 10 en todas las plataformas de Grupo Fórmula y en las estaciones de radio de toda la República. Volvemos.
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9: El Monte Everest es la montaña más alta del mundo, pero su cima estuvo bajo el océano hace millones de años.
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0: 8 de la mañana saludamos a las personas que a partir de este momento se suman a nuestro programa a través de Telefórmula y a quienes han estado con nosotros en Radio Fórmula, en YouTube, en las plataformas digitales desde hace una hora, a quienes ya escucharon aquí en el estudio la entrevista larga, llena de reflexiones, de notas, de avances que nos acaba de dar el abogado Fernando Gómez Montt, quien está defendiendo a Ernesto Rufo, pues a todos ellos quienes están con nosotros desde hace una hora, de nueva cuenta, muy buenos días. Lourdes, buen día.
1: Ciro, buenos días, esta es la información. La presidenta Sheinbaum se refiere al caso de Ernesto Rufo solo por lo que le dicen, pero lo que le informan es falso. Alguien revisó el expediente, hizo una valoración frívola, torpe y morbosa de lo que existe y después le dio consecuencias y alcances que no tenían, aseguró por la mañana Fernando Gómez Montt, abogado del exgobernador Ernesto Rufo. Agregó que lo primero que harán será tratar de cambiar las condiciones del internamiento, pedir que se defienda fuera de la cárcel y si es en la cárcel, que no sea en una de alta seguridad. Gómez Montt agregó que hizo un acuerdo con Rufo que él, como abogado defensor, le daría su lealtad a cambio de que Rufo le aporte fortaleza.
2: Nuestro deber entonces es resistir. Me parece un exceso fuera de todo lugar. Nada de lo que señalan ahí hablan ni siquiera de un mínimo de organización. No hay comunicaciones entre las personas que están acusadas. Entonces, ¿cómo es que están organizados para delinquir? Y sería preocupante que la presidenta hubiera revisado el expediente. No le toca a ella. Ella está diciendo lo que le dicen. Y yo lo que digo es que lo que le dicen es falso. Hay alguien que hace una valoración frívola, en mi opinión torpe, en mi opinión morbosa, de lo que existe en el expediente y luego informa y le da consecuencias y alcance que no tenía.
1: La buena noticia de esta tercera ronda de negociaciones con Estados Unidos es que el diálogo continúa, que el 80% de las exportaciones mexicanas entren sin arancel a Estados Unidos. Es un balance positivo, aseguró por la mañana José Medina Mora, presidente del Consejo Coordinador Empresarial. Agregó que los aranceles a la industria automotriz, el acero y aluminio sí ponen a México en una posición de desventaja. 115 personas fueron asesinadas en México durante el fin de semana, de acuerdo con cifras preliminares publicadas esta mañana por la Secretaría de Seguridad y Protección Ciudadana. En estos momentos el dólar interbancario se cotiza en 17 pesos con 47 centavos.
3: Tomar en cuenta, Ciro, que hacia las 11 de la mañana va a haber manifestaciones ahí en los alrededores de Ciudad Universitaria, en el Metro CU, etcétera. Tiene que ver pues precisamente con las inconformidades de un grupo de estudiantes. Veremos cuántos se juntan en estas manifestaciones porque no han podido simplemente empezar su ciclo escolar el día de hoy. Hoy arrancan las clases en Ciudad Universitaria. Sí lo están haciendo, pero no lo están haciendo los alumnos de nuevo ingreso, las alumnas de nuevo ingreso, simplemente porque pues no hay certeza, Ciro. No hay certeza de quiénes efectivamente hicieron su examen sin hacer trampa. Ese es el tema, ¿no? La UNAM ha sido muy cauta. La verdad es que la UNAM ha sido muy cauta. Han hablado algunos especialistas sobre el tema.
0: Demasiado, ¿no?
3: Sí.
0: Demasiado.
3: Y creo que se ha guardado toda la información la UNAM en lo que realmente, pues, creo que se necesita saber. ¿Se va a hacer nuevamente el examen? ¿Se va a hacer presencial? ¿Cuándo se va a hacer? ¿No? ¿Y cómo se va a resarcir, si es que se puede resarcir algunas de las personas que seguramente hicieron su examen sin asistirse de algún elemento tecnológico extraordinario? Es decir, que no hicieron trampa. ¿No? Eso no lo ha dicho la UNAM, ¿no? Sacó hoy la Gaceta Universitaria, simplemente lo que dice, sí, no vamos a dejar pasar esto, pero no sale de ahí, sino de explicar esa parte ya desde hace varios días, ¿no? Se está tomando su tiempo la UNAM.
0: Se está tomando su tiempo la UNAM. ¿Hoy inicia el curso?
3: Hoy inician las clases, Ciro. En el resto del ciclo escolar.
0: Pues se está tomando, y todos esos muchachos deberían estar iniciando
3: Deberían estar iniciando clases, 20,000.
0: Y no lo van a hacer, no lo harán el día de hoy. 8:05, volvemos.
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19: La Torre Eiffel puede ser 15 centímetros más alta en verano, debido a la expansión térmica del hierro bajo el sol.
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2: 8:09, muchas gracias por los comentarios sobre la entrevista larga que tuvimos con Fernando Gómez Montt, quien está defendiendo a Ernesto Rufo, y muy en especial esa frase ya hacia el final, ¿no? Sí. Cuando dijo Gómez Montt, yo como abogado hice un acuerdo con él, le ofrecí mi lealtad incondicional en mi trabajo, a cambio de que él aportara la fortaleza desde allá adentro. Porque una cosa es estar en donde se esté y otra dentro del penal del altiplano. Y recupero esa frase de Fernando Gómez Montt a propósito de algo que alcancé a referir el jueves, que había recibido
0: una comunicación vía WhatsApp de parte del dirigente nacional de Somos México, alguna vez presidente del PRD, fundador del Frente Cívico Nacional, un político con una gran experiencia, con mucho activismo, como es Guadalupe Acosta Naranjo, porque yo pregunté a principios de semana que en dónde estaba la defensa cívica, la defensa política de Ernesto Rufo. Guadalupe, en un texto muy educado, me dijo lo que estaban haciendo, pero me quedo con una serie de reflexiones del final de ese mensaje, donde dijo: antes de hacer cualquier cosa, tenemos que consultar al que está en la cárcel. Tiene mano el que está detenido, no el que está libre. Sí, entendí bien, no irán bajo ninguna circunstancia más allá de lo que Rufo, un hombre de 74 años, preso en un penal de alta seguridad por un asunto patrimonial, no irán más allá de lo que Rufo indique o acepte. Y creo que es una lógica muy interesante, no sé si de resistencia civil, para el México de hoy, ¿eh? El de los jueces de la Corte, el del poder político que dice hay muchísimas pruebas en contra de ese acusado. El México que estamos viviendo, si el preso manda, iremos. Supongo que si el preso se radicalizara, ellos lo acompañarían también. Rufo manda, Guadalupe Acosta Naranjo, dirigente nacional de Somos México. Gusto en saludarte, Guadalupe. Buen día. A partir de ese criterio, ¿qué viene? ¿Qué sigue, Guadalupe?
1: Buenos días, Ciro. Buenos días, Manuel.
3: Buenos Gracias días, Guadalupe.
1: Por la oportunidad. Mira, lo que viene es, yo he solicitado, y por vía de su hija, que logró mirar a Ernesto, que me permita visitarlo, cosa que Ernesto ya aceptó de inmediato, y estamos en el trámite para que las autoridades nos permitan a una comisión, por lo menos a mí, para poder visitarlo y conversar con Ernesto en la penal donde él está hoy, por desgracia. Quiero conversar con él. Me mandó algunos mensajes de respuesta ya para decirme, por medio de su hija, que sigamos adelante, que él está fuerte y que está firme, y hasta me mandó algunas recomendaciones de que ponga atención en batallas que tendremos más adelante, diciéndome: Guadalupe, hay que cuidar casillas, Guadalupe, no hay que doblarse, hay que dar la batalla en la elección del 27, cosa que me dio alegría y tristeza, porque puede ser que él esté pensando estar más tiempo ahí de lo que merece, pues no merece estar ni un solo día, pero de lo que pueda pasar en las próximas semanas y meses. Entonces voy a visitar a Ernesto, con su autorización. La primera información que tengo es que él está decidido a que se le acompañe de manera política. El acompañamiento jurídico está hoy en las mejores manos, sin ninguna duda, en manos de Fernando Gómez Mon, y la estrategia jurídica, estoy seguro, va a ser una de las mejores defensas jurídicas que pudiera él tener. Ahora falta acompañarlo política y socialmente, mediáticamente, porque también no solamente está recluido Rufo, está siendo difamado en su honor, está dejándose una mancha para tratar de olvidar el Rufo que ayudó a la transición a la democracia, para que termine su historia como un Rufo delincuente, que no lo es.

0: pero se tiene que sujetar con el que es la víctima, y más si está en la cárcel. Bueno, señor Raúl Álvarez Garín, Ciro, que espero Claudia lo recuerde bien,
1: Pues,
0: porque los tres estuvimos en la misma
1: mentor de
0: organización.
1: ellos, mentor
0: Pues,
1: político
0: y
1: de
0: mío
1: ellos.
0: también, porque
1: Sí,
0: estuvimos
1: sí.
0: los tres en punto crítico,
1: Sí, ¿cómo no?
0: Ciro. Los tres estuvimos en punto crítico. Raúl me dijo eso, y por esa razón, a mí esas cosas y esas enseñanzas no se me olvidan. Yo esperaría que a Claudia tampoco se le olvide esa circunstancia, porque Raúl fue preso político y peleamos porque saliera y salió junto con otros. Y me lo enseñó Marco Rascón, otro gran amigo con el que acabo de conversar. Entonces, tenemos que respetar la mano del que es la víctima, del que está detenido, y no tomar nosotros decisiones irresponsables por fuera de su propia voluntad. Pero estando Ernesto de acuerdo en que podamos actuar políticamente, lo haremos sin ningún titubeo. Y el llamado que yo hago, Ciro, es que no lo hagamos desde un partido, desde una organización, sino lo hagamos del conjunto de demócratas que queremos en este país un Estado de Derecho, que queremos el debido proceso, que queremos la presunción de inocencia, que queremos la división de poderes, que queremos la justicia, y este caso reúne todas estas circunstancias. Entonces, que no lo hagamos desde el PAN, que no lo hagamos solo desde Somos México, que no lo hagamos solo desde sus amigos, sino que conformemos un comité por la liberación de Ernesto Rufo, lo más amplio posible, lo más plural posible, que nos coordinemos entre todos y que demos esta lucha en este comité por la libertad de Rufo para que tengamos la mayor repercusión y eso le beneficie a él y nos beneficie a todos si en verdad en
1: Bueno,
0: este caso hay
1: pues
0: justicia.
1: atentos, me dijiste para concluir en un texto, me escribiste la semana pasada, daremos las batallas que sean necesarias sin importar que nos acusen de ser cómplices de delincuentes, Guadalupe.
0: Así es, Ciro. Yo hice un tuit que fue el que tú te referiste y por el cual pues te comenté en privado lo que
1: Sí, sí,
0: habíamos
1: sí, sí,
0: estado
1: sí.
0: haciendo. Yo no quiero militar en Corea del Centro, Ciro. En este caso, no. No se trata de cuidar la buena imagen de nosotros, sino de cuidar la Constitución y el respeto a las libertades. Entonces, no nos importa que nos acusen de lo que ya nos acusan. Nos acusan de que ahora resulta que Somos México se financió con dinero del huachicol, de que
1: Sí,
0: es
1: sí.
0: una barbaridad. No, no, no nos importa, pueden seguir diciendo todas esas infamias. Que yo le contesté a Morena: Morena, estoy listo para que nos revisen todo nuestro dinero. ¿Están listos para que revisemos el dinero de sus precampañas? Para saber quién es el que tiene dinero sucio. Estamos listos para todo, Ciro, y no nos van a doblar con acusaciones e intentando que nos dé miedo y temor. No, yo no milito en Corea del Centro, yo milito del lado donde creo que está la justicia y la verdad, Ciro.
1: Muchas gracias, Guadalupe. Guadalupe Acosta Naranjo,
0: A ti,
1: dirigente
0: Ciro, un
1: nacional de
0: abrazo.
1: Somos México. Gracias, gracias, Guadalupe.
0: Gracias.
1: Bueno, caso
2: Pues,
1: Rufo.
2: caso Rufo, Ciro. Caso Rufo, y entonces, bueno, ahí sí la cercanía reconocida absoluta, ¿no? Y creo que muy valorada por la gente y el equipo de Somos México, precisamente con Ernesto Rufo, ¿no? Plasmado perfectamente hoy en tu texto.
1: Dejamos por lo pronto ya el tema de Ernesto Rufo.
2: Pues por lo pronto me parece, vamos a ver si la conferencia de prensa hoy de alguna forma lleva a la presidenta al tema, para estar atentos ahí al asunto, pero pues bueno, creo que la presidenta se tomó su tiempo la semana pasada para eso, ¿no?
1: Se cumplieron los 2 años de la extracción.
2: De la extracción.
1: ¿Cómo le llamamos extracción?
2: Pues
1: Del
2: el
1: Mayo
2: secuestro, sí.
1: Zambada, pues depende ahora sí la versión que se quiera seguir. Y creo que la nota es que quien gobernaba Sinaloa sigue al margen de las acusaciones, a pesar de que el propio Ismael Zambada escribió en un texto que ese día se iba a reunir, entre otras personas, con Ernesto Rufo. Ya luego no quedó claro si también en esa reunión había estado Ernesto Rufo, pero de eso no hablan. De eso no habla el señor Rufo ni quienes lo protegen. Y lo siguen protegiendo. Y mientras tanto, una gran cantidad de personas muertas y desaparecidas en Sinaloa, a propósito de aquellos hechos no aclarados 2 años después, Ernesto Rufo, sí, perdón, Rubén Rocha sigue en libertad.

0: No, sigue en libertad, sí. Y protegido por el gobierno del Estado. Por lo pronto, por el gobierno
1: protegido
0: del Estado,
1: por, el gobierno por
0: la propia
1: del Estado.
0: Federación, ¿no?
1: Protegido por la autoridad, volvemos.
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14: 8:24, Manuel.
0: Bueno, decíamos, Ciro, sobre el tema de las movilizaciones que va a haber un rato más después de las 10 de la mañana, hacia las 11 de la mañana en las inmediaciones de Ciudad Universitaria. Tiene que ver precisamente con las inconformidades, pues de por lo pronto, y lo deducimos así, de estudiantes que presentaron su examen digitalmente hablando, ¿no? En plataformas, y que la UNAM decidió suspender por no haber garantías, así entendemos, y lo insisto, porque lo que nos falta es información oficial por parte de la UNAM, pero pues garantías de que ese examen se haya hecho de manera transparente, sin trampa.
1: Sí, al revisar los resultados, la UNAM detectó que el nivel, así lo llaman, de excelencia,
0: sí,
1: era 3 o 4 veces más alto del promedio de los últimos años. Uh-huh. Entonces, ahí detectaron una irregularidad. En eso están. ¿Y cuál sería la... Bueno, para ti primero preguntarte qué fue lo que ocurrió y cuál sería la salida para la UNAM? Héctor Hernández Bringas, investigador del Centro Regional de Investigaciones Multidisciplinarias de la UNAM. ¿Qué ocurrió y cuál es la salida? ¿O cuál sería la salida, Héctor? Buen día.
20: Buen día, Ciro. Buen día, Manuel. Siempre con el gusto de saludarlos. Pues mira, Ciro, lo que primero tendría que decir es que el tema del examen de admisión en la UNAM, pues es un tema muy sensible y muy delicado. Año con año vemos que este tema y da lugar a movimientos de rechazados o no aceptados, y ha sido también parte de la agenda política en los movimientos universitarios más relevantes, el de 1988, el de 1999. Este ha sido un tema verdaderamente importante en estas agendas de estos movimientos políticos. Este es un proceso, el del examen de admisión, es un proceso necesariamente excluyente, porque en parte pues de eso se trata. Lo que sucede es que la exclusión siempre es muy alta. El 90% no alcanza a ingresar año con año a la UNAM, ¿no? A través de este examen de admisión. Y habría que explicar un poquito en qué consiste. El examen tiene 120 reactivos, ¿sí? Y las carreras más demandantes, 120 preguntas, digamos, requieren por ahí de 115 reactivos correctos y aprobados. Es el caso de la carrera de medicina, la de química. Y hay otras carreras pues que requieren menos reactivos aprobados, entre 80 y 90, ¿no? ¿Qué es lo que ocurrió? Lo que ocurrió ahora es que hubo más alumnos o más aspirantes que alcanzaron porcentajes mínimos en mayor cantidad, ¿no? Sí. Y se rompe esta normalidad de la que tú hablabas, una normalidad estadística que rompe una tendencia que se va verificando año con año. Ahora, el problema es importante porque entre los que aprobaron este examen habrá los que hicieron trampa y los que no hicieron trampa.
1: Sí.
20: Los que no hicieron trampa van a pedir que se garantice su derecho al acceso a la universidad. Y aún los que hicieron trampa, habría que demostrárselos con claridad absoluta, ¿no? Entre los no aprobados, por otro lado, también pueden argumentar inequidad en el proceso, ¿no? Entonces, sí es un problema grave en el que está la universidad. Es un problema de credibilidad y requiere que la UNAM lo más pronto posible esclarezca con argumentos creíbles esta situación, además de atender un tema que sin duda debe existir, que es un tema de corrupción interna por la filtración de reactivos, ¿no? Es cierto que se creó una comisión, pero no se nos ha dicho mucho más de lo que ya sabemos. No se ha explicado el problema, se especula que hubo grupos de WhatsApp que transmitían las preguntas en tiempo real, grupos de Telegram, que la inteligencia artificial, pero realmente no tenemos claridad. Y creo que lo que procede en este momento, ante lo delicado del asunto, es que la UNAM establezca con claridad cuál ha sido el origen del problema, que lo explique con transparencia y que también nos hable de una estrategia a seguir para poder contender
1: bien,
20: con esto.
1: Pueden hacer ese diagnóstico, puede ser muy preciso, lo pueden exponer muy bien, pero ¿qué pasa con, como tú dijiste, con los jóvenes que no hicieron trampa y sí obtuvieron su ingreso, o con los que estarían bajo sospecha? ¿Qué pasa? ¿Cómo va a resolver esta situación la UNAM? No imagino que vayan a hacer un nuevo examen.
20: Pues mira, hay algunas personas al interior de la UNAM que señalan que sí hay necesidad de hacer el examen ahora de manera presencial, pero esto sí nos ubica en una situación de inequidad, porque hay personas que legítimamente obtuvieron su calificación, ¿no?
1: Pero políticamente sería muy grave, ¿no? Porque es que ahora van a un segundo examen sin cuidar protocolos, candados, medidas que no cuidaron en el primero. Algo que debieron haber hecho, o sea, está.
20: Es que fue un salto mortal en un tema que todos los universitarios sabemos que es absolutamente sensible y delicado. Hacerlo de manera a distancia, a través de internet, era un tema que debió valorarse con mayor calma, Ciro, porque sabemos el matiz político y social que esto tiene, que es muy, muy delicado, ¿no?
1: Entonces, por el momento, la salida es... No hay salida.
20: Por el momento, lo que debe hacer la universidad es informarnos, Ciro.
1: Que no informarnos
20: qué va a hacer.
1: No informa nada. Que
20: no informan absolutamente nada. ¿Qué va a hacer y cuál es la estrategia a seguir y en qué tiempo se va a resolver este asunto? Porque si no, el tema políticamente va a ir creciendo. Y esto ya lo sabemos, es un tema que históricamente ha estado en las agendas de los movimientos políticos de la universidad.
0: Oye, Héctor, y el punto parece que la UNAM se está tomando su tiempo, decíamos hace un rato, porque ahora está la comisión que bien mencionas, que yo me imagino que la UNAM está queriendo recargarse en lo que la comisión revise, pero pues a mí me da la impresión, Héctor, de que es un tema que ha revisado, revisado y revisado. Es... creo que prudente que ya den a conocer una respuesta, ¿no?
20: Así es. Si no hay información, el tema puede crecer mucho más políticamente y es un tema que ya sabemos que es muy, muy delicado. Entonces, es difícil tomar decisiones al respecto, pero lo que debe hacerse en este momento es establecer una comunicación muy clara con las personas o los aspirantes que participaron en este proceso, ¿no?
1: Bueno, pues ojalá podamos volver a hablar contigo en la semana. Vamos a ver qué curso toma este asunto. Hoy es el inicio.
0: Sí, yo me equivoco, es el inicio de las inscripciones.
1: De las inscripciones.
0: Cursos
20: que está suspendido.
0: Que está suspendido, naturalmente.
1: Está suspendido. Uh-huh. ¿Cursos empiezan en 2 semanas?
20: En 2 semanas, sí.
1: En 2 semanas. Bueno, mira nada más en lo que estamos. Héctor Hernández Bringas, investigador del Centro Regional de Investigaciones Multidisciplinarias de
20: la UNAM. Habrá que ver qué dice la presidenta, porque ella estuvo en el movimiento del 88.
1: A ver, pues preguntemos.
20: Este era un tema muy relevante.
1: Preguntémoslo aquí directo. ¿Ya tocaron el tema en la mañanera, Sofía?
3: Buen día, Ciro. Buen día, Manuel. No, todavía no tocan hoy el tema, salvo lo que decía la semana pasada la presidenta, que es una decisión de la UNAM cómo resuelve este tema.
1: Pero hoy
3: y
1: nada.
3: Llama, hoy no, nada. Todavía no.
1: Bueno, pues nada, compañero.
0: Nada, Héctor.
1: Nada por lo pronto, son 8:32.
20: Pues estaremos atentos.
1: Gracias, Héctor. Buen día, Héctor Hernández.
20: Fuerte abrazo.
0: Héctor, gracias.
1: Y nada, cero de la UNAM.
3: Todavía no, pero apenas empezaron las preguntas, han estado con otro tema, entonces todavía falta mucho para que termine y puedan, seguramente le van a preguntar.
1: Bueno, pues hacemos una pausa y luego nos cuentas de la mañanera.
3: ¿Sí?
1: ¿Ha pasado algo relevante? ¿Se ha dado información relevante?
3: No, hoy no, estuvieron hablando de la regulación de uso de celulares en las escuelas. Entonces estuvieron presentando algunos datos, algunos estudios internacionales y qué es lo que se está proponiendo. En eso han estado esta mañana. Y en las preguntas, rápidamente le preguntan a la presidenta sobre las declaraciones del presidente de Nicaragua, Daniel Ortega, que la semana pasada dijo que iban a cancelar las elecciones para que no pudiera ganar la oposición. Y la presidenta dice... Lo primero es la autodeterminación de los pueblos, lo que decide el pueblo de Nicaragua, y nosotros siempre estamos de acuerdo con la democracia en todos sus términos.
1: Es decir, no quiero hablar del tema.
0: No quiero hablar del tema.
1: No quiero hablar del tema.
0: Sí, sí, sí.
1: Pero tenemos por ahí la carta que envió el embajador de... Es de la semana pasada, el embajador Zamora.
0: Zamora.
1: Sí. Pues esa es la respuesta institucional del gobierno mexicano, más allá de lo que diga la presidenta Sheinbaum esta mañana allá en Palacio Nacional, que no quiere decir nada.
0: No, no lo toquen.
1: En cambio, si no le han preguntado sobre Cuba.
3: Todavía.
1: Ayer, ¿no? Que fue 26 de julio, aniversario, no sé cuántos años de la revolución, no, nada. A ver, en lo que encuentras la carta del embajador y vemos si cambian de tema. Hacemos una pausa y continuamos, Manuel.
15: Vamos a pausa, estamos por la mañana. Gracias por todas sus comunicaciones. Arroba Ciro Gómez L en nuestra cuenta de X. Estamos por la mañana, volvemos.
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37: Tulum, Quintana Roo, es el único pueblo mágico con una zona arqueológica frente al Mar Caribe. Sus playas blancas y atmósfera sustentable lo hacen destino de moda. Aquí, la historia maya se fusiona con un estilo de vida relajado, cenotes sagrados y selva.
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36: Los cocodrilos no pueden sacar la lengua porque está unida al paladar por una membrana rígida que se lo impide.
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38: El comercio exterior en junio registró un superávit comercial de 4.090 millones de dólares. El Banco de México detalló que representa un incremento de 81.05% frente a los 2.259 millones de dólares reportados en mayo debido a una alza en la balanza de productos no petroleros. La Fiscalía de Guerrero abrió una carpeta de investigación por el fallecimiento del alcalde de Guamuxitlán, Daniel Méndez, ocurrido la noche del domingo en ese municipio ubicado en los límites con Oaxaca. Habría muerto por herida de arma de fuego. Tres personas murieron y al menos cuatro, incluido un niño, resultaron heridas en un tiroteo la noche del domingo durante un festival gastronómico en la ciudad de Seattle, Washington, Estados Unidos. La policía detuvo a un sospechoso y busca a un segundo tirador. Informó Amy Arriaga. 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
39: Continuamos con Ciro Gómez Leiva por la mañana.
1: 8:39, Manuel.
15: Bueno, si quieres vemos más adelante el tema de la carta, ¿no? Ya la recuperamos,
1: la carta
15: que decías del embajador de México.
1: Ahora la vemos, Nicaragua, ahora regresamos al día.
15: Pero bueno, cambio de tema. Hay oportunidad, Ciro, de hablar con Carlos Alberto Leiva, hijo del asesinado periodista la semana pasada, Alejandro Leiva Aguilar, allá en Oaxaca, en la zona de Etla, cuando estaba desayunando. Ha habido, me parece, por parte de, no solamente del propio Carlos, de su hermana, de su familia, del propio grupo de periodistas en Oaxaca, molestia, pues reclamos al gobernador Salomón Jara precisamente por las circunstancias, pues en este caso que llevaron al asesinato de Alejandro Leiva, y se está pidiendo lo menos, Ciro, justicia en el tema, ¿no? Carlos, muy buenos días.
1: Carlos, buen día, Alberto Carlos. Leiva. Carlos Alberto, buen día.
0: Buenos días, ¿qué tal?
15: Pues ahora sí que, ¿cómo han sentido ustedes la respuesta de parte de todo el gremio periodístico, no solamente de Oaxaca, sino del resto del país, Carlos?
0: Yo creo que la respuesta de todo el gremio periodístico ha sido de más cálida, enfocada en el soporte, en el acompañamiento. La verdad, nos esperábamos una reacción bastante cálida de ellos, pero aún así esto ha superado. La verdad, todas las palabras que yo pudiera tener de agradecimiento al gremio periodístico. Y en tanto a lo que acontece a mi papá, pues él también fue un periodista, un defensor de la verdad, y que pues tristemente le costó la vida defender eso que tanto amaba, que es la palabra justa y la certeza.
1: ¿Qué más se sabe, Carlos? Hemos seguido el caso desde, pues, desde el día del ataque, de la agresión. Hay muy poca información sustantiva, Carlos.
0: Claro. Yo creo que se ha mantenido en torno a todo esto un tanto hermético el caso, así que la familia se ha dado la tarea de alzar la voz, sí. De pedir apoyo a las autoridades. En este caso, mi familia hizo una manifestación, sí, en el llano,
1: vimos,
0: aquí en Oaxaca.
1: Sí.
0: Claro, y la respuesta de parte del gobierno fue bastante, bastante mala, ¿no? Un insulto a la inteligencia. Lo que hicieron fue bloquearnos con grupos, varias personas vestidas de civiles, alrededor de 30 personas, impedían el paso, tapaban los mensajes de las pancartas, les aventaron una patrulla, ¿vale? Y digo, pues no es justo, ¿no? Se supone que vivimos en un país donde la expresión es libre, ¿no? Tenemos el derecho a decir lo que queramos, cuando queramos, ¿vale? Pero pues tristemente en estos días nos hemos dado cuenta de que está condicionado a los gustos de otras personas, ¿no? Condicionado a cuántos callos uno pise por el camino.
1: Sí, que nos llamó mucho la atención, porque pues, si algo hubiéramos pensado nosotros que tendría que hacer el gobierno de Oaxaca, sería cuando menos no entorpecer un acto en recuerdo de tu padre, en recuerdo de Alejandro.
0: Claro, definitivamente. Sí. Definitivamente.
1: Sí. Ahora dinos, te escuchamos.
0: No, también quería mencionar del tema de este entorpecimiento. Nosotros nos reunimos, de hecho, con Defensoría de los Derechos Humanos. Queríamos información, entender qué había pasado, porque hasta donde yo sabía, mi papá había pedido apoyo para protección al periodista, claro. Ellos dieron el seguimiento al caso, a Defensoría de los Derechos Humanos. Dieron seguimiento, mandaron las solicitudes. El detalle fue que, pues, a pesar de que se había pedido, fue rechazada en varias ocasiones este apoyo, y pues obviamente la percepción de peligro que tenía mi papá era bastante grande, ¿no? Porque
1: ¿Cómo la manifestaba esa percepción de peligro? ¿Cómo la manifestaba con ustedes, por ejemplo, si es que lo hacía?
0: Sí, fíjense que entre mi papá, mi hermano y yo hemos sabido leernos entre líneas, ¿no? Él, cuando se volvía muy hermético con su trabajo, es porque sabíamos que tal vez algo no andaba de la mejor manera, ¿no? Y creo que en ese punto nos conocíamos bien, nos reconocíamos en uno en cada uno. Y él, pues por su parte, pues trataba de mantenerlo lo más silencioso posible. Nunca dio como una señal bastante alarmante de peligro. pero pues ya viendo todos los expedientes y el caso, sí que hizo una larga lista de denuncias y demandas, de que estaba siendo perseguido, recibiendo llamadas, amenazas de muerte de parte de cuentas falsas a través de su página principal, El Zumbido del Moscardón. Sí. Y pues también cabe mencionar la campaña de difamación que se organizó en todo el gobierno de Oaxaca en torno a él mismo, en torno a mi padre. Pues como le digo, a veces la verdad es demasiado incómoda, pero pues hay que escucharlo.
1: Bueno.
15: ¿Y qué más van a hacer, Carlos? Porque esto, digo, desafortunadamente luego tiene una vida cíclica muy corta, luego las investigaciones se van a la larga, ya con la atracción de la Fiscalía de la República, luego no hay mucha información. ¿Qué piensan hacer ustedes?
0: Meter toda la presión posible para que se encuentre al... Bueno, no que se encuentre, sino que respondan los implicados en esto, ¿no? Creo que aquí en el Estado, pues todo mundo tiene conocimiento de a quién señalaba mi padre. Uh-huh. Lo que vamos a hacer es agotar todas las instancias nacionales posibles y pues el mismo caso que la Defensoría de los Derechos Humanos de Oaxaca nos proporcionó, los vamos a escalar en dado caso de no tener respuesta a nivel nacional a la Corte Interamericana de Derechos Humanos por todas las veces que mi padre pidió ayuda. Claro. Y que fue cruelmente ignorado.
1: Sí. Pues atentos y te agradecemos mucho estas palabras, Carlos Alberto Leiva, hijo de Alejandro Leiva Aguilar, ultimado, ejecutado.
15: La semana pasada, sí.
1: La semana pasada. Un abrazo y quedamos atentos a lo que venga. Gracias por la información. Buen día.
0: Muchas gracias. Buen
15: gracias,
0: día.
15: Carlos.
0: Muchas
15: gracias. Pues ahí está, Ciro, ahí está. La intención es seguir haciendo presión y que no se quede el caso en el olvido. Pues sí.
1: Sofía.
2: Ciro, dos temas allá en Palacio Nacional. El tema de Ernesto Rufo, el exgobernador de Baja California. Le dicen a la presidenta que el PAN dice que es un le están haciendo uso político a este tema. Y la presidenta dice, falso. La fiscalía dio muchísimas pruebas de este caso, muchísimas, repite la presidenta. No es solo el gobernador, son por lo menos 8 personas que estaban involucradas en un modelo de contrabando de combustible, que es un fraude al Estado mexicano y a los mexicanos,
1: o sea, no
2: dice
1: le importa
2: la presidenta.
1: La presidenta insiste.
15: La presidenta tiene ya una idea.
1: En algún otro momento quizá esto habría sido suficiente para considerar pues interferencia en el debido proceso, pero pues hoy no hay ningún problema. Hoy se usa, bueno, desde el sexenio anterior, la mañanera para enjuiciar. Y otra vez, ¿quién va a ser el juez? Y más si es juez o jueza del acordeón, que ante estas palabras va a decirle que no al poder político. Pero bueno, la presidenta insiste en decir que hay muchísimas pruebas. Dirá que esa pregunta fue a pregunta, ¿no?
2: Sí.
1: Pero así como elude hablar de Nicaragua, podría eludir hablar de Ernesto Rufo, pero sobre Ernesto Rufo se va con todo y con un solo discurso. Hay muchísimas pruebas. Esto no es político. ¿Y por qué no es político? Porque hay muchísimas pruebas. Aquí estuvo hace unos momentos el abogado de Ernesto Rufo, Fernando Gómez Montt, nos dijo lo contrario, que no hay una sola prueba que conecte las actividades de Ernesto Rufo en su empresa Ingemar y de Ingemar con otras empresas en el contrabando de hidrocarburos. Pero pues para Palacio Nacional, con toda la caja de resonancia, con toda la fuerza expresiva de Palacio Nacional, hay muchísimas pruebas. ¿Qué más?
2: Y el tema del examen de la UNAM.
1: A ver.
2: La presidenta dice, ellos tienen que resolver. No tengo tanta información de cómo se dio esta situación, pero sí es importante que se resuelva pronto, dice la presidenta, para poder dar certidumbre a todos los jóvenes que quieren entrar a la UNAM. Le preguntan a la presidenta si ella estaría de acuerdo en que se vuelva a los exámenes presenciales, y la presidenta dice, es una decisión que le corresponde a la UNAM, no a la presidenta. Es una institución autónoma, de mucho prestigio, les ocurrió este problema, y ellos tienen que darle una solución, dice la presidenta. Y habla también Mario Delgado, el secretario de Educación, que está ahí en Palacio, y dice, hemos estado en contacto con el rector Lomelí, me comentó la conformación de este grupo de análisis y estamos ahí para apoyarlos en lo que sea necesario, pero es una decisión de la UNAM, dice la presidenta.
1: Pues sí, digo, pero fíjate la diferencia, ¿no? Con Rufo, ¡pum!, va al fondo del asunto. Y en la universidad muy bien, ¿eh? Muy bien, dice, pues es un asunto de la UNAM, que lo resuelva la UNAM.
3: Pero tiene razón, sí. Ciro, que ojalá lo resuelva pronto, ¿no?
1: No, pues que lo resuelva pronto. Y ojo con estos dos conceptos que acaba de expresar la presidenta sobre la UNAM. Es una institución autónoma.
3: Autónoma.
1: Y de mucho prestigio. Algo que López Obrador no...
3: No, hombre, no.
1: Jamás. Interesante. Y pues ojalá la UNAM... O uno esperaría que la UNAM resolviera este asunto pronto.
3: Pronto, Ciro.
1: Y con una buena salida. ¿Cuál va a ser la nueva salida? ¿Hacer otro examen?
3: Es que da la impresión, Ciro, de que la única salida es eso, ¿no? La única salida sensata es eso. A lo mejor es injusta. A lo mejor, como bien dice Héctor Hernández Bringas, se va a tomar como un acto político, ¿no? Para que de alguna forma algunos estudiantes lo reclamen. Pues estudiantes lo van a reclamar año con año porque no alcanzan a entrar. Será injusto para las personas que calificaron, será injusto para las personas que no calificaron, pero que hicieron trampa y que nunca van a decir que hicieron trampa. Pero me da la impresión, Ciro, de que no hay otra alternativa, porque ni modo de corregir examen por examen.
1: No, pero ¿no? Además, ¿qué corriges? Pues tienes, ¿sí?, un examen con, como dicen, 120 reactivos.
3: Son 120 reactivos.
1: Y tienes 120 respuestas. ¿Y
3: sí?
1: ¿Qué? Contestaste bien 116 y con ello puedes entrar a la Facultad de Medicina.
3: Uh-huh.
1: ¿Qué? Sobre ese documento, ¿cómo vas a probar que hiciste trampa?
3: Ese es el tema, Ciro. Por eso me da la impresión de que sí se va a ver quizá forzada la UNAM a obligada a hacer el examen presencial. Pero si lo van a hacer, que lo hagan ya, Ciro. Que lo hagan ya. Que no se les crezca el problema, que ya tienen un problema encima, ¿no? Ahí van los jóvenes a la calle a la manifestación de hoy. Creo.
1: ¿Qué más?
2: Le preguntan a la presidenta sobre un video que circuló la semana pasada de supuestos integrantes del cártel de Sinaloa atribuyéndose el asesinato de 10 personas en Zacatecas.
3: La semana pasada.
2: Dice la presidenta que lo que le informaron en el gabinete de seguridad es que sería un video no real, sino un montaje donde le habrían sobrepuesto el audio, que estaban investigando de todos modos, pero no es un video real. Y le preguntan sobre unos señalamientos, o más bien sobre unas declaraciones de Ricardo Monreal diciendo que los señalamientos de Morena, narcopartido, les han restado algunas simpatías.
3: Sí.
2: Y a esto la presidenta responde poniendo en pantalla una encuesta del periódico El Financiero de intención del voto en Sinaloa y dice: antes que nada, nosotros no solapamos a nadie. Si la fiscalía tiene pruebas de que algún gobernante está involucrado con el crimen, se procede. Eso es lo primero. Y lo segundo, dice la presidenta, cada quien puede tener sus opiniones y pues ahí están las encuestas de lo que piensa la gente en Sinaloa, dice la presidenta.
1: Haciendo proselitismo,
3: sí, claro,
1: la presidenta, por su partido. Bien. Hubo un momento en este país que todo eso no se permitía y no se hacía. Y no se hacía. Y hoy vivimos un momento en el que Palacio Nacional, Presidencia de la República, puede acusar a una persona diciendo que hay muchísimas pruebas en su contra y puede presentar sin ningún problema encuestas para decir que la opinión ciudadana es favorable a su movimiento, a su partido. Bueno, está bien, está bien. Lo único es que cuando dicen no se protege a nadie,
3: no, bueno,
1: no, sí se protege. Se protege a Ernesto Rufo y a su grupo. Y cuando dicen la fiscalía que investigue, pues la fiscalía no investiga nada. No investiga absolutamente nada. Dice todo el tiempo que está investigando, eso es otra cosa. Dicen que investigan nada. Hay 10 casos emblemáticos o 5 casos emblemáticos en el Sinaloa de los últimos, del último año, de los últimos 2 años, que serían pruebas suficientes para llamar, para que la autoridad mexicana llamara ante la justicia a quienes gobernaban el estado de Sinaloa. No lo hacen. ¿Por qué? Pues porque no lo quieren hacer. ¿Y por qué no lo quieren hacer? Pues sus razones tendrán, ¿no? Sus razones. Así como contra Rufo y otras personas van con todo, contra los sinaloenses, nada. Eso sí, diciendo que están investigando, que la fiscalía dice que está investigando.
3: Dice que está investigando, pero contra Rocha Moya, nada, Ciro. Contra los de ahí, contra ese grupo Insunza, evidentemente no se mueve absolutamente nada. Contra el exalcalde de Culiacán, nada de eso, Ciro, nada. Es, como dice la presidenta, pruebas, pruebas, pruebas. Ahí sí quiere pruebas, pruebas, pruebas. En un lado sobran, tiene muchísimas pruebas, y en otro lado lo que quiere son pruebas. Pero que se las dé alguien más. Que se las dé alguien más, porque ellos no las van a conseguir.
1: Por cierto, hablando de encuestas, hoy interesante la que publica Chihuahua, el economista, ¿no?, de Chihuahua, consulta a Mitofsky, Roy Campos, y pone como el candidato más fuerte o en mejor posición de ganar la elección a Cruz Pérez Cuellar.
3: Cruz Pérez Cuellar.
1: A Cruz Pérez Cuellar, no a Andrea Chávez.
3: No.
1: A los dos los pone como ganadores, ¿no? Que los dos le ganarían a quien fuera el candidato del PAN, pero el más fuerte es más Cruz fuerte, Pérez, sí. Cuellar.
3: Sí, creo que es la segunda encuesta que sale, creo, Ciro, creo que es la segunda encuesta que sale en ese sentido, ¿eh? Apoyando a Cruz Pérez Cuellar.
1: ¿De Mitofsky o de
3: No, de Mitofsky, no, de otra casa encuestadora, Ciro, y creo que coincide, ¿eh? Absolutamente coincide con la fuerza que tiene Cruz Pérez Cuellar allá.
1: Ambos le ganarían a Marco Bonilla, candidato del PAN. Vamos a pausa, volvemos.
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0: 9 de la mañana, Deyanira, buen día.
1: Buenos días, Ciro. Vamos con un resumen de la información. La presidenta Sheinbaum se refiere al caso de Ernesto Rufo solo por lo que le dicen, pero lo que le informan es falso. Alguien revisó el expediente, hizo una valoración frívola, torpe y morbosa de lo que existe y después le dio consecuencias y alcances que no tenían. Aseguró por la mañana Fernando Gómez Montt, abogado del exgobernador de Baja California, Ernesto Rufo. Agregó que lo primero que harán será tratar de cambiar las condiciones del internamiento, pedir que se defienda fuera de la cárcel y si es en la cárcel, que no sea en una de alta seguridad. Gómez Montt agregó que hizo un acuerdo con Rufo, que él como abogado defensor le daría su lealtad a cambio de que Rufo aporte fortaleza.
2: Y sería preocupante que la presidenta hubiera revisado el expediente, no le toca a ella. Ella está diciendo lo que le dicen. Y yo lo que digo es que lo que le dicen es falso. Hay alguien que hace una valoración frívola, en mi opinión torpe, en mi opinión morbosa, de lo que existe en el expediente y luego informa y le da consecuencias y alcance que no tenía. E hicimos un acuerdo él y yo cuando él lo fue a ver la primera vez. Te ofrezco mi lealtad, pero yo necesito de tu fortaleza. Él ofreció ser fuerte y se ha comportado a la altura de su promesa. Hoy por hoy la persecución de Rufo es una atrocidad que tiene que ser corregida.
1: Ernesto Rufo manda. Él tiene que darnos la autorización para acompañarlo políticamente. Él dictará el tiempo y el tono para no tomar decisiones irresponsables fuera de su voluntad. Aseguró por la mañana Guadalupe Acosta Naranjo, dirigente nacional de Somos México. Dijo que ya está en trámites para visitarlo en la cárcel y aseguró que no se dejarán doblegar con las amenazas e intimidación del poder. La buena noticia de esta tercera ronda de negociaciones con Estados Unidos es que el diálogo continúa. Que el 80% de las exportaciones mexicanas entren sin arancel a Estados Unidos es un balance positivo, aseguró por la mañana José Medina Mora, presidente del Consejo Coordinador Empresarial. Agregó que los aranceles a la industria automotriz, el acero y aluminio sí ponen a México en una posición de desventaja. El tema del examen de la UNAM es sensible y delicado porque entre los aprobados habrá quien sí hizo trampa y quien obtuvo su puntuaje de manera justa. Repetir el examen de admisión sería políticamente muy grave, aseguró por la mañana Héctor Hernández Bringas, investigador del Centro Regional de Investigaciones Multidisciplinarias de la UNAM. Y en estos momentos el dólar interbancario se cotiza en 17 pesos con 46 centavos.
0: Lisbeth Hernández, buen día.
3: Muy buenos días, Ciro, gusto saludarte. Esta mañana estamos al pendiente de la movilización que se espera en torno a las 11 de la mañana en Ciudad Universitaria por parte de la comunidad estudiantil. Se movilizan para pedir que el próximo año sea presencial el examen de ingreso a la licenciatura. Esto en medio de la polémica que pues ya conocemos sobre la revisión, por un lado, la revisión de los exámenes y de la prueba de que se realizó de manera virtual, en línea, y también pues de estas trampas que han salido poco a poco con el paso de los días a la luz y filtraciones del examen. Continúa esta revisión por parte de la UNAM y la UNAM dijo que pues hasta que no concluya esta revisión es que va a dar nuevas fechas para la inscripción. Y recordemos también que puntualizaron que los alumnos que tienen pase reglamentado, es decir, el pase directo provenientes de las escuelas nacionales preparatorias, sí, sí, o de los SHs, ellos continúan con este pase directo, únicamente que esperar fechas. Y bueno, estamos al pendiente de la movilización del día de hoy, Ciro, a las 11 de la mañana.
0: Gracias, Lisbeth.
3: Pendientes, buen día.
0: Gracias, Lisbeth Hernández. Son casi las 9:05. Hacemos una pausa y seguimos con mucho más. Volvemos.
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28: Continuamos con Ciro Gómez Leyva por la mañana.
0: Nueve con nueve. Miriam, buen día.
29: ¿Qué tal, Ciro? Manuel, buenos días. En este seguimiento que le estamos dando a este caso que presentamos hace ya casi un par de semanas sobre la golpiza que le da un huésped a la recepcionista del Hotel Park Life Parador Santa Fe. Ya hemos dado cuenta, se inició la carpeta de investigación, que estaba parada después de que ella lo denunciara los hechos. Ya hay una orden, hasta donde sabemos, de aprehensión contra Octavio Jorge Cortés Jiménez, quien es el agresor. Recibimos una carta del Hotel Park Life Paradox dando cuenta sobre cómo actuaron después de los hechos, y sobre todo la pregunta de por qué este señor siguió hospedado en el hotel después de los hechos. No lo dejaron muy claro, simplemente que había un asunto contractual y que se ciñeron a él. Bueno, el viernes, Ciro, terminando el programa, 10 minutos después de haber terminado el programa, recibí un mensaje justo de una de nuestras fuentes de información del propio hotel, diciéndome: oiga, en este momento en una mudanza afuera del hotel, justo sacando los muebles y algunas pertenencias personales de este señor, de Octavio Jorge Cortés Jiménez.
0: ¿Los muebles?
29: Muebles, había colchones, había una serie de...
0: ¿Pues que no estaba hospedado ahí?
29: Fíjate que es lo que le pregunté, y me dice que si bien ellos alquilan un departamento, también los huéspedes pueden llevar algunas pertenencias y pues para que se acomoden de la mejor manera, y que estaba sacando pues todo lo que había dejado ahí, ¿no? Que él usó,
0: porque, o sea, salió huyendo.
29: Porque el día que salió, que fue el día 15 que presentamos aquí el video, recuerdas bien que yo me fui hacia esa zona, también llegó la policía de la Ciudad de México, llegó la gente de la fiscalía, y en algún momento él se cruza y se va, y huye con su familia, también lo estaban diciendo, y no se sabe nada de él, hasta el viernes, en donde llegó una mudanza para sacar las pertenencias, ropa, todo lo que había en seres que tenían ellos ahí, y pues eso fue lo que vimos el viernes. No vimos en ese momento, estuve yo ahí un rato, obviamente grabamos parte de lo que suponemos que es parte de esa mudanza, esos carritos. No había otra mudanza en el lugar, en el hotel. No hay información, tampoco nadie nos quiso dar información. Ciro, preguntamos también al abogado de la víctima, me dice, yo no tenía información, y no hay información tampoco por parte de la fiscalía. Lo único que se sabe hasta esta mañana es, no ha sido detenido, y se sigue integrando la carpeta de investigación, y hasta donde sabemos ya se les busca. Hay una, posiblemente ya exista una alerta migratoria para el señor Octavio Jorge Cortés Jiménez. Ese es el estatus, y él todavía pues dejó pertenencias que fueron a sacar pues este fin de semana.
0: Bueno, no se sabe nada de él.
29: Nada de él, no se sabe si ya lo ubicó la autoridad. Sí sabemos que habían solicitado la alerta migratoria, pero no hay absolutamente nada de él. Lo último que se supo fue esta mudanza del viernes, y quienes nos informan pues son la gente que tenemos ahí, que nos ha estado muy preocupada por este caso, y que pues nos informa de lo que sucede en los alrededores de este hotel. Pero salvo eso, Ciro, Manuel, no hay absolutamente nada más. La víctima se está reponiendo, está en incapacidad. Nosotros la vimos, viste cómo venía golpeada, sigue recuperándose.
0: Hace 12 semanas,
29: en un asunto, ¿no?, de incapacidad, pero no hay nada más de información. Ese es el estatus.
0: Bueno, y con orden de aprehensión.
29: Con orden de aprehensión.
0: El señor.
29: Con orden de aprehensión.
0: Por lo mismo, pues, o es escondido.
29: Escondido, y ese día salió huyendo, tan salió huyendo que ropa y cosas dejaron ahí, ¿no? Pertenencias. ¿Y en qué acuerdo llegaron al hotel? Pues que todavía puede ir a sacar sus cosas. La habitación no fue asegurada, no sabemos si fue cateada, hasta donde sabemos, no. Y pues ya, bye. No hay nada más, Ciro.
0: Bueno, gracias, Miriam.
29: Gracias.
0: Manuel.
1: Yo, revisando, Ciro, una vez más, tratando de tener más información sobre el asunto de la UNAM. Pero pues no, simplemente lo que dice la Gaceta hoy, la Gaceta Universitaria que se libera, Ciro, tiene que ver sustancialmente con lo que dice en la portada. En la UNAM se toman medidas, una comisión de expertas y expertos universitarios revisará el informe sobre los procesos de selección de ingreso a licenciatura, emitirá recomendaciones, en tanto se suspenden provisionalmente las inscripciones para el primer ingreso a las licenciaturas, se garantiza el pase reglamentario, y sustancialmente pues es el comunicado, sino en la explicación, el comunicado que conocemos desde la semana pasada, digamos que en la forma presentado como una nota de redacción, simplemente, pues, ¿qué es lo que tiene hoy, Ciro? Es lo que tiene hoy la Gaceta Universitaria, ¿no? Eso sí, una portada de fondo azul con letras en dorado, y así dice en la UNAM.

0: piensan el 11 de agosto, ¿no? Entonces tampoco tiene mucho tiempo ya.
1: Sofía.
2: Ciro, le preguntan a la presidenta sobre este anuncio que se dio el viernes por la tarde de la reapertura gradual de la frontera a la exportación, de la frontera de Estados Unidos a la exportación de gusano barrenador. Dice la presidenta que...
3: De ganado.
2: Dice la presidenta que es un trabajo conjunto que lleva más de un año, que inició en su momento Julio Verdegué como secretario de Agricultura, ahora que ya no es secretario, pero tiene un cargo de vinculado con Estados Unidos. También ha estado ayudándoles, dice la presidenta. Se vamos avanzando en este proceso para ir abriendo la frontera la segunda o tercera semana de agosto en algunos puntos, y además siguen una serie de acciones que tienen que desarrollar conjuntamente, y lo que destaca la presidenta es el trabajo técnico que se hizo entre ambos países para poder llegar a esta reapertura, desde trampas artesanales para el gusano barrenador, la planta de moscas estériles que se abrió allá en Chiapas, y todo lo que se ha ido trabajando, dice la presidenta. Pero todavía hay algunas acciones que tenemos que ir desarrollando, pero son buenas noticias.
1: Pues sí, después de
0: 14 meses, ¿no?
1: Después de 14 meses. Y a ver si no cambia de opinión el gobierno de Estados Unidos, porque ¿qué día de agosto se reabre la
0: frontera? No me acuerdo si es el 11, Ciro, el 22 de agosto. Ahora te reviso la fecha.
1: Híjoles, de aquí entonces vaya usted a saber qué es lo que pueda pasar. Pero pues sin duda una buena noticia dentro de las, creo que varias buenas noticias.
2: 24 de agosto.
1: 24 de agosto. Hombre, 24 de agosto, faltó una vida para eso.
0: Sí, todo el mes, ¿no? Todo el mes, y pues por eso digo, llama la atención, que bueno, me parece una gran noticia lo que se informó el viernes por parte de esta carta que se ve que iba recibiendo la presidenta de parte de la secretaria Rawlings allá de Agricultura de los Estados Unidos, pero por otro lado, pues se están tomando un tiempo de apertura, porque se supone que nuestros ganaderos están listos para hacerlo, ¿sí o no? Entonces, va a ser en la frontera con México, del lado de Sonora, del lado de Chihuahua, que son los que menos casos tienen, ¿no? De gusano barrenador, y por ahí es donde va a empezar a cruzar el ganado, ¿no? Pero pues hasta el 24, efectivamente, se van a tomar pues muchos días, a mi gusto, muchos días para hacer algo que supuestamente ya estarían listos para hacer, ¿no?
1: Es dentro de cuatro lunes, faltan cuatro semanas, exacto, para eso. Bueno, pues ojalá no se complique nada en ese tema que ha sido tan caro y tan difícil, especialmente para pues los estados del norte, ¿no? Para los estados de exportación ganadera. ¿Algo más antes de ir a pausa?
0: No, sigo aquí checando las fechas. Efectivamente, será el 24 de agosto de 2026 cuando Estados Unidos permita el ingreso de ganado mexicano a través de Douglas, Arizona. No, son solo dos puntos. Son solo dos puntos. Douglas, Arizona, del lado de Agua Prieta en Sonora, y de otro punto en Chihuahua, Ciro, ¿no? Pero son solamente dos puntos donde va a empezar a cruzar el ganado, ¿no? Solamente esos dos puntos. Nada más. Y pues con todas las medidas que han estado teniendo vigentes, como decía Sofía, el tema de la fábrica de moscas, ¿no? Pero pues eso sustancialmente a eso, y yo creo que ya también un poco recargados en Estados Unidos en su realidad, ¿no? De que también ya tienen la mosca, pues me parece que ya no tenían ninguna otra alternativa más que seguir esperando, porque nos decían los especialistas hace no mucho, Ciro, en este programa, que podíamos estar esperando todavía 2 y hasta 3 años que eso se controlara a cero.
1: Sí.
0: Imagínate dejar la frontera cerrada tanto tiempo, ¿no? Reconvertida con el tipo de exportaciones que estaban haciendo ya nuestros ganaderos, pues entonces van a tener que volver a... Bueno, yo creo que ya tienen otra alternativa, ¿no? No solamente empaquetada, sino también ganado a pie.
1: Que llegue pronto, el 24
0: de agosto.
1: El 24 de agosto para los productores exportadores mexicanos de carne a Estados Unidos.
0: Correcto.
1: 9:20, hacemos pausa y volvemos, seguimos.
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9: Los murciélagos son los únicos mamíferos capaces de volar de forma activa y controlada durante largos periodos de tiempo nocturno.
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9: El encendedor de bolsillo se inventó antes que los cerillos, facilitando la creación de fuego de una manera mucho más rápida.
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12: Terminó la mañanera, Sofía.
13: Terminó la mañanera y
12: 9:24
13: terminó, y le preguntan a la presidenta sobre estas acusaciones que hizo el presidente de Argentina, Javier Milei, de una campaña de parte de México y Brasil en contra de Argentina, en contra de su gobierno.
12: ¿Una campaña de México en contra de Argentina? Que,
13: de Brasil y de Brasil, México hay campañas en contra de Argentina.
12: ¿Qué ha hecho México en contra de Argentina?
13: Y la presidenta... Pues que hay campañas.
12: A ver, antes de que nos digas primero lo que dijo la presidenta.
13: Bueno, podemos escuchar que, lo que dijo.
12: No. ¿Qué ha hecho México en contra de Argentina? Tú.
14: Yo escuché al representante Milei, pero no terminé de entender cómo hacemos
12: pero
14: una campaña contra
12: más
14: ellos.
12: Allá de algunos aficionados, dice que están fútbol, financiando, que no les gusta la selección argentina y que han dicho que Argentina fue favorecido por la FIFA. Algunos aficionados. Quizá por ahí algún artículo en la prensa. ¿Qué otra cosa ha hecho México contra Argentina?
14: Realmente nada, ¿cierto? Pues,
12: ¿o tú sabes de algo?
13: Para el presidente Milei, eso que tú dices que viste en redes de algunos aficionados, algunas críticas, es una campaña financiada por parte de México, Brasil y hasta
12: pero
13: el Partido
12: el
13: Demócrata Milei de Estados
12: Unidos. Es como el presidente Trump y como el presidente López Obrador, andan buscando con quién pelear, ¿no? Siempre sí. Desde la victimización de que son agredidos. Bueno, ¿y qué dijo la presidenta Sheinbaum sobre eso?
13: Y la presidenta dice que es falso, que no hay ninguna campaña a ningún país, a ningún gobierno del mundo. Pero aquí sí hay una campaña orquestada desde muchos lugares contra nuestro gobierno, dice la presidenta.
14: ¿Cómo no? ¿Cuál es la campaña más dura? ¿La tuya o la mía?
12: La mía. Es durísima. La campaña de los paraguayos contra México es durísima, ¿eh?
14: Brutal.
12: La de los belgas contra México es feroz, por no hablar de la campaña de Singapur.
14: Ahora ya no de los españoles, ya no podemos tener la de los españoles,
12: ya se acabó. Ya son cuates. Y bueno, y la de Estados Unidos, pues la verdadera campaña que fue la expulsión, la intimidación y la represión de migrantes, pues el gobierno mexicano que se dio el año pasado, en los primeros meses del gobierno de Trump, el gobierno mexicano no hizo ni metió las manos. Dicen que dieron no sé cuántas miles de asistencias consulares, no metieron ni las manos. Tuve oportunidad de estar este fin de semana en Estados Unidos, estuve en Houston, y bueno, los testimonios, lo que te cuenta la gente, los mexicanos de ahí son historias de terror, ¿no? ¿Y dónde estuvo el gobierno mexicano? Pues no estuvo.
14: Raro. ¿No? Raro.
12: ¿No? Y los excesos, desde que llegas, ¿no? Llegas y, no sé, de 15 ventanillas de migración, donde revisan tus documentos, 14 estaban cerradas. ¿Eh? 14 estaban cerradas durante una hora. ¿Te puedes imaginar el tiempo que nos tomó pasar migración? ¿Por qué? Pues porque estaban cerradas las ventanillas. Ya como a la hora, hora y cuarto, se empiezan a prender una por una, open, así, la luz, letras verdes, y empiezas a avanzar. ¿Dónde está la autoridad mexicana? Protesta por esas cosas, ¿no? Pero hay una campaña en contra de México. Bueno, ¿ya terminaron?
13: Ya terminaron. Nada más rápidamente le preguntaron a la presidenta cómo van justamente las denuncias en contra de ICE por todo el tema de migración allá en Estados Unidos, y se comprometió que esta semana va a estar el canciller en Palacio Nacional para dar una actualización.
12: Pues sí, para dar una actualización estadística, Los migrantes mexicanos en Estados Unidos se defienden como pueden.
14: Como pueden, sí.
12: Como pueden. Y tienen sus redes de información, y tienen sus cadenas informativas, y tienen sus chats, y se avisan. Y muchos de ellos, además, ya han pasado por el ICE. No necesariamente si te detiene el ICE te expulsan en automático. Entonces ya hay toda una cultura de la resistencia que no pasa, al menos en mi primera experiencia empírica, la primaria experiencia empírica de este fin de semana, en ningún caso pasa por el apoyo del gobierno mexicano, ¿eh? En ningún caso. Y te los encuentras y te platican. El año pasado había estado también por estas fechas en Houston, y había mucho temor a platicar. Ahora ya no tanto. Ahora pues ya no. Te cuentan más historias. Pero todo es, cuídate, defiéndete tú. El gobierno mexicano, what the hell is... Bueno, no hablan en inglés, hablan en español. ¿El gobierno mexicano? ¿Qué es el gobierno mexicano en un condado tejano? ¿Qué es? Una estadística que seguramente van a realzar esta semana ahí en Palacio Nacional para decir que han dado 17,000 asistencias consulares. Habrá que ver qué es una asistencia consular también, ¿no? ¿No vas a ir tú?
14: ¿A Estados Unidos?
12: Sí.
14: Pronto, Ciro, sí.
12: ¿Eh?
14: Pronto.
12: Ah, bueno, pues buen viaje.
14: Buen viaje, espero que yo llegue y no haya dos entradas de migración
12: dicen
14: abiertas.
12: Que es de repente. ¿Por qué estaban cerradas la otra tarde y 14 de 15 ventanillas durante una hora, hora y cuarto?
14: ¿Qué cosa?
12: Tuvieron una junta de emergencia, se levantaron todos al mismo tiempo al baño. ¿no? Se fueron a comer todos. O hay una política migratoria precisamente para que se den esas situaciones y no sé, cada vez te den menos ganas de ir.
14: Sí, claro que sí. Es que
12: Estados Unidos, pero también uno dice, ¿y por qué? Pues es gente que viene con papeles y es gente que viene
14: a gastar, vas a pasarla bien,
12: a fortalecer la economía local.
14: Porque tú
12: has ido al aeropuerto de Houston y así que digas que los que llegan son puros fifís, pues no. Pero es gente que van y dejan esa palabra que tanto les gusta a ustedes, una derrama. La derrama económica fue de tantos. A ver, tenemos por ahí lo que dijo Milei. ¿Tú no lo tienes, Sofía? A ver si Moisés lo tiene. ¿No lo tienes, Sofía?
15: Yo sí lo tengo, pero...
12: ¿Sí lo tienes? Bueno, a ver, preséntalo tú, Moisés, porque de aquí a que lo encuentre, Sofía...
16: Buenos días,
12: Ciro. Se nos va todo el programa. Venga.
16: Buenos días, Manuel. Buenos días, Ciro.
14: Buenos días, Moisés.
16: Pues el presidente de Argentina, Ciro, en una entrevista con Radio Mitre, aseguró que México, Brasil y el Partido Demócrata de Estados Unidos financian campañas en contra de Argentina.
12: Financian
16: campañas en contra de Argentina. Después de todo lo que vimos tras el Mundial de campañas en redes sociales, podemos escuchar cómo lo dijo el presidente Milei.
17: Y además, digamos, también, digamos, financiado esta campaña anti-Argentina, digamos, por México, ¿sí? Por el Partido Demócrata en Estados Unidos. Bueno, ¿quiénes son? Y son las cabezas progresistas que no quieren que las ideas de la libertad funcionen. Porque si usted empieza a demostrar que corriendo el Estado, corriendo los parásitos esto, la economía progresa y la gente está mejor, y tienen un problema enorme. Entonces, por eso nos atacan.
12: ¡Qué cosa tan horrorosa! Financiada por México. Pero lo dicen con una impunidad. Parece que están en la mañanera.
16: Y sin, ¿no? ¿Sí? Ni una sola prueba, Ciro.
12: Sí, sí. ¿Cuál prueba?
14: No necesitas pruebas.
12: O sea, México financiando una campaña. Pero además, ¿te imaginas México financiando una campaña contra Argentina? ¿Para qué?
14: ¿Para qué?
12: ¿Para qué? Pero bueno, es que son el centro del
14: mundo. Son el centro del mundo, sí.
12: Pero son el centro del mundo financiando una campaña contra Argentina. ¿A ti te han pedido fondos para esa campaña?
14: Sí, como 4 centavos.
12: Y se enojó Lula, porque además esto fue en Brasil.
16: Fue después de su visita a Brasil, donde tuvo un choque con Lula da Silva en Brasil.
12: Wow. Porque hizo declaraciones.
14: Sí, no, bueno, se lo...
12: Y bueno, y
14: rapeó pues, y
12: Lula le pone en el balón y lo patea. ¿Qué dijo Lula?
16: No, Lula, pues en su choque con Milei, sin más, Milei metiendo la defensiva, pero ya en su territorio, en una radiodifusora argentina también. Sí.
14: En Radio Mitre, dices, ¿no?
16: Uh-huh, Radio Mitre.
12: Entonces, hijo... El presidente de la Argentina, no un futbolista, no un músico, no un ciudadano, no un turista, el presidente de la Argentina diciendo, México financia una campaña contra Argentina.
14: ¿Qué tal? No, bueno,
16: fue...
14: Ni para creerlo.
16: Esto sí surge...
14: Por eso dice la presidenta, no, claro que no, pero campaña la que hay contra México.
12: Campaña la que hacen contra nosotros. ¿Y quién hace la campaña contra México? Muchos países.
14: Y si se descuida Argentina, también Argentina.
12: ¿Y qué dice Trump?
14: También lo mismo, pues sí. Y había una campaña durísima.
12: Por no hablar de los cubanos y demás, ¿no?
14: Creo que se fue contra los chinos la última vez, ¿no, Trump?
16: Sí, contra los chinos, ¿no? Contra Irán, ahorita acaba de decir otra vez contra Irán. Las declaraciones de Milei salen, Ciro, después de que visita Brasil en apoyo al hijo de Bolsonaro para su campaña presidencial, y ahí llama a Lula da Silva convicto y ladrón. Y entonces Brasil llama a los embajadores de Argentina para una visita consular.
12: Qué comediante ese Milei,
14: ¿eh? Sí es.
12: Pero qué bueno que está como a 9,000 kilómetros.
14: Sí, claro.
12: Ahí está bien.
14: Bueno,
12: suerte a los queridos amigos argentinos ante esta campaña de México contra Argentina. Vamos a pausa, volvemos.
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23: Los humanos comparten aproximadamente el 60% de su ADN con los plátanos, algo sorprendente desde el punto de vista genético.
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26: El corazón de un camarón se encuentra ubicado en su cabeza, cerca de su sistema digestivo y otros órganos vitales.
27: Información sorprendente.
26: Las jirafas duermen solo 20 minutos al día. Esto para mantenerse alerta ante posibles depredadores que acechan en la sabana africana.
28: Explorando la naturaleza.
29: Considerada el segundo pulmón del mundo, la selva del Congo es la segunda selva tropical más grande tras el Amazonas. Se extiende por 6 países africanos y es famosa por ser el hogar de gorilas de montaña y los chimpancés. Sus densos bosques son esenciales para la lluvia regional y el sustento de millones de personas. La conservación de este ecosistema es prioritaria para proteger especies endémicas y mantener la biodiversidad.
30: Conoce más.
26: La Gran Muralla China mide más de 21,000 kilómetros de largo, atravesando montañas y desiertos en el Gran Oriente.
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33: En el espacio de Ciro Gómez Leyva, el presidente del Consejo Coordinador Empresarial, José Medina Mora, consideró que la tercera ronda de negociaciones con Estados Unidos en torno al T-MEC es una buena noticia, pues indicó que sigue el diálogo y reveló que se continuará con las conversaciones sobre las barreras no arancelarias. La Fiscalía de San Luis Potosí detuvo a un sospechoso del ataque armado que cobró la vida de 3 elementos de la Guardia Civil en la entidad. La agresión se registró la mañana del domingo en la comunidad de Cerrito de la Cruz, delegación de La Pila, en la capital potosina. Un niño de 4 años murió después de permanecer por 1 hora dentro de un vehículo bajo las altas temperaturas que se registran en Ciudad Juárez, Chihuahua. Tras ser hallado, fue trasladado a una estación de bomberos, donde los paramédicos confirmaron el fallecimiento. Informó Amy Arriaga. 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

0: Venga.
1: Estamos escuchando a Bad Bunny, Ciro, con esta canción que se llama Debí tirar más
0: serio?
1: Fotos.
0: ¿Sí? ¿Sí?
1: En serio, segurísima. ¿Sí es Bad Bunny? Confirmo que estamos escuchando
0: ¿Cómo sabes que es Bad Bunny?
1: Porque es información confirmada, sí, Ciro. Confirma. Estamos escuchando a Bad Bunny porque...
0: ¿Checaste tu fuente?
1: Súper confirmada. Porque terminó ya su gira. 55 conciertos fueron en total. Comenzó en noviembre del año pasado. Tuvo 8 fechas aquí en diciembre en la Ciudad de México, en el Estadio GNP. Pero lo escuchamos porque Billboard ya hizo las cuentas de todos los millones de dólares que obtuvo Bad Bunny. Y de acuerdo con el conteo de Billboard, Ciro, fueron 467.5 millones de dólares recaudados.
0: ¿Seguro?
1: en estos 55
0: me
1: conciertos.
0: Parece poco,
1: según Billboard, Ciro.
0: A
1: y
0: ver,
1: bueno, dice que supera.
0: Redacción, 467.5
1: millones de dólares. Sí. Y hace la cuenta, son 3.1 millones de boletos vendidos y dice que con esto se convierte...
0: 8 millones por concierto.
1: Más o menos. Y dice Billboard, Ciro, que es la gira más lucrativa de la historia de un artista latino masculino. Porque, bueno, hay algunas mujeres latinas que lo han hecho. Y, bueno, a lo largo de su carrera, también dice Billboard, Bad Bunny ha obtenido 1.200 millones de dólares. Esto a lo largo de su carrera. Y que lo convierte en el primer artista latino que no habla inglés en superar los 10 dígitos de su fortuna, Ciro. Así es que, bueno, ahí terminó en Bruselas, Bélgica. Bad Bunny lloró al final de este último concierto. Hay videos
0: de
1: en
0: la
1: las redes
0: felicidad.
1: Sociales ahí, de la felicidad, sentimentalón, ahí porque terminó este concierto número 55.
0: De la felicidad
1: 55.
0: Cuando vio el reporte de Billboard.
1: Su número de cuenta, sí, sí, sí.
0: Bueno,
1: 467.5 millones de dólares en esta gira. Superó a Luis Miguel. Luis Miguel era el que tenía este récord en la gira que hizo Luis Miguel en 2023-2024. Fueron 409 millones de dólares. Así es que, pues ahí está, sí.
0: Muy bien. ¿Qué más?
2: Y nos opinan, dice, sabemos que es Maluma. ¿Cómo se llama ese hombre?
1: Bad Bunny.
2: Bad Bunny, perdóname.
1: Bad Bunny.
0: Sabemos cómo se llama este hombre.
1: Este hombre.
2: No. Es que nos escribe de repente alguien que, por supuesto, se ve que no sabe de música y dice, lo reconozco porque canta feo.
0: Ah, qué bueno. No, bueno, sí. Muy bien.
2: Mal comentario.
0: Bueno.
2: ¿Cómo está el pareja?
0: El pareja sigue en el mundial, el pareja. Todavía no se repone del 3-2 con Inglaterra. Ya pasaron como 3 semanas.
2: Fue el 5 de julio, si tú dirás.
0: El 5 de julio, 3 semanas. ¿Ya te repusiste?
3: Ya, Ciro.
0: ¿Sí?
3: Ya para Ciro, por la mañana, buenos días, Marlito.
2: ¿Cómo estás, pareja?
3: Buenos días a todos, ya está.
0: Bueno.
3: Sí, pues ahora tenemos que comentar algo de nuestra liga local.
0: ¿Tú estás en esta campaña en contra de Argentina? Del pueblo argentino, como dice Milei. Pues dice que hay una campaña de México contra Argentina.
3: Bueno, pues hay muchos comentarios que sí. Van negativos hacia la selección.
0: Hacia la selección de Argentina y sobre todo hacia el comportamiento de algunos jugadores de la selección argentina después del partido.
3: ¿Y qué quería?
0: Convertir eso en una campaña de México contra Argentina. Pero bueno, venga, pareja.
3: Hoy
0: regresamos
3: sí,
0: a la liga.
3: A nuestra liga, MX. Liga local, la Liga MX, en la jornada número 2, Cruz Azul enfrentó al Puebla en un partido en el que Puebla opuso buena resistencia y con gol de Evere, en el minuto 82 el Cruz Azul logra el triunfo 2-1. Pumas visita al Toluca y después del primer partido que jugó Pumas contra Pachuca, que le ganaron fácilmente 3-0, Pumas le gana al Toluca, imagínate, como visitante, que nadie lo esperaba. Pero qué bueno, con gol de Córdoba, un ex Toluca, que pues sí, creo que sí salió medio molesto de Toluca, porque él no le dieron las oportunidades que él creía que merecer. Entonces, pues, ya anota el gol del gane de Pumas, entonces imagínate la felicidad en forma individual de este muchacho Córdoba, ¿no? América enfrentó al Atlante, y Atlante, pues ahora su bienvenida como como local.
0: ¿Y quién ganó?
3: Uno por uno.
0: ¿Empataron?
3: Uno por uno. Y pues Atlante no se vio tan mal, ¿eh? Atlante se nota que necesita algunos refuerzos todavía, pero no se vio tan mal. Y tuvo por ahí alguna oportunidad, pero creo que va a dar.
0: ¿Quién juega en el Atlante, hijo? Conocidos.
3: Conocidos, sí. Pues así que digas, no, de los que nosotros mencionamos.
0: ¿Es el Piojo?
3: Nada más, el Piojo Herrera, pues ese es él.
0: Pero no tiene a un jugador así reconocido.
3: No. ¿Reconocido? No.
0: Pero y aún así le empataron a la América.
3: Y no jugó tan mal el Atlante y muy buena entrada en el Estadio Azteca para ver este partido América Atlante. Entonces,
0: ¿te acuerdas del Manolete Hernández?
3: Sí,
0: como de Gisleno Medina.
3: De Gisleno, no, Perico González. ¿Te acuerdas del Perico González? No. De uno que le decían el Mugrosito Rivas.
0: Marco Rivas.
3: Tipazo, lo llegué a conocer, tipazo él, atlantista, pero ese sí al 110%, ¿no? Y jugaba bien Marco Rivas. Oye, de Chivas que recibió a Juárez y también sacó el triunfo, pero hasta el minuto 96 con el gol del Piojo Alvarado.
0: Ganaron así en el Mundial. El Piojo
3: Alvarado, entonces.
0: Otro de los que ya se iba de México después
3: sí,
0: del Mundial,
3: ¿no? Ya. Pues, ¿no? Daban por hecho de que ya tenía ofertas allá en Europa, no sé, pero no, hasta ahorita no se ha sabido de ninguno de los jugadores mundialistas de aquí de México, Ciro. De los demás resultados, Tijuana vence 1-0 a León. Los Tigres empatan 2-2 con San Luis. Santos pierde como local con el Atlas 1-0, Necaxa 2, Monterrey 1 y Pachuca pierde como local con Querétaro 2-1. En la tabla de posiciones, Tijuana, Cruz Azul, Atlas, Necaxa tienen 6 puntos, van invictos, de 2 jornadas van de 2-2. Luego viene América con 4 puntos, Pachuca 3, Toluca y Monterrey con 3 puntos. Serían los 8 de liguilla estos. En la jornada 3, el viernes viene Ciudad Juárez contra Pumas, San Luis Tijuana, Puebla Chivas, sábado Querétaro Tigres, Atlas Monterrey, León Pachuca, Cruz Azul, que recibe al Atlante, allá en el Estadio Azteca. Yo creo que va a ser un buen partido.
0: ¿Ya se llama Estadio Azteca? Pues Estadio Banorte. El Banorte.
3: Bueno, pues yo siempre, la costumbre, ¿no? De tantos
0: sí,
3: años.
0: Sí, tantos años
3: de
0: Estadio Azteca.
3: Y sigo con lo del Estadio Azteca.
0: Yo sigo confundido, ya acabó el Mundial y no sé cómo se llama.
2: No, ya se
3: vea. Sí. No, Azteca, se oye más bonito.
0: Sí. Bueno.
3: Oye, el domingo, América contra Santos y Toluca que recibe al Necaxa.
0: Bueno, y el Cruzul ganó un torneo este
3: fin de semana. Campeón de campeones. Y la verdad, muchos no valoran un título como campeón de campeones, sí, pero para ser campeón de campeones necesita ser campeón, ya sea de liga o de copa, y aquí copa pues no existe.
0: De liga. Son nada más. Dos campeones de liga.
3: Entonces, y juegan los dos campeones de liga, como son torneos cortos, pues se enfrentaron a Cruz Azul Toluca, y la verdad, yo creo que Cruz Azul venció de manera categórica al Toluca 3-1, y jugaron allá en Los Ángeles. Goles de Paradela 2. Y de Charlie Rodríguez, aquel que no llevaron a la selección nacional, y jugando bien Cruz Azul. Y fíjate que yo veo muy buena. Hay una situación en Cruz Azul que a mí me gusta mucho. Se está acostumbrando. ¿A qué se está acostumbrando? A ganar. Entonces, Joel Wiki, desde que llegó, lo ha hecho muy bien. Ha dirigido 10 partidos y va invicto. Y ya tiene 2 títulos, ¿no? El de Liga y ahora el campeón de campeones. Y eso la verdad es más que meritorio para Joel Wiki. Felicidades por él, ¿no? Que lo está haciendo muy, muy bien, ¿no? Y hablando del mejor, para mí, el mejor atleta mexicano del momento, que es Isaac del Toro. Isaac del Toro que queda en el podio en el Tour de Francia, en el lugar 3, aseguró ese podio después de una actuación monumental, la verdad. Fueron 74 horas, imagínate, 74 horas, 6 minutos, 8 segundos que tuvo que recorrer en todo ese tour para poder quedarse con el tercer lugar, ¿no? Y aparte, fue el ganador del título de mejor ciclista joven de la competencia. ¿Te acuerdas de Raúl Alcalá? Sí, un ciclista que quedó en octavo lugar en ese Tour, fue en el 89-90, Raúl Alcalá, y nosotros lo la verdad, en ese momento.
0: Y
3: porque
0: el Toro tercero.
3: Entonces, y el tercero, entonces en el historial, exacto, pues fue el único dato que existe de otro ciclista mexicano en el Tour de Francia, bueno. Ciro. Y en el Gran Premio de Hungría lo gana Lando Norris, quien repitió su triunfo del año pasado. El segundo lugar fue para Max Verstappen y tercero para Kimi Antonelli, Ciro. Fíjate, una noticia que son las cosas, ¿no? En la NBA, el rey LeBron James se va a los Sixers de Filadelfia. Y abandona a los Lakers, que la verdad nadie lo esperaba, y va a jugar sus temporadas 24 y 25. ¿Qué edad tendrá LeBron James? 42,
0: no importa. ¿Será?
3: Con él, sí, la verdad, y sigue jugando.
0: Haciendo sonar su caja registrada.
3: Y por 8 millones de dolaritos por dos temporadas. Si no.
0: Muy bien, pareja. Pues ya está. Ojalá regrese el Mundial.
2: Pronto
3: LeBron James,
2: de Santos contra Querétaro,
0: sí. Sí, pues sí. Santos Querétaro. Bueno. Gracias, pareja.
3: Gracias a ti. Abrazo para todos.
2: Abrazo para todos. Bueno, pues atentos, simple y sencillamente nada más para recordar la manifestación un ratito más de parte de los estudiantes de la UNAM. Efectivamente, pues sí, está puesta para las 11 de la mañana. Después de las 10 seguramente estaremos viendo ya el movimiento de los estudiantes ahí cerca del Metro Universidad, Metro Copilco, para hacer esta protesta por la falta de resultados. Simplemente, en este caso, de saber qué va a hacer la Universidad Nacional Autónoma de México ante los indicios de trampa en sus resultados del examen de ingreso.
0: Lourdes.
1: 9:52 por la mañana. La presidenta Sheinbaum se refiere al caso de Ernesto Rufo solo por lo que le dicen, pero lo que le informan es falso. Aseguró por la mañana a Fernando Gómez Montt, abogado del exgobernador de Baja California, Ernesto Rufo. Dijo que lo primero que harán será tratar de cambiar las condiciones del internamiento, pedir que se defienda fuera de la cárcel y, si es en la cárcel, que no sea en una de alta seguridad. Gómez Montt agregó que hizo un acuerdo con Rufo, que él, como abogado defensor, le daría su lealtad a cambio de que Rufo aporte fortaleza. Ernesto Rufo manda. Él tiene que darnos la autorización para acompañarlo políticamente. Él dictará el tiempo y el tono, aseguró por la mañana Guadalupe Acosta Naranjo, dirigente nacional de Somos México. La UNAM tiene que resolver el problema con los exámenes de admisión. Es una decisión que les corresponde a ellos como una institución autónoma y de mucho prestigio, aseguró esta mañana la presidenta Sheinbaum. La buena noticia de esta tercera ronda de negociaciones con Estados Unidos es que el diálogo continúa, que el 80% de las exportaciones mexicanas entren sin arancel a Estados Unidos. Es un balance positivo, aseguró por la mañana José Medina Mora, presidente del Consejo Coordinador Empresarial. En estos momentos el dólar interbancario se cotiza en 17.45 pesos.
2: Círculo, hizo un video el fin de semana que tenía que ver o tiene que ver con el, pues en ese momento, gobernador del estado de Sinaloa, Rubén Rocha Moya. Sí. Se ubica en, sí, es un video donde se le ve bailando y después viene otra imagen de un helicóptero que va despegando. Pero me centro nada más en esta parte, que es la que estamos viendo, justamente en este video. Es hechos, Ciro, porque lo consultamos con gente del Gabinete de Seguridad Federal, hechos que se ubican el 20 de julio del 2024 en San Benito Mocorito, Sinaloa. Es una reunión a la que fue el gobernador, efectivamente, pues ahí está bailando. Se junta con otra imagen que ya no pasamos, que tiene que ver con el despegue de un helicóptero, pero son hechos absolutamente distintos.
0: Esto lo desmintió el Gabinete de Seguridad.
2: Y el Gabinete, ¿no? Sí, desmiente este. Ese, sí. Este es el que desmiente el Gabinete de Seguridad. Y lo que pudimos obtener es que el momento del cuando está bailando son hechos del 20 de julio del 2024, te digo, en San Benito Mocorito, Sinaloa. Pero pues me parece que simplemente pues salió el fin de semana con alguna intención, vete a saber cuál, pero pues ahí está el video con su ubicación específicamente de la fecha, ¿no?
0: 5 días antes de la extracción.
2: 5 días antes de la extracción, efectivamente. 20 de julio del 24, los hechos fueron el 25, ¿no? En ese momento, y ese es el escenario en el que se enmarca esta imagen del gobernador en ese momento, Rocha Moya bailando.
0: y el gobierno federal insistiendo que no cuida a Rocha Moya.
2: Pues no.
0: Cuidas a todo Sinaloa, pero no a Rocha Moya.
2: Pues sí.
0: Pues eso dicen. Eso dicen. Pues, vámonos.
2: Vamos, Ciro.
0: ¿Algo más?
2: No.
0: ¿Nada más?
2: No, nada más. Nada más, ya. Pues que haya buen inicio de semana para todos y vamos a ver cómo corre la semana, ¿no?
0: Bueno, pues sí, ojalá. Okay, bueno, gracias, muchas gracias al equipo de Por la Mañana. Se quedan con Chumel Torres, con todo su equipo. Gracias, buen inicio de semana. Ya se nos acaba, ahora sí se nos acaba julio.
2: Ahora sí se acaba julio.
0: Y
2: sí,
0: vamos ya rumbo a... todavía falta agosto y luego la recta final del año. Como sea, buen lunes, buen inicio de semana. Pásela muy bien.
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1: Las secuoyas rojas son los seres vivos más altos del planeta, alcanzando dimensiones monumentales en las costas de California. Su corteza gruesa las protege del fuego, permitiéndoles vivir milenios. Estos gigantes no solo capturan cantidades masivas de carbono, sino que crean ecosistemas verticales donde habitan especies únicas. Son monumentos naturales que nos conectan con la prehistoria y la majestuosidad terrestre.
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0: expulsación.
1: Javier Milei ya encontró a los culpables de la derrota de Argentina, México, Brasil y los demócratas. ¡Pónganle cero! La UNAM pagó millones a un software anticopia y los aspirantes se lo pasaron por el arco del triunfo y ya les cancelaron la inscripción. ¡Todos a la pista! Mientras Sinaloa sigue contando balazos y los gringos siguen buscándolo a Rochamoya, lo cacharon bien campechano sacando los prohibidos en un guateque. Cerrado antes de abrido. La fiscalía investiga la fiesta de la FIFA en Chapultepec, pero adelanta que no hay delito que perseguir. Pero el ticket sigue guardado bajo llave, nomás por si las moscas.

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0: de regreso, señora bonita, amigo de casa. Bienvenido sea usted a Grupo Fórmula. Esta no son horas, le saludo como cada día. Chupo Torres me acompaña como siempre, mi odalisca número 4. ¿Cuál odalisca era?
1: La de la película 7, ¿no? La de la película de Capulina, ¿sí, y Tintán? Y sí.
0: No,
1: y yo aquí acompañado con la nueva versión de Arturo Ávila.
0: ¡No!
1: ¿Te pareces? ¡No! ¿Te pareces?
0: Ya fuiste, no lo puedo decir.
1: Fuiste a la estética y dije, me hace el Arturo Ávila,
0: no,
1: por favor.
0: No la había. Gabriel, ya no lo puedo decir. Ya no lo puedo
1: absolutamente
0: ver.
1: Mira,
0: ya no puedes ver.
1: Quítate los lentes.
0: Así es.
1: Arturo Ávila. ¡Ah!
0: Efectivamente. A ver, pregúntame algo para decir.
1: Dímelo del dato demoledor. Danos tu opinión de lo que está pasando el día de hoy.
0: No, definitivamente es falso. Las noticias de la oposición. Vamos a corte comercial, regresamos.
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15: Los astronautas no pueden eructar en el espacio porque no hay gravedad para separar el líquido del gas en el estómago.
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1: Ya estamos de regreso, señora bonita, amigo de casa. No, no soy Arturo Ávila, ¿cómo se llama?
2: Sí, Arturo Ávila.
1: Arturo Ávila. Soy el Arturo Ávila bueno. ¿Va? Ya estamos de regreso, no solo la señora bonita, amigo de casa. Bienvenida sea usted. Vamos con el primero. Oye, Argentina, digo, máximo respeto, un abrazo a los amigos argentinos. Necesitamos hablar de Argentina, Gabriel.
2: Ya pasó una semana.
1: ¿Eh?
2: ¿Ya pasó que una semana? ¿Dos?
1: Ya pasó, pasaron dos semanas.
2: ¿No? Dos semanas.
1: Ya pasaron dos semanas de que perdieron contra Francia, de que Francia les puso
2: una fue hace 8 días.
1: No, van dos semanas.
2: No, fue una semana. Sí, tiene una semana.
1: Sí, perdón, por una semana, el domingo pasado. De que España los hizo suyos. O sea, de que España le metió una retropataliz, paseó, trapeó el suelo con la selección.
2: Los hizo calimocho.
1: Los hizo calimochos. Pero seguimos todavía
2: con la resaca.
1: Sí. Sí. Seguimos todavía con resaca, seguimos con resentimiento. No han podido superar todavía que perdieron. Me recuerdan cierto señor que cuando perdió la elección.
2: No. Digo, podría ser. Al rato vamos con cosillas que sí, todo es jalar
1: Gabriel,
2: para este.
1: Gabriel. ¿Te acuerdas cuando perdió Andrés Manuel la primera elección?
2: Sí.
1: Hizo
2: sí.
1: El plantón Reforma. En meses duró ahí.
2: Sí.
1: Y luego después hizo su...
2: El presidente espurio.
1: Hizo el presidente legítimo. Hizo el presidente legítimo en el Monumento de la Revolución. ¿Dónde fue? Y luego...
2: En algún punto.
1: Y todo así. Y luego, o sea... Y eso no, nadie dijo, ¡ay, qué normal persona! Nadie. Entonces, y es lo mismo que está pasando con Argentina, gordo. Porque
2: no están tomándolo bien.
1: No están tomando mucho con nada tiempo. De filosofía. Y entonces dicen, hay un complot argentino. No, hay un complot de nadie, güey. O sea,
2: Torres, he visto teorías hasta con video de que desaparece el balón y vuelve a aparecer.
1: Sí,
2: y que,
1: sí. No, y que le van a llegar.
2: Vivimos
1: a Messi,
2: en una Messi, Matrix.
1: Y Messi se quita y lo dice. Illuminati. Ay, ya sabes. Gracias por los favores, Satán. Así ya sabes. Están muy loquitos. La que más me llegó, por ejemplo, fue una que le robé un tuit a el señor López Obriga de que hay que querían hacer un change.org para que se repitiera la final. No se vaya.
2: Sí. Híjole, no, pero ya llegó a estratos chonchos, ¿eh? O sea, el asunto ya.
1: Sí.
2: Hasta Milei ya anda ahí diciendo de cosas, mano.
1: Y el tema es que esto, ya el presidente de Argentina, Javier Milei, esta es nueva, ¿eh? Esta es nueva. Descubrió a los verdaderos responsables detrás de las críticas a su gobierno y a la Selección Nacional de Fútbol. Tiene usted razón. Son México, Brasil y el Partido Demócrata de Estados Unidos. Esas tres que toda la vida nos hemos juntado para hacer cosas, Gabriel. Si algo pasa en el mundo... Y no saben de quién se trata, dicen, ¿sabes qué? Deben ser los mismos de siempre. Los demócratas, Brasil.
2: ¿Y cómo no?
1: Diciendo que denunció la existencia de una campaña anti-argentina, Gabriel. Orquestada durante el Mundial. Ya ves que todos nos pagaron. Ya ves cómo nos organizó. Ya ves cómo nos organiza aquí el gobierno de México y todo el mundo. Todos entramos. Y entonces dice que atacar a su país con orquestaciones de racismo. Y supuestas ayudas arbitrales, señor Milei. Bueno, ahorita vamos con eso. Vamos a, porque claramente es una chifladez esto. O sea, como si nos pusiéramos de acuerdo para lo que sea. No podemos ir todos al mismo aeropuerto, güey. No podemos. Estaba viendo fotos viejas de cuando fue la consulta popular. Había más, y no es mentira, había más gente en la barbacoa.
2: Miércoles.
1: Ajá, no, porque fue el domingo. Había más que ese domingo en la barbacoa y fue nota del periódico que en la consulta popular para enjuiciar a los expresidentes. Tres, dice el señor Milei, bueno, es que los demócratas, los progresistas, quieren sus ideas. Dice que están... el gobierno de Brasil aportó 25% de los recursos. Don Milei, estamos bien jodidos. O sea, no está.
2: A Brasil lo eliminaron en la tercera semana, en la segunda semana, mano.
1: ¿Qué más quisiéramos que nos alcanzara para un referee en el mundial, güey? ¿Sabes cómo? Es más, si por nosotros fuera, no nos hubiera eliminado Argentina, compadre. O sea, no es ante usted. Es como, o sea, nomás es una cosa, argentinos, hermanos bellos. Suelten, compadre. Yo lo decía a Cerati. Saber decir adiós es crecer. Ya. Nadie los odia. Nos caen gorditos un poquito porque son bastante.
2: Ya nos caen gorditos.
1: Y lo dicen racistas. El otro le hacía carita de monito a los negritos de ella. Ajá. Además que ahora les tocó perder. No sean como. Aquí tenemos un término para los amigos argentinos. Aquí les decimos chairos. Cuando alguien no acepta que pierde y dice, es que me ataca, no sé qué, aquí le decimos aquí, pero no sé cómo le digan a ustedes en su país. Y el tema es eso, Argentina, mira, no tenemos dinero, güey, no tenemos dinero, no tenemos organización, no tenemos una autoridad competente, es más, ni siquiera le hablamos a los demócratas, no tenemos gente que hable inglés, güey.
2: Ningún tipo de influencia.
1: Así para que me entiendas más rápido, ni siquiera podemos comunicarnos con el Partido Demócrata porque ninguno de nuestros de señores de la vida pública, de nuestros políticos, habla inglés. Ahí ya valimos.
2: Oye, a mí me gustó cómo lo dijo Da Silva, porque dijo acusar a Brasil de una campaña anti-argentina es absurdo. Milei vino a Brasil

0: ¡No!
1: Bueno, ya, ahí se hubiera acabado,
0: pero ¡díjala y díjala!
1: Es que, aquí sí hay una campaña contra México desde México. Tranquila, señor.
0: Exacto. Vale, Claudia, y es de locos, de estúpido, de gente loquita pensar que hay una campaña. Nosotros sí tenemos campaña.
1: Para campañas antigobiernos, las que nos hacen.
0: Campaña es la nuestra. Es de gente desequilibrada de la mente, Gabriel, que no quiere aceptar que las cosas están sucediendo, porque a nosotros, vean la campaña que nos han... ¡Mierda! ¡Gloria! Es que...
1: Bueno, pues
0: nadie la auxilió. Bueno.
1: Iba bien. O sea, sí. Cuando le preguntaron, ¿por qué le preguntaron, no? Y dijo, oiga, ¿qué onda con lo que dijo el
0: Oye, qué buen artículo posteaste el de... Qué bueno que me preguntaste, porque hicieron un estudio de todas las que le han sembrado así preguntas en la mañana de... ¿Por qué van tan bien su gobierno? Qué bueno que me preguntas. Y la tienes todos los datos ahí ya listo.
1: Sí.
0: Sí, o sea, la cosa es que...
1: Inclusive a veces dice doña Claudia Sheinbaum en la mañanera, échate ese video. A ver, es que por ahí vi un video, a ver si lo encuentras. Casual.
0: Por ahí vi un video.
1: Espérate. No lo encuentran y dice, ¿cómo no? El del 12 de septiembre con hora de 4 de la tarde. Ya lo tenían ahí, güey.
0: ¿Cómo no? El que te pasó ahorita en la mañana que tiene porte que ahorita. Acabas como mis niños del video, güey. Así que ni un, ¿te acuerdas una vez que los regañé porque estaban jugando el Candy Crush? Oye, así, ponme el video este que me topé, a ver, échamelo. Y luego arriba es el nombre del video. Poner este hoy
1: en cuanto lo pida. Hoy sin falta.
0: Vivo, no quiero que te distraigas.
1: Bueno, pues ahí está.
0: No, lo que Claudio tiene que hacer es anunciar que me va a poner. Mira, te voy a poner un ejemplo. Vamos a ver qué fue lo que dijo Javier Milei en este video que tenemos preparado. Cámara, acción.
2: Es falso. No hay ninguna campaña contra ningún país del mundo, ni contra ningún gobierno del mundo. Ni lo que hay, al revés, pues es. Aquí sí hay una campaña orquestada desde muchos lugares en contra de nuestro gobierno, pero nosotros no acostumbramos meternos con otros países.
3: Ok, y también respecto a ya esto...
2: De nuevo, autodeterminación de los pueblos, y pedimos lo mismo, respeto.
0: ¡Ayer, Gabriel!
1: Bueno, pues ahí está, güey.
0: Iba bien. Deberíamos de ir nosotros ya, Gabriel. Sí, ¿no? Sí. Nos vamos a autopromover. Porque qué padre nos deberíamos decir que la presidencia está haciendo. Y no hay ninguna campaña contra ningún país. Y lo tú y yo.
1: Ya.
0: Déjala así. Y bueno, ahora sí, ya con esta me despido. Vámonos, somos su corte. ¿Verdad? Así era.
1: Sí, pero bueno.
0: Vamos a promovernos para eso.
1: Ni modo, pues ya ahí está lo que dijeron en Brasil.
0: Gabriel,
1: aquí. Dígame.
0: Ya, ok. Vamos a un corte comercial y regresamos. No sonarás. Usted no se mueva. ¿Qué es? 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
1: Estamos de regreso, señora bonita, amigo de casa, en No Sonoras. Le estamos contando en el bloque pasado acerca que la tuvimos muy cerca, Gabriela. O sea, la tuvimos muy cerca, me da coraje. Me da coraje porque pocas veces podemos decir acá algo que pasó chido en la mañana, así de que me le está todo loquito, así diciendo. Y entonces ahí el gobierno tenía esta contra. La Argentina la están odiando todo el mundo. Las fuerzas de los Illuminati los están pagando. Y lo nosotros. No, nosotros no estamos en contra de nadie. De hecho, no, aquí no se odia a nadie. Y lo. Tres puntitos y lo. Porque a nosotros si nos empaña, diga. Sí.
2: Vamos, el gobierno es la tía que siempre tiene que decir, que le cuentan las demás a mí. Ay, fíjate que me he sentido mal. Ay, mana, pues yo más, fíjate.
1: Hombre, yo me he sentido peor, me duele peor más. Que tú. No, ¿sabes qué? Es como la que quiere ayudar, pero nomás la riega más, ¿verdad? Mira, sí. Le está yendo su matrimonio a Cuquita. Bueno, lo bueno es que a ti te ha ido muy bien, y eso que es un borracho, parrandero, incidente, viejo, ¿eh? Y tan feo que es, ¿verdad? O sea, qué raro que salga con su secretaria, ella tan jovencita y él tan panzón que está, ¿eh? Pero bueno, vámonos con otra cosa que también no se ayuda sola, Gorel, tu alma mater, la UNAM.
2: No, ni Dios lo mande.
1: Eres poli, ¿verdad, tú?
2: No, politécnico.
1: ¿Eres poli? ¿Eres burro blanco?
2: Sí, güey. Digo, yo pensé que era, también tiene lo suyo, pero sí.
1: Yo pensé que entraba puro inteligente al poli, güey. Me acabas de
2: derrumbar. Mira, habemos
1: excepciones. Oye, en Chihuahua, no, en el de Chihuahua, el de Chihuahua, el de Monterrey, porque no admiran a nadie. Los del poli eran unas fieras, ¿eh?
2: Siguen siendo, digo.
1: No, pues admiten a cualquier...
2: Lo que es sobrevivir con pobreza, jodidos pero acostumbrados.
1: Sí, siento que quitaron tu foto de generaciones, así para que nadie sepa. Bueno, la UNAM, el tema es que sacó un crédito para pagar un software. No, Gabriel, es que
2: no siento, digas eso, güey. No.
1: Cientos millones de pesos, Gabriel. ¿De dónde lo sacaron, güey?
2: De todo lo que donan todos los egresados.
1: Del norte sí. Lo sacaron, de toda la gente que está pague ahí sus impuestos. Bueno, el punto es que pidieron un crédito, un préstamo ahí en Banjército.
2: No. Contrataron una empresa.
1: Con una empresa y les llama Territorium Life, Gabriel. Sí. Gabriel. Suena una empresa falsa.
2: Suena tecnología, suena a modernidad.
1: Suena empresa falsita tantito.
2: Suena al mañana.
1: Territorium Life es con Pumegarred. Y el tema es que le hicieron un software con inteligencia artificial y más de 20 candados para evitar cualquier tipo de traquiñuelas para el examen de admisión de la UNAM, que está en dificilote, según se entiendo. Digo, no es como el fanfal del político, que está cualquier pelado, pero para este ciclo. Y estaba bien emocionados la CiberUNAM 2.0 con su examen virtual, quién sabe qué, y vámonos que de repente el mexicano... Este es un reflejo de México, ¿eh? Esto, no nos hagamos los sorprendidos. Empezaron a pulular, Gabriel, videos de...
2: Ese fue el error.
1: Yo te enseño 5 tips para cómo hacer trampa en el examen de UNAM. Lo primero que tienes que hacer es, y luego TikToks y TikToks de gente que se ofrecía para hacer los exámenes, porque el tema, según esto, te iban a hacer el examen en tu casa.
2: Por primera vez lo aplicaron en línea.
1: Tenían que tener computadora y estar en línea y se lo iban a aplicar el examen. Hazme el favor, Gabriel. No podemos evitar que copien ahí frente a los chavos. Bueno, y entonces el tema es que salieron un chorro de videos de tutoriales. De cómo copiar. De gente diciéndote, yo te paso el examen, tú nomás pásame a una hermana. Y luego
2: Principalmente era por una lana.
1: Y luego también otras agencias completas que decían de, nosotros te ayudamos ahí para que tú hagas. Una de las que me tocó ver era un ¿cómo se dice? Cuando era un desvergonzado que decía de, y si tienes que hacer trampa, haz trampa, no te preocupes. Y le decía, pon la cámara 360. Y luego, pero tú ponte del otro lado y dice, compadre, estás viendo que este idiota quiere sacar su título, güey. Esos son los futuros doctores, güey. Ahí está tu
2: título. Ahí está lo peligroso.
1: Y el tema es que yo por eso me peleé en su momento con el doctor. ¿Cómo se llamaba ese brother?
2: Hackerman.
1: John Hackerman. Y el Hackerman, porque decía de, en el principio del 4T con Andrés Manuel, querían quitar el examen de admisión. ¿Te acuerdas? Que también hasta me hice de palabras ahí con el secretario. ¿Te acuerdas? En Twitter.
2: Sí, sí, sí.
1: Y yo, no, pues ya valió porque querían quitar el examen de admisión. No, le digo, ahí va la calidad en la educación. Y el tema es ese, porque la 4T es mucho de quitar los exámenes, que es que para que todo el mundo tenga chance. Pues si no es por falta de... Ajá, es por
2: no, sí, vamos, yo creo que sí es una de los rubros en los que debe estar alguien preparado, ¿no? Vamos, te enfilas a una carrera y
1: sí,
2: y no, ¿cómo se atiende eso? No se atiende la vocación profesional. Pero no se,
1: es que
2: no
1: lo,
2: se atiende
1: es lo nada. Mismo, es lo mismo que pasa, que nunca atienden lo que de verdad está pasando.
2: Sí, las causas.
1: Estamos atendiendo las causas. Ahí tienes a la gente que no canta narcocorridos. 30,020 descabezados ahí en California, y nosotros deberías de ir a la escuela todo el tiempo, guíame. Sí, no. Ese no es el problema, güey.
2: Sí,
1: el chiste no es que los admitas, es que no salgan burros, güey.
2: Sí.
1: Y luego, ¿cómo no salen burros si quitas la prueba Pipope? ¿Cómo se llama esta prueba?
2: Todavía hay bronca con eso, ¿eh? Ajá. O sea, eso todavía no está salvado, de los exámenes de admisión y todo eso. No,
1: es que bueno, pues ya, esta.
2: Es la prueba PISA. PISA era la prueba.
1: La prueba PISA. Sí, quise decir Nielsen y Bope y pensé que era Pipo. Esa es otra palabra. Es otra prueba. Y entonces. Y el tema es que la empresa Territorium Life no podía saberse que Territorium Life, Gabriel, con tantos años que tenemos aquí nombrándola, Territorium Life de toda la vida, que casi iban a sacar este año el Territorium Phone, Gabriel.
2: Sí.
1: Y no, falló. Falló, y después de la publicación de los resultados, resulta que, ¿qué todo el mundo pasó? ¿Qué todo el mundo pasó?
2: Es que tiene dos aristas, mano, porque por un lado están todos estos cuates que dices tú y que bien
1: aristas
2: dices tú.
1: Aristas son los que cantan en la mañanera en México.
2: No, son artistas.
1: Me gradué de UNAM.
2: Por un lado están todos estos que dices tú, que tienes razón, pero también están los que no hicieron trampa y este software los marcó como tramposos, ¿me entiendes? O sea, también hay mucha gente así, mucha gente.
1: Mira,
2: yo sé que uno tiende a pensar que el mexicano es tranza, pero también hay muchos estudiantes que lo hacen ley, güey. Tú eras uno de esos nerdazos, güey.
1: Yo era nerdazo.
2: O sea, también hay muchos estudiantes, y yo diría que hasta la mayoría, que lo hizo por la derecha, mano, de estudiar para el examen y todo, y los están reprobando porque este programa les dice, hiciste trampa. ¿Sí me entiendes? Entonces, se están juntando las dos.
1: O sea, partes, la negó de dos maneras. A los que hicieron trampa sí los pasó, y a los que hicieron por la buena dijo, hiciste trampa. Mira,
2: general, pero sí, o sea, sí está pasando. Hay de los dos casos.
1: Hay una cosa bien clarita que hay que ver aquí. Yo soy mexicano y yo acepto mi realidad. Somos buenos para el boxeo, malos para el fútbol. Tenemos la comida más rica, los mejores en el desayuno. No le entremos a la guerra del software. No, nunca ha funcionado. Nunca, ni un software mexicano jamás ha jalado. O sea, que sacan ahí el videojuego del Tarahumara, no jaló. Que sacan ahí la aplicación de inteligencia artificial, que querían regular los videojuegos, ¿te acuerdas?
2: No, y acuérdate también de la super mega astro ultra computadora en España.
1: En España, güey. Jala con paella la computadora. Y el tema es que mucha gente, ya por lo pronto ya la UNAM ya recogió los resultados, dijo, no, ahorita vamos a ver qué hacemos. Mijo, no podemos con las trampas de las tesis.
2: Le explotó la UNAM el asunto, porque vamos, ellos prometieron un examen en línea que iba a dar más alcance, que iba a dar más comodidad. Y ahora lo que hicieron fue abrir las puertas a las dudas, ¿no? Sobre el control la supervisión.
1: A la antigüita, todo el mundo en el salón de clases, y el que vino, el que no, pues ni modo, güey. O sea, analógicamente, Gabriel.
2: Pues sí. No hay de ostra.
1: El tema es que escaló hasta la arquidiócesis, mija.
2: También dijo, sí, también la arquidiócesis dio opinión. Opinó.
1: Mañana se metió de todo.
2: Claudia Sheinbaum, la doctora Sheinbaum en la mañana pidió a la universidad que ya arregle este asuntito, porque pues toda la gente está
1: con incertidumbre. Arregle Sinaloa, ahorita tomemos lo de la UNAM.
2: No, pues está.
1: Ella agarren a Rochamoya, no se estén preocupando ahorita por la
2: está
1: onda.
2: Diciendo a la UNAM que arreglen todo este despapalle, porque pues la gente no puede estar con la incertidumbre de qué va a pasar conmigo, qué va a pasar con mi ingreso, ¿no? ¿Qué va a pasar con todo? Porque vamos, te digo, si hay gente, mucha gente hizo trampa, pero también mucha gente no hizo trampa. Y los marcaron como tramposos, ¿no?
1: Y por eso la llevan los
2: pobres. Por lo pronto está suspendida la inscripción. Hoy van a hacer una movilización, me parece que a las 11 de la mañana ahí en CU. Entonces, pues así está la cosa. En la mañana dijo esto doña Claudia Sheinbaum, agarró un poquito de ahí para llevar a su cosecha sobre esto de querer pues regularizar las redes sociales y la inteligencia artificial también se fueron por otro lado.
1: Eso lo quieren regularizar por los memes que le sacan y porque todos se la pasa criticándolos en Twitter y quieren regular eso. Toda la vida lo han querido hacer desde que la 4T es 4T. De lo primerito que quiso hacer el señor, el viejito, fue a regular Twitter porque no le conviene que todo el mundo le está pegue.
2: Y ya aceptaron que les afectó, que les está afectando, pues todo esto que pasa en
1: redes sociales. Llevamos ya casi, van a ser 100 días que Rochamoyan y Zunza salen. Digo, no han llegado a trabajar, pero de que salen. Ahorita vamos a contar esto después del corte. Regresamos con Rochamoya y el baile caliente y la lambada.
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11: En el espacio de Azucena Oresti, el abogado Miguel Ángel Pérez, defensor de Dana Yanina, detenida por el feminicidio de Dafne Zapata en Tamaulipas, afirmó que la joven es una estudiante confundida con América Mora, prefecta de la Academia Militarizada, donde ocurrió el delito. Acusó que Dana es víctima, pues fue torturada y violada. El gobierno de Delfina Gómez reportó un avance del 21% en la cimentación del puente superior vehicular periférico Peñón Texcoco, avenida 602, obra que beneficiará a 2 millones de mexiquenses. La construcción facilitará el acceso al aeropuerto capitalino Benito Juárez, forma parte del plan integral de la zona oriente del Estado de México. Un vagón tanque de un tren de carga descarriló en el ejido Cuauhtémoc del municipio de Naco, Sonora, lo que provocó el derrame de productos químicos. La zona permanece resguardada mientras continúan las labores para contener el derrame y evaluar posibles daños.
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0: Ya sabemos cómo va el país. Ahora veamos con qué van a salir mañana.
1: Estamos de regreso en No Solo Horas, señora bonita, amigo de casa. Lo estuvimos contando en los dos bloques pasados acerca de el complot de Milei de México, Brasil y el Partido Demócrata en contra de la Argentina.
2: Ajá. De la siempre víctima de Argentina.
1: De la siempre. Se me hace que estaba ese tipo de semanita, Gabriel. Ya lo vi.
2: Sí. A ver, ¿cuánto les dura? ¿Cuánto le echas a que les dure a no solo a Milei? Hay mucho argentino todavía muy clavado en el asunto.
1: No, yo creo que les va a durar un ratito, Gabriel.
2: Sí.
1: Digo, yo conocí. No, hombre, pues ¿cuánto le duró AMLO, gordo?
2: No, pero bueno. Sí.
1: ¿Eh? O sea, para empezar, yo creo que nunca lo va a admitir. O sea, va a ser en hora penal de ellos.
2: Sí,
1: yo lo veo.
2: Sí.
1: Yo lo veo así. O sea, va a ser el no, pero es que nos robaron la copa, ¿sabes? Así, ese tipo de copa.
2: Bueno, pues ese fue el comentario de Arturo Ávila sobre lo sucedido.
1: Ya, ya no lo puedo desver, güey. Es que ya me veo y digo, ah, Simón, lloré. ¿Por qué ves esto, güey? O sea, no quería ir a la barbería en todas las vacaciones. Yo tenía que...
2: No, está bien, date.
1: No, voy ahorita. Oye. Y también lo estuvimos platicando de el examen de la UNAM. Ay, no sé cómo van a hacer. Van a tener que volver a hacer el examen, Gabriel.
2: No, es que, güey, logísticamente está bien cañón. Además del precedente, ¿no? Logísticamente, sí. Lo que se quisieron ahorrar ahora, fíjate, dice mi señor padre, ¿cómo es? El huevón y el mezquino hacen dos veces el camino. Ajá. O sea, por quererse ahorrar todo el... Porque vamos, todo esto fue por ahorro. Ahorro de sistematización, ahorros de procesos, quererlo hacer en línea, ¿no? No contratar sinodales, humanos.
1: Sí,
2: no,
1: mi jefita decía, o sea, el flojo trabaja doble, ¿no? Decía flojo.
2: Sí. Ah. Entonces, pues eso es lo que les va a pasar porque es que van a tener que hacer, repetirlo. O sea, se van a tener que gastar lo que no quisieron gastarse antes o cómo le vamos a hacer. Porque, güey, la gente, los estudiantes que, por ejemplo, los que no hicieron trampa, ahorita están en el limbo, no saben si fueron aceptados, no saben si les van a hacer justicia a los que no hicieron trampa y que ya les pusieron la letra escarlata de pinches copiones, que no sé qué. Está gacho, está bien feo, a ver cómo
1: está
2: va.
1: Gacho, y la verdad es que no se ve una solución más que, pues, otra vez. Ni modo, porque no, eres ahorrable.
2: Sí, está
1: es que ahora son unos pesos y les pierdes. Es el tema con el Mexa que no les sabe invertir en tecnología, güey.
2: Sí, pues sí.
1: Entonces, estas son las cosas que pasan por andar
2: nos
1: ahí.
2: Nos queremos hacer los punta de lanza en esto, en el Olimpia, en todo.
1: No.
2: A ver si llegamos a lo de los Robocops del Edomex, güey. O sea, está bien cañón todo, ¿no? O sea, si nos queremos sentir de primer mundo en tecnología, no lo somos.
1: No somos esas personas, la neta. No nos da. O sea, digo, yo entiendo, tratamos de hacer lo mejor posible, pero pues, no somos esos brothers.
2: Hay que aceptarlo.
1: ¿Quieres ir al de los Robocops?
2: A ver, date el de los Robocops.
1: Ándale, de una vez.
2: Vas.
1: ¿Cuál es? No la veo.
2: Es la... ¿Qué número es?
1: No, ya la borraste.
2: La seis.
1: No la borraste. Sí. Es que hablando de la tecnología, es que se nos quedó el viernes, pero estaba muy chistosa. ¿Sabes qué? Lo decía un vato en Twitter y lo codicié. Decía, la samuelización del país ya está sucediendo, Gabriel. Ya ve que ustedes siempre que somos así, multiprovincia, es que no pasa nada más que señora se cae en bache, descuartizados, quién sabe qué, o perro policía, brinda el futuro a Navolato, así, ya sabes, o sea. Si uno quiere echar a perder el presupuesto, lo primero que hace cuando uno es alcalde y no tiene mucha chamba y en vez de ponerse a pelear contra los narcos, dices, ¿cómo le haré pasar en las noticias? Te compras un ciberperro. Y entonces ahí le pone, ¡ay! Está... ¿Te acuerdas? Creo que en Hermosillo le pusieron una K-45. Así no, son no, nada.
2: Badía, durante el fin de semana, un saludo a nuestro carnal ahí, Badía de Leyendas Legendarias. Me escribe y me dice, uno de esos tenemos en que aquí en Juárez. Juaritos. En una cafetería, o sea, es el mesero.
1: Ah, no,
2: el,
1: no, no, no.
2: Uno de los meseros.
1: Uno, es uno, uno de los meseros.
2: De los perros estos, este.
1: Sí, de los perros de...
2: Así porque que son, así. Vamos, son robots chinos, ¿eh? O sea, aquí nos los sí. están vendiendo como el, como lo último en tecnología. Pero no, cualquiera no, se no. puede comprar uno de estos robots.
1: Es un tamagochote, güey.
2: Sí, sí, sí.
1: Sí, y la onda
2: qué gacho, pero sí, o sea,
1: sí, es un tamagotchi grandote. El tema es que lo que decía Abadía es que tiene uno que es meserito y le hace
2: sí,
1: que,
2: sí, sí.
1: Y todo el mundo lo quiere mucho y le cuelga ahí la pedido sí, sí. y eso. Porque es un restaurante en Juárez, tampoco.
2: Sí, y está y bien. Otra, está bien porque ese es un restaurante en Juárez, güey. Pero ajá, este es la, esta es la policía del Estado de México, güey.
1: Sí, pero ¿cómo se llama? El perro le pusieron una metralleta, güey, ¿no te acuerdas? En serio, güey. En una... Aquí está. Ah, no, mira, ves, el cuadrúpedo, te va a pasar la foto. Le pusieron una metralleta, pero así con soldadura, güey.
2: Entonces, o sea, siquiera, ¿en dónde fue? Ojo, ojo, esto no, este no es el del Estado de México, del no, no, que no. está hablando Chumel.
1: No, ahorita te lo paso, ahorita lo paso. Pero en un estado yo vi que se compraron esos perritos y le pusieron una, así, pero con soldadura, así con cautín. Y una pistolota así, y el perrillo acá, güey.
2: Ah, ¿no? De ser fake eso, ¿no?
1: No, no, te lo juro, yo lo vi. Pero acá era así una ciudad.
2: Bueno, digamos, bueno, pero aquí en el, por el momento en Edomex, el futuro es hoy.
1: El futuro es hoy. Y Edomex se mete al siglo 22, Gabriel. ¿Por qué? ¿Y dónde más? En Toluca. En Toluca, Delfina Gómez, la gobernadora, es gobernadora Delfina Gómez.
2: Sí, sí, sí, acuérdate que es gobernadora. Ah,
1: híjole, presentó a los nuevos integrantes del C5, Ceci, una robot humanoide equipada con chaleco. Y lo hasta vengo guinda, no, sí, es cierto, Gabriel. De un chaleco color guinda representativo de la 4T y un. Y K7, un perrito robot. ¡No! ¡Es el mejor programa del mundo! Este es la Toluca. Las autoridades toluqueñas. Ambas máquinas usarán inteligencia artificial para el reconocimiento facial, lectura de placas, drones tácticos, no manches. Y atención ciudadana al 911. Imagínate que hablas y te llega la robotina. Imagínate que te están asaltando. Cámara, ya se la saben. Momento.
2: No, no, no.
1: Y le llegan ahí, no. ¿Qué está pasando? No te la roban, le quitan el cobre. Le van a sacar el cobre.
2: Le van a
1: robots,
2: quitar
1: wey.
2: El cobre, sí.
1: Le van a sacar, mira, yo tengo tíos que se dedicaron muchos años, Gabriel. O sea, ¿tú sabes por qué? Ahora que ando yo aquí de vacaciones. Ya es los, hay unos patincitos eléctricos.
2: Ah, como los scooters.
1: Los scooters, como ya Rain Man este.
2: Sí.
1: Y luego, ajá. Y están bien padres. Y llegas a todos lados súper rápido, así no sé qué. Y luego, y yo antes novia. Y le dije, oye, ¿y esto es qué padre? ¿Por qué no hay en México? Me dijo, sí hubo. Sí hubo, pero se lo robaron todos. O sea, metieron a esa compañía en México. Y de repente ya no tenían patín del diablo porque todos se lo robaron para...
2: Como las bicis.
1: Para los litios de la batería, Gabriel.
2: ¡No!
1: ¡Claro!
2: Por las baterías.
1: ¡México! ¡Te llevo en el corazón!
2: Y fue cuando estuvo toda esta crisis por la pandemia de los chips y las pilas, ¿no?
1: Así es. Sí. Y entonces quisieron poner... Esto es avanzadísimo porque es súper cómodo, llegas rapidísimo, es con una app y ¡boom! Te vas... Todos los patines del diablo se los robaron en México, no. Todos los que había. O sea, la empresa que los quiso poner perdió todo porque yo conocí gente que le entró con dinero y quebró porque le robaron todos los patines. Es como, Gabriel.
2: Es que vamos a, mira, volvemos a lo mismo.
1: Cosas que se han robado aquí en México, todos los patines. ¿Te acuerdas de Caroba, la vaca patinadora, Gabriel?
2: Sí, claro.
1: Se la robaron en Camargo, Chihuahua.
2: No ahí es cierto, güey, sí.
1: Puedes googlear esa nota. Puedes googlearla. Se la robaron a Caroba. Había un circo que tenía Caroba, la vaca patinadora.
2: Sí, era el circo ruso, ¿no?
1: No, sí, era el circo ruso. El circo, y se la robaron a la vaca en Chihuahua. Eso no es broma. Porque
2: no,
1: que
2: no, no, no.
1: Para que veas que vives en pelotille, güey, ahora. Todos los que han está recorriendo el mundo en bicicleta. Las únicas veces que lo han asaltado es aquí en México. Aquí al vato que tenía recorriendo desde la Patagonia todo el mundo, le robaron su bicla aquí en el país. Y entonces, te están asaltando y vas a hablar al 911 y va a llegar Robotina, ¿cuál es el problema? Y se la van a llevar, güey. Se la van a llevar, güey. O sea, ¿sí me entiendes? Bueno, según las autoridades, vamos a ver el video. Vamos a ver el video de el robot Ceci y K7, el perro robot. Échamelo,
2: los,
1: por favor.
2: Los Robocops.
1: Ciber Annie.
3: Mis funciones incluyen videovigilancia, monitoreo coordinado, análisis para ubicación, reconocimiento facial, lectura de placas, drones tácticos, atención ciudadana y 911, y enlace con negocios. También hay una especialización para casos de violencia contra mujeres.
1: Está bien bonito México, Gabriel.
2: Sí,
1: qué bueno,
2: sí, está bien chido.
1: Qué bueno que tenemos un noticiero en este país, Gabriel. Sí. Imagínate, o sea, si me tienes como, güey.
2: Oye, pero espérate, mientras la señora Delfina, con todos mis respetos, hablaba,
1: el perrito
2: a Morphy. A Delfina Morphy.
1: ¿Te refieres a Delfina Peraloca? ¿Te estás hablando? A Delfin Newton, le estoy diciendo. Pero piensa, del Future Gómez.
2: Robotina Gómez.
1: Robotina del Pine.
2: No, mientras ella estaba ahí hablando, el perrito alzaba la manita. Y mira, ahí estaba, ahí está en el video, alzaba la manita y saludaba al respetable.
1: Bueno, qué bueno que tenemos este programa.
2: Mucha banda en Edomex. Ahí está la otra cara. Mucha banda en Edomex se enojó mucho porque obviamente, sí. O sea, tienen muchos otros problemas antes que esto.
1: Los baches, güey. Es más.
2: No, güey. ¿Por qué mejor no? Más policías de Adebis, güey. O sea, más policías reales, más patrullas netas. Y ya deja todo lo demás. Agua, saneamiento, infraestructura, todos los problemas que tiene Edomex. Sí, y aquí están bien chidos presentando Robocops.
1: Los hermanos Robocops.
2: Pero no crees que es un ejército, son estos.
1: Ah, no, son estos.
2: No, son estos. Digo, por algo se empieza, güey.
1: Gabriel, ¿cómo no quieres que? O sea, mira, ya ves que luego los otros países dicen, se volan de México porque somos un rancho, quién sabe qué. Esto está saliendo en las noticias.
2: Sí.
1: Perro robot del mañana, o sea. Mi tema acá, deja tú, no tiene la culpa la empresa china de los robots. O sea, se están haciendo estúpidos a todo el mundo. El tema es son los asesores políticos. O sea, imagínate las mesas de seguridad allá en Toluca. Oiga, gobernadora, ¿qué pasó? ¿Cómo está? No, hombre, pero no hay manera. La violencia fue horrible. Los asaltos, los secuestros, el robo a casa habitación, la gente tiene un chorro de miedo a salir a la calle. Eso es lo que está saliendo en las noticias. Infraestructura. Ya es un bache, ya ni siquiera, ya es una medialuna, ya la están usando de skate park los chavos, Toluca. Dice, ¿qué haremos? ¿A alguien se le ocurre algo? Y luego dice el uno, hay que comprar un robot perro.
2: Hay que comprar un androide de protocolo mitad humano, mitad perro.
1: Y nadie le dice así de, Mauricio, por favor, guárdate esas ideas, Mauricio, por favor. Si ¿Sí, tienes como de, yo tengo una idea, podríamos comprar un robot el electrónico y nadie
2: Mauricio dice, ¿eso existe, Mauricio?
1: Rubén, cállate Mauricio, por favor, estamos en la junta seria. Nadie le dijo, al contrario fue de, a ver, cuéntame más de eso.
2: Háblame de eso
1: y luego, esta es la generación Z, doña Delfina, es la generación Z, traen otro chip ya, es más, ya ni es chip, ya es eSIM, traen ya. Entonces es eso, Gabriel, o sea,
2: también eso es preocupante. A alguien se le hizo buena idea. O sea, le pareció buena idea.
1: Fíjate, porque pasa por 40 procesos. Alguien se le hizo buena idea, bajaron presupuesto, se aprobó, se metió al presupuesto de lo que se está gastando en el informe. O sea, son como 40 personas involucradas, güey, por lo menos.
2: No, llegó. Lo llevaron acá al taller de
1: y luego no, y alguien dijo
2: de hojalatería para pintarle el chalequito.
1: El chalequito, ajá, dice, oye, me lo pintas de morena, por favor.
2: O sea, si le ponemos un chaleco, no hay de esa talla, Godínez, no estés diciendo tontería.
1: Aparte, habla, esa es la de los robots no le da frío, no usan chaleco. Oye, pero ¿cómo la vas a hacer con la caca del perro de electrónica? ¿Va a ser microchips o qué?
2: Tuercas.
1: Va a ser tuercas, va a ser fusibles, así. Bueno, el tema es ese, o sea, nadie dijo, ojo, no, estas son las autoridades, nadie dijo, oiga, Adolfina, mejor otra cosa, mejor vamos a usar ese presupuesto en pintar los taxis bien, hombre, en repavimentar ahí por lo menos. No, vas a ver, esta idea es lo que nos va, viene el futuro a Toluca. Qué bello país, Gabriel. Y mientras tanto, Gabriel, mientras estamos nosotros aquí hablando de perros, robots y asistentes virtuales con inteligencia artificial, vámonos hasta Sinaloa, donde ya salió Rochamoya. Ya salió Rochamoya, fue arrestado por autoridades. No, no es cierto. Claro que no. ¿Qué hacía el señor? En Badiguarato, hay una carnita asada en Sinaloa, bailando, caguameando, echando la Vicky. ¿Nos cae el video? ¿Tenemos el video? A ver, échamelo, para que vean dónde andaba don Rochamoya. Mientras está bien preocupado por la ciberseguridad, este señor no podría importarle nada más. ¡Ay! Por supuesto que sí, lo que usted vio en pantalla es el sonido atronador de una banda sinaloense entonando orgullosamente los himnos que a su vez el compañero gobernador con licencia, Rubén Rochamoya, bailaba al comandado por Terpsícore, la musa de la danza.
2: La musa de la danza.
1: Y cuando uno tiene ese arte, lo lleva a cabo. Ese es un hombre libre, Gabriel. Ese es un hombre que no le teme nada a nadie y no teme estar expuesto. Y oiga, don Rocha, lo van a ver las autoridades. ¿Tú crees que van a hacer algo, mijo? ¿Tú crees que van 80 días que no me presento a trabajar?
2: No se le veía, no se le veía muy preocupado,
1: ¿preocupado?
2: Por su situación.
1: Y sírveme una cuba copeteadota. Oiga, pero no puedo tomar el trabajo. Tengo 80. ¿Qué parte de tengo 87 días sin ir a trabajar? No me entiendes, hijo. ¿Qué parte de tengo 87 días sin presentarme en la oficina y no me van a correr ni? Es más, ni, ya ni hablan de mí, papito hermoso. Ve y tráeme droga.
2: Oye, güey, se me hace que sí va, vas a acertar. Y si va a alcanzar los 100 días, ¿eh? Y si no es que más, güey.
1: Te voy a llevar un pastelito, uno de un rochita mollita y un insuncita, te lo voy a llevar. Con su velita de 100 y aquí vamos a soplar las velitas. Invitamos a Arturo Ávila, si quieres, para que venga.
2: Ahí estás tú en su representación.
1: Sí, yo me dejo la barba y lo celebro. Invitamos a los del podcast de Babucha. Ya no sé cómo decir, muchas gracias por acompañarnos mañana en punto de las 10 de la mañana. Se quedan ustedes con el señor Marco Antonio Gil. Nosotros volvemos el día de mañana. Usted no se los pierda, ya se puede ir a trabajar. Pues nosotros también.

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8: 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Me refiero a las cifras de la violencia. Mataron a 3 policías y a 5 en un lugar y a 5 de una familia en la Sierra Mixteca.
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10: Las huellas dactilares de los koalas son muy parecidas a las de los humanos. Incluso podrían confundirse, ya que tienen patrones similares.
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10: Las ratas se ríen cuando les hacen cosquillas, aunque emiten sonidos de alta frecuencia que el oído humano no puede escuchar sin equipos especiales.
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10: El pez dorado. Tener peces en casa aporta una sensación de tranquilidad inigualable. El pez dorado es la especie más popular gracias a su resistencia y brillantes colores. Observar su nado pausado en un acuario bien cuidado ayuda a reducir el estrés y embellece cualquier rincón.
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3: Hoy lunes 27 de julio en Todo para la Mujer. Inicia la Casa de los Famosos y hubo varios chismes alrededor de la primer gala anoche. Lupillo Rivera enfrenta a su padre Don Pedro en la corte y lo demanda por la regalía de unas canciones. María Sorte se sorprende al ser nombrada la suegra de México y ver la cara de su hijo en artículos como toallas que se venden en ferias y tianguis. Hoy No Me Puedo Levantar celebra 20 años y estuvimos en la gala del regreso más esperado del teatro. Niurka Marcos explota en contra de Juan Osorio tras la supuesta demanda que interpondría el productor en su contra. En la mesa de debate hablaremos de la cancelación y el hate en redes sociales como le pasó a Rosalía. Estará con nosotros en el estudio Alessandra Rosaldo y Chacho Gaitán. Con esto y más comienza Todo para la Mujer. Muy buenos días a este su programa Todo para la Mujer, este lunes ya, lunes 27 de julio que estamos
4: arrancando. Ya te quieres ir hasta agosto, querido Ernesto.
3: Ya me quiero ir a agosto, ya me quiero
4: ir. Es que se va a ir de vacaciones Ernesto, entonces es agosto.
5: No, no, pues estoy
4: planeando. Y en carísimo, ya sabes.
5: ¿Y a dónde?
4: Porque dice su cuñado.
5: ¿Vas a cruzar el charco?
3: No, va a ser aquí algo, playita, ya sabes yo amo la playa.
4: Porque dice el cuñado de Ernesto, no, dice, venía su cumpleaños, no sé qué regalarle, es que le gusta todo lo caro, entonces no me alcanza, no me da presupuesto.
5: Ay, eso dijo, ándale Ernesto, tú eres sencillo que te ve.
3: Yo soy muy sencillo.
5: ¿Y a ti qué te gusta lo
3: caro? Mira, yo no compro joyería con diseñadoras exclusivas, no me voy a dos partidos del mundial hasta abajo.
4: Ándale.
3: Okay. Y comprados en StubHub, imagínense el precio. Y no me voy a recorrer la costa este de Estados Unidos.
4: ¿Qué tal? Y que hay presupuesto. Hay presupuesto.
3: Hay mucho presupuesto. Pero qué bueno que están con nosotros. A nombre de Maxine Goodside, titular de esta emisión, le doy la más cordial bienvenida. Quédese 2 horas. Estamos arrancando. Acuérdense que esta primera hora es por radio en el 103.3, por YouTube, la aplicación de Telefórmula. Y la segunda hora, bueno, estaremos en la aplicación Telefórmula. Igual estamos en radio, en YouTube. Y esta mañana, antes de dar los cumpleaños, está conmigo Marquito Silva, que hoy viene
4: un
3: de villano.
4: Un placer. Oye, sí, la verdad, venimos de super villano, más bien de críticos y de realistas, de lo que pasa dentro del mundo del espectáculo. Sí.
5: No,
4: porque no todo es ni el sobre hojuelas.
5: El que anda entre lobos.
4: Aullar aprende.
5: Sí. Y si hoy hay puros lobos,
4: que pues hay que aprender.
3: Ah, sí, Marquito.
5: Lobos.
3: Porque Marquito, te fuiste.
4: Si no te ensordecen.
3: Más adelante nos vas a contar, te fuiste a Hoy No Me Puedo Levantar. Quiero tu crítica exacta, no creo amiguismos ni nada. Quiero una crítica exacta.
4: Lo vamos a decir tal cual.
3: Saber qué tal se puso todo eso.
4: Lo platicamos, ¿vale? Para que la gente no se pierda.
3: Exacto.
4: La oportunidad de 20 años después, ¿qué pasó con Hoy No Me Puedo Levantar?
3: Exactamente. También tenemos la información de Luis Gerardo Méndez. Niurka ya lo vio, explota en contra del productor Juan Osorio. La tiene que escuchar Pierre Rojas, la entrevistó en Los Ángeles, California. Y también esta mañana está aquí con nosotros Vicky López, que está de manteles largos, porque hoy, no está usted para saberlo, pero va a ver a uno de sus grandes amores y posiblemente el padre de su hijo.
4: De su próximo hijo.
3: Próximo hijo.
4: Y está celebrando Vicky 6 meses con ese millonariazo que le ha llevado a los partidos, que la ha sacado de todos lados.
5: Me encanta porque, fíjate, él dice que yo tengo un novio millonario, pero aparte ahorita voy a ver a otro, entonces no sé si esta fama.
4: Vicky, la verdad.
5: No, ya hablando en serio, lo que pasa es que al ratito Pablito Ruiz, el rey de los 80s, la estrella más importante de los 80s para mí, juvenil, es Pablito Ruiz, va a tener una conferencia porque se va a presentar el viernes en la Maraca y yo iba a tener una convivencia con prensa retro, convivencia retro.
3: Ay,
5: picnic,
3: padre.
5: Y vamos a estar como tirados en el piso comiendo, ya sabes.
3: Pero no va a cobrarle a la prensa, porque acuérdate que él en sus cumpleaños cobra.
5: Ah, no, eso ya lo
4: ha. Sí, una vez dijo, bueno, no, eso fue en Argentina.
5: En Argentina pero eran 1,000 pesos, era una cooperación, pero no cobró, era el boleto que incluía el show, la comida, la verbena, o sea, era como una fiesta, no era de que vengan a verme, porque soy.
3: Qué bueno que nos aclaras que es gratis.
5: Ay, no, claro.
3: Sí, bueno.
5: Y hasta regalos se van a llevar a la prensa.
3: Ah, buenísimo. Oye, Pablo Ruiz, mañana estará aquí la nota porque justo Vicky va a estar allá de primera mano con Pablo Ruiz. Y acuérdense que en esta cabina Pablo Ruiz le pidió de favor
1: que le prestaras tu vientre para que él se convirtiera en padre.
5: Porque
1: él
5: buscaba una madre mexicana. Y como se le hice chistoso y me apuntó, ¿fumas? Le dije, no. ¿Tomas? No. Yo creo que voy.
4: Eres la candidata ideal para darme un hijo.
5: Sí, entonces hoy voy a firmar ese contrato. Gracias.
4: Pero que se apure, Pablo, porque no lo queremos ver ya con bastón y cargando un bebé de meses. Oye, pues no, a Pablo, ¿no?
5: Oye, vienes muy bien. Si tienes 51 años, 52,
4: por eso estoy diciendo que se apure. No estoy diciendo que ahorita ya
1: tiene que apurarse, Pablito. Y si tienes razón, 6 meses que tienes con el novio millonario, ya solo falta Marco que la saque de trabajar.
4: Exacto.
1: Que ya no venga al
5: programa. Ay, no, si no me voy a hinchar en la casa, ¿cómo crees? Como los conejos, ¿sabes? Cuando no salen o no corren, se hinchan, ¿no?
4: Oye, pero te va a traer viajando por el mundo. Si lo he hecho ahorita, nada más así, que no llevan una relación nada más de pareja, más gente como su mujer. Vente, mi amor, vámonos a Europa.
1: Sí, anda en China y no quiso ir, Vicky, fíjate.
4: Y te va a dar la Minotauro para que compres lo que se te pegue la gana.
1: Sí, anda en China, pero un abrazo para mi amigo Abraham. Le mando un fuerte abrazo, que lo quiero mucho. Y vamos a arrancar porque fíjense que hoy es cumpleaños de Cliff Curtis, de Maya Rudolph, que, bueno, son los niños de Jocelyn Hoffman. Son como niños de Jocelyn Hoffman. Entonces, les mandamos un fuerte abrazo. Estamos viéndolos ahí. Ahí está Just Top, fíjate, me gusta mucho. Bueno, es que la conocemos más como Just Top, sí, que como Jocelyn Hoffman. Que estaba yo viendo, Marco, lo vamos a comentar más adelante, que Brianda de Llanara, integrante de la Casa de los Famosos, fue cuñada de Just Top.
4: Sí, fue cuñada.
1: Y yo vi una historia negra y no me consta, pero decían que ella fue novia de Ryan Hoffman, actual novio de Liz Vega, pero que también como que...
4: El Rayito, lo conocemos
1: como Rayito. Pero que ahí como que la relación fue más por interés que por amor, lo vamos a comentar.
4: Es que
1: a
4: Rayito le va muy bien económicamente, ¿eh?
1: Sí, bastante.
4: Es un influencer que tiene, la verdad, mucho mucho potencial económico, Rayito.
5: Ay, pues qué bueno que me dicen, porque el jueves se van a... Yo ayer me confirmé que el jueves se van a encontrar en una alfombra roja. Cada uno va por su lado. Liz va a ser premiada y reconocida, y Rayito va a ir...
1: Va a estar bueno.
5: Ay, pero ya avisé, entonces no vaya a ser que cancele.
4: No, pues
5: háganme cuenta que no dije nada. El cóctel de la moda.
1: El cóctel de la moda. Regresa el cóctel de la moda.
4: Regresa el cóctel de la moda.
1: Porque mucho tiempo te dejaron de invitar.
5: No es de que se dejara de invitar. Al contrario, más bien, ya se hacían 3 eventos de ese al año. Y después nada más se hacía uno.
1: Y después entonces, ninguno.
5: Y porque hubo ahí unos rollos, pero va a haber un homenaje para Ana Martín y Jacqueline Andere.
1: Ah, buenísimo.
5: Y va a ir Chantal, o sea, va a ir figurones el jueves.
1: Pues ya lo vio, tenemos información importante.
4: Oye, que por cierto, nos quiero decir rápido, ya que estamos en los parroquiales. Lucía Méndez dio entrevista recientemente, bueno, me dio una entrevista a mí y le dio una entrevista también a Hugo Mejuto, ya que está estrenado también como podcast Hugo Mejuto su canal, y fue su madrina de lujo. El día de ayer a las 8 de la noche se estrenó y ya Lucía ya habló de todo.
1: De todo.
4: De todo también.
5: O sea, lleva varios programas grabados, ya ayer apenas se estrenó el primero.
4: Apenas empezó buenísimo. El primero, que fue su super madrina Lucía Méndez.
1: Y hablará guapísima. De esta Mariana Yazbek.
4: Tienen que ver varias cosas.
5: Ah, bueno, no, comentó. Tú ya
1: lo tú sabes.
4: Ya no, que lo, la gente lo vea.
5: No,
4: pero
5: a ver.
1: No, Marco.
5: Si ya diste la probadita, no lo has visto,
4: Sí, lo vi, pero no habló de Mariana Yazbek.
5: Un bite.
4: Por ejemplo, habló de lo del rollo del tigre. Por ejemplo, esa parte que la relacionan durante mucho tiempo sentimentalmente con el dueño de Televisa.
5: ¿Y qué dijo? ¿Sí o no?
4: Pues no, que fue puro invento. O que no, dice, oye, ¿cómo crees? Iba a ser yo la mandamás. Entonces hubiera dicho a esta, sí, esta, no, quítame, ponme. Dice, pues no tiene nada que ver.
5: O sea, si hubiera sido la primera dama.
4: Sí, dice, oye, como primera dama, dice, pues tienes poder. Y más si el hombre está enamorado, pues hace muchas cosas por ti. Y eso no
1: habrá que ver esa entrevista, vamos a ver qué tal. Exacto. Ojalá que esté muy buena, pero seguramente, bueno, será un buen show. Ya no nos da tiempo, pero ahorita regresando del corte vamos a hablar de María Sorté, la suegra de México. Ya la agarraron en el aeropuerto, no sabes qué.
4: ¿Sabes
1: señora?
4: ¿Qué me sorprendió de ella? Te voy a decir, no la vi, o por lo menos seguridad a la distancia,
1: nada.
4: O discreto, o de civiles. Porque por ser mamá de quien es, obviamente, pues sí tiene que estar como más protegida por esta cuestión de la vulnerabilidad, porque su hijo...
5: O sea, pero en apariencia no traía seguridad.
4: En apariencia no traía cero seguridad.
5: Pero no...
4: Pero por lo menos no se vio cerca de ella.
1: Nada. Y se tomó fotos con miles de señoras, compartió con...
4: Es un encanto.
5: Por ejemplo, ¿vieron a Taylor Swift, que apenas se acaba de graduar hace unos 2-3 meses? Y te acuerdas que iba con su toga y así. Ajá. Habían 3 que según supuestamente eran graduados... Y eran sus guaruras, se tuvieron que disfrazar con libros y el diploma, pero eran de seguridad.
4: Y aquí no se vio nada, y María, ¿verdad? Con una sencillez.
1: Señoraza.
4: Qué señorona, ¿eh? Qué señorona.
1: Nos alcanza el corte, vamos un corte y regresamos aquí a Todo para la Mujer. Regresando, María Sorté habla de que es la suegra de México y de ver a su hijo en toallas, cobijas, ajá, pancartas y todo en las
5: calles. Y dobles. Ya puedes contratar a Harfush Pirata.
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12: El país con más islas en el mundo es Suecia, contando con más de 200.000 en todo su territorio.
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2: Regresamos completamente en vivo aquí a Todo para la Mujer. Y bueno, ya está con nosotros Marichu y María de Jesús Candedo, que esta mañana va a echar lumbre. Te anda buscando Diana Golden y Sergio Mayer Mori, ¿eh?
3: ¿Qué? Ya sé, ¿no? Pues
2: por lo del viernes, padre. El debate.
3: Amigo, pero todos le enterramos esa cruz, o sea, ¿por qué claro. nomás a mí?
2: Bueno, yo quiero aclarar aquí algo. Lo que se dijo fue completamente Adame, dio, tenía el micrófono libre. Nosotros Ajá. invitamos, yo personalmente invité a Diana Golden por la noche. Me dijo, no puedo, acabo a la 1:00, pero el programa ya acababa a la 1:00.
3: ¿Y después qué pasó?

0: Pero ya está en la casa.
1: Ya está en la casa de los
2: ¿Por qué andaba diciendo yo que estaba tomada? Que
3: pero
2: yo
3: no
2: dije, pues yo no dije nada.
3: No, dijiste indispuesta, pero la gente cree que cuando estás indispuesto es solamente para tomar. O sea, indispuesta es porque estás cansado, indispuesta porque estás de viaje, porque estás volando.
0: Bueno, yo tengo
3: estás...
0: mucha gente que luego se pone indispuesta y sí está tomada.
3: Ah, bueno, mucha, también, pero es que hay unos que
1: pasar.
3: Indispuesta puede ser muchas cuestiones, ¿no?
2: Pues sí, ahí está el tema. Pues al ratito lo vamos a comentar
3: lo
2: más adelante.
0: Oye, pero qué fuerte, amigo, que Adán me dijo que la amó. Yo no puedo superarte, ¿verdad? Que todo el fin de semana dije...
2: Y es la primera mujer a la que públicamente dice que ama.
1: Sí, sí, la amo.
0: O sea, hay un corazón dentro del pecho de Adame.
1: No, aunque no que... sabía con lo que se iba a encontrar. Oye, también, porque también, como dice él, pues no, muchas veces no es lo mismo verla por primera vez y demás, claro, a cuando ya convives te das cuenta de virtudes y defectos.
3: Y no les encantó la cara cuando le dijimos a esta Diana, oye, Alfredo dice que te amó mucho, y él...
0: Ajá, casi claro, se Diana puso cara de...
1: ¿Se desencajó?
3: Sí, era yo, sí, dijo que te amaba. A mí, a esta persona, Diana... Ajá. Sí, entonces pues no
2: hay
3: sé
2: un
3: si,
2: corazón,
3: si le movió abajo, algo.
0: Hay un corazón latiendo dentro
2: de
0: del
2: ese
0: pecho,
2: demonio.
0: Exactamente.
2: Oigan, vamos a ver lo que dijo María Sorté en el aeropuerto en el viernes. La agarraron de viaje y, como dice Marquito Silva, lejos de traer mil de seguridad, se tomó fotos. Yo le conté como 15 señoras, unos fans,
1: sí, ¿no?,
2: que son prácticamente el público que ve, y me gustó mucho que, siendo la estrella que es, no se metió corriendo, no evadió a la prensa, dio entrevista, después se quedó como 5 o 10 minutos con toda la gente que la reconoció y se metió al filtro. Pues esto fue lo que comentó.
4: María Sorté no pudo evitar sonrojarse cuando le preguntaron su opinión respecto a que la imagen de su hijo Omar García Harfuch aparece en toallas de baño y cobertores.
5: Era la imagen de su hijo.
6: Ay, híjole, mi hijo ahí se mi desnudo paseándose por todos lados. No, pues sabes que me da mucho gusto. Me da mucho gusto. La gente lo quiere. Mujeres, hombres lo aprecian. ¿Qué te puedo decir?
5: Lo admiran. Mayor,
6: y lo admiran.
7: Y se andan secando con él.
8: Y dormían, compañero.
6: Ay, ay, ay, ay.
8: ¿Cómo
7: es como
6: No, no, no, ahorita no tengo, o sea, fíjate, no tengo, pero tengo muchas, muchas nueras. Y me da tanto gusto y les tengo tanto agradecimiento a la gente, porque él está en un lugar a donde necesita mucha oración. Y me da tanto gusto cuando dicen, dígale que oro por él, dígale que oro por él. Es maravilloso, maravilloso. Bueno, les quiero decir una cosa, que si llego a un consultorio y digo... María Harfuch, ya no me dicen, ay, la actriz, no, me dicen, ay, la mamá de Omar. Entonces le digo, óyeme tú, tampoco, yo 50 y tantos años de carrera y tú un poquito y ya me borraste. Pero está bien.
7: ¿Y no tiene preocupación de usted por todo lo que él hace, señora, o ya no?
6: Por supuesto que sí, pero siempre estoy poniéndolo en las manos de Dios y pidiéndole que mande ángeles. Y yo creo que es un bendecido de Dios, y se vio en ese atentado espantoso cómo Dios lo protegió. También.
5: Y yo le doy un beso al hijo.
7: De parte de todos y todas.
5: De todos.
3: Gracias. Adiós,
4: gracias. Para Grupo Fórmula, Berenice Ortiz.
2: Ahí está.
1: Pues sabes que me encanta de María, que María, incluso el día que fue el final de las hijas de la señora García, ajá, también igual cero séquito de seguridad, ella fue encantadora, se paró con los medios, había uno que otro por ahí que empieza de los actores de esa telenovela, que se metieron a darse cuenta que se habían puesto un cohete, y ella la verdad súper tranquila, es lo que me encanta de María Sorté. Oye, con tantos años de trayectoria.
2: ¿Pero quién se metió?
1: O sea, es que no los conozco a estos actores nuevos. O sea, okay, realmente no sé quiénes son. O sea, los vi que aparecieron ahí los hijos de la señora García, pero no tienen un gran nombre dentro del firmamento de artístico.
0: O sea, Marquito Silva, eres sangrón y además no eres nadie.
3: Oye, Harfuch tendrá registrado como el Pato Merlín, perdón que compara Harfuch con el Pato Merlín, pero el Pato Merlín, su imagen, su nombre. ¿Por qué? Porque yo contrato ahorita, busco Harfuch pirata para fiestas, me aparecen tres y llegan con la máscara y te dan un precio si te lleva flores o no, y ya se los 1500.
2: 1500 el Harfuch pirata.
1: Porque yo incluso viví, por ejemplo, ahora que fue la asamblea esta que tuvieron de los mentadas cosas de los frentes, que de este partido político famoso, que se hizo en el World Trade Center, y ahí exactamente a las afueras tenían una N cantidad de cosas de mercancía vendiendo, y entre ellos vendían esas toallas donde se ve Harfush con el cuerpazo en traje de baño y toda la situación, vendiéndolas en 1,500 pesos, sí, las

0: toallas
1: 1500
2: más caros que los BTS, esas estaban
3: más caro que el BTS
0: y las tazas mentadas, tazas donde se viene la imagen de Harfuch y todas las
4: y que yo creo que le compite a la toalla de Carelli Ruiz.
0: Ay,
4: o sea, la de Carelli y la de Harfuch, ¿no?
3: Exacto. ¿Y el doble qué incluye? O sea, ¿qué te...?
2: Ah, o sea, son 50 eventos. Llega como sorpresa, te da unas flores y canta una canción. Por ejemplo, a tu mamá que le encanta Harfuch. Entonces llega el Harfuch. Mamá, te tengo una sorpresa. Y ya llega, te canta, te da las flores y se
0: te baila un poquito
2: de con la máscara de Harfuch.
4: Y deberías llevarlo al aniversario del programa.
2: Un Harfuch. Al Harfuch pirata.
3: Ay, sí.
4: Bueno, y al real también, que lo invite Flor, pero pirata.
0: Por Vicky le lanzó una frase a Harfuch un día que, ¿qué? ¿Cómo le pusiste mira? Que te mire como
2: ay,
0: de
2: que
0: esa
2: se
0: manera.
2: Hizo viral. No.
0: ¿Cuál fue la frase que dijiste?
2: No, es que él era cuando se iba a ser como presidenciable. Le dije, ¿cree
0: a
2: que
0: la
2: usted...
0: jefatura del gobierno?
2: No, pero él estaba ahí.
3: Aparte le hablaba de usted,
2: momento,
3: me parece una barbaridad.
2: Estaban diciendo que podía ser candidato en el... En
0: la sí.
2: Entonces Omar, le
3: disculpe.
2: Digo, disculpe, ¿cree que usted por guapo podría ganar? No, bueno, me acabaron. Ya es algo que no quiero ni recordar porque ya te imaginas los comentarios.
4: Ya te cayó el
2: hate. No, me cayó todo el hate del por
3: oye,
2: guapo.
3: Y al final, obviamente, María Sorte, ¿quién sabe? O sea, se ve muy amable en medios, pero como suegra, ¿quién sabe?
4: Ah, bueno, tienes toda la razón. Bueno, Max nos ha dicho que es una...
0: Sí,
4: que
0: es buena.
4: La parte
0: es buena
4: personal ondita. Es buena.
0: Bueno,
4: ondita.
0: Todas las personas cercanas a ella y no cercanas, además que han convivido, no de ahorita. No ahorita que Harfuch está en el poder. Desde hace 4 décadas siempre han hablado que ha sido una encanto, solidaria, trabajadora. Incluso hasta con sus propios compañeros que han caído en desgracia económicamente.
4: También.
0: Sin decir nada a ella, no de ahorita.
3: ¡Qué maravilla!
0: Es ahí está, mándale tanto a tal persona, por favor, ayúdala y todas las situaciones. Así ha sido muy a las ex-vedettes, que ya sabes que les estaba yendo muy mal económicamente, les mandó también su dotación de dinerito. Cuando decían, es que ando muy mal económicamente, ella de manera silenciosa les mandaba su dinerito para ayudarlas.
4: Ay, qué bueno, ¿no? Pues un abrazo a la señora Sorte, ojalá venga pronto, porque la última vez que vino nos dejó unos dulces libaneses, creo que eran deliciosos, ¿te acuerdas?
0: Sí.
4: Pero no nada más para Max, nos dejó para todos, ¿no? Incluso para Lalito, para Flor.
3: Qué maravilla.
2: Oye, ahorita que nada más recordando eso, digo, yo creo que ya se puede decir, cuando era la primera dama Angélica Rivera, ¿te acuerdas que antes de que muriera Jaime Garza, cuando le amputaron su pie, el momento que ella se enteró que le amputaron, ella buscó el teléfono con personas muy cercanas, porque ella le quiso dar un dinerito en ese momento, pues, no se puede decir, ya ahorita ya pasaron muchos años.
0: No, pues
2: ahorita,
0: lo puedo decir
2: ya
0: también,
2: se puede, pero ella lo ayudó porque ella estuvo en novelas con Jaime Garza.
4: Exacto. Oigan, vámonos con otra nota, porque fíjense que Lupillo Rivera ahora emprende un nuevo frente de guerra. Resulta que primero demandó a Belinda, luego traía bronca con Mayele Alonso, su exmujer. Bueno, ahora demanda a su padre, don Pedro Rivera, y truena la amistad por completo. Vamos a ver.
0: O sea, vive en lío este hombre totalmente.
4: Más lío todavía. Ya no hay boda. Se chismearon que ya la boda está pospuesta.
0: Son sus propios demonios los que lo siguen invadiendo a Lupillo Rivera.
2: ¿Cómo va a estar pospuesta si hace un mes era el amor de mi vida?
0: Era
2: la mujer más bella. Flores, regalos.
0: La vida cambia.
2: ¿Hace un mes?
0: Hace un mes.
4: Vamos a ver a Lupillo Rivera.
5: Lupillo Rivera defendió a Aileen Mujica de quienes la han criticado por haber dado una entrevista a pocos días de la muerte de su hijo Mauro Menéndez.
6: A veces la gente nomás opina por sus propios sentimientos, sus propios pensamientos. Y como te digo, nosotros los artistas, nosotros los personalidades de televisión, nosotros los reporteros que damos los reportes tristes de los temblores y todo eso, a nosotros el público no nos perdona si no damos la nota o si no continuamos el show. Entonces, el show tiene que continuar y mucha gente nunca lo va a entender. O sea, a mí me tocó cantar 5 minutos después de que falleció mi abuela.
5: El cantante dijo cómo va la demanda que pensaba interponer en contra de don Pedro Rivera, su papá, por las regalías de 150 canciones.
6: Todavía no hemos decidido si va a haber demanda o no. Estamos queriendo dar la oportunidad a ellos como empresa reconocer de que las canciones se tenían que haber entregado en el 2012. No se han entregado, no se ha pagado nada de eso. Es una orden de una corte, es una orden de un divorcio. Es como si se hubiera divorciado mi mamá y le tocaba la casa y no le entregan la casa. Es lo mismo. Entonces, estamos queriendo dejar que ellos den el paso maduramente y digan, ¿sabes qué? Pues hay que ser responsables y cumplir con las leyes y entregar las cosas que se deben entregar, porque así lo ha pedido una corte, ¿no?
5: Y defendió a Belinda del hate que ha recibido del fandom de Kenia Oz.
6: No, pues eso no está cool, eso no está todo, eso no es buena onda. Yo creo que ninguna mujer debería recibir cosas de hate en redes sociales. Para eso estamos los hombres, porque los hombres pues sí aguantamos todo lo que caiga, ¿no?
3: Algunos.
6: Las mujeres, ¿sabes? Las mujeres, bueno, a lo menos yo sí.
5: Para Grupo Fórmula, Berenice Ortiz.
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1: Regresamos completamente en vivo aquí a Todo para la Mujer. Hay que recordarle a toda la gente que nos escucha y nos está viendo a través de la señal de YouTube y de la aplicación de Grupo Fórmula, que está en esta mesa María de Jesús Candedo, Marichuy, Marquito Silva, y también está Virginia López Núñez, Vicky López, que vamos a leer más adelante todos los comentarios que nos están poniendo en las redes. Y vámonos, porque la Casa de los Famosos arrancó anoche. La verdad es que hubo muchas sorpresas. Hay cosas buenas, malas. Yo siento que el programa se hizo muy pesado, pero vamos a ver esta nota de la primer gala de la cuarta temporada de La Casa de los Famosos, y ahorita lo comentamos.
2: Dice el dicho que no hay plazo que no se cumpla, y es que finalmente este domingo arrancó la cuarta temporada de La Casa de los Famosos México, con un elenco muy numeroso. Uno de los más numerosos en su historia, y es que son 18 habitantes cuyas edades van de los 26 a los 66 años de edad. Y claro, sus perfiles son totalmente diferentes, pues Ernesto de la Guardia es un actor de televisión y teatro, pero también hay comentaristas, deportistas y, por supuesto, cantantes. Ahora bien, entre sus perfiles están solteros, casados, parejas con diferencia de edad de hasta 30 años, y por lo menos hay un habitante que entró al reality sin haber tenido novia desde hace 6 años. Así podemos comentar que Ernesto La Guardia, Karina Torres, Jimena Herrera, Aldo Rendón, Moisés Peñalosa, Cintia Clitbo, Yair Flor Vigna, Masat Altamimi, Arantza Ruiz, S. Pérez, Fede Beguinini, Brianda de Llanara, Janet García, Memo Schultz, Gema Garoa, Luis Chaparro y Mariana Ochoa son los que integran precisamente esta nueva edición. Misma que ya comenzó a poner la cosa cardíaca, tan es así que durante la gala de estreno, La Casa de los Famosos realizó una dinámica del famosísimo y temerario teléfono rojo, el cual incluyó 5 llamadas con consecuencias directas y sorpresivas para los habitantes. Pues de esa manera se llevó a cabo esta primera transmisión de La Casa de los Famosos. Para Grupo Fórmula, informó Marco Antonio Silva.
1: Pues ahí está La Casa de los Famosos, arrancaron 3 habitaciones, que es, a mí la que más me gusta es Ibiza, pero muchos dicen que no, estaba Malibu, estaba Tulum. Uh-huh. Me parece que Ibiza le hace honor a su nombre, porque tiene mucho lioso. Bueno, uno está Ernesto La Guardia, Cintia Clitbo, sí, y Aldo Rendón.
3: Nada más. Me va a encantar. Con eso,
4: bueno, con Aldo me va a encantar, y a ver si no lo funan muchísimo ya a las redes sociales, porque ajá, aunque él se avienta las gordas entre yo, las feas entre yo, las nacas entre yo, o sea, pero
3: de
4: avienta
3: todas
4: todo
3: maneras
4: mundo.
3: Nos dice nacas y gordas. Exacto. Aunque él se diga, bueno, a mí que me importa que él se diga, mientras me diga a mí.
5: A ver, a mí no me importa.
3: Ese es el rollo. Ahora,
4: ese es el rollo.
3: Te voy a decir algo. Ajá. Acuérdate que hay un meme muy famoso que dice que te importe el que te critique, dependiendo cómo está el que te critique, porque luego hay unas peores que tú que te critican y dices, ¿cómo?
4: Pues el día de ayer
3: y
4: ya
3: Aldo,
4: hubo...
3: pues tú lo ves guapo, delgado.
4: No, está así.
3: Así como para que él se ponga a criticar.
4: Y dice que es stylist, es lo que él ha dicho, se ha vendido durante mucho tiempo como stylist, pero sí, lo que yo he visto de él como se viste, no me parece como que le haga verdaderamente beneficio a su oficio, sí, a él, porque él no se viste padre.
5: Bueno, los zapateros no siempre traen los mejores zapatos.
1: Exacto, yo creo que
4: él.
3: O
4: no sé
3: como
4: si
3: los psicólogos, ¿no? ¿Te acuerdas que cuando ellos te dan terapia y dices, y hay eso en el amor y tú
5: no,
3: la ves?
5: No, están bien afectados.
3: Está sola. Y está sola o ya se divorció 3 veces y aparte está mal con eso.
5: Saludos a todos los psicólogos.
3: Saludos a los psicólogos. No,
5: qué. Oye, ¿qué onda, Ernesto? ¿Te digo quién está en cada cuarto?
4: A ver,
1: sí, a ver.
5: A ver, en Ibiza está Aldo Rendón, S. Pérez, que S. Pérez no sé si gustó.
1: Yo creo que fue un favor a Edwin Cass.
5: Sí,
1: de parte de Televisa, sí,
5: puede ser.
1: Un favor ahí.
5: Cintia Clitbo, que me parece que está maravillosa. Ya lo dio todo, ¿no? Dio chisme, ya dio
3: Que por cierto, repitió vestuario de la Dalila Polanco.
4: Dilo,
3: Polanco, pero bueno, ese es otro tema.
5: Totalmente. Y ya no sé, me pareció confuso que dijo que estaba, que le llegó la regla.
4: Ah, también.
3: ¿A quién?
4: Así se sí, mismo, a esta edad.
3: ¿Cómo?
4: La regla.
5: No,
4: ¿cómo?
5: No voy a ahondar.
1: ¿Llegó la regla de 3 de la fotografía? Ahora,
5: yo creo que le llegó la regla de 3. Está Janet García, que no sé si vieron que a partir de medianoche fue una señora de 70 años, güey, agarró una cobija, se hizo bolita y justo cuando decías va a ser mágica y sensual, o sea, parecía una señora de 70 años.
1: Exacto.
5: Ernesto La Guardia con toda la actitud, Que es el más grande del
4: equipo, 66 años.
5: Güey, pero lo amo.
4: Ah, no, sí, es un tipazo, fresco.
5: Porque casual, cuando pasa por los espejos, sume la panza, güey. O sea, como que él
1: trae piensa. Trae el chip.
5: O sea, entra en chaborruco.
4: Pues tiene 50 años haciendo televisión, un poquito más. ¿Tú crees que no sabe lo que funciona, claro, y lo que no funciona? Claro.
5: Y Luis Chaparro. En Tulum está Karina Torres.
4: Oye, pero no sé qué decir de Luis Chaparro. Dice que lo mandaron llamar por carismático, por lindo, por sencillo, por guapo y demás, porque se aventó muchas flores él mismo al aire. Y yo cuando lo vi después de más, dije, ¿dónde está todo eso?
5: Yo tengo una lámpara gama con más gracia que ese señor.
3: Oye, pero las flores.
4: ¿Ya ves, Ernesto?
3: Las flores te caen a ti porque el público te las debe de decir. Pues no, que, autonombrarte el rey del carisma.
1: No, es que ahí acuérdense que se les cayó Gabriel Soto Borja, porque aquí la lista sí era.
5: Sí.
1: Nos dijeron que no. Es más, cuando dijimos que Mariano Ochoa iba a entrar a la casa de los famosos, Alejandro Rubí, su manager,
4: dijo que no.
1: Habló y se quejó y luego vino acá y dijo, pues que no es cierto, ella se va a España. Y dijo, yo vi la lista,
4: A mí lo que me dijo Rubí es no, porque sabes que nos van a tirar el contrato. Entonces no podemos decirlo, además, claro, porque obviamente sí estaba además, pero dijimos, pues nos tenemos que decirlo, porque no porque tú no lo estés diciendo, porque nosotros ya nos enteramos por otras fuentes que va a estar Mariana. Por favor, no lo digan porque nos tiran el contrato. Y es un contrato muy esperado, porque es lo que necesita Mariana ahorita para que su carrera verdaderamente explote.
5: Pero siento que llega tarde a la casa, ¿eh?
4: ¿Por qué? A ver, cuéntame.
5: Pues yo creo que, o sea, a lo mejor ella hubiera llegado en la edición anterior. ¿En la de Wendy?
4: ¿La primera?
5: Pues en la anterior, cuando tenía como todo el tema con Ari. Pero ahorita, pues ese chisme ya.
3: Pero aunque te diré, porque ayer empezó Lío, se entró muy linda cantando OV7. Y no pasó ni una hora.
5: A las 2 de la mañana.
3: Y a las 2 de la mañana agarró y ya le tiró zarpazo a Aldo Rendo. Porque acuérdate que Aldo decía que odiaba los OV7. Y que se vestían horrendo. Cierto. O sea, ¿cómo alguien como él, como se viste como él, que es como él, puede decirle horrendo a alguien? Es una pregunta.
1: Sí le tiró zarpazo. ¿Y cuál es el otro cuarto?
5: Pero el otro es Tulum, que está Karina Torres, Brianda de Llanara, Memo Schultz, Aranza Ruiz, Mariana Ochoa y Moisés Peñalosa.
1: Ahí también va a haber desconexión de cables.
4: Pero no, no tan intenso, no, no tan intenso.
3: Ese cuarto es espiritual.
4: Memo Schultz es como más tranquilito. Y él yo creo que va a darle como ese rollo a ese grupo. Que ya lo acaten los demás, quién sabe.
5: Pero voy a decirte algo horroroso. Ayer que estaba viendo Memo Schultz, que dijo, pues voy a hacer plática, ¿no?
4: Exacto.
5: Y había dos chicas, que no voy a decir porque me parecería de muy mal gusto decir quiénes eran. Pero él se veía como, pues quiero platicar, pero las chicas no le alcanzaban.
4: Cerraban la comunicación.
5: Pues no le alcanzaba para platicar, pues no, o sea, no hace cuenta que les decía.
3: O sea, que no eran inteligentes.
5: Pues tú eres un sol. Exacto. Hace cuenta que decía Memo, oye, pero ¿y cuáles son sus hobbies? Y entonces una de plano vio el techo y dijo, ay, ¿no les pasa que luego como que? Y entonces el cuate, porque tienen hobbies, ¿no?
3: ¿Sí saben qué es hobby? Bueno, es que yo todo el día estoy en mis redes sumando seguidores.
1: Está bueno ese cuarto, ¿eh?
5: Está bueno.
1: Está bueno.
5: Y Malibú, que está Fede, está Masad, está Gema, está Flor, está Yair y está Jimena Herrera. Yair, qué cosa, ¿eh?
1: Tres días con la misma ropa para empezar. Con la entró ayer, es con lo que se va a quedar hasta el miércoles, que le den su maleta.
5: Oye, pero fíjate, nosotros que nos dedicamos hace un montón a los medios, ¿le vieron los pies a Yair?
1: No.
3: Sí, gigantes, no, como de hombre pases de las nieves. De dos meses.
5: Como de hombre tatuado, ¿ves?
3: Sí, como de calza del 11. Imagínate, no, qué calza del 12.
5: ¿Eso existe?
3: Pues ya existió, ya lo confirmamos con Yair.
4: Igual los tenía sus botitas blancas, ¿no?
3: No, porque todo cuadra. Ayer que andaba en el baño, o sea, salió fuerte, como en boxer, todo cuadro, o sea, todo lo tiene grande.
4: El cuerpazo.
3: Todo está grandote.
4: Vicky, Vicky.
3: Así salió, ¿no? Para dar mucho de qué hablar.
4: ¿Cómo te fijaste tú en eso, Vicky?
5: Mira, acá entre nos, ve ese pie.
1: Ay, no manches, parece una tabla.
5: Es una tabla, o sea, es el pie del cuate de Avatar.
1: El hombre de las nieves. O sea, claro.
4: Enseñas a la cámara.
5: A ver si
1: a la cámara sí se puede, ¿no?
3: Sí.
4: Oye, ahora entiendo por qué Yair tiene su diseñador ahí en Hermosillo, que es el que le hace todo lo que vamos a ver precisamente de la ropa de gala de Yair, de trajes y demás, se lo hace una persona de Hermosillo. La calidad es extraordinaria, porque
3: pero
4: yo he
3: más
4: visto,
3: bien es a su medida.
4: Pero es a su medida.
3: Algo le alcance tan grande.
4: Gasta buena lana.
5: Pero está gigante.
4: Está gigante.
3: Oye, ¿sí? Y no se les pareció que cuando vieron a Mariano Ochoa dijeron, tiembla Ari Boroboy, porque yo en ese momento me dije, ¿cuántas cosas no va a decir de Ari? Yo creo que Ari se desmayó, dijo,
5: lleva el diablo.
3: Me lleva, va a soltar.
5: Pero tal cual como decía Ernesto, yo pensé que cuando dijo la Noguerón, alguien me confirmó que quería que entrara Granada, pensé que era Soto. Dije, sí, le dijo que sí.
1: Sí.
5: Pero
1: se bajó ahí el tema. Es que aquí, acuérdense que Fede Vigevani también ayer nos enteramos que ya entran como comodines, que esta dinámica la tenía la granja. Esto era de la granja, esto no era de la casa. y también sale a relucir después de que se publicó un flyer donde se dice que Fede Vigevani tiene fechas todo septiembre, entonces ya no nos cuadraba.
4: Fuerte, sí, claro. Más bien lo que yo se lo preguntamos el día que lo enlazamos aquí, le dije, oye, por contrato tuviste que poner restricciones, porque teniendo 75 millones de seguidores en YouTube, o sea, no puedes decir, entro así como que, ay, sí, entro por lo que me van a dar. Le dije, ya has de haber cobrado buena lana, porque aquí se lo preguntamos al aire. Claro. Y dijo que él no venía por el dinero, sino por el proyecto, por tener un
5: Bueno, seguro no va por el premio, pero pues yo no, creo que por la lana a la semana, yo creo que sí. Ahora, es muy listo, porque ayer agarra un yogurcito, lo destapa.
4: Y ve que da la marca.
5: Yo no creo que tenga tanta proteína este yogur, ¿no? Y entonces el inconsciente como que dijo, sí, no soy estúpido. Entonces dijo, no, bueno, me refiero a que no creerías, porque luego compré otra proteína que pues sí, o sea, es otra, otra cosa. Vuelta, lo que... Sí, no, pero
1: sí, qué
3: entonces le también podía entrar de infiltrado también para o sobresalir
4: según él, como
3: las marcas. Pero en este caso no las no la
5: yo creo
3: hizo,
5: que
3: sí.
5: No le va a convenir y tampoco lo va a aguantar, ¿eh? O sea, no, ayer lo sentí muy forzado. También.
1: Yo creo, y el nominado, primer nominado ya, Aldo Rendón.
4: Exacto.
5: Eso fue una joya, la cara que
4: ya se enojó, ya hizo su primer por quien lo nominó, y hizo su primer berrinche contra Aranza, porque dijo Aranza.
3: Y le dijo, yo que tú no lo hubiera hecho, nena. Exacto, pues como te digo, venganza,
5: ya. Y dijo, ya todos mandó contra ella.
3: Todos, pues sí.
1: Está bueno, es, hay es que verdad. Ver, ya estoy viendo aquí el multicam, lo estoy viendo en VIX, y en este momento ya se despertaron todos.
3: Apenas
1: se
5: durmieron a las 4 de la mañana, durmieron a las 4.
1: Pero vamos a tener una sección diaria para ver cómo está. Yo no sabía eso del pie grande de Yair. Ahorita justo creo que solo los empresarios van a tener que empezar a ver cómo... ¿Cómo llenar esos zapatos?
5: ¿Cómo llenar en los zapatos?
3: El guapo dicen que es un mueble. Nada más acuérdense que Aldo de Nigris fue un mueble 3 semanas.
1: No, este estamos, este ni
3: no
1: habla.
3: No se confíen, sí.
1: Cuando vamos a un corte comercial, regresamos aquí a todo para...
3: La voltereta va a dar.

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11: La presidenta Claudia Sheinbaum aclaró que corresponde a la UNAM la determinación sobre concurso de selección de ingreso a licenciatura tras la revisión técnica por la que mantiene suspendida la inscripción de primer ingreso.
12: Es una decisión que le corresponde a la UNAM, no a la presidenta de la República. Es una institución autónoma de mucho prestigio. Les ocurrió este problema y tienen que darle una solución. Y confiamos en que buscarán la mejor solución lo más pronto posible para poder dar certidumbre a todos los que quieren entrar a la UNAM.
11: En 2 nuevas revisiones en el centro penitenciario en Aguaruto, Sinaloa, se aseguraron una pistola, un cargador abastecido, 14 cartuchos útiles y 13 celulares, entre otros objetos. El operativo ocurre luego de una riña en la que murió un interno. Informó Amy Arriaga. 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
1: Regresamos aquí en Vivo a Todo para la Mujer. Y bueno, no se pierda, más adelante tenemos un debate candente. ¿Qué está pasando en las redes sociales? Argentina está cancelando a Rosalía. Tenemos toda la información. ¿Y cómo ahora se ha convertido en una moda agarrar las redes y entonces acabar con la carrera o la vida de alguna persona? Le pasó pues a muchos artistas y ahora le está pasando a Rosalía, porque ya se le echó encima a todo el país pampero. Y también va a estar con nosotros Alessandra Rosado y Chacho Gaitán.
2: Sentidos opuestos.
1: Sentidos opuestos, que regresa al Auditorio 12 Nacional.
2: 12 de agosto.
1: De agosto.
2: Ahí va a estar.
3: Qué maravilla.
1: Ahí, ahí vamos a
2: y
1: estar.
2: Y ese día se saca su certificado de preparatoria el novio de Vicky López, Cristian Castro.
3: Ah,
2: que también fue uno de los tuyos, Vicky.
4: Hasta Vicky sí que lo dije. No.
3: Ese día obtiene. ¿El cuál? ¿El 12 de...?
2: El 12 de este mes de agosto, Cristian Castro ya le van a entregar su certificado de preparatoria.
3: Ah, de prepa.
1: Pues. Bueno, y aquí les voy a comentar en exclusiva que Virginia López Núñez tiene la invitación para estar dentro de la ceremonia. Ajá, ella tiene la ceremonia ahí y yo creo que es tu más grande sueño.
2: Es más,
3: sí, pues imagínate, pero yo no sabía que era de la prepa.
1: Sí,
2: sí, es de la prepa.
3: Que era de otra ya.
1: No, no, un poquito más abajo, si apenas acabó
2: la
1: primaria.
2: Que él quedó en primero de secundaria, nada más terminó primero de secundaria. Al paso de los años terminó la secundaria y como nuevo reto se propuso terminar la preparatoria. Ya terminó de manera abierta la preparatoria y este 12 le van a dar todo.
3: Con razón.
4: Y está bien padre, la neta, qué gran lección nos deja, ¿no?
2: ¿Verdad?
3: Sí, hace unos años lo vieron, no sé si puedo decir mal, no sé si es de esta misma escuela, pero le hicieron un paparazzi en la Ibero de Santa Fe, porque él iba a tomar clases y era muy chistoso porque él llegaba con un sándwich y un yogur.
2: Pero para qué en la Ibero si no tenía ni la secundaria terminada.
3: Por eso es lo que, por eso yo no
4: bueno,
3: me cuadro.
4: Bueno, la instalación.
3: Bueno, pero a lo mejor era la prepa.
2: Tiene
4: muy buena cafetería.
2: Porque la está terminando en una preparatoria abierta.
3: Pues entonces, la empezó ahí o hizo algo ahí porque me consta.
2: Pues más bien fue como visita, fue a ver una de las novias a lo mejor.
3: Con un sándwich y un
2: pues,
3: yogur.
1: Creo que sí, fue a ver alguna de las novias.
4: Creo que la violinista estaba en la Ibero, ¿no?
1: No sé, sí, Carol Victoria Urbán. ¿No? Puede creo ser.
3: Sí. Porque fue un paparazzi y él y hasta, más bien se burlaron de él porque decían que como un niño de primaria que con sus sándwiches.
4: Y más el Ibero, ¿no? Mi reina,
1: no, pero real, sí tenemos el lugar de donde va a ser la graduación. Tú ya tienes el acceso.
3: Yo tengo el lugar del acceso. Ojalá me dé entrevista.
1: Pero a ver, hay aquí varias condiciones y hay que, Maxine seguro nos está viendo. Vicky, ¿no te puedes tomar selfies?
4: Exacto.
1: ¿No puedes estar grabando la espalda de Cristian Castro?
3: No puedes llevarle un ramo de flores.
1: Esa entrevista tú le vas, le preguntas primero todo.
3: Profesional,
1: porque ya lo hizo.
2: No confundas, lo personal ya lo viviste, Vicky. Ahora vete por lo profesional.
3: Yo sé.
2: Porque eso ya pasó, lo personal ya pasó.
3: Tiembla.
1: Y traes la consigna de Maxine de que tú, después de que acabe la entrevista para que no se nos sebe, le tienes que declarar tu amor. Y está grabado, tiene que estar grabado.
3: Listo, ya es muy fácil, claro. Dos, tres.
2: Oye, ¿y ese día no pueden llevar también
1: a novia?
3: Sí.
1: Ahí lo traes en la cajuela.
3: No, sí, ¿cómo? Pues sí, su graduación.
2: Oye, ¿y no
3: payasadas las hago en otro lugar.
2: ¿Y no podrías llevarle ese día a Manuela Torres para que le cante también un poquito? Sería para bonito.
1: A Manuela Torres.
3: Oye, que por cierto, no ha declarado nada Cristian sobre eso. Ya tiene un año esa declaración y no ha dicho nada.
1: Por eso antes de selfies y eso necesitamos esa declaración.
4: Ajá.
1: Y de
3: Alejandra Ábalos, porque te acuerdas que también Alejandra aquí nos reveló que Cristian hace años le invitó a un viaje de amor.
4: Ajá.
3: Del otro lado
1: en
3: de
1: España.
3: En España. Y le dijo, no importa, te quedas en mi cuarto, Alejandra, una semana.
1: ¿Qué?
3: Sí. También.
1: Porque le dijo, yo soy amiga de tu mamá, Cristian, como que no importa.
4: No importa.
1: Yo también a las amigas
4: así
1: de mi
4: me
1: mamá
4: gusta.
3: Así me gustan, maduras.
2: Ay,
4: oye, pues, qué padre, ya es un preparatoriano. Y la verdad, bueno, mejor de la suerte, está bien padre. O sea, nos deja una gran lección de lo cuando uno deja las cosas y retomarlas, pues está padre.
1: Sí, ahí está, vas a estar ahí,
3: bueno,
1: Vicky.
3: Pues,
2: vamos
3: bueno,
2: a estar.
1: Oigan, también. Donde Marquito Silva estuvo y no nos invitó, y Lalito Gutiérrez no nos invitó y se durmió, esa hoy no me puedo levantar, celebración de 20 años. Que dieron es un show para recordar este proyecto que trajo Morris Gilbert a México y que además Morris Gilbert, digamos, fue que yo creo que de los primeros Marichuy obras de gran formato que produce Morris Gilbert en México.
4: No, y además ¿no? escuchábamos, ¿no? El nombre de Nacho Cano y decíamos, te cae que él va a venir aquí, entonces, ¿no? Era
1: sí,
4: como, híjole, un impacto.
1: Pues
2: exacto.
1: Sí.
2: La verdad, fíjate que el musical, bueno, no es un musical, es un espectáculo como tal. No tiene nada que ver con la obra para que la gente que vaya no
1: ¿ni la escenografía?
2: La obra, no, tampoco la escenografía. Es un concepto. concepto totalmente diferente a lo que fue, hoy no me puedo lamentar, la obra como tal, pero están, por eso dice 20 años después, el título no es Hoy no me puedo levantar, es 20 años después, hablando de la obra Hoy no me puedo levantar, qué ha pasado después de hace 20 años que se montó por primera vez en México, y ahí involucran pues sí los temas de Mecano, porque sí son icónicos, pero ya con otro concepto totalmente
3: una
2: diferente.
3: Nueva
2: es un espectáculo.
3: Como,
2: es que es un espectáculo.
3: Como lo que
2: no es una nueva adaptación.
3: Te acuerdas de Mentiras All Stars. Ajá. Y dijimos, ay, vamos a ver la obra.
4: Y cuando veías volar a Belinda decías, ¿qué es esto?
3: Es una locura. O sea, era diferente, era una nueva adaptación, es algo así.
2: Es que esto no es una nueva, más bien es un espectáculo, no es una nueva adaptación, porque no están agarrándolo ya parte de demás.
3: No hay agarrado.
2: Sino nada más lo único que agarran de ahí son los temas. Pero
3: ¿son todas
2: de ahí
3: las
2: fue
3: canciones?
2: Las canciones, todas las canciones de Mecano.
1: Ay, qué padre.
2: Pero sin llevar la historia de la obra.
1: Mira, vamos a ver primero lo que dijo Luis Gerardo Méndez, porque él es parte del elenco, él es Colate, y esto fue lo que nos comentó.
0: Con todos tus compañeros, es un espectáculo al que le tenemos mucho cariño y ya nos urge que la gente lo pueda ver.
5: Qué genial, ¿no? Que hubo mucho recibimiento por parte del público, ¿no?
0: ¿Cómo?
5: Qué genial que hubo mucho el recibimiento del público.
0: Sí, muy contentos de que los boletos ya casi se acaban, el espectáculo está muy lindo y muy emocionados.
5: Oye, después de tantos años de carrera, ¿sigue habiendo miedo, nervios?
0: Miedo no, nervios, siempre da un poquito de nervio, pero más que nervios es mucha emoción de volver a presentar este espectáculo, que la gente lo vea, y nada, es muy especial que lo hacemos en el mismo teatro donde hicimos Hoy no me puedo levantar hace 20 años, creo que se tiene una magia muy especial estar en el mismo escenario, con el mismo grupo de gente, rindiéndole un homenaje a una obra de teatro que nos cambió la carrera a todos, ¿no?
6: ¿Qué tan difícil fue lograr que tus todos aceptaran?
0: Difícil. Pero no por no querer, sino por las fechas y los compromisos de todos. Ya todos andan muy rockstars.
5: Oye, ¿hacerlo una serie como
7: especial o va a ser más o menos lo mismo?
0: Pues no les puedo revelar mucho, pero la van a pasar muy bien.
5: ¿Al hacerlo una serie que a lo mejor como lo que se hizo con Mentiras, con el elenco que fueron ustedes?
0: Pues van a escuchar todas las canciones, prácticamente todas las canciones del musical, no es la obra de teatro, es una especie de resignificar lo que fue la obra de teatro para nosotros en el momento en el que lo hicimos, pero van a escuchar las mismas canciones, hay un espectáculo con 30 bailarines en el escenario, entonces la van a pasar muy bien.
1: Ahí está Luis Gerardo Méndez, Colate, yo creo que es uno de los mejores Colate, aunque para mí Roger González es otro de los mejores Colate. Roger González.
2: Ah, pero el mejor sigue ahí, Luis.
1: No sé.
2: Sí, yo creo
1: que
2: sí.
1: Tengo mis dudas.
2: Yo creo que sí, porque le dio esa esencia que ya después nos dio, fue el referente para saber exactamente cómo estaba construido ese personaje.
4: Él era más dramático, de acuerdo. Sí.
2: Entonces,
4: sí.
2: Ahí sí fue referente.
1: Oye, ya y se me olvida el nombre, perdón, no traigo la memoria, de Chaca. Es
4: El Chaca era buenísimo.
1: El Chaca es buenísimo. No recuerdo el nombre ahorita. Rogelio.
4: Rogelio Suárez. Que después Rogelio hizo Suárez. La mujer araña y todo el mundo decía...
2: Rogelio Suárez.
1: Ajá, ¿no? Exacto, Rogelio Suárez, que hace al Chaca, que es como otro personaje.
2: La Jaula de las Locas.
1: La Jaula de las Locas,
2: y que hizo también a la mucama. Y entonces, ahora en exclusiva, platicamos con parte del elenco de la obra. Qué 20 maravilla. Años después.
3: ¿Cuánto tiempo va a estar?
2: Hasta el 7 de septiembre, para que la gente sepa,
3: corta,
2: nada más.
3: Corta.
2: Termina el 7 de septiembre y no hay más. Es cortísima.
1: A ver, vamos a verla.
8: Este fin de semana se estrenó el espectáculo 20 años después. Espectáculo que hace alusión a Hoy no me puedo levantar, mismo que fue adaptado por Alan Estrada. Ahí al término de la función platicamos en exclusiva con Fernanda Castillo, quien nos dio su punto de vista con respecto a este regreso.
9: Es una celebración de lo que hicimos hace 20 años, de quienes éramos hace 20 años y de que este musical trajo cosas maravillosas para nuestra vida. Entonces, volvernos a juntar el elenco original, que Alan creara este espectáculo para disfrutarlo con la gente y con los fans que durante 20 años siguieron pidiendo que esta obra los había tocado y que querían volverla a ver con ese elenco original, pues es una manera de decirles gracias a ese público que ha seguido apoyando nuestras carreras, ¿no?
8: Por su parte, Rogelio Suárez está más que encantado de poder pertenecer a este formato.
10: Es un espectáculo nuevo para conmemorar los 20 años que llevamos juntos. Y quiero aprovechar el espacio para agradecerle a Alejandro Gou y a Alan Estrada porque están cumpliendo un sueño no solo de ellos, sino de todos los que estuvimos presentes, incluido el público. Entonces, si todavía no tienen boletos, vengan, porque los necesitamos aquí.
11: ¿Con qué se van a encontrar las personas en este nuevo, obviamente, aniversario de Hoy no me puedo levantar?
10: Bueno, primero el elenco original, que... no es porque seamos los mejores, sino porque fuimos los primeros. Y, y ese es un honor que nos corresponde celebrar ahora en estos 20 años.
8: José Daniel aseguró que está más que feliz de que haya regresado este proyecto y que se haya podido conjuntar los tiempos con todos sus compañeros.
12: Es padre ver que 20 años después estamos aquí. Seguimos amando lo que hacemos, seguimos en la lucha, porque dedicarte a lo que amas es padrísimo, es la mejor bendición del mundo. Y llegar y ahorita salir con este éxtasis de ver a la gente que disfruten con nosotros y que no nos olviden, es más bonito todavía.
8: Y como siempre, desde los grandes eventos, informó Marco Antonio Silva.
1: Oye, Marquito, grandes exclusivas, qué padre, porque es la primera vez que habla el elenco, de hecho, a Luis Gerardo, porque lo grabamos en el aeropuerto, uh-huh. Pero Fernanda, que es la que menos da entrevistas uh-huh. en general.
2: Y lindísima, hablando. Terminó la obra, platicamos, dijo que le daba mucho gusto, que estaba con otros proyectos, que ahorita iba a cerrar prácticamente, hoy no me puedo levantar el 7 de septiembre, que es cuando termina la obra. Y lo único que comentó es, tengo dos proyectos más, pero ya le voy a dedicar el resto del año a mi familia, que tanto lo merece.
4: Súper
2: porque
4: merecido,
2: me la he pasado claro. trabajando todo este año muchísimo, en series sobre todo, uh-huh. y ahorita con lo de la obra, y después de septiembre, bye.
1: Se va. Perfecto, nos agarra el corte, pero regresando vamos a platicar, porque Marco Silva se encontró a Mariana Garza, pero resulta que atrás estaba Pablo Perroni con su actual pareja. Pues para que nos cuentes qué pasó por ahí.
4: Qué fuerte.
1: Pero vamos a un corte comercial y regresamos aquí a Todo para la Mujer.

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10: Los gatos son mascotas fascinantes que combinan independencia con momentos de afecto profundo. Su agilidad y elegancia los hacen únicos en el hogar. Aunque disfrutan de su propia autonomía, el ronroneo de un gato es una de las melodías más relajantes para sus dueños.
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2: Muy buenos días, este es su programa Todo para la Mujer. Soy Ernesto Buitrón, a nombre de Maxine Goodside, titular de esta emisión. Y bueno, estamos arrancando nuestra hora de televisión aquí en Telefórmula. Recuerde que el programa empieza en radio a las 11 de la mañana en el 103.3 en YouTube. Y bueno, en este momento nos enlazamos ya con la señal de Telefórmula. En esta mesa de información está María de Jesús Candedo, Marichuy, Marquito Silva, que viene hoy filosísimo. Hoy sí se tomó su café cargado que le recomendó Max.
3: Sí. Es que ahora sí vi que me lo trajo, pero quién sabe qué le echaste, no, Vicky. Pues, así es que cualquier cosa repercute en directo
4: pero
3: contra
4: te
3: Vicky López.
4: Porque, mira, estás aguerrido, despierto, activo. Y ahorita soltaste como tres aguas.
2: Ya soltó tres zarpazos.
5: Ya soltó tres hermandas. Ay, qué
6: y tienes cierta vibra sexual que yo no
3: también
6: puedo
3: contener. La testosterona. Está
4: sí,
3: todo
4: pero
3: lo que da.
4: Hasta me da miedo hablar porque Marquito te debate fuerte, ¿eh?
2: Te vaya a tirar zarpazo. Oigan, vamos a comentar la imagen de Mariana, que platicábamos hace rato, Mariana Garza, pero vamos a entrar con Niurka porque le di una entrevista a mi compañero y paparazzi, Pierre Rojas, en Los Ángeles, y se fue con todo porque resulta que ahora la emperadora pues puso su boda, se iba a casar en mayo, pero resulta que retoma la guerra con Juan Osorio. Dijo, Ya estuve mucho tiempo agazapada en otros chismes en
3: ahora
2: paz.
3: Ahora tengo que retomar.
2: Ahora tengo que iniciar y retomar mis frentes de batalla.
3: Pero no habían hecho ya el amor y paz. Bueno, ahorita lo platicamos.
2: Vamos a ver.
7: No han dicho nada. Al final, ¿cómo llegaron en esa?
8: No, eso de la demanda fue una amenaza. Okay. La abogada me llamó y me dijo literalmente: no quiere el señor que hable más de él, si no, la va a demandar. Yo dije: ese muertito ya está. Velado. Ya se murió. Muerto y bloqueado. Eso fue todo lo que pasó. Y como no hablo de él, pues no hay demanda. Con el trabajo que me costó, mira. O sea, nada más no me tenían que amenazar, solo competición lo hubiera cumplido. Listo.
2: Ahí está la emperadora retomando sus frentes de guerra.
3: Osorio,
2: hay que ver, dice Juan.
3: Dice Juan, ya ves que la última vez que le preguntamos, había dos personajes de los cuales dijo, nunca más vuelvo a hablar. Uno, precisamente, Niurka Marcos, y al que tiene totalmente vetado de su vida es a Pablo Montero, que dijo, de ese personaje ni me vuelvas a hablar, no quiero saber nada, y de mi vida, en lo que me quede de productor, nunca más va a tener chamba conmigo.
4: Ay,
3: por irresponsable.
4: Ay, qué fuerte,
3: declara Juan Osorio.
4: Al que vetó fue a Pablo Montero.
6: ¡Qué largo, lo voy a
4: matar! No, ya sabemos.
6: Marco también. Enojado. ¡Está muerto!
4: Ya está muerto. Oye, pero entonces ya volver a hablar, no importa qué.
2: No, ya es que está demanda en Estados Unidos ahorita. ¿Hasta dónde le llega la demanda?
6: Sí, ahorita no, gracias.
4: Que la vuelva a demandar porque ya fueron varios avisos.
2: Y ojo, porque le contó a Pierre que no se... A todo el mundo se le fue, ¿no se acuerdan que ella estaba anunciada en la marcha gay?
6: De acuerdo, sí.
2: Estaba
6: sí.
2: Justo Maribel Guardia, que se bajó porque iba a estar Imelda Tuñón. Ajá. Y se bajó el día de la conferencia. Sí. Yo estaba ahí, escuché una llamada.
6: Yo lo vi.
2: Le hicieron, yo lo vi, no me lo contaron.
4: Pero es que se confundió porque son muchos comités y a lo mejor Maribel creyó, sí fue Imelda, pero Imelda estuvo en otro comité.
2: En otro, claro.
4: No en ese. Y a
6: sí,
4: lo
6: pero
4: mejor
6: eso no lo entienden ni los comités, la neta está bien confuso.
2: Exacto.
4: Bueno, pero no iba a ir a ese.
2: Y porque no quería ser opacada por Verónica Castro, esa es la realidad.
6: De acuerdo.
2: Después estaba la emperadora, que ese día lloró, acuérdense, estaba claro. Tú, Vicky, lloró y nos regaló unos momentos tiernos.
6: Sensibles.
2: Ahí,
6: bonitos,
2: sensibles. Sí. Pero resulta que el día de la marcha gay no apareció. Nunca
6: Milalgo,
2: estuvo, pareció,
6: claro.
2: Pero resulta que no le pagaron.
6: No.
2: Eso me lo contó y justo Pierre también lo confirma, no le pagaron,
6: no,
2: por
6: pues
2: eso ya no estuvo encabezando la comitiva y no llegó a Bellas Artes, pues porque no le llegó su buen clavo.
6: Claro.
2: Pero ella cumplió yendo a la conferencia.
6: Qué fuerte.
4: Estuvo muy bien, porque aparte ya habló de los derechos y eso no tuvo nada.
2: Sí, dio buena nota.
3: De hecho, Vicky ya la llevó a la conferencia.
4: No se pagó, sí. A lo mejor fue el viaje, que es diferente porque ella no vive aquí. Los viáticos, porque obviamente las artistas no cobran por ayudar.
2: Debe ser el viaje.
4: Más bien es el viaje a los viáticos.
6: Bueno, y también está muy normalizado que no les paguen a los famosos y está terrible. O sea, la neta, ¿cuántas historias escuchas de no me pagó, no me... No, qué gatada, ¿no?
2: Pues exactamente. Pues ahí está, no se presentó, hay que ver cuándo regresa la emperadora. Boda por ahora, ¿no? Pero Bruno sigue ahí y ella dice, mientras me siga cargando la bolsa y estando aquí, él lo va a estar feliz.
6: Lo voy a amar.
2: Lo amo.
6: Oye,
2: lo
6: amo. Y
3: le da mucho
6: cara,
3: amor, le da mucho amor.
6: Le da mucho amor, pero además la cabeza de Niurka nos determina cómo está ese día, ¿no? O sea, sí. Siempre habla muy derechita y cuando está enojada ya hace este cruce de cabeza, el típico de ¿bailas? ¿Sí notaste toda la entrevista? Sí. La dio así inclinada.
4: Ahora, yo que estoy muy de cerca con ellos, su novio vive para ella, hace para ella. Sí. Si ella se la antoja carne, el novio también pide carne.
6: Espérate, Vicky.
4: Está en entrevista y él la ve así como que se le cae la
3: No, pero lo mejor de todo, un día le pregunté a Niurka por qué, y además dijo, es muy cumplidor. Si yo le digo 7 u 8 veces a la semana, las 7 o las 8 me cumple.
4: O sea
3: no la deja con ganas de...
4: Ahorita.
3: Sí, se dice, ahorita es ahorita.
6: Ese es un objeto del deseo.
4: Oye, pero si el pobre hombre no quiere.
3: No, sí, pues ha querido, pues por eso la tiene contenta.
6: Pues déjalo tomar agua.
3: Dice que ninguno.
2: Pues ahí está,
3: se quedan dormidas a la mitad.
4: Pero le da receso o algo, ¿no?
3: Pues algo debe ser, pero la tiene muy contenta.
6: Con decirte que Niurka ya ni tiene control remoto en su casa.
4: ¿Qué?
2: Oye, me asombra mucho que cuando escuchamos estas palabras de Niurka, pensamos que mete al caldero a alguien.
6: Ay, claro, está muerto.
2: Qué miedo, qué bueno que no somos sus enemigos, pero bueno.
3: Somos sus amigos, Niurka.
2: Tenemos que hablar de otro tema que está también viral en redes sociales, que nos están preguntando mucho la gente aquí el programa. ¿Qué pasó anoche con Galilea Montijo en la Casa de los Famosos? Bueno, ella aparece con un vestido con
3: mucho brillo, espectacular.
2: La escenografía dentro del nuevo foro, no hay nada nuevo, creo que es lo mismo reciclado con 2, 3 adornos. Creo que muy bien, tiene muy bien marcado los tiempos. Creo que ahí le sobra, por ejemplo, Diego de Erice. Creo que Diego de Erice dentro de la gala principal está para ventas, pero realmente él no le suma más al show. Creo que le suma mucho.
6: Sí, es como más de marketing.
2: Sí, es más de marketing. Creo que es lo mantén más.
6: El vestido de Odalis es espantoso.
2: ¿No te gustó?
6: Yo creo que es su peor enemigo, la visión.
3: El de ellos y de varios de la Casa de los Famosos también. Horribles.
4: Espectacularmente de corto.
6: No, pero la transparencia, se veía el protector,
4: El vestido de Gali fue.
3: El de Gali espectacular.
6: No, de fibra óptica brutal.
4: ¿Sabes ese cuerpo, Gali? Está brutal, porque acuérdate que ahorita...
2: Y la gente se está preguntando, estas imágenes que estamos pasando en este momento en pantalla y que usted puede ver y va a ver más adelante en las redes de Maxine, es esta imagen física de Galilea que ha llamado mucho la atención, está viral en todas las redes sociales. Uh-huh. Pues no es una inteligencia artificial, porque este video está replicado y hay diferentes tomas grabadas todas desde la pantalla. Pero sí se ve extraña, ¿no?
6: Se ve como desfasada, ¿no? Como descuadrada. Ajá. ¿No? Del ojo derecho y de parte de la boca también. Y es una pena, obviamente. Híjole, yo creo que sí, hacerte como este tipo de cosas siempre requieren una gran responsabilidad y sobre todo seguir los cuidados, ¿no?
3: Acuérdate que ese día, la semana pasada, que tuvieron conferencia para hablar precisamente del proyecto de la Casa de los Famosos, hubo la prensa, le pregunté, oye, ¿qué piensas de las cirugías y que te dijeron que te quedó mal? Dijo, bueno, ¿y a quién le importa si yo pago las cirugías y si me quedó mal, soy yo? Y
4: es lo que decía la propia Galilea. Que de los cuerpos ajenos no se hablaba. Yo así, yo nunca hablo de los cuerpos ajenos, pido respeto
2: de acuerdo.
4: Por mí.
6: Que tiene toda la razón.
4: Sí, pero si está de conductora en el programa más importante del
3: show, siempre va a comentarios
4: de
3: todo tipo.
4: Tienes que comentar, o sea, a lo mejor que no nos critican, no somos terrenales.
6: Y sí, tú y yo podemos tener un ojo en la frente y no pasa nada.
4: Podemos tener 3 ojos y no pasa nada.
2: Habrá que hablarlo muy bien con, por ejemplo, con un cirujano experto. Yo creo que el doctor Cándido podría ser para que nos... hay que buscarlo porque... Lo que se ve es que está un poco, como dices tú, Marichuy, su ojo de derecho más arriba.
6: Más arriba.
2: Y luego el labio se ve como más si abajo. Estuviera muy rellenado, como si cayera. Como si, y no es un tema visual de la cámara, porque hay diferentes tomas que se grabaron, ni del maquillaje. En algún momento se dijo que era de las pestañas, pero yo creo, no soy experto, que las pestañas se están utilizando como un distractor para este quizá problema que
6: para compensar.
3: Es que acuérdate que hubo una situación que dicen que obviamente demandó a la cirujana, a la cirujana plástica. Ajá. Por este tipo de tratamiento que le hizo, y la cirujana plástica lo único que comentó es: cada paciente debe ser paciente y debe de acatar las instrucciones médicas. Si tú vienes con un cirujano y el cirujano te dice tienes que hacer esto durante tanto tiempo, lo tienes que hacer. Claro. Si tú desacatas eso, entonces también descontrolas el proceso. Es lo que ella dijo.
4: Y puedes demandar al final, ¿no? Cuando Galilea dijo que se había hecho el tratamiento, que se hicieron las fotos virales hace un mes, cuando estaba todavía muy hinchada de los ojos, apareció hoy. No tenía ni 3 días. Eso también ahí se refleja. Y ella fue la que dijo que no descansó y que tenía algo que se había hecho para levantar las cejas.
6: Claro, y también Galilea está en medio, o sea, es la figura más importante del país. Meramente está en todo. Su nombre es un sello de garantía. Y también siento que tendríamos que ver qué tan comprensivos han sido en regresarla tan próximo a la cirugía, este tipo de cosas, porque también ella tiene que descansar. Entonces no sé si de manera particular su agenda cuadre, ¿no? Es decir,
2: exacto,
6: tengo este tiempo para hacerme esta cirugía, pero para tomar vacaciones,
4: pero 3 días,
6: pero para ser buena mamá. No sé, yo creo que sí.
4: Lo de labios es como un relleno. La verdad es que es como un relleno cuando te pones relleno para engrosarte los labios. Ajá. Pero se va chueco porque tiene un relleno más de un lado.
6: Exacto.
4: Entonces por eso se le ve como chueco, porque se ve que el relleno de un lado le colgó más o le dejaron más producto. Ajá. Es así tan fácil. Se le ve la boca, no es que se le vea la boca chueca. Tiene de un lado más gordo, claro. Evidentemente es por un relleno.
2: Y ojo, no se está más. Haciendo un. O sea, su trabajo es perfecto, me no, parece.
6: Perfecto, que ella, es una gran
2: conductora. Pero coincido con Vicky, conductora. Ella es conductora del programa Prime Time de, claro. de Televisa. Creo que es muy arriesgado de repente hacer esto. Hay mucha gente que lo hace, totalmente. Y hay mucha gente que lo hace discreto y nunca te das cuenta, pero sí tiene que cuidar mucho esa imagen. Pero bueno, vamos a un corte comercial, regresamos aquí a Todo para la Mujer. Habrá un debate de las críticas en redes sociales.

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1: Regresamos aquí a Todo para la Mujer y bueno, vamos a seguir platicando de este tema que está generando mucha controversia. Es que en las redes sociales de verdad se ha convertido
2: como una... Son dilapidarias, ¿eh?
1: Sí. Y han acabado con la imagen de mucha gente. Sí. Ahí está Kevin Spacey en su momento. Ahora justo a Kevin Spacey las redes sociales...
2: No, pero él fue las denuncias más que las redes sociales.
1: Y después las redes.
2: Por todo, todo, exactamente. Primero fueron las denuncias.
3: Claro,
2: y todas
3: pero
2: las
3: lo visibilizó
2: sobre...
3: el internet. Claro. O sea, el internet decía, ¿cómo? ¿No van a hacer nada? O sea...
2: Sí, pero ahí fue como si eran 8 o 10 denuncias
1: pero
2: por
1: justo,
2: el mismo tema.
1: Pero justo, fíjate, curiosamente, 8 o 10 denuncias,
2: por
1: hubo dos
2: tema.
1: Juicios...
3: Claro.
1: Y los dos los ganó él.
2: Sí. Los demás perdió. Por eso lo tuvieron en la cárcel. Porque decía, pues es que cómo puede ser posible que una persona claro. se haya dedicado a corromper, por no decir la palabra, cómo puede estar libre. Y entonces tronó el proyecto que era de House of Cards, que era preciosa.
3: Pero por presión de la gente.
2: Pero por presión también.
4: Presión o sea, las redes o te ayudan o te hunden. Porque claro. también el servicio social, cuando de repente tú metes una denuncia de un atropellamiento, eso, nadie les hace caso.
2: Claro.
4: Espérese, déjenme revisar. Y cuando se

0: Pues no, yo no creo lo que es como ataque, lo que
1: pecó de ignorante, yo creo.
0: Pues no, sí, es aficionada y apasionada de lo demás,
2: yo,
0: ¿no?
2: Yo, en momento. Nada más se queda, sí, como el contexto. Una influencer que tiene millones de seguidores, que se llama Mía, que es
3: Mía colega, Khalifa,
2: que es colega de Rosalía. Ajá. Ella sí, todo el tiempo estuvo haciendo hate contra los argentinos.
3: Ajá.
2: Ella sí, ella.
3: Ella.
2: Y entonces, 2 días después de que ganó el Mundial, ya era martes, o sea, ya había pasado el domingo, no era luego, luego. Ella subió una canción que se llamaba La Perla, que es de Rosalía, uh-huh, donde La Perla significa tóxica, problemática, y ella en letras chiquititas salió cantando en un balcón, la Mía, y puso ja, ja, ja, refiriéndose que los... la afición argentina era la perla, tóxicos. Mm-hmm. Rosalía dice inocentemente que cuando vio a su amiga, porque es su amiga, y vio La Perla, dijo, ay, le doy repost, que no leyó las letras chiquitas. Y entonces es cuando ahí viene todos los argentinos en contra de ella por repostear algo que estaba,
3: ojo,
2: en contra de ella.
3: El texto que dice, y se los voy a leer aquí, en la publicación de Mía Khalifa, esta actriz porno de los años 2000, 90, 2000.
1: Es que nadie debería ser amiga de una actriz porno.
3: Bueno, resulta, dice... La traducción de letras pequeñas. Así suena la vida ahora que las perlas fueron derrotadas. Entonces, ese es el texto que viene en la publicación de Mía Khalifa y que está musicalizado con la canción La Perla de,
1: claro,
3: Rosalía.
1: Claro, pero mira, letra blanca no sobre gris, no se ve.
3: No se ven las letras.
1: Más la miopía que seguramente tiene Rosalía, o sea, pues sí está imposible.
3: ¿No te das cuenta? Ves a alguien de ese calibre de influencer cantando, sí, tu, claro, canción, dices, bueno, sí, le doy reposo.
1: Me gusta, la vuelves a lanzar.
2: Exacto. Y bien chiquito ya nada más dice, y aparte, obviamente en el video, esta actriz porno, ex actriz, porque creo que ya no...
0: ejerce.
1: Ya no ejerce la profesión.
2: Pero ejerció, y por eso tiene tantos millones. También la manera como actúa es así como burlándose, porque ella sigue, sí, en Nueva York, donde se llevó la final de fútbol, y los argentinos dolidos, Ben y Rosalía, cuando va a dar 3 conciertos en el Movistar, entonces ya muchos...
0: Iba a dar.
2: Ya no está.
1: No,
0: ya se cancelaron. Hubo incluso gente que le fue a pedir, exigir que regresaran el dinero porque,
1: bueno,
0: ya no hay manera.
1: Y también no ayuda que Rosalía es española. O sea, sí es como, entonces es un problema también, ¿no?
3: Y miren, viene una disculpa que de Rosalía, que es una fotografía donde después, bueno, pone la bandera de Argentina al saber todo esto. Dice, le di compartir porque sonaba La Perla y no leí lo que ponía. Mala mía, perdón. O sea, yo sí creo que lo odió a lo güey.
0: Yo también. Sí. Yo creo que no fue intencional. Y ya. Yo creo que no fue intencional como dirigido a la comunidad española, a Argentina. Dijo, pues ya lo veo, está mi letra, ahí le pongo, y a la hora de la hora, chino, no había esas
1: letras
0: chiquitas.
1: Eso es importante,
0: chiquitas,
1: porque Rosalía estuvo en uno de los partidos junto con Penélope Cruz, pero nunca hizo alarde de futbolero. O sea, nunca celebró de manera cerdísima.
0: Ahí no.
1: No, ni ahí ni en otro partido. O sea, la captaron en el estadio, pero
2: cuando ganó España, aguanta que ella estaba acostada y se puso la bandera.
1: Claro, pero súper linda, pero es española.
3: Claro. Ahora es válido que de repente todo un país se te vaya encima por un error del que ya se disculpó.
1: Pues es que no es cualquier país, ¿no?
0: Acuérdate que, mira, ha pasado también con trayectorias. Tiziano Ferro, cuando dijo que las mujeres mexicanas eran unas bigotonas.
1: Que nos pusimos bigotes.
0: Estamos,
1: claro,
0: hablando de hace 25, 28 años atrás, que no había redes sociales. Aquí lo cancelaron. Mónica Naranjo le costó la carrera en México después de lo que fue a decir, sí, allá España, de los mexicanos. Entonces, ahorita en Argentina le va a costar a Rosalía un buen rato el poder volver a entrar.
1: Es decir,
0: pero hay gente que no lo toma como problemas. Claro, porque me estás agrediendo a mi país, a mi gente.
2: Pasado dos días, o sea, el luto que va a tener Argentina después de no ganar, van a pasar meses. Tenía
1: no,
2: dos
1: meses,
2: días,
1: años,
2: ellos,
1: o sea, de esto se va a hablar siempre.
2: Dolidos, enojados, tristes, o sea, tenían todos los sentimientos. Y ven que Rosalía va, que ya ella tenía 3 llenos, como esta señora.
1: ¿Cómo le voy a dar mi dinero?
2: ¿Cómo le voy a dejar mi dinero? Mis ahorros.
3: Ahora,
2: mis
3: eso ahorros. También ya pasó recientemente en Univision. Recuérdense a Carolina Jaramillo.
1: Que lo hizo terrible.
3: Se burló de los mexicanos, de todos los mexicanos en la, digamos, derrota contra Inglaterra, porque es ecuatoriana.
1: Claro, pero ahí es muy importante lo que dice. O sea, ahí sí entiendo que la gente se enoje, porque además tú estás en altiva, te estás burlando y te vemos a ti enloquecida.
0: Canal,
1: sí,
0: para los hispanos, donde realmente el mayor mercado,
1: sí, no,
0: es el
1: sentido
0: mexicano.
1: Común.
0: Y te atreves a hablar exactamente en contra de los mexicanos, y aunque después ofreciste disculpas, dijo la televisora, te me vas, porque hubo ahí sí, como dices, claro, la presión de redes, decirle, ¿cómo puedes tener posible?
1: Sí, porque
0: si tu
1: la
0: principal
1: viste,
0: mercado, claro, somos nosotros, y la tienes todavía ensalzando un proyecto de qué.
2: Ahora, ¿no? Sus seguidores, claro, la defienden porque dicen que todos tenemos que ser libres para irle a quien queramos, Timbuktu, Japón, al
1: Cáceres.

0: partido, eso es real. El problema de ella es que ella, la manera en cómo festejó fue una venganza y dijo, no voy a poder dormir, si fue vengativa. Y en los comentarios ustedes recordarán que puso, no pudieron con un jugador menos.
1: Adiós,
0: le regalaron 11 minutos, no los dejaron dormir y ni así ganaron.
2: Herida, limón a la herida.
0: Ya entró, pon tú que lo que ella le fuera.
1: Y ahora
0: fuera.
1: Las señoras que dicen, bueno, pero te sacaron de Univisión.
0: Y ahí ya le están contestando.
3: Bueno, pero yo creo que dice Marichuy es cierto, a ver, por un lado ella es frontal y dice, yo le declaro la guerra a los mexicanos, claro, trabajando en una empresa latina en Estados Unidos. Pero por el otro lado, Rosalía hace un repost, ni siquiera es su post, es un repost.
1: Y a todos se nos ha ido un like, que tú dices, que ya lo lees y dices, chale, no debía haber dado ese like.
2: Y aquí es quitarlo y después ya está el like.
3: Bueno, sí, a mí me pasó, a mí me pasó. Y yo puse un like en Facebook, ni siquiera puse un comentario. Puse un like y un comentario y bueno, se me armó en Televisa porque casi casi yo era el espía de TV Azteca. Por felicitar a Maru Silva cuando Maru Silva productora.
1: Estuvo en Venga la Alegría.
3: Estuvo en Venga la Alegría y ella fue productora de Hoy una temporada antes. Yo le pongo, oye, Maru, felicidades, que te vaya bien. ¿Cómo que le vaya bien?
1: ¿Cómo te atreves a decirle a alguien?
0: Ni modo que le digas que se te cargue el diablo y te.
2: No, pero aparte, si quieres a la persona, le deseas eso. Ni siquiera fue hipocresía de que le vas a desear lo peor. Le vas, porque Ernesto la conoce y por eso.
1: Y las redes son propicias siempre. Claro. O sea,
0: ahora, como... Rosalía ofreció disculpas, pidió perdón, subió la bandera, explicó. O sea, hizo todo, no fue esta tipa de
1: chico. Sí, pero el gran defecto de Rosalía es que es española, punto. Un argentino no va a perdonar.
3: Nunca a los españoles. Nunca a los españoles. Y de hecho, los españoles también no están perdonando a los argentinos, porque si tú vas en España con una bandera, con una playera de Argentina, cuidado, ¿eh? Sí. Pero esto mismo ya le pasó a Cristian Nodal en Chile, acuérdense.
1: Claro.
3: No es cierto, también en Argentina con Casu. Claro. Y Casu salió a defender pues a Rosalía, ve nada más lo que dijo. No, tenemos el de Casu. Tenemos
0: Casu, dando Casu el defendiendo videito a Rosalía.
3: Creo que no. ¿Qué dijo?
2: Oye, pero incluso acuérdate que Cristian Nodal en aquella última ocasión, una de las ocasiones, tuvo que cancelar un concierto en Argentina.
1: Ay, claro,
2: cuando estaba cuando brutal la demanda, con Cazú, porque tampoco hubo altas ventas y la verdad con eso le están dando obviamente la espalda a Cristian y apoyando a Cazú.
1: Y además, acuérdate, a ver, México tiene una estructura de cancelación. Exacto. Que es muy muy firme, ¿no? Muy firme. O sea, es decir, en México si dices, pues ¿cómo ves que no te voy a ir a ver? Exacto. Y todavía uno es como orgulloso, como diciendo, güey, te voy a pagar tu boleto y no voy a ir a verte y ya. Pero en Argentina sí es como, ¡que se disculpe, maldita!
0: Y aparte tenías, los seguidores dicen que si tú mostrabas tu foto en redes cancelado con tu reembolso, te ganabas algo.
1: O sea, ¿de qué me hablas?
0: Te ganabas algo, o sea, era para rectificar la venganza de la venganza.
3: Ahora, pero en los cancelación también le pasó a Arcángel, ¿se acuerdan?
1: Arcángel, claro, que
3: hablando mal
1: también
3: en contra de los mexicanos y de la conquista y diciendo que qué bueno que nos conquistaron y que acabaron con
1: hasta
3: los pueblos
1: hasta don Emiliano Aguilar, al puro estilo de Juan Escutia, los defendió.
0: Oye, no al pobre Jordi Rosado, que fue a una carne asada con Juan Soler, y nada más porque traía a Jordi Rosado a la playa, y dijo, ganó un gol. Bueno, ya funado. También. Vas a ver cuándo te
1: odio, Jordi Rosado.
0: Te odiamos, Jordi. Pero si nada más el pobre estaba comiendo una carne asada, le prestaron su playera.
2: No importa. Le pusieron incluso ridículo, no eres argentino. Vete, ubícate. No tienes el tipo de argentino. Bueno, ¿cierto? No le dijeron
0: todo. Ay, ya está feo.
2: Bueno, eso se
1: les puso en las redes. No manches, Marco, ya, detente. O sea,
2: si yo no lo dije.
3: Aquí está la declaración de caso antes de que Marquito explote. Vamos a
4: ver. Había leído también en este contexto en el que todo el mundo está tan susceptible, cualquier persona puede decir una palabra y capaz relacionarse directamente con que estaba hablando de eso. Cuando en el internet está pasando algo, hay gente que piensa que a todos nos está pasando, ¿no? O sea, si a mí alguien no me viene a contar qué está pasando en el internet, yo probablemente no me entere. Entonces también es importante tener cuidado, ¿no? Con eso.
3: Bueno, qué linda, bien, la neta, bien, bien por justa. Caso, ¿eh?
1: Sí, totalmente. Bien.
0: Pero muchos decían, a ver, no defiendes al padre de tu hijo y lo funas y defiendes a una compañera que ni siquiera es.
3: Ah, bueno, pero porque
1: somos chicas.
2: Pero
1: somos
2: fíjate qué inteligente
1: sororas.
2: Marjorie Sousa, ahora que fue lo de la presentación de la telenovela, le preguntaron toda esta misma cuestión y ella inteligentemente se salió. Bueno, mi hijo es de todas las nacionalidades, no pasa nada. Los quiero, los amo.
1: Claro, ¿cierto? Porque además Mario le acaba diciendo como, mira, además mi hijo le gustaba mucho
3: los
1: España.
3: Los agarra corte, espérense tantito. Vamos a un corte comercial y regresamos aquí a Todo para la Mujer.
1: Güey, pero no.
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10: Datos relevantes.
11: La miel es el único alimento natural que nunca se echa a perder debido a su baja humedad y acidez.
10: Información sorprendente.
11: Los escorpiones brillan bajo la luz ultravioleta debido a una proteína especial presente en su exoesqueleto que los hace visibles.
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3: Y no. Regresamos completamente en vivo aquí a Todo para la Mujer, y esta mañana nos da muchísimo gusto tener aquí en este programa pues a dos figuras de la música, dos precursores de la música electrónica en este país pop, y es Checho Gaitán y Alessandra Rosaldo. Alessandra Rosaldo y Checho Gaitán.
13: Hola.
3: Qué gusto verlos, porque además han marcado una época, gracias a ustedes. Ay. Existe la época de los noventas musicalmente hablando.
13: Muchas gracias.
3: Y yo creo que son el de Depeche Mode mexicano.
2: Así es, sí. Qué honor.
3: Gracias,
2: gracias. Muy atinado.
13: Muchísimas ¿cómo están? Gracias. Felices de estar aquí en esta cabina, de saludarlos, como siempre. Felices de regresar al Auditorio Nacional con un concierto solitos propio, después de casi 25 años, no casi, 25 años. Habíamos regresado con otras giras, con otros compañeros, uh-huh, pero solitos estamos regresando 25 años después con un concierto sin límites que hemos diseñado. Bueno, aquí el maestro Gaitán, que es el genio musical, lo ha diseñado con toda su creatividad y todo su talento, pero también un poquito de la mano de nuestros fans, que a través de redes sociales nos han dicho que si quieren, que no puede faltar, que no, o sea, hemos tomado mucho en cuenta su voz.
1: Pero sí les hacen caso entonces, o sea, si hay cuando te dicen, sí, no, esto no me gusta, entonces, ¿no?
14: Claro, y generalmente estamos de acuerdo con todos, ¿no? Porque claro, no podemos dejar en la banca canciones que han sido...
2: Sí, en historia, en sí, la música.
14: Sí, y aunque no hayan sido sencillos, nos encanta todo el repertorio.
2: Pero ¿cómo se dio esta situación de decir, regresamos a Auditorio después de noventas, después de estar en muchos lugares, pero no en el Auditorio Nacional, 25 años después, ¿en qué momento empiezan a diseñar esto?
13: Ese fue mi papá.
2: A ver, cuéntanos. Ay, tu papá en paz descanse.
13: Mi papá. Un genio, señor. Que está seguramente aquí viéndonos y acompañándonos. Uh-huh. Él fue el que desde febrero nos dijo, tienen que regresar al auditorio, es el momento, su público los está esperando. O sea, la verdad es que los dos estábamos, nos emocionaba mucho, pero también nos daba mucho nervio pensar en el recinto más importante de la Ciudad de México. Y él fue el que nos contagió de su visión, de su confianza en nosotros, de su amor por Sentidos Opuestos y por nuestra carrera y nuestra música, y él fue el que echó a andar esta fecha del 12 de agosto.
1: Es que además siento que él como que siempre apostó por ustedes, ¿no? O sea, siempre. A ver, entiendo perfecto que esta sensibilidad que tenemos todos de pronto, como, claro, don Jaime te alienta y te dice, ustedes pueden hacerlo y tal.
3: Ajá.
1: Pero justamente creer en el proyecto cuando recién iban a empezar a hacer música, ¿no? Uh-huh. Que claro, tú vienes de una familia extraordinaria, tú también, bueno, tu papá es maravilloso, siempre estamos muy agradecidos con él, que siempre nos trató con mucha decencia y a la altura, y le tenemos también mucho cariño a su recuerdo.
13: Muchas gracias.
1: Esta parte de confiar cuando era un sueño apenas.
14: Sí, que estaba, que apenas estábamos arrancando, y Jaime con ese olfato, con esa
1: aparte con esa empatía, ¿no? Tenía esta manera de hacerte fácil la vida, ¿no?
14: Apostó por un concepto, obviamente, confiando plenamente en su hija con el talento que tiene Ale. Y bueno, confió en mí también, ¿no? Sí. Entonces eso, pues gracias a todo ese bagaje y a tantos años que han pasado, y estamos haciendo Auditorio Nacional, que es el comienzo de una gira.
2: Sí. ¿Qué ha pasado por su cabeza ahorita? Porque es volverse a enfrentar a ese monstruo que tiene un gran prestigio, es uno de los recintos más importantes mundialmente hablando, el Auditorio Nacional, y me imagino que, porque ahora es la responsabilidad otra vez de ustedes dar la cara a ese público y llenar esas dos horas de buena música, de momentos, de baile, de aplausos, de fotos, de videos. ¿Cómo que ha pasado por su cabeza?
13: ¿Queremos? No, pues todo.
14: Todo. Queremos darle a la gente todo, entonces claro que por eso estamos estructurando algo muy profesional, algo una experiencia total a la gente. Siempre nos encanta decirle eso, ¿no? Que la gente viva algo diferente.
1: Y le mete la mano a todo eso, así,
14: bueno. Sí. Que viva algo diferente, hermano, porque es, ya con toda la información que tenemos, y la gente también ha visto N cantidad de conciertos, entonces sí queremos hacer algo diferente.
3: Yo quiero preguntarte, tú al final, cuando te conocemos desde hace muchos años, incluso todavía cuando eras soltera, es el momento en el que tú le dedicaste mucho tiempo a tu familia. Ahora que ya Aitana está más grande, tu marido, bueno, pues está de repente más tiempo ahí, ¿es la posibilidad de que retomes eso que sientes que pudo haber faltado en tu carrera con tu achacho? Porque cuando ustedes se separan, de repente, creo que hicieron un Primera Fila, si no mal recuerdo.
14: Zona Preferente.
3: Zona Preferente, que era muy bueno. Y de repente, bueno, ese fue un bombazo, ese disco fue un bombazo. Pero después de ahí, como que cada quien tomó su camino. Y ahora que están juntos, creo que también causa mucha expectativa eso. Ver si Sentidos Opuestos, a partir del 12 de agosto, realmente piensa en algo más, en temas inéditos, en gira, porque creo que tienen un público que ahí siempre ha estado y se va sumando.
13: Muchas gracias. Sí, por supuesto vendrán más conciertos. De hecho, ya tenemos varias fechas confirmadas de aquí al resto del año. Y chequen las redes sociales porque ahí están todas las fechas. Y bueno, ojalá se vayan sumando cada vez más. Ahí es súper importante y agradezco infinito siempre el apoyo de Chacho, porque estamos en sintonía en ese sentido. Ya no vamos al ritmo de los noventas, que era sin parar y estar todo el tiempo haciendo conciertos y todo el tiempo haciendo gira. Por supuesto que vamos a hacer gira, por supuesto que vendrá música nueva, yo creo que a finales de este año o al próximo, pero vamos a un ritmo diferente. Hoy ambos tenemos carreras alternas, tenemos otros proyectos y tenemos obviamente familia. Exacto. Entonces, también afortunadamente cuento con el apoyo de Eugenio y siempre nos estamos coordinando las agendas para cuando él está filmando estar yo y viceversa. Y estoy muy satisfecha con mi vida como está en este momento y con lo que hemos logrado. Si vienen más cosas, si Sentidos Opuestos logra todavía más, híjole, será un regalo hermoso de la vida y de mi padre que está ahí arriba, que seguramente nos llevará de la mano.
1: Ya te ha de estar produciendo unas cosas.
14: Pero como dice Ale,
13: pero
14: estamos,
13: si no, también
14: estamos
13: en otro lugar. Estoy completamente satisfecha y plena con todo lo que he logrado y lo que hemos logrado juntos y separados hasta ahora.
3: Sí,
14: sí, esas pausas nos han, afortunadamente también viéndolo de la manera profesional, no hemos invertido todo ese tiempo, esas pausas, en crecer como, no solamente como artistas, como seres humanos, ¿no?
1: Qué fuerte y qué necesario.
14: Actualizarnos, somos artistas muy inquietos, siempre estamos viendo las novedades que salen.
1: Sí, innovando y dárselo, ¿no?, al público, en también cuestión, no sea como egoísta.
14: En cuestión tecnología también, ¿no? En Ale con todos sus proyectos alternos, con Método M, con sus empresas, igual por acá, con Mist, que este año cumplimos 10 años en cartelera.
1: Que a la ligera lo dice. Sí. Claro, sí, normal.
13: 10 años de éxito, además.
14: No, afortunadamente, ustedes saben lo que es estar en cartelera. 4 meses.
13: O sea, 10 años.
14: Las clásicas 12 semanas, ¿no? Que dice todo el mundo en el teatro, ¿no? Totalmente. Pero claro, nosotros íbamos por las 12 semanas.
2: Oye, ¿y cómo le han hecho para no pelearse entre ustedes? Porque normalmente las agrupaciones tan exitosas, sí, siempre cada quien ya termina teniendo un concepto distinto de lo que es el éxito, la música, la carrera, y es cuando empiezan las confrontaciones. En ustedes nunca hemos visto ni un sí, ni un no, ni nada, y siempre los vemos en armonía. ¿Qué ha pasado en eso?
14: Yo creo que la confianza, yo creo que es la confianza número uno, ¿no?
13: El respeto con el que
14: respecto,
13: siempre nos hemos
14: respeto,
13: tratado.
14: El cariño, el profesionalismo también.
13: El amor por Sentidos Opuestos, que es nuestra prioridad. O sea, yo estoy segura que hablo por los dos cuando digo que Sentidos Opuestos fue el primer sueño hecho realidad de nuestras vidas. El sueño que perseguimos, además, no sabíamos cómo se iba a ver, pero yo desde chiquita lo que yo quería era cantar. Y además Sentidos Opuestos fue quien nos abrió las puertas de todo lo demás. O sea, todo lo que fue llegando después, que si la actuación, que si la conducción, la producción musical, todo lo que hemos hecho por separado es gracias a las puertas que Sentidos Opuestos nos abrió. Entonces, oye, lo tenemos claro.
3: Y tú, a diferencia, bueno, Chacho, siempre se ha mantenido alejado de las redes un poco, pero en tu caso, tú nada más puedes ser Alexander Rosaldo y por tu esposo estás siempre en la mira de las revistas, de todo. Y hace un ratito comentábamos un poquito de cómo se ha incrementado el hate y el ataque en redes sociales, que ya es como un ataque, a lo mejor es como un periodicazo. Hace
13: ¿te parece un deporte, 20, eh?
3: ¿Cómo has tú llevado eso a la par?
14: Si es un deporte.
3: Sí, claro, la gente agarra su celular y te inventa. Apenas estuviste en el programa hoy, yo vi unos comentarios brutales cuando era un momento muy personal tuyo, pero ¿qué sientes de repente o qué haces? ¿O te bloqueas o mejor te sales de este mundo que son las redes sociales?
13: He aprendido a lo largo de los años, muchas veces a la mala, a no engancharme y a no clavarme en eso. Y cuando empecé a ver los comentarios de pues todo lo que estaban escribiendo, dije, es neta. A ver, hace mucho que no tenía yo un momento tan auténtico y tan no planeado y tan que me sacara de mí y que no pudiera yo controlar y que la gente empezara a comentar las cosas que comentaron. Fue de wow, hay mucha gente que lo entiendo, hay mucha gente enojada, hay mucha gente triste, hay mucha gente deprimida, hay mucha gente que no tiene nada que hacer. Es muy triste que las redes sociales se hayan convertido en un basurero emocional en lugar de ser lo que eran al principio, porque yo me acuerdo que Eugenio le emocionaba tanto cuando empezaba Twitter, decía, wow, por fin voy a poder decir lo que realmente quiero decir, por fin voy a poder hacer los chistes que quiero hacer, por fin voy a poder llevar mi humor a otro nivel. Corte A, no puedes decir nada, cállate la boca.
1: Corte A,
13: prohibido. Prohibido. Y además, la mitad del mundo te odia. Wow. la verdad está, es muy triste. Porque, a ver, estoy completamente a favor de que todos tengamos voz. Eso está increíble. Claro. Pero la forma en la que utilizas tu voz, de entrada habla de ti. Eso habla de ti.
1: Sí, es perturbador. O sea, es como, puta, todo bien en casa.
13: Entonces, yo tengo muy claro que la gente que está escupiendo puras porquerías, pues no puede escupir más que lo que trae adentro.
1: Totalmente.
13: lo que la gente escribe de los demás habla más de ellos que de la persona a la que están criticando. Entonces, eso lo tengo clarísimo también. Claro que ha habido momentos en que, por supuesto, está muy, muy cañón también cuando se meten con tu familia.
3: Claro, te voy a tener que interrumpir tantito, Chávez, para que nos contestes. Vamos a un corte comercial y regresamos. Chacho Gaitán y Alessandro Rosaldo aquí en el programa. Volvemos aquí a Todo para el Mundo.

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2: Caminando por México.
3: San Cristóbal de las Casas, Chiapas. Ubicado entre montañas y niebla, este pueblo destaca por su arquitectura colonial y vibrante herencia indígena. Sus mercados llenos de textiles coloridos y cafés regionales crean una atmósfera bohemia única. Es el corazón cultural del estado donde la tradición palpita.
2: Cuida lo que comes.
4: El melón y su potasio. El melón es otra fruta con contenido de agua extraordinario. Su aporte de potasio ayuda a mantener el equilibrio de líquidos en las células, evitando la deshidratación severa. Es ideal para consumir en el desayuno o como postre ligero. Su textura suave y frescura natural lo convierten en un alimento reconfortante que ayuda a combatir la sed intensa.
2: Datos relevantes.
4: Los caballitos de mar machos son los que quedan embarazados. Dan a luz hasta 1,500 crías por cada embarazo.
2: Información sorprendente.
4: La orina de los gatos brilla bajo la luz ultravioleta debido a que sus componentes químicos naturales la hacen fluorescente.
2: Conoce más.
4: La Gran Muralla China mide más de 21,000 kilómetros de largo, atravesando montañas y desiertos en el Gran Oriente.
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6: El Departamento de Agricultura de Estados Unidos prevé que con la próxima reapertura a la importación de ganado mexicano mediante el Plan de Acción Conjunto con México, pronto se entregará de manera segura hasta 80,000 cabezas por mes a través de un enfoque por fases. El huracán Genevieve alcanzó la categoría 5 en la escala Saffir-Simpson, convirtiéndose en el primero con esa intensidad en la zona desde Christie en 2024. El Centro Nacional de Huracanes de Estados Unidos advirtió que el oleaje generado ya afecta a sectores de la costa suroeste de México y el sur de la península de Baja California. Israel liberó a 60 palestinos detenidos en la Franja de Gaza, lo que constituye la tanda de liberados gazatíes más numerosa desde el acuerdo de intercambio de rehenes el pasado octubre. El Comité Internacional de la Cruz Roja facilitó su traslado hasta el sur de la franja. Informó Amy Arriaga. 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

0: Regresamos aquí a Todo para la Mujer y bueno, estábamos platicando antes del corte con Alessandra Rosaldo y Checho Gaitán, quienes van a estar el 12 de agosto en el Auditorio Nacional para que usted vaya y compre sus boletos en Ticketmaster. Ajá. Y nos estabas contando, Ale, ¿cómo te has enfrentado a esto? Que también como artista es importante que, o sea, es un arma de doble filo. Por un lado te atacan, pero por otro lado también es un método de comunicación bastante cercano con la gente que realmente quiere saber de ti,
1: por
0: ¿no?
1: Por supuesto. Para los artistas es eso, es una ventana para poder tener comunicación con tus fans, para poder tener retroalimentación real y directa y pues en el momento. Entonces, por ese lado es maravilloso. 100% de las redes sociales tienen muchísimas cosas muy positivas. Y bueno, por lo pronto hay que lidiar con esta, sí, con el hate, que ojalá pronto o en algún momento logre, no sé si disminuir. Bajar, disminuir exactamente.
2: Más amor y menos guerra.
1: Exacto. Este no están los tiempos como para que además sí, nos estemos mentándola.
3: Y bueno, alguien, lo que platicamos, alguien se tomó la molestia para mentarte la madre.
4: Oye, ahorita que estaba escuchando, ¿dónde están? ¿Cómo lograron? Porque esa canción es muy futurista. No sé si tú, Checho, visualizabas, porque si ahorita vamos al antro y escuchamos las canciones, parece que las hicieron ayer. Es decir, no se escuchan canciones viejitas. ¡Ay, de los ochentas, viejitas! Ajá. No.
2: El desgaste de una
3: cualquier playlist, ajá, todas las canciones, uh-huh, cuando pasan la tiranía del tiempo, sí, se convierte, sí, en un clásico. Uh-huh. Entonces, todas, afortunadamente, todo nuestro playlist pertenece a la cultura popular, ¿no? La música popular, ¿no?
4: Con esos efectos de...
1: Yo creo que no estábamos conscientes en ese entonces de que de alguna manera estábamos siendo...
2: proyectando hacia un futuro lo que está realmente siempre se va a ver. O sea,
4: que iban a ser leyendas, la verdad, que iban a ser leyendas.
1: Iban a permanecer tantos años. O sea, hoy por hoy se tocan en los antros, en los bares, en las fiestas, en las reuniones. O sea, siguen estando vigentes.
3: En las bodas, todas las bodas.
1: Créanme, los primeros sorprendidos somos nosotros. O sea, ese es un regalo de la vida.
2: Chacho, ¿y cómo está la preparación de un show así? O sea, ¿en qué piensan? Porque tienes que estar soñando, pero tienes que estar viendo, pero tienes que estar maqueteando. Pero, sí. O sea, ¿cómo para poder los dos y comiences a ofrecer después de 25 años algo totalmente fresco y atractivo para el público? ¿Qué
3: habrá pasado esa mente? Hay varias áreas, sí, dentro de una producción, ¿no? En el alma, la columna vertebral es la música.
1: Claro.
3: Entonces,
1: El repertorio,
3: ¿no? Entonces, desde que haces el playlist, empiezas a escudriñar, ¿no? Una canción es la misma estructura, pero hay millones de detalles, ¿no? Con todas estas herramientas digitales, te vuelve más loco porque hay mucho más que hacer, ¿no? Entonces, pues sí, es un proceso, disfruto mucho el proceso, pero sí es algo, es un ejercicio intelectual muy
0: importante. Oye, Checho, Beethoven y en este caso otros grandes compositores fueron tachados de locos. ¿Tú crees que estás loco? Porque además estos genios musicales, porque además tú tocas piano, tocas miles de instrumentos y aparte tienes en tu cabeza girando. Yo he ido a tu estudio cuando trabajabas en la academia y en las orquestas sinfónicas Esperanza Azteca y al final tú ya estás con uno, pero ya tienes la melodía del otro, pero sientes que te falta aquello y entonces estás pensando en aquello. Y todos estos grandes compositores que al día de hoy son pues clásicos, que eso es parte de la música clásica, pues siempre fueron tachados de loco. ¿A ti te han tachado de loco cuando propusiste este sonido de sentidos opuestos a la disquera en ese entonces y te dijeron, oye, esto no sirve, ¿qué es esto?
3: En esos momentos estábamos muy, muy, muy jóvenes, ¿no?
0: Sí.
3: Nos rodeamos de productores españoles maravillosos y fue una gran escuela. Yo apenas estaba haciendo mis pininos en producción, pero desde luego sí estoy loco.
1: Pero padre.
3: Sin duda.
1: Sí. Tiene loco una creativo. Increíble. Sí. Exacto. Tiene una locura increíble. Muy creativo. Él está, su cerebro está como en mil lugares al mismo tiempo y está como en otra dimensión, en otro tiempo, pero muy padre.
3: Pero padre, te voy a decir algo que que es parte fundamental en lo que estamos haciendo hoy día de sentidos opuestos. Que cada uno sabemos nuestro lugar, nuestro espacio. Uh-huh. Y eso es una maravilla, claro. Porque puedes proyectar
1: y
3: algo,
1: enfocarte en lo tuyo.
3: Sí, pero proyectar un concepto, ¿me entiendes?
1: Claro.
3: Y presentarle a la gente algo diferente, algo novedoso.
1: Y cada quien en lo suyo, dándonos nuestro lugar. Sí, yo a él, él a mí.
3: Totalmente. Oye, eso es maravilloso.
4: Ahorita que entraste, ves que te dije, oye, te ves muy delgadita. Lo ves que te acuerdas que tú declaraste hace unos años que a ti te había pegado mucho, muy fuerte la menopausia. Sí. Subiste 20 kilos, no podías bajar.
1: 20 no, 10.
4: Ajá. Ah, qué bueno.
1: No, 20 no, subí pero como 10.
4: Pero
1: como
4: que 10.
1: Y no, fue horrible, me costó muchísimo trabajo. A mí me ayudó muchísimo mi hermana, que es coach de fitness y que hace muchísimas disciplinas. Y con ella empecé a hacer ejercicio en el 2020, no sé si se acuerdan, bueno, desde el 2019. Pero en el 2020, en plena pandemia, empezamos a hacer estos lives a través de Instagram, claro, haciendo ejercicio. Y de ahí emigramos a nuestra propia plataforma, que está por cumplir 6 años, ahorita en agosto. Y seguimos, acabamos de hacer un evento aquí en la Ciudad de México de
0: Ayer,
1: Método
0: ¿no?
1: BM, el sábado.
4: Entonces con eso superaste, porque dijiste que te había dado hasta depresión,
1: el
4: ¿no?
1: Sí, el ejercicio es 100% la mejor medicina que existe.
3: Te cambia el humo.
1: Sí.
3: Totalmente.
1: Y mi hermana ha sido en ese sentido un pilar para mí, me ha ayudado muchísimo en muchas etapas, porque lo que a mí me falla cañón es la disciplina, ella es
4: cuadrada.
1: O sea, no, y una disciplina, o sea, no se mueve, y yo sí soy de
3: es que, claro, la disciplina es algo. La disciplina es algo que tienes que hacer aunque no tengas ganas.
1: Exacto.
2: Oye, pero el cuerpazo, ¿cómo le haces?
3: A nadie le gusta ir al gimnasio y tienes que ir.
2: Oye, pero te voy a decir una cosa. Alessandra, lo que yo he visto es que no, tampoco el cuerpazo siempre, o sea, y demás. ¿Cómo le haces para no subir? Más en una ciudad como Los Ángeles, donde la comida es chatarra la mayor parte.
4: Porque es malísima.
0: Ay, no, hay buena comida.
1: Bueno, hacemos un enorme esfuerzo, porque Eugenio también es de cuidarse muchísimo, sí. Un enorme esfuerzo por tener la mejor calidad de alimentos, por siempre cocinar en casa, por comer en casa lo más que se pueda. O sea, claro que nos damos nuestros gustos de repente, pero para mí no hay nada mejor que comer comida hecha en tu casa. Okay. Eso es importantísimo y hace toda la diferencia. Obviamente, hacer ejercicio, repito, yo no soy de las que los 7 días de la semana, no, pero sí mantengo, o sea, sí me mantengo lo menos 3 veces a la semana haciendo ejercicio. Dormir es importantísimo. Yo antes no lo consideraba una prioridad. ¿Y sabes que la gente que no duerme engorda? O sea, no dormir te engorda. Entonces fue de
3: hablando de disciplina.
1: Ajá.
3: Sí, en esa disciplina, régimen, porque tienes que hacerlo, ¿no? La gente, muchos fans, mucha gente piensa que Ale llega y cantó
0: y vámonos.
3: Piensa que Chacho llegó al teclado No, es una consecuencia. Llegar y estar cómodos en el escenario es una consecuencia de esa disciplina.
1: De mucha preparación.
3: De vocalización, previa. De estar bien con su familia, de mi parte, de la producción, que esté perfectamente, hacer dedos todos los días, o sea, llegar cómodo, ¿no?
2: Pero entonces ese es ejercicio Chacho todos los días y todo.
0: Sí, es que llevas desde abril ensayando.
3: Todos los días, todos los días.
0: Yo no puedo creer ahorita que estamos...
3: Hay veces hago 20 minutos, hay veces media hora, pero todos los días.
1: Desde abril ensayando, pero desde febrero con los nervios, porque desde que mi papá nos dijo, oye, esta es la fecha, vamos al Auditorio Nacional, fue de qué emoción y qué miedo. O sea, todo nos ha pasado por la cabeza.
0: Oye, ¿qué te diría tu papá, Ale? Ahorita pues nos cae el programa, de verte tan plena, porque creo que estar con Chacho, retomar lo que es tu esencia como artista, que en algún momento lo dejaste. ¿Qué te diría don Jaime de verte así? Porque la verdad es que vas aquí, tuvo entrevistas, tiene toda la semana completa de tour de medios, hablaste con los compañeros el sábado, tuviste ese acercamiento. ¿Cómo ha sido? ¿Qué te diría él de verte tan llena de vida? Porque creo que al final debe ser el mejor momento de tu carrera.
1: Él me enseñó con su ejemplo de trabajo, de disciplina, de constancia, porque mi papá en el trabajo era impecable y porque desde que yo nací rodeada de artistas, de estudios de grabación, de músicos, de cantantes, de bailarines, de foros de Televisa, y yo lo vi trabajar incansablemente, lo vi siempre tener una disciplina en el trabajo impecable, y yo sé que él, desde donde está orgulloso de mí y de nosotros, sentidos opuestos, de estar, de continuar con nuestro camino, de honrar su legado y su vida y su trabajo. Y pues ¿qué te puedo decir? Yo sé que él está orgulloso.
2: Oye, Chacho, pero aparte, lo que decían y le preguntaron a Alessandra, oye, ¿pero por qué a pocos días de haber fallecido tu papá vas a ofrecer concierto, vas a guardar un luto más grande y demás? Y ella lo dijo muy bien, es que la vida no se detiene ante nada, ni ante nadie. Tenemos que hacer lo que tenemos que hacer. Ya ustedes tienen un compromiso con el público. Ya lo anunciaron y todo, ¿no, Chacho? ¿Cómo está?
3: Sí, claro. ¿Verdad? Yo considero a Jaime una guía muy importante. Estuvimos 35 años juntos con Jaime, ¿no? No alcanzo a comprender el dolor de Ale, claro, como hija. Pero para mí, o sea, ha sido muy importante, ¿no? En mi vida y desde luego en toda la carrera de Sentidos Opuestos.
1: Él se hubiera dicho, lo tienen que hacer.
3: Y una forma de honrarlo es precisamente tener la vara altísima en la calidad de Sentidos Opuestos.
0: Sin duda. ¿No? Oye, pues 12 de agosto.
1: 12 de agosto, días. Sí, Auditorio Nacional, con un concierto sin límites de Sentidos Opuestos. Ahí nos vemos.
2: ¿8 de la ya. noche?
1: 8 y media creo que es.
2: Pero que 8
1: y
2: media las 8 de la noche.
1: Claro,
3: que lleguen
1: las 8,
3: temprano, porque luego llegan tarde.
1: Que el tráfico, que bla, bla, bla, lleguen temprano.
4: Rápido, ¿estará Eugenio Derbez en primera fila?
1: Claro.
4: Ah, listo, confirmado.
3: Además, lleguen temprano porque se van a perder el opening y está espectacular.
1: Boletos en Ticketmaster.
0: Listo. Ay, gracias, Chacho. Gracias, Alessandra. Gracias, Vicky Maricón.
3: Gracias.
0: Eso queridos. Es todo para La Mujer. Nos escuchamos en la noche en Lo Mejor y mañana en punto a las 11 de la mañana lo esperamos aquí en el programa de Maxi González.
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15: Ubicada en Queensland, la selva de Daintree es uno de los ecosistemas más antiguos del mundo, con más de 180 millones de años de existencia. Este bosque tropical es único porque se encuentra directamente en la Gran Barrera de Coral. Alberga una mezcla fascinante de flora primitiva y fauna exótica, como el casuario. Su valor histórico y biológico es tan inmenso que ha sido declarada Patrimonio de la Humanidad por la UNESCO.
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19: Muy buenas tardes, tenga usted muy buenas tardes. Y sí, claro, es la 1:00, pero en punto tiempo del centro de México. Usted puede ajustar su reloj y yo soy Joaquín López Dóriga, transmitiendo para usted con mucho gusto, como todos los días, en vivo. En vivo desde la Ciudad de México para toda la República Mexicana a través de 97. Sí, estamos transmitiendo en este momento a través de 97 estaciones de radio en todo el país y en otras 30 estaciones de radio más en Estados Unidos para nuestros paisanos.
4: A quienes les mandamos besos y abrazos en California, Arizona, Texas, Nueva York, Illinois, Georgia, Utah, Kansas, Oklahoma, Carolina del Norte y del Sur, Tennessee, Oregon, Colorado y Florida. Y en Telefórmula Estados Unidos a través de las cadenas Xfinity Latino y Latino View.
19: También estamos en YouTube, estamos en radiofórmula.mx, en lopezdoriga.com y en Instagram. ¿Y también?
4: En Telefórmula estamos en Easy Canal 121, Sky Canal 157 y 1157, Total Play Canal 161, Mega Cable Canal 153 y en Dish nos encuentra en el 354.
19: ¿Y de quién es santo, Laura? Laura Pérez Cisneros, fíjese que con eso de puede usted poner a tiempo su reloj, lo voy a poner yo porque como no lo usé 6 días.
4: ¡Qué padre, Joaquín!
19: Sí, no lo usé 6 días, pues ya ve que luego... Se detiene. Sí. Bueno, ¿de quién me ibas a decir, Laura Pérez Cisneros, de quién es santo este lunes y 27 de julio?
4: Bienvenido, mi querido Joaquín. Nos da mucho gusto tenerte aquí. Y hoy estamos festejando a Pantaleón, a Aurelio y a Natalia. Muchas felicidades a todos ellos.
19: Bueno, Aurelio, querido Aurelio Nuño, te mando un abrazo. Aurelio Bueno también. Natalia Esperón, muchas felicidades, Natalia, Natalia Briseño, hasta Ocesa, Natalia, muchas gracias por todo, a Natalia Gómez, hoy es cumpleaños de Tere Vale, que le mando un beso y un abrazo, de Ricardo Gil, también te abrazo, felicidades, Ricardo, de Jorge Salinas, y si todo esto soy, Laura, nos quiere decir de qué va a ser santo mañana, pues mañana ya, martes y 28 de julio.
4: Mañana, Joaquín, vamos a festejar a Celso, Nazario, a Víctor y a Inocencio.
19: ¿Ayer fue su santo?
4: Sí.
19: ¿Ayer fue su santo? Ah, Santana, claro. Felicidades. Y San Joaquín, que nos reunieron hace años, que fue Papa Pablo VI el que dijo, pues, ¿cómo van a vivir separados sin un matrimonio? La Virgen María y San José, ¿no?
4: Los padres de la Virgen María, Joaquín y Ana. Y entonces también celebran el Día de los Abuelos, Joaquín, ayer.
19: Así es. Bueno, lo que estaba yo es que ahora hay una reivindicación de San José. Sí. Estoy viendo que el Vaticano ha lanzado una reivindicación de San José, que era como un, pues, no personaje. Sí. Ahora sí. Era más conocido por el 19 de marzo que por su rol en esa familia. Bueno, y si ya me dijiste que va a ser cumpleaños mañana, ya sí. Puse a tiempo mi reloj.
4: Ya ahora sí a 1:00 p.m. No, bueno, ya estamos 1:04. 1:04.
19: Bueno, pues esto es algo de lo más importante que ha ocurrido y que está ocurriendo hoy en México y en el resto del mundo, con mucho que es muchísimo de todo lo que usted leerá y escuchará mañana por la mañana y por supuesto muchísimo de todo lo que usted leerá, escuchará y verá ahora esta tarde, esta noche, vamos, en el correr de las próximas horas. Pues sí, esto se salió de control. Y se salió de control, ¿sabe por qué? Porque donde es la Casa de la Inteligencia de México, la Universidad Nacional Autónoma de México, se les fue por falta de presupuesto, todos los seguros para poder hacer las pruebas de admisión, los exámenes de admisión a la UNAM para licenciaturas con todas las garantías cibernéticas. Lisbeth Hernández.
18: Muy buenas tardes, Joaquín. Este lunes se manifiesta la comunidad estudiantil en inmediaciones de Ciudad Universitaria para exigir que se repita la aplicación del examen de ingreso a la licenciatura en la UNAM, pero ahora de manera presencial. Fuera los tramposos de la universidad, es la arenga. Todos los detalles en unos minutos.
19: Gracias, Elizabeth. Y mire, yo no sé por qué la presidenta insiste en litigar el caso Rufo en las mañaneras. Eso es un asunto de la Fiscalía General de la República. Hoy la presidenta dijo, primero defendió la acusación contra el gobernador Rufo, ¿sí? Y dijo que la Fiscalía General de la República presentó pruebas suficientes contra el político opositor y reiteró que su gobierno no solapará a nadie. Yo, desde mi punto de vista, la presidenta no tiene por qué estar, vamos, aunque le pregunten. La respuesta debe ser, este es un asunto que está viendo la Fiscalía General de la República. ¿Cómo sabe la presidenta Sheinbaum que la Fiscalía General de la República, si es autónoma, tiene suficientes pruebas en su contra? No se puede litigar en la mañanera, como hacía aquel. Israel Aldana.
20: Así es, Joaquín, ¿qué tal? Gracias. Muy buenas tardes. Como tú lo señalas, hoy la presidenta de México, Claudia Sheinbaum, a diferencia de otros casos, dijo que la Fiscalía General de la República ha presentado pruebas suficientes en contra del exgobernador panista de Baja California, Ernesto Rufo, a quien se le acusa, junto con otras personas, de tráfico de combustibles, de huachicol fiscal. Dijo la titular del Ejecutivo, Joaquín, que su gobierno no utiliza la justicia como arma política y reitera que no va a solapar a nadie, siempre y cuando se presenten pruebas. Le adelanto y, por supuesto, el detalle más adelante.
19: No le preguntaron nada a Israel de esta refinería con casi 4 millones de litros de combustible robado ahí en Tamaulipas, ¿verdad?
20: Nada, Joaquín, nada de ese tema, Joaquín. Hoy surgió en la conferencia de prensa de la mañana. Hubo otras preguntas que, por supuesto, se llevaron mayor parte el tiempo de la conferencia de prensa de la mañana. A ver si este martes hay oportunidad de preguntarle respecto a este caso que verdaderamente, Joaquín, llama mucho la atención.
19: Entonces, digo, tenían una refinería que nadie había visto, clandestina de unas dimensiones, y nadie la había visto. No, pues los tapan los ojos con billetes y las complicidades. David Galván.
21: Joaquín, siguen las indagatorias desde la Fiscalía General de la República luego de que personal de la Defensa Nacional, en coordinación con la Seguridad Física de Pemex, realizara el hallazgo de una refinería en Reynosa, Tamaulipas, donde se aseguraron más de 3.7 millones de litros de combustible. Lo más llamativo de este hallazgo fue la capacidad de esta aparente mini refinería, que contaba con tanques, tractocamiones, pipas y motobombas. En breve, te platico.
19: No, era una refinería, una mini refinería que hizo el crimen organizado. ¿Para qué? Pues para mover, para refinar el combustible robado. Así, de esa dimensión. ¿Eso también es de Rufo? ¿O es de los otros que no han dicho? Porque, mire, la confiscación, el aseguramiento de aquel buque tanque de bandera de Singapur con 10 millones de litros... de combustible en el puerto de Altamira fue el 31 de marzo del año pasado. Y no puede quedar, reitero, en dos oficiales de Marina, un vicealmirante y un contraalmirante. Eso es toda una organización que no se ha desmantelado. ¿Con protección quién? Política. Sin la protección política no hay crimen organizado. Y esta es una expresión del crimen organizado. ¿Qué políticos protegían toda esa organización criminal que, según la procuradora fiscal, dio a conocer en la Cámara de Diputados, representaba un daño al fisco de 600 mil millones de pesos? 600 mil millones de pesos. ¿Qué organización era? ¿Quién les daba la protección? Porque ahora debemos llegar a eso. ¿Quiénes son los políticos que han dado protección? No solo el caso Rufo, los demás, porque en el sexenio pasado los que se hincharon fueron los del régimen. Mientras tanto, Rocío Galván.
1: Hola, Joaquín, te saludo y te informo que hasta el momento no ha salido ningún comunicado o algún video respecto a lo que se comentó hoy en la columna de Héctor de Mauleón respecto a la gobernadora Marina del Pilar y la contratación de un exagente del FBI para las negociaciones con respecto a los a lo que es su retiro de visa. No hay en redes sociales más que comentarios en torno a la columna, no así de ninguno de sus funcionarios ni de ella. Estamos pendientes, Joaquín.
19: A ver, ¿qué tiene que ver el FBI con la visa? ¿De qué estaba? Y además, el tema original de lo que habló la gobernadora de Baja California eran otros. Dar información de seguridad. Yo no hablo que sea sensible o no, de seguridad. ¿Por qué? Porque Baja California es el mayor pasadero de droga de México a Estados Unidos. Y esa información sí la tiene ella. Entonces, ¿qué estaba ofreciendo? A mí que no me vengan con el cuento de que era para recuperar la visa. Así no se recuperan las visas. Esto es algo. Y mire, como leí hoy, por supuesto, a Héctor de Mauleón, y mire, como los pantanos, mientras más se mueven, más se hunden. Sí. También le va a decir el otro de los pantanos, ¿no? Que hay aves que cruzan por el pantano y manchan el pantano. Su plumaje es de esos. Bien, voy contigo, Carla Murillo, Fórmula Puebla, este caso.
2: Joaquín, muy buenas tardes. Continúan las investigaciones por el asesinato de Roger Hernández Flores, abogado y director de la Casa del Migrante de Tepejuma, ex candidato de Morena. El ataque ocurrió mientras participaba en la repartición de alimentos durante las fiestas de Santiago Apóstol. Más adelante los detalles.
19: Miren, gracias y regreso contigo, Rocío Galván. Hablando de las preocupaciones de la gobernadora de Baja California, venga.
22: Hola, Joaquín, te saludo y te informo que 62 asesinatos de mujeres entre enero y junio de este 2026 colocan a Baja California con el segundo lugar de homicidios de mujeres en lo que va de este año. Es el segundo estado después de Guanajuato en este tipo de crímenes y los detalles te los platico más adelante.
19: Gracias. Mientras tanto, David Galván.
23: Joaquín, buenas tardes. Aquí en la base militar de Santa Lucía se realizó la ceremonia conmemorativa por el 80 aniversario de la Brigada de Fusileros Paracaidistas, un cuerpo de élite del ejército mexicano, los llamados Boinas Rojas, que nació después de la Segunda Guerra Mundial y se ha capacitado para operaciones de infiltración aérea, que ha participado también en operaciones como la del Culiacanazo y la detención de Ovidio Guzmán. En breve te platico de esta importante conmemoración.
19: No, ellos, las fuerzas especiales y los paracaidistas, cuidado, son la élite de las Fuerzas Armadas en el resto del mundo, Laura.
24: Gracias, Joaquín. En París, un sujeto apuñaló a tres mujeres, una de ellas embarazada. Al ser sometido por la policía, gritó: "Alá me lo ordenó". Suspende Trump bombardeos contra Irán para reiniciar negociaciones de paz, pero con la amenaza de reanudar los ataques si fracasan. Arabia Saudita destruyó drones de la milicia iraquí contra instalaciones petroleras y hutíes de Yemen y alistan también ataques en Riad. Crece la tensión entre Argentina y Brasil por estas duras críticas lanzadas por Javier Milei a Lula da Silva. Es que dijo que Brasil y México financiaron una supuesta campaña ante Argentina. El dictador Díaz-Canel calificó ayer de nazis a Washington por aplicar una política genocida en Cuba. Y sin control estos incendios forestales en España, que han devastado ya más de 207.000 hectáreas. Ya se ha suspendido la cosecha con maquinaria en Madrid, en Ávila, que es la más afectada, y en Toledo, Joaquín.
19: En España y en Francia. Bueno, le quiero decir esto que dice Milei, que México, el gobierno de México, pagó una campaña para desprestigiar a Argentina. No, presidente Milei, el que se encarga de desprestigiar a Argentina es usted. En eso no hay quien le gane. No venga con historias, no venga con cuentos. Esos son para los que gobiernan y no para todos. Solo para los que gobiernan, iluminados como están, como en México con López Obrador ocurrió. Entonces, no se pagan campañas. Usted las encabeza y, por cierto, no de forma gratuita. En las finanzas, en este momento, el dólar interbancario se está cotizando en 17.56, en ventanilla se vende en 18.08, en los bancos hasta 18.21, Un euro en el mundo, un dólar 14 centavos, un dólar en México se vende en 21 pesos con 32 centavos. Y que en esta tarde, que le recuerdo que está al aire el capítulo de esta semana de María Josepa en López Dóriga, Mi Vida, y que en esta tarde del lunes 27 de junio de este año de 2026, le voy a tener a usted todo esto.
24: Este más, mucho más, hoy aquí con López Dóriga. Le recuerdo, siga todos los comentarios de Joaquín en sus redes, aquí en Grupo Fórmula. Ya estamos más que listos porque damos poder a tu voz.
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3: 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Estamos de vuelta con la información. 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

0: Hoy la música va a ser de Rocío Dúrcal y quiero ir contigo, Heraldo, porque la presidenta habló de la UNAM. Dijo que lo tienen que resolver la UNAM, en eso estoy de acuerdo. También habló, le decía hace un momento, en que estoy en desacuerdo, en que haya dado a conocer que la Fiscalía General de la República presentó pruebas suficientes contra Ernesto Rufo. Yo reitero, ¿cómo sabe la presidenta de la República las pruebas que tiene la Fiscalía si la Fiscalía es autónoma? Además, yo creo que es un asunto que no se debe ventilar en la mañanera. Se tiene que desahogar en la Fiscalía General de la República. Con que si le es que le preguntaron, me dijo alguien, bueno, pues que diga, eso es un asunto, como he dicho otras veces, que está llevando la Fiscalía General de la República. Como cuando le preguntaron ayer de lo de el golpe de los Ortega allá en Nicaragua, habló del respeto a la determinación de los pueblos, pero esto no fue del pueblo, fue del dictador, que dijo que se acabaron las elecciones. No, aquí no hay una determinación de los pueblos, hay una decisión de un par de gobernantes, un par de dictadores que son copresidentes. En el sentido más grave que se haya escuchado quizá en América Latina, incluso en Cuba hay elecciones. Se acabaron las elecciones. Yo no recuerdo haber escuchado eso. Solo en los golpes de Estado, y este fue un autogolpe de Estado, no del pueblo, del dictador y de la dictadura. Venga, voy contigo, Israel Aldame.
1: Sí, ¿qué tal, Joaquín? Gracias. Muy buenas tardes. Como tú lo señalas, hoy la presidenta de México, Claudia Sheinbaum, se le preguntó sobre esta situación que priva en la máxima casa de estudios en la Universidad Nacional Autónoma de México. Hizo votos, Joaquín, porque esta situación que priva en la máxima casa de estudios de nuestro país se subsane en la brevedad posible para dar certidumbre a toda la comunidad universitaria. Dijo que en firme respeto a la autonomía de la UNAM, su gobierno estará apoyando, si es que así lo solicita la máxima casa de estudios, para que se pueda llevar a cabo cuanto antes estos exámenes de ingreso a las distintas licenciaturas que fueron suspendidos luego de que se detectaran distintas irregularidades. Esto fue lo que dijo por la mañana.
2: Ellos tienen que resolverlo, además no tengo tanta información de cómo se dio esta situación, pero sí es importante que se resuelva pronto, para poder dar certidumbre pues a todos los jóvenes que quieren entrar a la UNAM.
1: La postura, Joaquín, por parte de la presidenta de México, quien por otra parte, Joaquín, como tú lo señalabas, a diferencia de otros casos en donde se llevan a cabo investigaciones por parte de la Fiscalía General de la República, hoy la titular del Ejecutivo defiende esta investigación de la FGR en contra del exgobernador panista del estado de Baja California, Ernesto Rufo, a quien junto con otras personas se le acusa de tráfico de combustibles, de guachicol fiscal, como se le conoce a este delito. Dijo que en su momento la Fiscalía presentó muchas pruebas en contra del político opositor. Dejen claro, Joaquín, que su administración no utiliza la aplicación de justicia, de la

0: justicia como arma política y también rechaza que se vaya a solapar a alguien. Esto fue lo que dijo.
1: No, falso, absolutamente falso. Y la fiscalía pues dio muchísimas pruebas de este caso. Muchísimas, pero además no es solamente el exgobernador, sino por lo menos 8 detenidos de un modelo de contrabando de combustible que es un fraude al Estado mexicano, al Asia, a los mexicanos.
0: Ahí está Joaquín, dice la presidenta que la fiscalía presentó pruebas suficientes en contra del político opositor. Por otra parte, Joaquín, luego de esta trágica muerte de la jovencita Dafne Zapata en una academia militarizada en el estado de Tamaulipas, el gobierno federal, Joaquín, a través del secretario de Educación, Mario Delgado, dejó en claro que no está permitido en la ley este tipo de educación y mucho menos que tengan que ver justamente con una autorización ni de la SEP ni de la propia Secretaría de la Defensa Nacional, por lo cual ahora, a partir de este trágico acontecimiento, se van a revisar todos los, todos este tipo de academias que existen en los distintos estados de nuestro país, en lo cual se insiste, no los permite la ley.
2: No está autorizada por la ley ningún tipo de educación tipo militarizada, ni la Secretaría de Educación ni la Defensa Nacional autorizan este tipo de modalidades. Por eso, el viernes pasado enviamos un comunicado a todas las autoridades estatales que son las responsables de dar reboes, autorizaciones para la operación de escuelas, recordándoles que de conformidad con la Constitución y con la Ley General de Educación, no está en ningún momento autorizado este tipo de educación militarizada, que así les llaman ellos. Además, la ley también protege a los niños, a las niñas de cualquier tipo de maltrato.
3: A ver, mira, Israel, sobre esto, que no se haga, porque los permisos con los que funcionan no son escuelas militarizadas, son paramilitarizadas. ¿Sí? Entonces, todos los permisos de todas las escuelas en la Ciudad de México los da la Secretaría de Educación Pública a cargo del mismo Mario Delgado. Entonces, que no nos vengan ahora, después de la tragedia esta en Tamaulipas, a decir no, no están permitidas. Y si no estaban permitidas, ¿por qué funcionan aquí en la Ciudad de México? Las hay. Las ha habido. Y resulta que no están permitidas. Luego quisieron endosárselo a la Sedena. La Sedena dijo, ¿qué? Entonces es un asunto de educación pública. Claro, de la Secretaría de Educación Pública, que es la que da los permisos a las escuelas. Lo que pasa es que, pues, no, ya no hubo repregunta. Pero continúa, por favor, Israel, discúlpame, sigue.
0: Sí, Joaquín, y sobre todo, fíjate que abundando en este tema, lamentable, por supuesto, no es la primera vez que se presentan este tipo de tragedias en este tipo de escuelas o de academias en cursos de verano. Ahora dice el secretario de Educación, Mario Delgado, que no están permitidas, como tú lo señalas, Joaquín, y por qué si no están permitidas se permite su funcionamiento. Incluso se publicitan en redes sociales, en todo tipo de lugares para que los padres de familia lleven ahí a sus hijos, y por qué la Secretaría de Educación Pública no pone énfasis en estas academias. Por otra parte, Joaquín, y siguiendo en temas educativos, hoy la presidenta Claudia Sheinbaum reiteró su llamado a los padres de familia para que extremen todas las precauciones y también, por supuesto, se informen para poder alertar a sus hijas e hijos sobre los riesgos de la utilización prolongada, por supuesto, de teléfonos celulares, tabletas, de computadoras y también la utilización de las distintas redes sociales que, de acuerdo, Joaquín, a estudios científicos, pueden provocar daños cognitivos en las niñas y en los niños. Y este fue su llamado.
1: No solo es un asunto de prohibir, sino de que una mamá o un papá sepa que si a los 5 años le das el celular a tu bebé para que no esté quitándote la atención a ti, pues puede tener efectos muy graves el que hagas eso, sobre todo si son muchas horas. O decirle a mamás y papás y a los propios adolescentes, mira, el estar scrolleando todo el día 5 horas, 6 horas, pues puede tener efectos en el crecimiento o en la maduración de tu cerebro. Y después provocarte ansiedad, depresión, problemas, incluso problemas cognitivos.
0: Ahí está, Joaquín, que mamás y papás se informen sobre los riesgos de utilizar por un tiempo prolongado las redes sociales y, por supuesto, los adelantos tecnológicos. Aprovechó también hoy la presidenta Sheinbaum Pardo, Joaquín, para felicitar al ciclista mexicano Isaac de Alatoro por este triunfo histórico al obtener el tercer lugar en el Tour de Francia. El reporte, Joaquín, con las imágenes de Jorge Aguilar.
3: Gracias, Israel. Esto coincido con la presidenta. Esto, mire, el problema es que los padres no saben o no sabemos lo que saben los niños de tecnología celular. Ese es el primer punto. El segundo punto, el otro día estaba con una señora que me atacó, me habló de este tema, y me dijo que ella le permite a su hijo 1 hora y que en su teléfono tiene una app que cuando se pasa de la hora le avisa, le llama y se lo corta. Se trata de, en esto sí coincido con usted, porque es el desconocimiento de los maestros, de los padres primero, ¿sí? El desconocimiento de los maestros. Sí. Y el desconocimiento de la autoridad. Y cuando autoridad, porque me refiero a autoridad, a los directores de escuela, a secretarios de educación en muchas entidades, y no sé qué tanto sepa Mario Delgado de esta tecnología, pero en fin, a lo que voy es que, sí, presidenta, en esto hay que intervenir, no prohibiendo, sino, como dice usted, educando, dando información, y si se tienen que tomar medidas, pues hay que tomarlas. No, a ver, y hacer un balance. ¿Qué es más dañino? ¿Que se establezcan medidas o que se deje este libertinaje y lo que produce a menores de edad para toda la vida, las horas y horas en las pantallas? Hay que ponerlo en la balanza y sobre la balanza tomar la decisión. Hay niños que pasan horas, horas, horas, menores, pues, niñas y niños. ¿Por qué? Pues porque los papás están ocupados. No sé si yo, en los restaurantes, por ejemplo, los fines de semana, pues los papás les ponen al niño el iPad o el teléfono y va, ya, para que no delata. ¿Eh? ¿Sí? Y en los aviones, toma, ¡pum! Y el niño se pasa, ni duerme, ni nada, ni come, ni. Ahí está, feliz. Entonces sí hay que establecer una norma. En fin, tengo unos anuncios. Después de los anuncios, instala el rector la comisión técnica para revisar el examen de ingreso a la UNAM, suspende por ahora inscripciones a la licenciatura. Voy a hablar con el secretario de Economía, Marcelo Ebrard, que le explique usted qué fue lo que se acordó y se logró y se avanzó en esta tercera reunión del T-MEC. Y viene César Costa hoy. Continuamos.
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23: Los murciélagos son los únicos mamíferos capaces de volar de forma activa y controlada durante largos periodos de tiempo nocturno.
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24: Vamos de vuelta con la información.

0: Bien, voy contigo, Lisbeth Hernández. Exigen que se repita el examen de ingreso a la UNAM. Esto es un grupo, ¿sí? Porque hay otros que pasaron el examen limpiamente. Y dicen, ¿yo por qué lo tengo que pasar otra vez? Eso es un conflicto que no sé cómo van a resolver. Ya estableció el rector de la UNAM una comisión de investigación y estudio. Pero sí es un conflicto. Los que pasaron limpiamente, ¿los van a castigar porque otros hicieron trampa? ¿O a los que hicieron trampa los van a premiar aceptándoles el examen de ingreso como aprobado? No. Elizabeth.
1: Lisbeth, venga. Buenas tardes, Joaquín. Efectivamente, nos encontramos en Ciudad Universitaria reportando en vivo, como puedes observar a mis espaldas. Tenemos aquí la manifestación por parte de la comunidad estudiantil. Ellos marcharon de inmediaciones de Ciudad Universitaria, del Metro Universidad y de Avenida Insurgentes para exigir claridad, transparencia en este proceso de revisión que está llevando a cabo la Universidad Nacional Autónoma de México y por el cual el rector informó hace algunos minutos que quedó instalada de manera formal y de manera oficial la comisión que va a revisar todo el proceso de aplicación en línea de la prueba para el ingreso a licenciatura 2026. Como puedes observar en las imágenes en vivo, en estos momentos los manifestantes se están desplazando hacia la entrada del edificio de rectoría. Elaboraron un pliego petitorio y pretenden entregarlo en estas oficinas. Su principal exigencia, efectivamente, como ya lo comentabas, Joaquín, es que se repita el examen. Sin embargo, hay que señalar que si bien hay miles de estudiantes afectados con los que hemos platicado, que sí, se quedaron a uno, a dos aciertos de ingresar a la licenciatura que querían y que efectivamente probablemente alguna persona que hizo trampa se quedó con ese lugar. También hemos hablado con aspirantes que están conscientes de que efectivamente también hay estudiantes que hicieron la prueba y que pasaron de manera honesta, que estudiaron y que, bueno, los resultados fueron obtenidos fueron de manera honesta, y también están conscientes de que repetir el examen pues sería injusto, esto más allá de los costos que implicaría para la universidad. Efectivamente, es un conflicto que hasta el momento no parece, pues no tenemos idea o no parece ver cómo se va a resolver, porque cada grupo, a los aspirantes no seleccionados, los aspirantes que incluso les cancelaron la prueba, también hemos platicado con ellos que sin motivo aparente, de acuerdo a lo que ellos señalan, se les apagó la computadora, se les fue el internet, o que simplemente les llegó la notificación de que su examen había sido cancelado. Estos casos también van a ser revisados por una comisión, ya tienen cita, pero se las dieron hasta agosto. Entonces, en estos momentos la universidad tiene mucho trabajo, tiene mucho que investigar, tiene mucho que aclarar y muchas respuestas que darle a la comunidad universitaria en estos diferentes casos. Por el momento, esta movilización, que bueno, pues ni la lluvia ha podido apagar, están tratando de que reciban este pliego petitorio en rectoría, y es lo que te puedo informar hasta el momento, Joaquín. Nosotros seguimos pendientes de todo lo que ocurra en torno a esta manifestación y en torno al tema.
0: Gracias, muchas gracias. Vamos a seguir con toda esta información. También vamos a seguir con el tema de esta refinería descubierta en Tamaulipas, que nadie había visto. Tuvieron que ir los elementos del ejército mexicano para descubrirla. Vean las dimensiones. Nadie vio eso en Tamaulipas. Nadie vio esto. 3 millones, casi 4 millones de litros de combustible. Eso es, fíjese, en el barco este que aseguraron, les decía hace un momento, el 31 de marzo del año pasado, en Altamira, Tamaulipas, por supuesto, sí. Traía 10 millones de litros. Esta refinería con casi 4 millones de litros, y que operando, no crea que es nada más la estrenaron y ya, no, operando. Nadie de Tamaulipas la vio. Tuvieron que ir elementos de la defensa para encontrarla. Eso es lo que se llama la corrupción. Y eso es lo que se llama la corrupción de la política. Sí, la corrupción de la política, porque sin la protección de políticos y de gobiernos, esto no existiría, sería imposible. Solo se da en esta ausencia de sanciones a los narcopolíticos y a los narcocriminales y a los político-narcocriminales. Continuamos.
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12: El chocolate es tóxico para los perros porque contiene teobromina, una sustancia que su organismo no puede procesar con facilidad.
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15: En el cierre de la jornada 2 de la Liga MX, Necaxa derrotó 2-1 al Monterrey en el Victoria con gol de Valencia en el 90+1. En tanto que el Pachuca perdió en el Estadio Hidalgo con el Querétaro por 2-1 con doblete de Ali Ávila. Raúl Jiménez ya se integró con Wolverhampton para comenzar a preparar la temporada en la búsqueda del ascenso a la Premier League. El debut del equipo del mexicano en la Championship de Inglaterra está programado para el 14 de agosto, ante el equipo de Blackburn Rovers. La Federación Eslovena de Fútbol anunció el retiro de Slavko Vinkic, quien pitó la final de la Copa del Mundo entre Argentina y España. La Federación Internacional de Historia y Estadística de Fútbol lo proclamó como el mejor árbitro del Mundial. Soy Alberto Campos y en Grupo Fórmula somos locales.
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11: Estamos de vuelta con la información. 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

0: Bien, aquí tengo la Gaceta de la UNAM que dirige el doctor, el periodista Juan Pablo Becerra Costa, doctor, te iba a decir Juan Pablo. Dice, la portada es muy fuerte. Es el escudo de la UNAM sobre el fondo azul y con letras amarillas de la UNAM. Dice, en la UNAM se toman medidas. Una comisión técnica de expertas y expertos universitarios revisará el informe sobre el proceso de selección de ingreso a licenciatura y emitirá recomendaciones. Esto ya lo acaba de instalar el rector y mire lo que dijo.
1: La universidad se tiene que poner de lado de aquellos que estudiaron, que se prepararon, que buscaron en el examen de ingreso la oportunidad de acceder a la educación superior. Esto no solo afecta a la universidad, afecta al conjunto de la sociedad. No podemos normalizar este tipo de situaciones. Estamos interesados, en primer lugar, en esclarecer lo que ocurrió. En segundo lugar, en buscar la mejor forma de garantizar el acceso equitativo de las y los aspirantes a la educación superior que imparte la universidad y también, como lo decía, de extraer lecciones útiles, no solo para nosotros, sino para el conjunto de las instituciones de educación superior que puedan pasar por una situación de este tipo para prevenirlas en el futuro. Por eso es por lo que hay que insistir en la importancia de estudiar, de prepararse adecuadamente, de hacer bien las cosas. Y la universidad en ese sentido tiene que tomar las acciones para corregir la situación que se ha presentado. Por eso quiero decirles a todas y a todos ustedes que todas las opciones están sobre la mesa. Siéntanse en la absoluta libertad de pedir la información adicional que consideren necesaria. Siéntanse en la libertad también de convocar a las o los funcionarios involucrados que ustedes consideren que deben de aportar mayor información, con la recomendación, insisto, de que si pudiéramos tener a la brevedad posible una ruta a seguir para atender el tema de qué hacer con aquellos estudiantes que en este momento están en suspenso en sus trámites de ingresos, sería lo más deseable, con independencia de que las investigaciones y el deslinde de responsabilidades pueda seguir hasta sus últimas consecuencias.
0: Bien, es el rector de la UNAM, el doctor Leonardo Lomelí Vanegas. Le decía a usted, la portada de la Gaceta de la UNAM también dice, esta es, le decía a usted que daba a conocer que una comisión técnica de expertas y expertos universitarios revisará el informe sobre el proceso de selección de ingreso a la licenciatura y emitirá recomendaciones. Esto es en la instalación de esta comisión técnica. En tanto, dice la Gaceta, como ha dicho la UNAM, se suspenden provisionalmente las inscripciones para el primer ingreso a las licenciaturas y se garantiza el pase reglamentario. También viene una amplia explicación sobre todo esto en el interior de las páginas, pues, de la Gaceta de la UNAM. Y ahora le aprecio mucho al doctor Luis Ángel Maciel Barón, doctor en Biología Experimental por la UAM Iztapalapa, creador de Crear Contenido Educativo en Redes Sociales bajo el nombre de El Profe Luis. Y el tema es este, el ingreso a la licenciatura de la UNAM. Doctor Maciel Barón, muchas gracias por contestarme. Buenas tardes.
2: Hola, Joaquín. Muy buenas tardes.
0: A ver, doctor, dime, por favor, ¿qué falló? Primero explícanos qué pasó, porque la verdad es que lo sabemos.
2: Sí, mira, yo me dedico justamente a crear contenido educativo en redes sociales. Yo llevo varios años preparando estudiantes para sus exámenes de ingreso a universidad, obviamente incluyendo el examen de ingreso a la UNAM. Yo desde 2022 he estado analizando pues los datos estadísticos que publica la UNAM de los resultados, viendo pues cuáles son los puntajes que se requirieron en cada una de las licenciaturas. Y viendo cómo se distribuyen los datos, ¿no? Y justamente cuando estaba haciendo ese ejercicio que año con año hago, pues analizo los resultados de 2026 y me encuentro con estas anomalías, ¿no? Con este cambio tan drástico en los puntajes mínimos necesarios para algunas para algunas carreras, en que de un año para otro subió muchísimo el porcentaje de estudiantes, pues con puntajes arriba de 100 aciertos. Y pues siendo que el examen pues se aplicó en línea y también conociendo un poco pues cómo en redes sociales se va dirigiendo la conversación, pues mi primer digamos instinto o explicación de lo que había sucedido pues es que mucha gente había podido burlar los mecanismos de seguridad del examen en línea.
0: Pero, ¿cómo?
2: Pues bueno, ahí yo creo que ahí puede haber varias formas de poder o intentar hacerlo. Por ejemplo, la UNAM, un día antes de entregar los resultados, informó que habían cancelado el 2% de los exámenes y que incluso iba a interponer una denuncia contra particulares y contra empresas que se dedican a preparar estudiantes para exámenes de admisión por intento de suplantación de identidad, es decir, que un aspirante no se presentara al examen, sino que otra persona intentara resolver el examen del aspirante por el uso de dispositivos electrónicos, ¿no? Ya sea que tuvieran un teléfono celular, alguna tableta, alguna computadora extra para poder buscar información del examen, y pues un conjunto de malas prácticas, ¿no? Justamente esto me llevó a mí a sospechar. Para mí es inédito que la UNAM cancele tantos exámenes. Entonces, pues pienso que esos 3,000 exámenes que se cancelaron fueron los que lograron detectar, pero pues quizás solamente fue la punta del iceberg, ¿no? Seguramente hubo muchos aspirantes más que hicieron o incurrieron en estas malas prácticas, ¿no? De suplantar la identidad, de utilizar otro dispositivo. Por ahí he visto en redes sociales que era posible incluso conectar una pantalla adicional y que entonces mientras la cámara apuntaba hacia el aspirante, otra persona podía estar resolviendo el examen en otra pantalla, ¿no? Entonces, si esto se hizo masivamente, pues esto podría explicar justamente esta gran diferencia en el comportamiento de los puntajes con respecto a años anteriores.
0: O sea, si lo traduzco lo que me dices, doctor, se hizo trampa.
2: Sí. Vamos, hace falta como tener evidencias sólidas, que seguramente la UNAM las debe de tener para los exámenes que canceló, pero pues los que no canceló la UNAM y que lograron hacer trampa, pues habría que ver, no sé, una investigación muy exhaustiva sobre las formas en las que se realizó. Yo, por ejemplo, en redes sociales llegué a ver imágenes del examen, literal, en cuanto se aplicaba el primer turno del examen. En algunos grupos de Facebook había aspirantes que compartían y lo hacían, de hecho, denunciando. Es decir, ellos decían, oigan, en un grupo de WhatsApp o en un grupo de Telegram se están compartiendo estas fotos y son del examen que yo presenté. Entonces, seguramente hubo también filtraciones del examen y a lo mejor algunos grupos, no sé, orquestados por particulares, pues que estuvieron ofreciendo ayuda en tiempo real para sustentar el examen, ¿no? Al menos en redes sociales, pues se empezó a denunciar públicamente estas incidencias y pues muy seguramente no llegaron a las instancias pertinentes para poder cancelar a todos los que incurrieron en ellas.
0: Ahora, esto, pues no sé, la verdad que yo no soy experto ni de lejos, pero no sé si habría algún tipo de candados que pudieran evitar esto, lo desconozco. Tú eres un experto, doctor.
2: Sí, la UNAM, de hecho, el mismo software que utilizó la UNAM para aplicar su examen de selección, lo ha utilizado el Politécnico en años anteriores para el examen de admisión. Y los candados que mencionan, pues tienen que ver con el uso de una inteligencia artificial dentro del mismo software, que pues monitorea y analiza el comportamiento del aspirante y manda advertencias. Teóricamente, cuando la inteligencia artificial detectaba algún comportamiento inusual o extraño en el aspirante, enviaba una alerta a una persona, a un humano, que en ese momento podía revisar pues cómo estaba realizando el aspirante su examen y tomar la decisión de cancelar o no. Entonces, básicamente consiste en eso. También la misma universidad mencionaba que si el aspirante llegaba a publicar imágenes, extraer el examen y publicarlo en redes sociales, que automáticamente se le podía cancelar el examen aún después de que ya lo hubiese presentado. Por ejemplo, en algunas de las fotos que se compartieron en redes sociales, En la pantalla del examen viene una marca de agua con el folio del aspirante. Entonces, si esas imágenes se encontraban en redes sociales y alguien, no sé, supongo que la UNAM tenía personas que a lo mejor estaban investigando en redes sociales si hubiesen filtraciones, pues podían saber de qué examen salió o de qué aspirante salió esa imagen y automáticamente cancelarles pues su participación. Pero pues aquí el problema es que justamente si un aspirante tomaba la imagen del examen y a lo mejor se le cancelaban el examen a él, pues no sabemos ese aspirante a cuántas personas quizás le pudo haber compartido esa imagen y que ellos hubieran tenido algún tipo de
0: Bien.
2: ventaja para presentarlo.
0: ¿Qué hacer entonces, doctor Maciel Barón?
2: Híjole, pues
0: Yo no tengo ni idea.
2: yo creo que estamos muchos en la incertidumbre. Es algo inédito que ha sucedido en la universidad. Creo que es algo que también nos duele a todos los que hemos pasado por una universidad pública, aunque no hayamos estudiado en la UNAM, porque pues finalmente quienes tuvimos el privilegio de acceder a la educación pública de nivel superior, pues lo hicimos pensando en, sí, en un beneficio para nuestro futuro, pero también en dejarle un beneficio a nuestro país, ¿no? Y ver que está esta crisis, la verdad es que sí llega a doler, sí, sí duele. Y yo creo que en lo personal, lo más justo, lo que podría dar más certidumbre sería repetir el examen en condiciones que la UNAM ya sabe manejar, de manera presencial, que los aspirantes vayan a sustentar su examen y que realmente sean los conocimientos los que determinen pues quiénes pueden ingresar a la educación superior.
0: Bien, doctor, pues vamos a ver qué resuelve esta comisión y seguiremos en contacto. Te lo aprecio mucho, Luis Ángel.
2: Claro que sí. Muchas gracias, Joaquín. Buena tarde.
0: Que estés muy bien. Buenas tardes, el doctor Luis Ángel Maciel Barón, doctor en biología experimental por la UAN Iztapalapa. Voy en los anuncios, después de los anuncios. Bueno, pues dictan prisión preventiva al director de esta escuela de Tamaulipas por el caso Dafne. Y hay un nuevo audio que dio a conocer Héctor de Mauleón. Revelan el nombre del exagente del FBI que habría sido contratado por la gobernadora Marina del Pilar. ¿Por qué no pedirá licencia de una vez para dedicarse a esto? Porque hoy se da a conocer que a California tuvo el segundo lugar en homicidios y es el primer lugar en paso de drogas. No lo sé. Y voy a hablar con la consejera del INE, Carla Humphrey. ¿En serio no van a sancionar todos los actos anticipados de campaña que groseramente está llevando a cabo Morena y que ya se los van a copiar el PRI y el PAN? ¿De verdad que no? ¿Esa es la impunidad? Continuamos.
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19: Los cocodrilos no pueden sacar la lengua porque está unida al paladar por una membrana rígida que se lo impide.
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0: Bueno, pues ¿sabe quién está hoy aquí? César Costa. Querido César, qué alegría verte.
1: Joaquín, qué gusto de verte tanto también. Tiempo.
0: Te veo ya, todo sí. Dar. Además. Pues,
1: hasta ahorita sí estoy bien.
0: No, ¿cómo que hasta ahorita?
1: Bueno, estoy bien, sí,
0: digo, afortunadamente. Hay que echarle ganas.
1: No, siempre le echo ganas.
0: Venga.
1: Eso sí.
0: Me estás publicando, ¿es tu primer libro?
1: Es mi segundo libro.
0: Ah, el segundo.
1: Sí. Sí, el otro fue el inicio de mi carrera artística, ¿no?
0: Sí.
1: Se llamó Llegar a Ser. Pero era el inicio del rock and roll.
0: Aquí está.
1: Realmente.
0: Lo ve ya nuestros amigos que nos siguen en Telefórmula y en redes. César Costa, sí. Lo mío fue un sueño. ¿Y si fue un sueño?
1: Sí, fue un sueño adolescente al inicio. Y la verdad es que ese sueño se prolongó hasta ahorita, hasta mis 85 años, que estoy por cumplir el 13 de agosto.
0: A ver, porque se puede entender en dos vías, ¿no? Lo que yo viví fue un sueño, o lo que el sueño que yo tuve es el que yo viví.
1: Pues son las dos cosas realmente. Ha sido un sueño el haber estado en donde estuve. Es un sueño prolongadísimo, porque ha sido un sueño maravilloso el haber podido trabajar. Me cuesta trabajo decir trabajar porque...
0: A mí también, también.
1: Porque no fue un trabajo. Es algo que he disfrutado toda mi vida, el poder compartir con la gente emociones, canciones, a través de la música primero, y luego a través de la comedia, de la actuación.
0: No, los personajes de la tele eran...
1: ¿De la qué?
0: De la tele, tus personajes en la tele...
1: Sí, la Carabina Ambrosia,
0: la
1: por ejemplo.
0: La Carabina, Papá Soltero.
1: Sí, sí, sí, sí, personajes...
0: Chabelo y... Cuéntame, porque ahí lo narras, ¿cómo encontraste al Magazo?
1: Fíjate que yo... Me invitaron a tomar un programa que se llamó Medianoche.
0: Sí.
1: Que Raúl Velasco lo conducía. Y él pasó a Domingos Espectaculares, que Neftalí López Páez conducía.
0: En el Canal 8.
1: En el Canal 8, exactamente. Bueno. Entonces, al tomar yo Medianoche, empecé a buscar en teatros y en carpas y todo. Y di con Beto el Boticario. Y entonces le dije, oye, Beto, ya nos habíamos topado en giras y eso. Le dije, ¿por qué no vienes al programa a Medianoche? Me dijo, sí, encantado. Y ahí lo contacté y empezó a trabajar conmigo en Medianoche. Y luego, pues, lo vio Raúl Velasco y se lo llevó a Siempre en Domingo, que le cambió el nombre de sí. Domingos Espectaculares a Siempre en Domingo. Y luego yo lo retomé para la Carabina Ambrosio, que era una maravilla,
0: sí,
1: Beto.
0: Sí,
1: era
0: sí,
1: una
0: sí.
1: maravilla.
0: Y de persona, yo lo conocí también.
1: Sí, tipazo.
0: Y cuéntanos de los recorridos de la Caravana Corona, con el señor, los señores Vallejo, ¿no?
1: No, él bueno, don Guille era una maravilla. Era un hombre... Fíjate que estuve yo... El privilegio es haber estado... En este cambio del rock and roll, ¿no? Haber nacido con la industria del espectáculo.
0: ¿Aquí con don Rogerio?
1: Sí, claro. A él le debo, grabé en Discos Orfeón y yo viví todo el nacimiento del rock and roll, ¿no?
0: Sí.
1: Entonces, en la caravana no había industria de la música en sí, ¿no? Entonces, en la caravana tuvo la visión don Guille de llevar el espectáculo a todos los pueblos y las ciudades de la República Mexicana. Y yo viví eso.
0: Pero casi 10 años, dijiste, cuéntanos.
1: Sí,
0: ¿no?
1: Sí, una locura. Y mal comidos, mal dormidos, con trayectos larguísimos en el camión.
0: Y con una gran logística, porque el mismo día estaban cantando, presentándose en tres ciudades, ¿no?
1: Tres funciones diarias con mal sonido. Y te tenías que cuidar la voz, porque si te ponías afónico, te bajaban del camión y te regresabas. Entonces era una maravilla, porque ahí yo alternaba con Toña la Negra, con Emilio Tuero. Ahí vi nacer artísticamente a Vicente Fernández. Bueno, Javier Solís era la gran figura en ese momento. José Alfredo Jiménez Fello era mi compañero, iba en el asiento de atrás siempre Fello, y era una maravilla porque no tocaba guitarra ni nada, entonces todo lo traía en la mente, entonces me cantaba las canciones que iba a grabar y las comentábamos y nos íbamos a comer a los mercados y convivir con toda esta gente un mes, mes y medio. Bueno,
0: pero a lo largo de 10 años.
1: A lo largo de 10 años, claro. Yo me llevaba mi altero de libros de la facultad y en los trayectos que eran largos.
0: Estaba estudiando leyes.
1: Estaba estudiando leyes. Y ahí me ponía a estudiar y a darle con Lucha Villa, con todo el mundo, todo el mundo. Y ahora me doy cuenta que, bueno, fue una maravilla porque ahí sí hacías tablas, ¿no? Ahí era una maravilla.
0: Podías cantar por la mañana en Puebla, al mediodía en Orizaba y por la noche en Veracruz, ¿no?
1: Así fácil. Así era. O haz de cuenta, hacíamos el mante, luego hacíamos, no, hacíamos, en Tamaulipas hacíamos Tampico, el mante y ciudad, En el norte, el mero norte.
0: Ciudad Reynosa, Ciudad Alemán, Ciudad...
1: Sí, no, hacíamos cuatro o cinco horas de cada ciudad.
0: Sí, porque es un territorio muy grande.
1: Era tremendo, entonces llegabas muerto a la tercera función, ¿no? Era muy pesado, muy pesado. Ahí tenías que tener una pasión a prueba de todo, ¿no? Para estar allí y aguantar los traqueteos que teníamos. Pero era una maravilla. Yo era feliz en eso.
0: Oye, luego cuando se te ocurre eso de Tenki y de Nankyo, que parecía que no era nada, todo el mundo era Tenki y de Nankyo.
1: Pues eran las ocurrencias de Beto el Boticario, que todos aportábamos en el programa en La Carabina. Y el Beto era ocurrente como él solo, entonces inventó esto de Thank you, y entonces Gina le decía, de Nankyu, Gina Montes, sí, que además era la coreógrafa, pero cuando la vimos bailar dijimos, no metan ballet, pues ella es una maravilla, ¿no? Sí. Y con el tema de tan, tan, tan, tan, tan, tan, tan, pues el programa, éramos muy pocos elementos, y sin embargo se creó un programa muy redondo.
0: Y también hiciste muy buena relación con Emilio Azcárraga Milmo.
1: Sí, sí, maravillosa. Porque fuimos a darle mi papá muy generoso y mi madre
0: también. El abogado César Roel.
1: Sí.
0: Abogado laborista.
1: Sí, exacto. Nos permitía hacer tardeadas a los camisas negras, los black jeans, en casa de mi papá, que usábamos parte del jardín y la cochera para pagar nuestros instrumentos. Cobrábamos 5 pesos de cooperación para pagar pues la letra del amplificador o de la guitarra. Y fuimos a darle a don Emilio Azcárraga Vidaurreta, le fuimos a dar una audición, porque yo le dije a mi papá, las tardeadas eran de 4 a 7, nada más. Iban los chavos y nada más bailaban. Nosotros hacíamos los sándwiches y vendíamos refrescos para ir el lunes a la casa Bergkamp, bueno, ya dije.
0: Sí, no, ahí.
1: A pagar la letra.
0: Que estaba ya en Mesones. Álvaro Obregón, ¿no?
1: No, en Mesones. Era la original.
0: Ah, la original,
1: y
0: sí.
1: Y ahí íbamos a pagar, y nos tenían toda la confianza del mundo, a pagar la letra. Porque uno de nosotros firmaba, y los otros tres eran los fiadores. Yo no sé cómo nos tenían
0: para los confianza. Instrumentos.
1: Para los instrumentos. Nunca dejamos de pagar.
0: Y Emilio tenía una gran guitarra, ¿no?
1: Tenía una guitarra que me dijo, oye, después de la audición que dimos, me dijo, oye, yo tengo una guitarra que me regalaron, ¿quieres verla? Le digo, sí, claro. Por fin recogimos los cables y todo, me subí a verla y cuando la veo era una maravilla de guitarra. Me dijo, ¿te gusta? Le dije, me fascina. Me dice, pues llévatela. Le digo, pero pues no sé cuánto cuesta. Mañana hablo a la Bergkamp y te digo cuánto cuesta. costaba 7,000 pesos, que era un dineral. Entonces le dije, cuesta eso, pero pues puedo pagarte 50 pesos mensuales. Me dijo, sí, llévatela. Y me tardé como 3 años en pagarle, ¿no? Iba yo y le daba a la secretaria el dinero. Le pagué hasta el último centavo. Y yo creo que eso lo recordó siempre. Siempre fue muy generoso conmigo, siempre. Guardé una relación estupenda con él, siempre. Me tuvo una enorme, enorme confianza, siempre.
0: Gran personaje.
1: Sí.
0: Y luego cuéntame el día que se presentaron hace poco en el auditorio. Tú cerrabas con My Way y que ahí te diste cuenta de una cosa.
1: Sí.
0: Y que fue tu última interpretación en el Auditorio Nacional.
1: Sí, fue muy dramático y muy doloroso porque pues yo cantaba sin pensar. Yo me preocupaba por la emoción, ¿no? Por tener emoción detrás de la canción, pero cuando empecé a cantarla, ya mi voz no me obedecía. Nunca pensaba yo en colocar la nota ni nada. Y en ese momento mi voz ya no me obedecía. Pensaba en la nota y la nota salía en otro tono. Entonces me empecé a aterrar. Y yo dije, pues no la voy a poder cantar, ¿no? Entonces,
0: pues ahí estabas en el escenario cantándola.
1: Sí, ya cantándola. Y no podía controlar la afinación. Y mi voz se iba retrasando. Yo tuve una muy buena educación musical, porque desde niño estudié piano y violín. Y lo hacía automáticamente, pero en esa ocasión ya no me respondía la voz. Entonces, finalmente pude terminarla. Yo sudaba copiosamente y lo sufrí enormemente. Y al terminé de milagro, el público fue maravillosamente generoso conmigo. Al día siguiente me fui al médico, me mandó a hacer exámenes y todo, y tengo un problema que se llama trémolo laríngeo, que ya la voz ya no te responde, ¿no? Es un problema, ya las cuerdas vocales ya no vibran, ya no obedecen al cerebro, ya vibran distinto de cómo tú mandas la nota, ¿no? Y es un problema, ya te tienen que inyectar las cuerdas vocales, es un problema serio. Pero mira, ya canté muchos años. Estoy muy agradecido. He tenido una vida de cantante muy larga. He sido muy, muy afortunado. Y bueno, me comunicaré de otra forma con el público.
0: Pues venga, gracias, César querido. Gracias por venir.
1: No, al contrario, Joaquín.
0: Gracias por el libro que me lo eché.
1: Esta es mi primera entrevista que hago formalmente. Te agradezco muchísimo que me recibas. No.
0: Y con cariño.
1: Yo a ti, te agradezco muchísimo. Es un gusto verte como siempre.
0: Da mucho gusto verte, mucha alegría.
1: Gracias.
0: Estupendo.
1: Gracias, muy amable.
0: Somos otra madera, ¿verdad?
1: Sí, así es.
0: Así es. En fin, después de los anuncios voy a hablar con Marcelo Ebrard. ¿Qué fue lo que en realidad hablaron en esta tercera sentada de la renegociación del T-MEC? Continuamos.
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12: El estado de Alaska es el lugar de Estados Unidos donde hay más personas que caminan diariamente hacia su trabajo.
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15: Presidenta Claudia Sheinbaum llamó a los padres de familia a conocer el impacto en los cerebros de los menores del uso excesivo de las plataformas digitales, celulares y redes sociales, a fin de concretar una política pública de consenso en la materia.
16: Nosotros estamos consolidando esta información de tal manera que esté disponible para madres y padres de familia y que entre todas y todos tomemos una serie de decisiones para proteger a niñas, niños y adolescentes en esta etapa formativa de su vida, en donde el uso excesivo de las redes sociales, del teléfono celular, pues puede tener implicaciones para el resto de su vida. Y si son todos los niños y todos los adolescentes, pues son implicaciones en general para el desarrollo del país.
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0: el secretario de Economía de México, Marcelo Ebrard, y el representante comercial de la Casa Blanca, Jameson Greer. Marcelo, te aprecio mucho que me hayas contestado esta tarde. ¿Cómo estás?
1: Muy bien, muchas gracias, Joaquín. Un gusto saludarte y a todo tu auditorio. Gracias por la oportunidad.
0: No, gracias por contestarme, Marcelo. A ver, ¿cómo llegaron el martes a sentarse a esta mesa y cómo se levantaron el jueves?
1: Pues yo diría que el martes no teníamos del todo claro a qué punto quiere llegar Estados Unidos. Y el jueves, después de la reunión que tuvo el embajador Greer con tu servidor, todo el equipo y por supuesto con la presidenta Claudia Sheinbaum, ya tenemos claro dónde queremos llegar. Es decir, ¿cuál podría ser el punto al que llegáramos en los próximos meses? Evidentemente habrá temas muy complejos, por ejemplo, es muy complicado.
0: ¿Cuál? Es que se cortó.
1: Y no creo que reglas de origen, por ejemplo.
0: Sí, ya vi, sí.
1: Es un tema muy complejo, porque las exportaciones mexicanas son miles y miles de millones de dólares y tienen que ver con muchísimas normas y reglas de origen. Lo mismo te podría decir de la seguridad económica, que es un nuevo tema que tiene que ver con la revisión del tratado de alguna forma, pero es un nuevo tema. Entonces hay 10 sectores estratégicos, hay muchísimas cosas que ver. Pero más allá de todo esto que relato, ya sabemos más o menos a dónde queremos llegar. Queremos llegar a un acuerdo para este año y probablemente ya en el año 2027 revisemos otras cosas como las que acabo de mencionar, que pues difícilmente este año vamos a concluir. Entonces ya tenemos claro eso. Esa es la diferencia entre el punto en el que empezamos y el punto en el que concluimos. Nosotros ya presentamos nuestros puntos de vista y propuestas muy diversas y la próxima ronda, Joaquín, va a ser la primera semana de septiembre en Washington, D.C. y esperamos para esas fechas poder llegar ya a algunos puntos de acuerdo, si no agotar todos los temas que, como ya dije, son complejos, son muy extensos, son complicados, sí ya tener algunos acuerdos que permitan tener claro el panorama para los próximos 2 años.
0: Ahora, Marcelo, esto, ¿hay un plazo para la revisión anual o vamos a ir de aquí hasta el 2010 con una revisión mensual dentro del anual?
1: Bueno, nosotros quisiéramos como agotar una serie de temas, vamos a decir, tener ya un marco de referencia respecto a lo que será la revisión cada año. No podemos hacer una revisión anual todo el tiempo, ni tampoco de todos los temas, porque eso ni nos conviene a nosotros ni a ellos. A nadie le conviene eso. Entonces, esta revisión de este año yo creo que va a ser muy importante, lo que estoy hablando para septiembre, porque te fija el marco de referencia, el calendario de revisión, qué temas vas a revisar, ¿cuáles son los acuerdos sustantivos entre México y Estados Unidos para los próximos años? Yo creo que los acuerdos sustantivos van a ser en torno a dos objetivos. El primer objetivo es cómo reducimos la dependencia de Asia, porque tanto Estados Unidos como nosotros dependemos mucho de Asia, de diversos países de Asia, en muy diversos productos donde tienes dependencia de más del 70, 80 o a veces hasta el 90%. O sea, por ejemplo, no producimos, ninguno de los dos países produce penicilina. Y así te podría yo enumerar varios. Semiconductores es otro, desde luego muy importante. Entonces, reducir esa dependencia es un tema que compartimos. Y el otro es que Estados Unidos lo que quiere es tener un balance, si se pudiera llamar así, o una relación comercial con México, en donde el déficit no crezca cada mes porcentajes altos. Entonces, este segundo tema es muy complejo también. Entonces, el acuerdo que tenemos que llegar tiene que resolver esos dos puntos. Sobre todo el primero, cómo lo vamos a hacer, cuándo y cómo coordinamos las acciones. Y por consecuencia, el segundo.
0: Sí, porque el primer punto, esto de reducir la dependencia de Asia, eso no se hace en una semana, ni en un mes, ni en un año.
1: En efecto, es que, por ejemplo, todo lo que es electrónica, sí. Si tú ves el crecimiento de las exportaciones de México, lo que llevamos este año, hoy se dieron a conocer cifras muy positivas, vamos a alcanzar un superávit bastante alto, El incremento de esas exportaciones, Joaquín, tiene que ver con electrónica, computación.

0: todo lo que está en torno a la inteligencia artificial. Y tanto México como Estados Unidos no tenemos aranceles sobre eso. Y dependemos de importaciones de Asia, pues en muy elevados porcentajes. Entonces, nosotros hemos estado llamando la atención y proponiendo que hagamos una estrategia para que eso se vaya reduciendo en el tiempo, porque como tú dices, no se puede hacer de la noche a la mañana. Y va a tomar tiempo. Entonces, bueno, tenemos ya varios esquemas para ese objetivo y yo creo que esa es una de las grandes oportunidades que va a tener México estos años,
1: A ver, Marcial, sí.
0: elevar su producción. Sí.
1: En este tema de los semiconductores y todo ese sector, ha habido un crecimiento de las exportaciones mexicanas explosivo, ¿no?
0: Sí, todo este año, pero no solo de México. Si ves el comercio exterior de Estados Unidos, pues tienen un déficit tremendo, por ejemplo, con Vietnam, con Taiwán y con otros países, Indonesia, Malasia, Tailandia. ¿Por qué? Porque no lo producen. ¿Cuándo lo van a producir? Bueno, ellos están buscando cómo acelerar la producción en Estados Unidos. Pero como tú bien dices, no lo puedes hacer en un año. Son procesos que te van a llevar un poquito más de tiempo, quizá 2, 3, hasta 5 años o
1: Sí.
0: más. Entonces estamos en esa discusión con ellos. No discusión, sino precisión, vamos a decirlo así. Necesitamos tiempo de transición entre lo que hay hoy y lo que queremos conseguir.
1: Marcelo, ¿qué quiere? Me mencionaste que quieren ahora incluir el tema de la seguridad económica. ¿Qué debemos entender por seguridad económica?
0: Pues yo lo que veo es que, Joaquín, que en todo el modelo que Estados Unidos está promoviendo ahora, que es un nuevo modelo comercial, ya no es el modelo de libre comercio, evidentemente. Entonces, ¿a dónde van? Bueno, tienen un esquema de seguridad, una preocupación de seguridad, o sea, de competencia con China y varios países de Asia, sobre todo China. Y eso preside muchas de las decisiones que están tomando. Eso es evidente en las decisiones de carácter arancelario o de carácter comercial más ampliamente hablando. Es decir, ahora la dimensión geopolítica tiene un peso muchísimo mayor que lo que tuvo en el pasado. De hecho, los aranceles están diseñados por país. Estos aranceles que pusieron la semana pasada de la 301, norma o sección 301, tienen un diseño geopolítico. Entonces, seguridad económica quiere decir cómo garantizo mi suministro, cómo garantizo que no me roben mi tecnología, cómo garantizo que no tenga yo tecnologías en materia de información que puedan poner en riesgo mi integridad. Entonces, todas esas consideraciones para Estados Unidos hoy son mucho más importantes de lo que eran. Te voy a poner un ejemplo. En 2019, 2018-19, que fue la negociación respecto al tratado del que estamos hablando, seguridad económica no mereció ni siquiera un capítulo. Es una página y no se llamaba seguridad económica. Eran restricciones respecto a tratados de libre comercio con países que no tienen economía de mercado. Eso fue en 19, apenas. En cambio ahora, seguridad económica en el diálogo que tenemos con Estados Unidos, pues cada vez tiene un peso mayor. Minerales críticos, el alinear política respecto a lo que es la dependencia muy elevada respecto a Asia, y eso antes pues, no tenía ese peso. Bueno, pues ahora tiene un peso creciente, a eso me refiero.
1: Sí. Ahora, Marcelo, cuando hablan de Asia, ellos hablan de China. ¿Cuál va a ser la reacción de China en la relación con México? Porque va a ser una reacción no comercial, va a ser una reacción, perdón, no va a ser una reacción económica, va a ser una reacción política.
0: Bueno, pues dependerá de las estrategias y medidas que nosotros tomemos, pero yo lo que te diría en principio es que es muy difícil pensar un futuro económico y comercial para nosotros sin la participación de los diferentes países de Asia. Lo que tendremos que alinear o acercar o coordinar es lo que tiene que ver con preocupaciones en materia de seguridad. O dicho de otra manera, el comercio con China es inmenso.
1: Sí.
0: Lo que nosotros siempre decimos es, bueno, pues veamos qué es lo que tiene un contenido de seguridad indudable y ahí tengamos precaución. Pero con China tenemos muy buena relación, no tenemos interés en meternos en tensiones o dificultades con China. Y así con otros países de Asia, porque no es nada más China.
1: Sí.
0: Y que quede claro, bueno, cuáles son las, por ejemplo, si tú me dices minerales críticos, pues sí es muy importante. Tenemos que garantizar el suministro de minerales críticos. México tiene, no, tiene algunos minerales, pero hay muchos que no tenemos. Entonces tenemos que garantizar cómo vamos a asegurar ese suministro, ¿no? Y así sucesivamente podría yo decirte en varios temas. Entonces no nos interesa meternos en un conflicto con China, no lo buscamos, no nos interesa. La intención del gobierno, siempre del gobierno de México, mantener buena relación con sus socios. China es un socio muy importante, pero el grueso de nuestro comercio es con Estados Unidos. Entonces, pues tenemos que navegar en esa realidad nueva geopolítica en la que estamos viviendo.
1: Ahora, Marcelo, el tema de la industria automotriz, el tema es que Trump ha dicho que, y lo mencionó la presidenta el otro día, Trump ha dicho que solo son, tienen bienes de origen dentro del acuerdo los de Estados Unidos, no los de México ni los de Canadá.
0: Bueno, te refieres a una cosa que hicieron que fue
1: Sí.
0: imponernos 25% de arancel. Eso fue en abril del 2025. 25%, como a todos los demás países. Y luego se hizo un sistema de descuento basado en qué tantos componentes tienes de los Estados Unidos.
1: Sí.
0: Pero también hay que decir que se hizo un acuerdo con Estados Unidos para que las autopartes de México no paguen 25% o
1: Así
0: otros
1: es, eso lo
0: porcentajes.
1: recuerdo, lo dijiste aquí.
0: Exactamente. Entonces, a lo que voy es, si bien no estamos incluidos en la 232 respecto al descuento al que hice alusión, que solo abarca o incluye partes y componentes de los Estados Unidos, las autopartes mexicanas no están pagando aranceles ahorita. Entonces, el saldo final es en favor de México. Ahora, ¿qué más podemos hacer ahí? No, muchísimo. Porque lo que nosotros decimos es, ¿por qué vehículos que se hacen en Corea del Sur, Japón, Unión Europea u otros países tienen 15% y a mí me dejaste 25%, ¿no? O sea, hay un problema de alineación de aranceles. No puede ser más caro producirlo en México que producirlo en otro país. ¿Por qué? Porque nosotros tenemos más componentes de Norteamérica que cualquier otro país, por razón obvia. Entonces, eso seguimos en poniendo el dedo en el renglón.
1: Ese es el tirito que te
0: Y
1: tienes que echar ahora. Bueno, uno de tantos, ¿no?
0: eso lo tenemos que resolver y yo creo que tenemos un argumento sólido. Que decir, bueno, sí tengo descuentos, pero quiero que me pongas un arancel que no sea más oneroso que el de mis competidores.
1: Permíteme un
0: No se
1: momento,
0: justifica.
1: Marcelo. No quiero cortar, pero tengo que cortar por el corte y continuamos. Dame 3 minutos, sí, por favor.
0: Sí, claro, cómo no.
1: Gracias,
0: Con
1: gracias.
0: mucho gusto.
1: Marcelo Ebrard, secretario de Economía. Continuamos.
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6: Las vacas tienen mejores amigas y se estresan mucho cuando las separan de sus compañeras de establo por mucho tiempo.
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2: Marcelo, nada más por último, gracias por aguantarme. Ya sabes cómo es esto. Acaba de dar a conocer, bueno, dio a conocer el. Dos aspectos, el representante comercial de Estados Unidos, Greer, que México debe colaborar en distintas áreas para firmar este acuerdo, e incluye la seguridad fronteriza y la entrega de agua, de acuerdo a los convenios, a Estados Unidos. ¿No te sorprendió eso?
8: La verdad no, porque fue en un hearing o reunión, pues con los representantes del Senado. Entonces el senador de Texas le preguntó: oiga, embajador, ¿cómo usted lo del agua? Y así sucesivamente. Entonces dijo: bueno, pues el contexto debe ser de cooperación. Ahora, yo te diría lo siguiente: la esencia de lo que nos planteó ahora que estuvo por acá, es: México tiene un trato preferencial. Esto, ¿cuál es la paradoja que puedes ver? Se dan a conocer los datos de la balanza comercial de México hoy, y ves el incremento de las exportaciones de México a los Estados Unidos y a otros países, pero sobre todo Estados Unidos, y el crecimiento del superávit de México. De hecho, México tiene ahorita un superávit mayor que no había, el mayor que se había logrado desde 1991 a la fecha. ¿Por qué? Pues porque tienes un trato preferencial. Entonces, lo que decía el embajador Greer es: bueno, pues tienen ustedes en el nuevo arreglo, como vaya quedando el nuevo arreglo, porque todavía no termina, recordar que Estados Unidos está a 15 días de dar a conocer el nuevo sistema de aranceles para un buen número de países con la sección 301. Está a 15 días de darlo a conocer. ¿Qué nos dijo? Ustedes lo que van a tener es mantener su posición preferencial. ¿Por qué? Por la integración que tienen con Estados Unidos, porque son los que más nos compran en el mundo, y porque a nosotros nos interesa que les vaya bien. Esto, desde luego, con los objetivos que también tiene Estados Unidos, que ya los describí hace un momentito. Entonces, yo creo que el punto principal: está creciendo nuestro balance favorable porque tenemos una posición preferencial. El reto es cómo lo mantenemos, cómo mantenemos esa posición preferencial con toda la oleada que vendrá de nuevas decisiones por parte de los Estados Unidos, con esta óptica de que en Estados Unidos se produzcan la mayor parte de lo que hoy están importando y reducir su dependencia de Asia. Entonces, en eso estamos ahorita, Joaquín, pero estamos partiendo de una posición preferencial. Entonces, hay que mantenerla. Ese es el objetivo estratégico. ¿Qué te demuestra que tienes una posición preferencial? Pues que sigue creciendo tus exportaciones, que eres el principal socio de Estados Unidos y que una buena parte de tu comercio exterior no tienes aranceles. Recordar que más del 80% de lo que exportamos no tiene aranceles.
2: Hoy en día. El dato del 85% de lo que se exporta no tiene aranceles.
8: Exactamente. Entonces, yo creo que el reto principal, lo que nos ha instruido la presidenta Sheinbaum, que está dirigiendo personalmente esta negociación, pues recibió al griego. Tuve yo ahí en esa reunión, fue una reunión larga. Lo que ha planteado la presidenta Sheinbaum es mantener la posición preferencial de México. Ese es el objetivo y hasta ahorita ahí vamos. Estamos en eso.
2: Bueno, Marcelo, pues seguiremos hablando antes, espero que antes de septiembre, que corre todo agosto, ¿no?
8: Sí, por supuesto, con mucho gusto. ¿Eh? Te voy informando. Muchas gracias, Joaquín. Con todo gusto para informar a la...
2: Sí, porque mira, esto como... Ay, lo que acabas tú de decir del embajador Greer, pues él habló ante el Comité de Finanzas del Senado. Y lo que mencionabas tú, le preguntó el representante, el senador de Texas, uno de los senadores de Texas, y pues le dijo lo que el senador de Texas quería oír, ¿no? Porque esto es política también.
8: Pues sí, porque le tiene que decir, bueno, es que México tiene que cooperar en varios temas, ¿no? El del agua va bien, va muy bien, lo ha informado el canciller de México, Roberto Velasco. En materia de seguridad hay muchos avances también, y así hay varios temas. Recordar que la negociación y la relación con los Estados Unidos es muy vasta. Yo creo que es una de las relaciones más complejas que hay, porque tiene demasiados temas al mismo tiempo.
2: Y sobre todo por la simetría también.
8: La simetría de las...
2: Oye, y por si fuera poco...
8: Pero ciertamente tienes de todo.
2: Y por si fuera poco tienes 3.200 kilómetros de frontera. Mira, déjame contarte esta anécdota rápidamente. Una vez en una gira de Carlos Salinas, estábamos en Bruselas, yo de reportero, claro, y le dice el primer ministro le dice, presidente Salinas, si nosotros tuviéramos 25 metros de frontera con Estados Unidos, sería una potencia. Intervino Gurría, que era el secretario de Relaciones Exteriores, y le dijo, nosotros si tuviéramos 25 metros de frontera también seríamos una potencia, pero tenemos 3.200 kilómetros. Así se quedó.
8: Sí, verdad. En fin. Una buena anécdota, gracias, Joaquín. Pues sí, y en efecto, tenemos muchas ventajas y también es muy compleja la relación, como bien lo dices. Entonces, bueno, lo que hay que lograr es que México tenga una posición preferencial. Hasta ahorita la tiene, es un gran logro de la presidenta y de la estrategia que ha llevado a cabo, y tenemos que mantenerla en los próximos meses.
2: Pues por eso yo creo que es muy importante la comunicación que llevas a cabo para irnos explicando y teniéndonos al día los mexicanos de cómo va avanzando esto.
8: Con mucho gusto así lo haré y te agradezco esta oportunidad para comunicarle a la opinión pública.
2: Al contrario, yo te aprecio mucho que me contestes. Gracias, Marcelo.
8: Gracias, Joaquín. Un saludo. Muy buenas tardes.
2: Gracias. Es Marcelo Ebrard, el secretario de Economía. Continuamos.
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15: La orina de los gatos brilla bajo la luz ultravioleta debido a que sus componentes químicos naturales la hacen fluorescente.
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17: El Gabinete de Seguridad informó la detención en Mazatlán, Sinaloa, de 6 personas, entre ellas a Ricardo N., alias El Tío, operador financiero y uno de los principales líderes de una célula delictiva vinculada a la facción Los Chapitos del Cártel de Sinaloa. De acuerdo a una evaluación de la Administración de Control de Drogas de Estados Unidos, los ataques a narcolanchas en el Caribe y el Pacífico no han frenado el flujo de cocaína. La delincuencia organizada ahora opta por embarcaciones de mayor tamaño con rutas cercanas a la costa, así como aeronaves que aterrizan en pistas clandestinas. Fernando Gómez Mont, abogado de Ernesto Rufo, aseguró que en 20.000 páginas no existen pruebas de culpabilidad contra el exgobernador de Baja California. Tampoco hay llamadas ni testigos. Dijo que hay una valoración del expediente morbosa con alcances que no tenía. Informó Amy Arriaga. 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
14: Estamos de vuelta con la información. Lo

0: Pues ahora le aprecio mucho a la consejera del Instituto Nacional Electoral, la doctora Carla Humphrey, que me haya aceptado esta llamada. Carla, ¿cómo estás? Muy buenas tardes.
1: Hola, buenas tardes, muy bien y con gusto de saludarte.
0: Gracias. A ver, Carla, estamos viendo que Morena lleva desde hace tiempo una descarada campaña, que son actos preelectorales, ¿sí? Son actos adelantados de campaña que están sancionados y prohibidos por la ley, y que el INE y el Tribunal Electoral, que por el cual tú no respondes, claro, miran hacia otro lado. Además, con el anuncio del PRI y del PAN, de lo que queda de ellos, de que van a tener ya también como coordinadores o representantes o no sé qué, o sea, puros actos adelantados de campaña y sin que el INE se entere, o si se entera, sin que nos diga nada, y si nos dice algo, nos dice otra cosa.
1: Bueno, a ver, aquí desde el mes de marzo se propuso con una consejería que reguláramos, emitiéramos lineamientos sobre este tema.
0: Tú lo propusiste.
1: Fue el consejero Castillo, pero sí, hemos estado trabajando en un documento que, pues, yo envié más de 80 observaciones a dos documentos que hemos tenido. El 25 de mayo pasado, o 29, tuvimos sesión, se presentaron y lo votamos solamente a favor, tres consejerías, yo entre ellas, y hubo otro documento que pidieron retirar del Consejo General otro consejero, y así se hizo. Llevamos más de 2 meses a partir de que ese documento se retirara, y una vez más el jueves pasado se volvió a retirar estos lineamientos. Aquí hay que decir como varias cosas. Primero, que estos procesos son, y así los calificó el tribunal, no nosotros, no el INE, procesos políticos internos de los partidos políticos, y que los partidos políticos podían llevar a cabo estas actividades dentro de ciertos parámetros. Segundo, que la calificación de si son actos anticipados de precampaña, de campaña o de pre-precampaña corresponde a las autoridades electorales de los estados. ¿Por qué? Porque en el caso de las 17 gubernaturas, los congresos locales, las alcaldías, presidencias municipales, ellas y ellos son quienes tienen que determinar si son actos anticipados. No lo puede hacer el INE. El INE solo lo puede hacer en esta ocasión distinta a 2023 y 2024, porque solamente tenemos esa responsabilidad frente a las campañas para la Cámara de Diputados y Diputadas Federal. Es la única que nosotros tenemos. Segundo, el tema de fiscalización es una responsabilidad nacional y exclusiva del Instituto Nacional Electoral. Ahí, pues, yo he sido muy insistente, he enviado distintos oficios incluso a la Unidad Técnica de Fiscalización para conocer qué están haciendo, cómo lo están haciendo, en el marco de qué atribuciones, etcétera. Y bueno, desafortunadamente, pues ahí es donde urgen estos lineamientos, porque pues las respuestas del área son absolutamente insatisfactorias y señalan que no tienen ninguna atribución para fiscalizar en estos momentos, lo cual, por supuesto, yo no comparto, porque tú como autoridad del INE, como autoridad nacional, tiene que fiscalizar en todo momento, claro, porque no solamente revisa o fiscaliza precampañas y campañas, sino también gastos ordinarios de los partidos políticos, y por tanto es una respuesta que yo no puedo compartir, que no esté llevando a cabo ninguna tarea de fiscalización en estos momentos.
0: Bien, entonces, ¿es un vacío legal o es un vacío político?
1: Yo creo que los dos, la verdad, porque esta fue una de las propuestas que yo hice a la reforma, a la comisión esta de reforma electoral, la presidencial, sí, justamente que se regularan estos procedimientos, ya que el tribunal los había avalado como posibles, como válidos, pues hay que darle una regulación. No se hizo así. Segundo, pues hay un tema también, me parece, de poca actividad institucional, porque a pesar de que tenemos proyectos, el primero de ellos que se votó en contra por la mayoría de mis compañeros y compañeras, y un segundo proyecto que pues es, creo, bastante sólido, pues resulta que no lo podemos aprobar y la excusa siempre no tiene que ver ni siquiera con que hemos discutido el contenido de estos lineamientos. Es porque hay que hacer más mesas con partidos políticos que ya conocieron estos documentos, que además los podrían impugnar en su caso. Y yo veo muy riesgoso además, pues que estamos a mes y medio menos de que inicie el proceso electoral y no tenemos estos lineamientos que claramente operan pues ahorita y antes de que den inicio formal las precampañas. Entonces, por tanto, pues ya tenemos una urgencia de contar con un documento aprobado y yo esperaría que ahora sí, el 30 de julio que vamos a tener sesión, pues ahora sí podemos tener un documento aprobado. Tarde, muy tarde, pero pues que finalmente se apruebe.
0: Pues sí, porque lo que vemos es, lo que se ve afuera, es esta indiferencia o ausencia de respeto a la norma, como se le vea, son actos adelantados de campaña.
1: Pues en ese sentido, podemos haber compartido este planteamiento, pero como autoridad electoral y que debo acatar lo que dice la Sala Superior del Tribunal Electoral, pues esto que se está viendo, pues es algo que está enmarcado en algo que validó el tribunal como procesos políticos internos de los partidos políticos y que la mayoría de los partidos lo llevan a cabo. Ahora, esta conceptualización o determinación de que es un acto anticipado de campaña depende de los soples en el caso de todas las elecciones que son locales y del INE en el caso de la Cámara de Diputados y Diputadas. Entonces, creo que lo que sí hay que tener muy claro es todos los mecanismos de fiscalización para en caso de que se determine que son actos anticipados, estos cuenten para los topes de gastos y para las eventuales sanciones que tendrán que imponerse.
0: Pues te agradezco mucho, por eso me gusta tanto hablar contigo, Carla, por lo ya te voy a decir, no, por lo clara que eres, ¿sí? Por lo clara
1: pues muchas
0: que
1: eres. Muchas gracias.
0: Y por lo rotundo de tus respuestas, y te mando un abrazo y no te dejaré ir porque no me contestan tus compañeros y además los veo más alineados con el régimen que con su función de consejeros del Instituto Nacional Electoral como un organismo autónomo.
1: Pues yo, como siempre, un gusto escucharte, platicar contigo y aquí estoy a la orden.
0: Gracias, Carla, igualmente. Estás muy bien, la consejera del Instituto Nacional Electoral, Carla Humphrey. Laura.
2: Gracias, Joaquín. El rector de la UNAM, el doctor Leonardo Lomelí, instala la comisión técnica para revisar el examen de ingreso a la licenciatura 2026 en el que se detectaron presuntas trampas. La presidenta Sheinbaum asegura que la UNAM tiene que dar certidumbre en este caso. Investigan aseguramiento de más de 3 millones de litros de combustible en una mini refinería en Tamaulipas. La presidenta afirma que la Fiscalía General de la República dio muchísimas pruebas contra Ernesto Rufo Appel. Nuevo audio de Marina de Pilar en el que revelan el nombre de un exagente del FBI que habría sido contratado por la gobernadora. Van ya 3 detenidos por la muerte de la niña Dafne en la escuela paramilitarizada de Tamaulipas. La Secretaría de Educación Pública afirma que la educación con modelo militar no está autorizada. Joaquín.
0: Gracias, Laura. Don Pepe.
3: Buenas tardes, Joaquín. Buenas tardes al auditorio de Radio Fórmula. Innegable que al llegar al poder, Morena acabó con nuestra efímera primavera democrática. Pero ni así deja cabos sueltos. Y parece seguir los consejos del arte de la guerra del histórico Sun Tzu, pues la campaña electoral del partido tiene el objetivo de cultivar la apatía ciudadana y generar la desesperanza entre la mayoría descontenta y ganar la batalla antes de que comience. Los más lúcidos de la oposición saben que, como en el pasado, sobrevivirán acogiéndose a sus valores tradicionales. Mientras el partido en el poder olvida la gran variable, que pese a su inmenso poder actual, la clave de su permanencia depende de cuánto dure la apatía ciudadana y abra paso a un ciclo histórico que ponga fin al invierno democrático. Gracias, Joaquín. Bienvenido y buenas tardes.
0: Gracias, don Pepe. A ver, David Galván, ¿cómo que se encontraron una refinería de combustible robado? ¿Se la encontraron? Te escucho.
4: Así es, Joaquín, pues siguen las indagatorias de la Fiscalía General de la República luego de que personal de la Defensa Nacional en coordinación con Seguridad Física de Pemex descubrieran días pasados una refinería clandestina, una llamada mini refinería de hidrocarburo en Reynosa, Tamaulipas, que tenía más de 3.7 millones de litros de combustible. También este fin de semana, en seguimiento a la investigación sobre la elaboración y distribución de este llamado diésel negro, es decir, robado, agentes federales descubrieron un segundo inmueble en una zona rural de Reynosa, donde fueron decomisados otros 109 mil litros de hidrocarburos, además de tanques de almacenamiento y equipo especializado para el manejo de hidrocarburos. Están abiertas las investigaciones de la Fiscalía General de la República, y bueno, se dice que en total estos casi 4 millones de litros podrían tener un valor aproximado de 120 millones de pesos, que se traduce en una merma importante, pero habrá que seguir las indagatorias y el origen de dónde viene este hidrocarburo. Es la información, Joaquín.
0: Son dos, David.
4: Así es, dos aseguramientos que informó la defensa, sí. Uno primero de 3.7 millones de litros de combustible, que es la mini refinería, sí. Y un segundo también en Reynosa, que son de 109 mil litros de hidrocarburos en otra zona, precisamente también del mismo municipio, ahí sí. En el estado de Tamaulipas.
0: Pero lo que quiero decir, ¿esta segunda zona también era mini refinería o era solo depósitos?
4: Este era más bien almacenamiento, zona de almacenamiento en un predio, y ahí se encontró esta cantidad vinculada a la primera mini refinería.
0: Gracias, David. Ir relacionada con lo que traían por Altamira y por Tampico. Vamos, ¿sabe qué? Qué bueno que López Obrador dijo que había acabado con el huachicol fiscal, ¿se acuerdan? Otro cuento. Bien, pero ya nos vamos. Eso es todo, gracias, buenas tardes. Yo soy Joaquín López Dóriga y como siempre le agradezco a usted que me escriba, que me llame, pero sobre todo y en especial le agradezco que me escriba, ¿sí? Y que me oiga en la radio, que me siga en las redes y ahora también que me vea aquí y que estoy bien contento. Gracias, Mario querido, Mario Ávila, por estos días, a nombre de mi familia, que nos diste vacaciones. Y nos vemos mañana, como todos los días, a la 1:00 p.m. Los dejo en esa esquina con Marion y aquí con Risco. Y nos vemos mañana aquí, como siempre, a la 1:00 p.m. Que le vaya muy bien.

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4: Territorio Animal.
8: El conejo es una mascota dócil, ideal para quienes buscan un compañero silencioso pero sociable. Requieren una dieta rica en heno y espacio para saltar libremente. Su naturaleza curiosa y sus largas orejas los convierten en animales encantadores que conquistan a niños y adultos.
9: Cuentos históricos.
10: La Ramayana es la gran epopeya del hinduismo. Este épico poema cuenta la historia de Rama, quien por culpa de su madre deja su reino y se va al bosque acompañado de su esposa Sita y su hermano Lakshmana, donde enfrentan muchos desafíos. El más fuerte es cuando el rey demonio Ravana secuestra a Sita. Entonces Rama lucha contra él hasta recuperarla y posteriormente regresar al reino.
9: Cuida lo que comes.
10: Los higos son considerados por muchos el alimento de los deportistas debido a que son aliados de la recuperación muscular, fortalecen los huesos, tienen efecto saciante, son laxantes, previenen enfermedades del corazón y son fuente de energía. Además contienen vitaminas A, C, K y B junto con minerales como calcio, hierro, potasio, sodio y magnesio.
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11: ¿Qué tal, Durango? ¿Cómo le va? Muy buenas tardes. Son ya las 3 de la tarde en punto. Hora de continuar veraz y oportunamente bien informados la tarde de este lunes 27 de julio de 2026. Yo le saludo con gusto, pero además ya lo sabe, le agradezco también que nos permita hacer su opción informativa, que nos deje acompañarle con toda la información que se ha generado a lo largo de las últimas horas. ¿Qué le parece si iniciamos? Recuérdelo, estamos abriendo aquí ya este espacio informativo, para ello lo invitamos para que se quede con nosotros con lo que tenemos para usted. Vamos a recordarle, estimado radioescucha, que estamos desde la esquina de la Fuente Informativa transmitiendo en vivo esta esquina que conforman la Avenida 20 de Noviembre y la calle Independencia. El número es el 1006. Estamos instalados en el segundo piso sobre la Avenida 20 de Noviembre, aquí en el centro histórico de nuestra ciudad, desde donde generamos nuestra señal. Esta señal que llega hasta usted a través de la frecuencia XHE 105.3 de FM y también lo puede hacer a través de la página de internet www.radioformula.mx. Allí podemos estar ustedes y nosotros en la misma frecuencia. Déjeme también en esta tarde felicitar a quienes llevan los nombres de Cucufate, Natalia, Simeón, Hermipo, Hermócrates, Liliosa, Semproniana, Celestino, Pantaleón, Antusa, Juliana, Desiderato, Eclesio, Hermolao y también Urso. Muchas felicidades a quienes en este día están cumpliendo años o celebrando alguna fecha en especial. Decirles también que hoy llevamos ya 207 días transcurridos. Faltan por transcurrir 158 para que concluya este año 2026. Estamos iniciando con la semana número 31. Vámonos con la información. Les recordamos que estamos haciendo un recorrido a lo largo de estos 6 meses que han transcurrido con muchísima información y por ello, le estamos haciendo un recuento de todo lo que hemos estado viviendo. ¿Qué le parece si comenzamos con la fiscal general, la maestra Sonia Yadira de la Garza, quien hablaba en un momento de unos jóvenes que se habían reportado como desaparecidos y que posteriormente fueron vistos en un video allá en el vecino estado de Sinaloa?
12: Están en calidad de víctimas, se siguen los procesos allá.
13: Ah, ok. Déjenles comento. El día 4 ellos desaparecen, o sea, es el último día que su familia los ve. De uno de ellos presenta la denuncia el día 9 la mamá, porque tenía contacto con él y le había dicho que se había ido a trabajar un rancho, que andaba con unas personas y que él había decidido irse a trabajar. No, el otro. Sí, así es. Y la mamá estuvo en comunicación con él y le decía que estaba trabajando en un rancho y que pues iba a regresar hasta que tuviera dinero para aportar a la familia. El día 9 ella recibe un video, que es uno que está en redes sociales, y es el día que ella va y denuncia, pero en ese video pues se le hace saber, o a ella le hacen saber incluso, que él está en el estado de Sinaloa. Y el día 10 presenta la denuncia a la mamá de Martín Alexander, quien también recibió un video, ese no es público, y también hasta ese día denuncia, pero también ella desde el día 4 sabía que el jovencito había desaparecido. De hecho, no era la primera vez que ese jovencito se iba de su casa. Ella tenía algunas denuncias por omisión de cuidado, se había llevado los procedimientos para restitución de derechos de los menores, la mamá pues se había rehabilitado en algún momento, y el tema es que también toda la comunicación aparece en el estado, porque era común que se fueran y que les dijeron que andaban trabajando. Nos pasa mucho que muchas mamás saben que se van a Zacatecas, que se van a Sinaloa, incluso traen mensajes, hasta algunas les piden deposítame dinero, y ya en el momento que ya no saben de ellos es cuando ya no saben. Sí, había uno de ellos, traía celular y estuvo comunicación con su mamá, y otra de ellos tuvo comunicación a través del mismo celular del otro joven. No sabemos si está realizando, no es la persona detenida, eso fue alguien supuso por la sudadera, sin embargo esa sudadera, si ustedes leen la ficha, no era la que portaba el día de la vestimenta, es únicamente una fotografía que aportaron los papás. Sí. Así es, nosotros de inmediato hicimos la corroboración con las autoridades de Sinaloa y pues siguen desaparecidos, sin embargo la carpeta se va a declinar al estado de Sinaloa ¿Por qué? Porque cuando ya nosotros queremos ir por los controles judiciales para la búsqueda a través de las telefónicas, los jueces de control ya no lo dan por no ser competencia del Estado. Uh-huh. Es que la, cuando nos ponen la denuncia, es que la última vez que los vieron aquí, hasta que nosotros ya tenemos datos de fiables de las comunicaciones, donde se localizan y todo, ya entonces podemos determinar que el último lugar donde hubo las comunicaciones ya era el Estado. Es buena, siempre hay mucha comunicación con la fiscal de allá. Sin embargo, bueno, es una circunstancia que está viviendo muy fuerte en el estado de Sinaloa y no es así de tan sencillo que me digan, no, pues ya los encontramos en tal lugar. Sí, inmediatamente nosotros mandamos comunicación, decimos, oye, la última ubicación es tal lugar, háganos favor de ir a verificar. Nos atienden, sin embargo, no siempre hay resultado, pero sí hay comunicación.
11: Y en el terreno judicial, cerca de 300 personas allá en la zona de La Laguna denunciaban un fraude financiero y un ahorro informal por cerca de 22 millones de pesos, por lo cual Manuel Valadez, magistrado presidente del Tribunal Superior de Justicia, señalaba que se continuaba avanzando con el proceso.
12: Están en calidad de víctimas, se siguen los procesos allá en la región Laguna, desde luego, pues están con la expectativa de poder recuperar su dinero, pero los procesos van caminando. Lo que pasa es que el total son aproximadamente esas 300 personas, pero por cuestión ya de logística, el Ministerio Público va formulando imputación a unos y luego vamos avanzando. Si nos pusieran a las 300 carpetas de momento, nos colapsaría completamente. Okay. Tengo entendido que seguimos con las 300.
14: ¿Qué probabilidades hay? Sí.
12: Bueno, la legislación contempla mecanismos para recuperar el dinero, pero se depende pues de que haya cuentas bancarias que puedan localizar, inmuebles que tuvieran las personas.
14: O sea, difícil, ¿no? No. Sí.
12: Dependería de la investigación y si hay bienes localizables. Sí, hay una persona que tenía ahí en Gómez Palacio.
11: Por su parte, en el tema de seguridad, el gobernador del estado, Esteban Villegas, señalaba que continuamos bien y que Durango seguía siendo el segundo estado más seguro del país.
15: Y bueno, en el tema de seguridad seguimos bien, seguimos muy bien. Hubo un operativo de la Guardia Nacional que no han reportado absolutamente nada en la mesa de paz y seguridad, y tampoco han puesto a disposición a ninguna persona que hayan detenido en la fiscalía. Entonces, yo creo que ni han dado información. Entonces, yo creo que ahí valdría la pena que en algún momento le preguntáramos de manera directa. Ayer no fue a la reunión de paz la Guardia Nacional, entonces espero yo que ahorita en la mañana hayan estado. Y espero ver ahorita al secretario general de gobierno a ver qué información nos tienen de esta situación. Pero hay que pedirle a la gente que no se alarme, no fue nada especial. Seguimos siendo el segundo estado más seguro del país, seguimos estando tranquilos, no tenemos ningún altercado. Pero bueno, el tema de seguridad ustedes lo saben y lo hemos dicho siempre. No hay que levantar bandera blanca. Todos los días puede pasar algo que nos pueda cambiar la historia. Hasta ahorita, gracias a Dios, estamos bien y esperemos seguir manteniéndonos así.
11: Y en el ámbito empresarial también, Sergio Sánchez, presidente de la Canaco, emitía su opinión sobre los hechos que se registraron en el estado de Jalisco posteriormente a la captura y fallecimiento de Rubén Ocegueda, el Mencho.
16: No tenemos, sí hay un impacto, hay un retraso de algunas mercancías, hay, bueno, las afectaciones que siempre ya se han sabido sobre algunas empresas y empresarios duranguenses, pero bueno, todavía no tenemos un dato fijo realmente cuál es el impacto. No, estamos seguros de que no se va a alargar, pero estamos seguros de que la estrategia que va a estar usando el gobierno federal para poder tranquilizar y para poder contener este tipo de situaciones pues van a dar un resultado a que volvamos a una normalidad de una forma muy rápida, como se está viendo ya en la gran mayoría del país. No, bueno, está el temor, ¿no? O sea, cuando hay un hecho de esta magnitud de inseguridad, el temor, la sensación de inseguridad dura por meses, ¿no? Entonces es el momento que no se sienten seguros. Pues aparte del impacto que nosotros hemos visto desde la Confederación, lo que se ha cuantificado es que puede llegar hasta 2,000 millones de pesos de pérdida total a nivel nacional. Entonces es un impacto realmente importante para el corto plazo, pero bueno, estamos seguros de que podemos llegar a trabajar y elaborar a una, en una forma más normal y no para poder ser más grande. No, bueno, sí, hay, en esa zona sí han cerrado negocios, ¿no? Ha habido negocios que fueron vandalizados de diferentes formas y son negocios que no se han podido volver todavía a funcionar y a la normalidad. Probablemente esto va a tardar algunos meses para que puedan reconstruir. No hay nada del lado. En el lado de Durango no ha habido nada, ni en estados colindantes que hayan negocios que hayan tenido cerrar, específicamente eso es la. Las zonas que están en Jalisco y algunos estados alrededor.
11: Vamos a hacer una pausa. 3:00 p.m. ya con 12 minutos. No le cambie, regresamos. Hola.

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3: La edición 2026 de San Diego Comic Con se celebró del 23 al 26 de julio de 2026 en el Centro de Convenciones de San Diego. Reunió a cerca de 200,000 asistentes y destacó por el esperado regreso de Marvel al hall. Esta reunión hizo también una exhibición importante de cómics, cine, televisión, videojuegos y juguetes exclusivos. El regreso de Marvel con novedades sobre el universo cinematográfico fue uno de los atractivos más importantes. Y por supuesto, el gran colorido que destaca a este encuentro, que es muy esperado. Los boletos se agotan desde el mes de noviembre y así ocurrió en esta ocasión, también con la visita de personas de varios países del mundo.
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9: Y bueno, ya estamos de regreso. Son las 3 de la tarde ya con 15 minutos. Vamos rápidamente a continuar con más información. Déjeme platicar esta tarde aquí en este espacio informativo con un joven pues muy inquieto. Lo conozco no de manera personal, pero sí de mucha plática que teníamos. Tobolito, ¿no?, que lo saludo mucho y le mando un abrazo porque siempre me recomendaba libros, siempre intercambiábamos libros, y con tu papá también, Rafa Sarmiento, un buen amigo. Así que bueno, pues aquí se encuentra Rafa Sarmiento, la tercera generación. Él es en este momento el secretario nacional de los jóvenes del Partido Verde, a quien le agradezco. Rafa, muy buenas tardes, bienvenido.
10: Marco, no, hombre, al contrario, gracias a ti. Y mira, tú que conoces a toda mi familia, les digo que falta de imaginación, ¿verdad? El tercer Rafa Sarmiento aquí lo tiene.
9: No se, gracias, no se quisieron romper. Muchas veces pasa así, ¿eh? Y es de, ¿cómo le vas a poner a tu hijo? ¿Como el papá o como la mamá?
10: Oye, y quiero compartirte que además soy Rafa Sarmiento IV, solo que poca gente sabe. Mi bisabuelo también era.
9: También era,
10: Rafa Sarmiento, entonces pues ahí viene desde entonces.
9: A él no tuve el honor, pero bueno, aquí estamos ya con Rafa Sarmiento. Rafa, bienvenido. Y como lo señalo, un joven muy inquieto, que pues no ha parado. Y que en este momento estás a nivel nacional como secretario de los jóvenes. A ver, platícanos tantito.
10: Sí, Marco, pues bueno, primero agradecerte el espacio. Y como bien mencionas, tengo ya un par de meses que recibí una invitación por parte de nuestro coordinador nacional electoral, el maestro Arturo Escobar y Vega, para pues meterme de lleno a los trabajos de organización de los jóvenes a nivel nacional, ¿no? En el Partido Verde, partido en el que milito ya desde hace más de un año. Y bueno, pues estoy muy entusiasmado, primero por la dimensión de esta responsabilidad. Yo soy de los que cree que todo aquel joven que quiere incidir en la vida pública, antes de cualquier tema político, de grillas, de campañas, debe de encontrarle un sentido a lo que hace. Entonces, es por ello que me entusiasma mucho desde este Instituto Político Nacional, en el que no solo milito, sino que he trabajado y creo

0: participado en muchas iniciativas. Desde muy pequeño encontré este sentido, a una vocación de servicio muy clara que he tenido. Siempre lo hice de manera independiente, nunca en política, siempre haciéndolo con mis propios medios, recursos, haciendo alianzas con amigos, empresarios. Y bueno, eso me llevó a conocer pues varios de los problemas que hoy acechan a nuestra sociedad, hablando de temas mucho, trabajé mucho con temas de juventud, lo mencionamos, procesos con menores en conflicto con la ley, trabajar familias, proyectos de escasos recursos y un sinfín de proyectos que por muchos años trabajé, que me llevaron incluso a recibir el Premio Municipal de la Juventud hace algunos años, antes de irme a Ciudad de México a estudiar. Hoy voy concluyendo mis estudios, estudié la licenciatura en Responsabilidad Social y Desarrollo Sustentable, una licenciatura que yo siempre les decía, creo que es la base que todo servidor público debería tener las herramientas técnicas para desarrollar proyectos sostenibles que mejoren el bienestar de la gente. Y en esencia, eso fue mi carrera.
1: Es que yo he sido muy crítico siempre en el sentido de que hay muchos funcionarios, muchos servidores públicos que llegan al encargo sin tener conocimiento de lo que sucede. Hoy precisamente estaba viendo un video de una presidenta municipal, que no alcaldesa, no sé por qué les dicen alcaldes, pues son presidentes municipales, de Huimanguillo, en Tabasco, que estaba por ahí en un, no sé qué, en un mini evento, me imagino que entregando algunos programas, y alguien se le acerca, una persona adulta, y le dice: hey, es que usted ya va de salida, esto hay que dejárselo a los, hay que atender a los jóvenes. O sea, hazme el favor. O sea, como ya eres grande, hazte para allá y déjame ayudar a los jóvenes. Entonces, eso es lo que vemos cuando llegan así, de improvisados.
0: Totalmente.
1: Cuando no conocen las carencias, cuando no conocen los problemas que se viven en las calles, en las colonias, pues no pasa nada, ¿no? Entonces, es esencial esto que tú comentas.
0: Coincido plenamente contigo, y creo que yo siempre es el consejo que le doy a jóvenes que de pronto se acercan y me dicen: Rafa, quiero participar en política, ¿qué hago? ¿Me afilio, milito, me voy a un partido? Les digo: a ver, antes de entrar a cualquier proyecto político, primero debes encontrarle un sentido. Claro. ¿Y dónde encuentras el sentido? Ayudando. Primero haz esa chamba. Si el día de mañana le encuentras realmente un sentido, te das cuenta que es lo tuyo, que te ves que realmente puede ser útil para los demás, ahora sí, inscríbete en cualquiera de las plataformas políticas que hoy tenemos, ¿no? Hoy los partidos políticos representan eso, son los medios para poner a los ciudadanos. Y eso es algo
1: que no es necesario, ¿eh?
0: También, digo,
1: hay muchísimos que hacen la labor social, el
0: hay
1: trabajo.
0: Hay muchas vías, pero
1: independiente, claro.
0: Yo creo que también, digo, ya cuando descubres que la vía por la que puede servir es la política, como ha sido mi caso, claro. Porque en efecto, hoy el servicio lo puedes encontrar en iniciativa privada, en asociaciones civiles, de manera independiente, hay muchas vías. Pero el día que decides entrar a la vida pública, creo que también es un compromiso en cualquier instituto político en el que estés, también servir desde ahí, ¿no? Y buscar, obviamente, siempre tener ese sentido. Y es lo que yo he venido haciendo. Te podría decir que esa es una invitación que me llevó a estar hoy en el Partido Verde, porque esa fue la invitación que en su momento recibí por nuestro coordinador nacional. O sea, Rafa, hoy los partidos queremos poner a los ciudadanos, a los jóvenes con talento, que sean capaces de construir soluciones a los grandes problemas que tenemos en nuestro país. Dijo: yo, el Partido Verde está en esa plataforma y yo estoy muy agradecido, y conforme he ido avanzando en esta responsabilidad de ir conociendo nuestros diferentes liderazgos y talentos a nivel nacional, veo que hoy los jóvenes venimos con todo el talento y las capacidades para realmente incidir no solo en la parte electoral, que es bien importante. En el próximo año vamos a representar el 25% del padrón nacional electoral, un papel sumamente relevante. Pero más allá de eso es cómo nos involucramos los jóvenes a construir soluciones a los problemas que hoy tenemos, ¿no? Aportando nuestro talento, energía, capacidades. Y creo que ahí viene una generación de grandes políticos que creo que hay que también encauzarlos, y nosotros mismos, ya quienes formamos parte de un partido político, encontrar esa ruta de servicio.
1: Ahora, Rafa, ¿cuál es tu punto de vista de lo que está sucediendo con los jóvenes? Porque de estos que estamos hablando en este momento, pues bravo, ¿no? Pero también vemos los que se dedican a cosas nada lícitas, los que no encuentran empleo y se suicidan, ¿no? Eso en el peor de los casos, en el menor de los casos, terror. Ahí vemos una dicotomía, ¿no?
0: Totalmente. Yo creo que hay que entender, siempre hablamos mucho de la generación de los jóvenes, ¿no? La generación Z y los millennials, y ya nos van situando. Pero yo creo que antes de llegar a esas definiciones,

0: tan robustas de generaciones, hay que irnos, como bien dices tú, Marco, por esos pequeños segmentos de jóvenes que hoy existen, los que están sin empleo, los jóvenes que no tienen oportunidades de crecimiento, aquellos jóvenes que por circunstancias de la vida pues están en procesos familiares complejos que los han llevado a tomar decisiones erróneas, consecuencias negativas, y que están pasando por procesos complejos de desarrollo personal, familiar, etcétera. Entonces, partiendo de ahí, yo creo que como generación de jóvenes, yo he visto tres grandes problemas que yo creo que tenemos los jóvenes. Uno es el tema de la depresión. Hoy el tema de salud mental está a la orden del día y los jóvenes cada vez estamos más inmersos en esta situación. ¿Y qué nos lleva a este otro tema de salud mental? El hecho de que los jóvenes y esta generación tenemos una incertidumbre total del futuro. Existe esta sensación general de que los jóvenes no vamos a lograr el piso de bienestar que hoy tienen nuestros padres. Entonces, bajo ese esquema de incertidumbre, y porque no vemos oportunidades y no vemos caminos en donde desarrollarnos, muchos jóvenes están cayendo en estos temas. Y el tercero, que creo que todos están de alguna u otra manera ligados, es el tema de que los jóvenes hoy en día estamos viviendo los efectos tan negativos que nos causan los avances tecnológicos. Así como tienen grandes fortalezas, hoy hay un tema que no estamos midiendo las consecuencias del uso de las tecnologías en nuestras generaciones, porque somos quienes nacimos 100% digitales. Y hoy apenas este tema de salud mental, estamos viendo ya una primera etapa de efectos negativos. Entonces, creo que cada vez hay que trabajar más, no solo en las regulaciones legales que esto implica, sino en la conciencia como individuo de saber que todo lo que hoy estamos expuestos en las redes sociales y en el uso de la tecnología es negativo. Aún no sabemos hacia dónde nos van a llevar. Entonces, creo que hay que estar alertas en esos temas y trabajar en conjunto para...
1: En esta parte, Alba, yo creo que no es el problema el uso, sino el abuso
0: totalmente
1: que le damos a este tema, ¿no?
0: Totalmente.
1: Tecnologías.
0: No, y entender también para qué fueron creados y cuáles son las consecuencias que esto puede traernos. Y yo creo que eso es uno de los principales temas a los que como generación estamos expuestos. Entonces, partiendo de ahí, yo te diría que esos son los temas generales, pero como bien decía, si nos vamos al detalle, pues es muy complejo. Yo creo que hoy, hablando sobre todo de la vida pública de nuestro país, existe una superrepresentación de los jóvenes.
1: Ahorita seguimos platicando, Rafa. Claro, sí, tenemos que hacer una pausa. Son las 3 de la tarde ya con 26 minutos. No le cambie. Ya volvemos.

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19: Y bueno, ya estamos de regreso. Son las 3 de la tarde ya con 30 minutos. Vamos a seguir platicando con Rafael Sarmiento, secretario nacional de los jóvenes del Partido Verde. Y aquí es cuando uno dice, ya estoy viejo. Yo me acuerdo cuando entrevistaba a tu abuelo, después a tu papá, y ahora te estoy entrevistando a ti. Qué placer, de veras, Rafael. Gracias. Sobre todo porque hay buenos recuerdos de ambos, de tu abuelo y de tu padre. Y ahora tú, como secretario nacional de los jóvenes del Partido Verde Ecologista. Y bueno, estabas tocando un tema súper importante, Rafa, sobre todo porque ya lo mencionábamos ahorita fuera del aire, hay pues una generación que ya nació con el chip integrado. Nosotros somos de los que todavía vamos a la tienda, lo compramos y se lo cambiamos ahí al cerebro, ¿no? Pero hay muchos que ya nacieron con el chip integrado, ya no se puede hacer nada como ahora actualmente los teléfonos, que ya no les puedes quitar la batería, ya vienen sellados, pero ya vienen listos para trabajar. Platiquemos un poco sobre este tema. ¿Cómo les está afectando a los jóvenes esta situación, Rafa?
20: Sí, claro, menciona ese tema que creo que
13: es un tema que hay que primero estar conscientes los jóvenes que estamos viviendo. Esta era digital, por supuesto que va a traer consecuencias. Vemos ya a corto plazo el tema de la depresión, salud mental. Yo creo que eso es una consecuencia de la exposición a la que tenemos como generación al tema de las redes sociales. Pero hay que ir un poco más allá, ¿no? ¿Hacia dónde vamos y cuáles serán las consecuencias que en unos 5, 10, 15 años vamos a estar viviendo como generación? Entonces yo creo que hoy en día los jóvenes, uno, hay que estar conscientes de ello. Dos, eso no quiere decir, mi estimado Marco, que vamos a desaprovechar hoy las grandes fortalezas y bonanzas que nos da el uso de la tecnología, ¿no? ¿Por qué? Porque hoy tenemos una generación de jóvenes más competitiva, que está innovando en las mismas empresas gracias al uso de las tecnologías. Entonces hay que, como todo, a través de un balance muy positivo, hay que saber aprovechar estas tecnologías, pero estando conscientes de que es una era nueva la que estamos viviendo a raíz de esto. Entonces, partiendo de ahí, yo creo que podemos, como generación, construir soluciones a estos temas, ¿no? Yo creo que, de entrada, la legislación hoy en día está abandonada en el tema de regulación de redes sociales, que yo insisto, yo creo que debe de hacerse en todas sus dimensiones, desde el uso de la inteligencia artificial, el uso de las redes sociales a temprana edad, el fomentar que nuestros niñas, niños y adolescentes tengan más convivencia con el medio ambiente, con entornos educativos, con ciencia ambiental. O sea, son tantos temas que hoy nadie pone sobre la mesa. Te voy a decir por qué creo yo, mi estimado Marco. Porque hoy los jóvenes estamos viviendo una subrepresentación en los espacios de la toma de decisiones. Esa es la realidad, ¿no? Todos de pronto se jactan, ¿no?, del apoyo a los jóvenes y promueven a los jóvenes, pero creo que hoy no se hace. Yo te digo, por lo menos desde el instituto al que hoy participo, el Partido Verde no solo nos tiene toma de decisiones, sino recientemente...
19: Ese es el protocolo.
13: Nuestra bancada propuso en la Cámara de Diputados, nuestro coordinador Carlos Puente, el hecho de que en el próximo proceso electoral los jóvenes representemos el 30% de las candidaturas como acciones afirmativas. Creo que esos son esfuerzos reales que hablan por lo menos del compromiso que yo hoy te hablo de mi partido que está poniendo sobre la mesa. ¿Qué necesitamos lograr? Que en el próximo año estemos realmente jóvenes en los espacios de toma de decisiones. ¿Para qué? Para que trabajemos esta agenda y que realmente podamos ser, que no solo la encabecen, sino lo estamos viviendo, todos estos problemas que hoy te pongo sobre la mesa. Entonces creo que será muy interesante de aquí la manera en la que nos sumemos y, insisto, el gran reto aquí es cómo motivamos a otros jóvenes a que participen, ¿no? Y no necesariamente la participación en política se hace a través de una afiliación o de participar en campañas electorales o ser candidaturas, de ninguna manera. Hoy la participación se permite de distintos ámbitos, pero hay que lograr que los jóvenes le vean ese sentido a participar.
19: Porque eso es lo que se ha ido perdiendo.
13: Totalmente, se ha ido perdiendo y hoy yo creo que quienes formamos parte de un partido político tenemos ese compromiso. ¿Cómo vamos a lograr que hoy la gente vuelva a recuperar la confianza en los partidos políticos? Yo te decía, nuestro partido, el Partido Verde en este caso, es el partido político que por esencia puso a los jóvenes en la toma de decisiones, cuando hace muchos años era impensable que un joven ocupara un cargo de elección popular o un cargo de poder. El Partido Verde lo hizo desde su nacimiento, desde los 47 años que tenemos como historia. Entonces yo por eso hoy me siento tan cómodo en este instituto político, donde agradezco no solo las oportunidades que se nos abren, sino que sé que hay realmente un compromiso por potenciar a nuevas generaciones.
19: Y por curiosidad, ¿cómo llegaste hasta allá?
13: Fíjate que, bueno, mi historia parte como activista social desde hace, más de 12 años aquí en Durango. Me voy a la Ciudad de México para un tema de estudios. Estudio esta licenciatura de Responsabilidad Social y Desarrollo Sustentable. Y a raíz de, a la par de mi licenciatura, desarrollé varios proyectos sociales, educativos, proyectos de activismo, sociales, internamente, ¿no? Siempre participé en la vida universitaria, siendo representante de la sociedad de alumnos, etcétera. Y en ese camino, conforme empecé a iniciar mis prácticas profesionales, te obligan como parte de la universidad a estar en empresas, gobierno, en cualquier espacio de prácticas. Primero estuve en Nestlé México, en el área privada, como asuntos corporativos. Posterior a ello estuve colaborando con organismos empresariales a nivel nacional en México, la American Society, en su momento haciendo prácticas. Y en un punto de este camino me cruzo con el Partido Verde, que a través del maestro Arturo Escobar me conoce mi perfil, ve los proyectos que venía encabezando, y así tal cual me dijo: Rafa, necesitamos jóvenes con este perfil que vengan al partido, que vengan a nutrir, te invito a que te vengas a hacer tus prácticas con nosotros, ¿no? A la par de tu licenciatura. Y así empecé, mi estimado Marco, y desde entonces ya tengo casi 2 años colaborando ahí directamente con el partido, pero todo fue así, a través de una invitación que obviamente vieron y a raíz de todos estos proyectos que estuve encabezando.
19: Los jóvenes, pues a mí nunca me gusta generalizar, Rafa, pero bueno, vemos que muchos jóvenes ahorita están enfocados en todo, menos en lo que los rodea. Pues no sé si me explico.
13: Totalmente.
19: Pero les interesa todo, menos en dónde se mueven, qué hacen, ¿Se puede todavía retomar esta parte que tú comentas?
13: Por supuesto.
19: Este interés, que se vuelvan a interesar, que se vuelvan a preocupar por su vida, porque pues es prácticamente su vida, ¿no?
13: Por supuesto. A ver, yo creo que hay una generación sumamente consciente y preocupada por todos estos problemas que hoy nos rodean. ¿Cuál es el problema? Y hay que decirlo. Yo hoy veo una polarización tremenda, también en los jóvenes, que creo que es algo que hay que empezar a reducir. Y polarización me refiero en todos los sentidos, ¿no? Tanto en términos políticos, en términos sociales, en temas de ideologías políticas, que es algo que a mí no me gusta. Entonces yo creo que para construir soluciones a todos estos grandes problemas que hoy como generación ya estamos viviendo y conforme pase el tiempo se van a acrecentar, necesitamos primero reunirnos nuevamente, encontrar las coincidencias como generación, detectar cuáles son los problemas que hoy estamos teniendo, ¿no? Y como bien decías tú también, entender a los jóvenes como muchos pequeños segmentos de la población. No podemos generalizar tampoco, porque de pronto los problemas que a ciertos jóvenes lo están atendiendo, a otros no. Entonces, ¿qué tenemos que hacer? Es reunirnos, encontrar los puntos en común y como generación también empezar a construir un tema de reconciliación como nación, como sociedad, y que a través de los talentos de todos y cada uno de nosotros podamos construir, porque así se logran los grandes cambios, en equipo, detectando talentos, buscando. Yo te lo digo, parte de mi encomienda que estaré desempeñando desde el Comité Ejecutivo Nacional de mi partido será eso, detectar hoy a todos los talentos que tenemos a nivel nacional de jóvenes que quieran incidir en política.
19: Talentos en general.
13: En general. Y te voy a decir algo que yo quiero hacer, además. ¿Cómo vamos a traer nuevos jóvenes a que sean capaces de entrar a un partido? Detectar a jóvenes que hoy desde sociedad civil estén aportándole a nuestro país. Porque creo que es un gran espacio para incidir y necesitamos encontrar que no le tengan miedo a la política, ¿no? Y que no le teman a los partidos, sino que los vean como eso, como un medio para construir soluciones, como un medio para llevar a cabo sus proyectos. Yo creo que esa es la chamba que tenemos que hacer los partidos políticos. Encontrar a estos jóvenes talentos de cualquier trinchera en la que se encuentren y ligarlos. ¿Cómo los ligas? Dándoles las herramientas de participación.
19: Y es que algo que ha dado al traste en esto es pensar que la política es mala. Yo soy apolítico, pero bueno, pues no puedo dejar de decir que la política no es mala. Muchas veces los políticos son los malos. ¿Y qué se necesita hacer? Pues esto. Encontrar a gente, encontrar a personas, encontrar a jóvenes que tengan el talento de cambiar esa parte y regresarle de alguna manera, voy a blasfemar, regresarle la dignidad a la política.
13: Totalmente.
19: Porque la tiene la política, ¿no?
13: Yo me he dado cuenta en este tal vez corto plazo en el que he estado ya inmerso en la vida política, tanto en los partidos a nivel local, que me doy cuenta que hay gente muy capaz y muy brillante en todos los partidos políticos, ¿eh? En todos. Gente honesta, gente leal, gente con principios, con valores, que realmente está ahí por un tema de convicción personal. Te lo digo como es mi caso. Yo creo que hay que entrar a la política bajo la convicción de querer hacer las cosas diferentes, y en ese camino hay mucha gente. Desafortunadamente, como todo, son malos malos y los que han creado esta narrativa en contra, pero yo confío en que esta nueva generación de jóvenes podremos construir cambios.
19: ¿Qué haces para Durango ya aparte de... ¿Sigues todavía con proyectos para Durango?
13: Claro, a ver, yo desde que me fui a estudiar a la Ciudad de México no he dejado de estar aquí en Durango. Aquí está mi residencia desde siempre, solamente he viajado por motivos académicos y bueno, hoy en día laborales, la misma responsabilidad me obliga a estar viajando constantemente y estar trabajando desde la Ciudad de México. Sin embargo, yo nunca he perdido la esencia de mi tierra, que es Durango, que cada vez veo llena de problemas, que hoy nadie está hablando de ellos, sobre todo en temas juveniles, y yo creo que pues de eso se trata, ¿no? Como bien dices, de regresarle a tu tierra lo mucho que te ha dado, y creo que en ese sentido yo estaré siempre presente aquí en Durango. Lo hago en una parte partidista, pero también lo hago en mis proyectos personales que desde siempre he encabezado. Te comparto, unos próximos días vamos a estar recibiendo a jóvenes de la zona rural del estado en un campamento que les vamos a ofrecer a chicos de la zona rural gratuito, porque yo confío y que es bien importante propiciar los espacios de educación ambiental con jóvenes, llevarlos, regalarles experiencias de este tipo. Esa es una, y bueno, te podría platicar muchos otros proyectos sociales muy específicos en los que yo he trabajado por muchos años, seguiré haciéndolo, y bueno, hoy desde el Partido Verde decirte pues que buscaré impulsar eso, el liderazgo de los jóvenes con talento y que le pierdan el miedo a la política.
19: Muy bien, pues Rafa Sarmiento, muchísimas, muchísimas gracias por haber estado aquí con nosotros, y bueno, pues vamos a seguir en contacto para estar platicando de todo esto y demás. No, gracias.
13: Gracias, y gracias por la amistad que nos une como...
19: Hombre.
13: Familia. familia.
19: Es un placer y un honor. Siempre. Vamos a hacer una pausa, son las 3 de la tarde, ya con 42 minutos. Regresamos.

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4: Las huellas dactilares de los koalas son muy parecidas a las de los humanos. Incluso podrían confundirse, ya que tienen patrones similares.
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4: Los humanos comparten aproximadamente el 60% de su ADN con los plátanos, algo sorprendente desde el punto de vista genético.
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5: Una jueza de control impuso la medida cautelar de prisión preventiva justificada a José Luis N. y Estrellita N., director y profesora de la Academia Militarizada Mariana Doenitz, por su probable participación en el delito de feminicidio en agravio de Dafne, quien perdió la vida durante un campamento de la academia. La Universidad Nacional Autónoma de México instaló este lunes la comisión técnica que revisará los resultados del examen de admisión a licenciatura con el fin de esclarecer lo ocurrido y buscar la mejor forma de garantizar el acceso equitativo a los aspirantes a nivel licenciatura. El secretario de Finanzas de la Ciudad de México, Juan Pablo Botón, informó que la licencia de conducir permanente se emitirá hasta diciembre de 2026, por lo que hizo un llamado a los capitalinos a que realicen su trámite para obtenerla. Informó Itzel Vanegas. 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

0: de regreso, vamos en este momento a saludar a nuestro buen amigo, nuestro invitado especial en temas deportivos, Jorge Beltrán, que ya se encuentra en la línea telefónica. Mi estimado Jorge, ¿cómo estás? Buenas tardes.
1: ¿Qué tal, Marco? ¿Cómo estás? Te saludo con mucho gusto. ¿Cómo va todo?
0: Pues excelente, marchando muy bien esta tarde. Pues agradable. ¿Tú cómo andas? ¿Cómo terminaste el sábado?
1: Muy cansado.
0: Sí, me imagino.
1: Pero todo bien.
0: Sí, estuve viendo. ¿Qué eventos tan buenos? Porque precisamente acabo de terminar una entrevista con el secretario nacional de los jóvenes del Partido Verde, que es, por supuesto, de aquí. Me imagino que tú conoces a su abuelo y a su papá, Rafael Sarmiento, y era de lo que hablábamos, de la importancia del deporte en los jóvenes. Mi estimado Jorge, y ver el sábado a tantos niños, jóvenes y bueno, ya algunos no tan jóvenes ahí en este evento que realizaron ahí en las instalaciones de la feria. De verdad que es grato ver que los chavos están ahí dedicándose a algo de provecho.
1: Fíjate que, no sé, pues tú estuviste presente, te percataste, te diste cuenta del trabajo que se desarrolla. Estuviste pues en tres eventos, Marco: el MMA, kickboxing, boxeo tipo olímpico. Y bueno, pues tuviste la gran cantidad de personas que se dieron cita, a pesar del calor que se sentía en el lugar, debido a que, pues, a pesar de que estaba abierto, el toldo era con mucha temperatura. Pero también, ¿cómo te puedo decir? La más importante, la temperatura que se sintió en lo que se refiere al buen ambiente que tú pudiste apreciar. Y bueno, pues en boxeo fueron 36 combates tan solo en boxeo tipo olímpico, Marco.
0: Uf. 36. ¿A qué hora terminaron?
1: A las 9.
0: Sí, más o menos. Yo me salí como a las 7:30.
1: Y empezamos a las 2, porque nos habían dicho que podríamos empezar a las 5. Pero no, dije, no, si no, no, si todavía estaríamos ahí. Entonces, después de nosotros, Marco, siguió la lucha libre, que ya también estaban molestones porque a ellos los citaron a las 7. Y pues estar de 7 a 9 sí está pesado, sin hacer nada. Entonces, pues me responsabilizaban a mí. Le digo, no, yo soy el coordinador, yo nomás tengo el boxeo y nosotros tenemos un horario. Entonces váyanse con el coordinador y ahí arreglen sus cuentas, conmigo no es el problema. Pero fíjate que vinieron de Tepehuanes, del Salto, de Guadalupe Victoria y de Canadá. O sea, sí tuvimos buena presencia. Te estoy hablando, 36 combates, estamos hablando casi, si no es que más, 70 chavos, 70 peleadores, desde la categoría sub-13 hasta la elite, que estamos hablando de 19 hasta 40 años. Entonces, yo considero que fue todo un éxito este torneo de campeones de la ciudad en boxeo tipo olímpico.
0: Pues muy muy loable lo que se hace en favor de, insisto, de nuestra niñez, de nuestros jóvenes y de los ya no tan jóvenes, pero bien, felicitar a todos los que organizaron. Me imagino que entre ellos, bueno, pues está las comisiones, las federaciones de box, de artes marciales, ¿no?
1: Sí, Ulises Gamero fue quien coordinó las disciplinas de contacto. Bien, ciertamente que pues también hay que ver lo siguiente, porque vinieron boxeadores de Gómez, no pelearon debido a que ellos decían que seguían después de nosotros, pero los de lucha libre dijeron, es que somos nosotros los que seguimos, y bueno, pues los de Gómez Palacio optaron por irse sin tener participación. ¿Qué es lo que propondré yo? Fijar dos rings y de esa manera te evitas problemas de boxeo. No sé de lo demás cómo se haya dado, pero de boxeo sí soy de la idea que hay que fijar dos rings, pues uno que sea lucha libre y para los visitantes, o no sé, porque un solo ring sí está complicado.
0: Sí, sí.
1: O sea, son de 2 y 3 minutos de combate. 3 rounds, pues ahí nos hallan. Pero bien, ¿no? Pues en general, bien.
0: Muy bien.
1: Mira, hasta ayer se llevó a cabo el medio maratón villista 2026. Más de 1,000 corredores, Marco, estuvieron presentes en las distancias de 5, 10 y 21 kilómetros. Échale cuentas. Estuvo interesante, te digo, más de 1,000 corredores fueron los que se dieron cita en este evento de la feria también. Y bueno, pues esto inició ayer a las 6 de la mañana con 40 minutos. Estaba programado para las 6 y media, Marco. Pero pues es que a veces también la logística se sale de control y a veces pues no hay buena coordinación. Entonces, que Marco, se generó problema porque los atletas son los más puntuales en salir. Ellos saben que entre más tarde salgan, el sol afecta más. Entonces salieron 11 minutos después de la hora prevista. Pero bueno, resultados. En los 10 kilómetros, Carlos Mariscal se lleva el tiempo, perdón, el primer lugar, con 33.19. En la rama femenil, Lidia Osibori Mochama, 39.17, ella parece que vino de Kenia. En 5 kilómetros, el primer lugar fue para Ángel Gabriel de Rosa, en la rama y Ana Paola Salas, en la femenil. En la categoría de 5 kilómetros, también para atletas, así se llama la competencia, Eric García González, seguido de Luis Ricardo Álvarez y de Eduardo de la P. También déjame decirte que en 21 kilómetros se puso interesante, cerraron fuerte. El primer lugar se lo llevó Boniface Kangogo, de Kenia. Él registró 1:07:32 y Miguel Ángel Hernández Rubio 1:07:33. Una milésima de segundo, Marco. Llegaron casi, así que podemos decir, ganó por una nariz. Y en la femenil, Daniela García Vélez se llevó el primer lugar con un tiempo de 1:19:01 y la keniana Ross Yepori Kangogo se quedó con el segundo lugar. Hasta te estaría diciendo que son 1:22, pues 2 minutos. Pero bueno, así fue. A la clase de Durango va y le gana a Piratas, primer juego de temporada, se queda con el triunfo. Caliente Durango se gana, se queda con la serie 2-1 ante Rieleros de Aguascalientes. El primer y segundo lo gana Caliente. Ayer pierde Caliente y mañana inicia serie contra Sultanes de Monterrey, Marco. Y luego terminando el viernes, terminando el jueves contra Sultanes, se va el viernes a jugar contra el equipo de los Charros, y el próximo martes viene para recibir a Tijuana, martes, miércoles y jueves, y se acaba la temporada. Así es de que, bueno, pues de esta manera las cosas están pintando poco a poco y nadie nos va a quitar, creo yo, la ilusión y la emoción de estar en playoffs de Liga México. ¿Cómo ven?
0: Pues muy bien, mi estimado Jorge. Oye, los kenianos siguen dominando, ¿no?, en atletismo.
1: No, son las gacelas. Yo tuve la oportunidad de ver cuando llegaron a la meta en la feria. Y fíjate, por ejemplo, en la rama varonil, al menos la entrada que está ahí pegada a la carretera, iban juntitos. A una velocidad que dice uno, no, pues, para comer, me afirmo eso. Y cuando llegaron, entraron ya al estacionamiento, el keniano le pisó y se fue.
0: Llegan frescos, ¿no?
1: No, además, si les dijeran que se fueran hasta allá, hasta el área del charro, del lienzo charro, se va tranquilo. Y en la femenil, igual, esta niña Vélez, García Vélez, de aquí de Durango, entraron parejitas, ella y la keniana. Pero entrando al estacionamiento, esta niña García Vélez pisó y dejó un poquillo lejos a la tierra, pero estuvo competitivo, estuvo atractivo, la verdad, creo yo que todo éxito. Y pues no más ahí, no sé, es una observación sin afán de lastimar y pisar callos, pero mira, Marta, la carrera empezó a las 6:40 de la mañana, ¿sabes? Eran casi las 10 de la mañana, hay que esperar a los últimos corredores, para poder ya cerrar tráfico, abrir tráfico y empezar la premiación. Pero yo digo que no se vale, Marco, que muchos corredores que ya vienen allá, muy lejos de la meta, te estoy hablando de 2 kilómetros, 3, caminando con el celular. Entonces no puedes abrir tránsito, no puedes abrir la carretera, porque tienes que esperar a que terminen todos, está bien, es bueno. Pero si te vas a meter en una competencia, mínimo, muestra actitud. Yo entiendo que a lo mejor muchos ya se cansan, hay que ir caminando, otro, bueno, trotando, lo que tú quieras. Pero no puedes ir caminando con el celular, viéndolo, chateando y caminando, o sea, como si fueras un paseo recreativo. Y pues la gente y los conductores de los vehículos, pues tienen razón en decir, oye, abre la calle porque esto está generando congestionamiento. Entonces, pues yo te digo, en la Ciudad de México, que no me linchen, pero en la Ciudad de México ya hace años que han implementado la barrera. Hasta esta determinada distancia, los que ya no tienen ni premiación ni nada,
0: pasan por ellos y vámonos.
1: Vamos a llegar para premiar, porque no puedes premiar hasta que lleguen los. Pero lo que sí vi mal ayer, y con todo respeto, que vienen, mira, no date una idea. Si has visto una tienda, una farmacia y una tienda departamental grande, ahí por el lado de Mezquital, más fuerte, de la carretera de Mezquital.
0: Sí.
1: Mira, échale cuentas. Más o menos ahí a esa altura, hasta las instalaciones de la feria. ¿Cuántos kilómetros pueden ser?
0: No, pues como unos 2, ¿no?
1: No, se me hace poco.
0: Sí.
1: Ponle 4. Y ya se me hace muy tardado.
0: Jorge, tengo que hacer una pausa. Aguántame.
1: Vale.
0: Porque si no nos pasamos, hacemos una pausa, regresamos.
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10: La Torre Eiffel puede ser 15 centímetros más alta en verano, debido a la expansión térmica del hierro bajo el sol.
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0: Y bueno, Jorge, vamos a concluir con este, pues no es reclamo, es un señalamiento que se tiene que hacer, ¿no? Y que, como te decía, bueno, pues cada quien hace uso de la tecnología para lo que quiera, pero ya cuando pues estás como dices, ya ni vas a tener premio, ya no vas a tener absolutamente nada, pues simplemente pues, haz las cosas bien y ya luego chateas, ¿no?
1: Sí, así es, Marco, y te digo porque pues hoy en día las calles requieren precisamente ser utilizadas para transitar. Y qué bueno, ayer yo vi la seguridad bien de protección, bueno, de vialidad, seguridad pública municipal, muy bien. La Cruz Roja, excelente. Ellos estuvieron resguardando todo el recorrido. 21 kilómetros anduvieron hasta allá por el Zaguatoa, todo eso, para hacer la suma. Pero te digo, se ve mal porque, dicen esto, bueno, van trotando, lógico, les pasó mucho, pero algunos chateando, caminando, o sea, así como diciendo, cuídenme, yo aquí voy a caminar. Pero bueno, pues ahí esa ya es una cuestión de los organizadores. Yo lo comento únicamente por lo que ayer vi, y pues ya había molestia. Y luego a veces, ya ves que los conductores, pues se encienden, se desesperan, y ha habido ocasiones en que les echan los carros encima a los atletas. Pero ayer te digo, en general, bueno, no en general, estuvo bien. Bien la organización, salvo el retraso. Bien la seguridad por parte de tránsito y vialidad y de la Cruz Roja. Todo quedó bien.
0: Pues todo quedó ahí. Y también pues algo importante. Pues tomar ejemplo de los kenianos, ¿no? En ese sentido, para todos aquellos que luego lo hacen de emoción porque no los deberían dejar participar ya.
1: Sí, yo recuerdo hace muchos años que por ahí se manifestaron los atletas Durango y dijeron, ya no queremos que acepten a los extranjeros, a los kenianos, y esto, o sea, es lo que le da la calidad y el nivel. Yo me imagino que cuando van al maratón de Mazatlán o al de la Laguna, les dicen, por favor, sí, vamos a ir, pero no inscriban a los kenianos. Pues no, o sea, es una carrera libre, como se denomina. Pero ¿a qué te obliga? Si quieres ganar a los kenianos, prepárate. Pues claro. Entrena. Si no, pues, ratoneros, yo te digo que ya no, Marco. Ya no se puede.
0: Muy bien, mi estimado Jorge, pues vamos a seguir platicando el próximo miércoles. Muchísimas gracias.
1: A prepararnos, porque ahí vienen los playoffs. Marco,
0: ¿para cuándo?
1: Termina la temporada regular el próximo jueves. Y luego, a la siguiente semana, martes, vámonos, porque la casa pierde. Así es de que
0: muy bien, mi estimado Jorge, pues platicamos el miércoles.
1: Vale, cuídate, Marco.
0: Cuídate, un abrazo. Adiós. Y vamos rápidamente a continuar. Vamos a continuar con más. Mire, pasando a la agenda política, Roberto Herrera, consejero presidente del Instituto Electoral y de Participación Ciudadana, indicaba que los organismos públicos locales, en el marco de la discusión por la reforma electoral, pues estaban cumpliendo con su función.
17: Bueno, yo esperaría precisamente que la presidenta presente ya formalmente la iniciativa a cualquiera de las dos cámaras, tanto las diputaciones como de senadurías, y una vez que se plasme en él las iniciativas, entonces haremos un análisis muy a conciencia respecto a la desaparición. Creo que es un tema que ya ha ido disminuyendo porque se ha demostrado la importancia que tienen los organismos públicos locales. Bueno, aquí recordemos que México tiene un sistema nacional de elecciones que creo que ha dado muchos resultados, ha sido eficiente, ha sido eficaz, y yo creo que le apostaría precisamente a la fortaleza de las autoridades electorales, dado que hemos demostrado a cabalidad la imparcialidad y el profesionalismo.
18: Bueno, es que se presentó, válgame algunas láminas, de manera general no sabemos las minucias de la posible iniciativa. Ya una vez que la conozcamos vamos a ver, incluso hasta la vigencia, los transitorios, a ver qué va, procedería de manera inmediata y qué de manera manía.
17: No, bueno, yo creo que nuestra reforma electoral que dio cabida a la última elección, creo que fue muy eficaz, dado que los entraron como representación proporcional la mitad de los mejores segundos porcentajes de cada partido político y la mitad con una lista, y creo que fue muy plural y creo que todo dejó satisfechos a todos los actores.
18: Yo creo que el PREP es un elemento muy importante, dado que le damos seguimiento cabal conforme va fluyendo los resultados, genera mucha confianza el mismo día de la jornada electoral y se puede dar a conocer a todo el mundo casilla por casilla en todo el momento que vaya llegando a la sede del Consejo Municipal o Distrital correspondiente.
17: No tanto hablemos de retrocesos, sino simplemente yo menciono un elemento muy importante que genera confianza y que se da a conocer los resultados, que si bien es cierto, son preliminares, tienen una eficacia del 95% en adelante, entonces creo que es un elemento muy importante.
0: Y en el Congreso del Estado, el diputado Ernesto Alanís señalaba que se tomaría con mucha responsabilidad el tema de la despenalización del aborto.
19: A ver, el tema del aborto genera polémica y tiene dos posiciones, y en Durango las posiciones están encontradas. Y aquí en la legislatura las posiciones están encontradas. Esa temática no se comparte por muchos y es aprobada, impulsada por otros. En ese aspecto lo comenté yo desde que inició, y lo recuerdo aquí con ustedes, desde que inició dije, vamos a asumirlo con toda la responsabilidad, porque tenemos que reflexionar de sus impactos, de todos los antecedentes, en términos de lo que va a implicar el legislar y otros aspectos en los cuales se tiene un procedimiento legislativo en Durango que va a tener implicaciones. Entonces, en ese punto estamos en verdad haciéndole fondo. Yo estoy seguro, un juzgado y más de carácter federal no estaría demorando si no existiera una controversia real en términos del mandato que se nos dio en ese momento. Yo creo que vendrán nuevos ordenamientos y este Congreso tendrá siempre que apegarse a la legalidad y estaremos esperando con mucha atención ese mandato. Mira, es que si nos pusiéramos en un plan de generar polémica y no corresponde, yo tengo que, punto número uno, apegarme al ordenamiento judicial. El ordenamiento judicial trae una controversia legal, la cual se tiene que aclarar. Y voy a depender de la definición del tribunal. Y digo, voy a depender como presidente de la Junta y de los asuntos de gobierno que me tocan a mí. Entonces, en medida que esta resolución llegue, en esa medida podremos atender y esperaríamos tener los tiempos suficientes para que se dé, no ante un plazo, hay para quienes es una demanda de carácter social en términos de derechos humanos. Entonces, no coincido en los aspectos de los plazos, creo en los aspectos de cumplimiento de la ley y en esa parte es a la que tendríamos que apegarnos.
0: Y en la misma tribuna, el diputado Bernabé Aguilar denunciaba la falta de electrificación en algunas comunidades del municipio del Mezquital.
20: Un 40% de la población no tiene electrificación y no tiene caminos. Entonces, ya platicamos ya arrancamos con nuestro presidente municipal, el doctor Nicolás Rodríguez Luna, del municipio del Mezquital. Ya arrancamos varias obras donde no había, por más de 100 años, donde había solicitudes, ya arrancó las obras de la construcción de caminos. Estoy hablando de Río Sihuacora, de Ramadas, de La Laguna, Tierras Coloradas, de Latas a Cerro Pelón, muchos caminos, muchas obras. La verdad, yo debo de reconocer al presidente municipal que está poniéndose a trabajar. No, el plan de justicia es otro proyecto.
21: Pero finalmente son caminos, ¿no?
20: Sí, son caminos artesanales que ya tenemos el recurso para 2026 para seguir construyéndose esos caminos artesanales que van a entroncar con las rutas principales, por ejemplo, de Durango-Tepic, Durango-Guadalajara, Durango hacia la costa, rumbo a Huajicuria-Caponeta-Nayarit, que va a cruzar todo lo que es la comunidad indígena de Milpillas, San Francisco de Lajas, a bajar a Huajicuria. Ya nos dijo la presidenta de la República, va a haber recursos en los 6 años. En los 6 años, nosotros estamos sacando las cuentas, muchas obras van a quedar concluidas, algunas a lo mejor van a quedar pendientes, pero yo creo que se está buscando la manera de que se puedan terminar algunos, y sabemos, bueno, los cambios no llegan de la noche a la mañana, pero los compromisos que hizo la presidenta se está cumpliendo. La electrificación, tenemos alrededor de, bueno, de los caminos artesanales, más de 400 millones de pesos, pero también otros proyectos que se van a incluir de aquellas localidades que no tienen una obra de camino artesanal, como San Buenaventura, entre otras comunidades que se están viendo, Santa María de Ocotán mismo. Sabemos que Santa María es una de las comunidades más grandes, tiene más localidades, y entonces, y por ello se busca la manera de que se pueda apoyar, además de nuestros hermanos de la zona norte de nuestro estado, que son los Raramuris.
0: Vamos a hacer una pausa, son las 4 de la tarde ya con 12 minutos. No le cambies, regresamos.

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8: Vamos a seguir, son las 4 de la tarde ya con 15 minutos y más adelante, dentro de 15 minutos, 10 minutos más o menos, estaremos ya enlazándonos allá a las instalaciones de la feria con nuestros amigos de la Coordinación Estatal de Protección Civil. Ya lo sabe, ya estamos nuevamente en nuestro espacio Por Tu Bien, pero pues ellos andan allá haciendo su trabajo y van a recibirnos la llamada para estar platicando con ellos. Mientras nosotros vamos a seguir haciendo este recorrido informativo, Fermín Ayala, presidente del Colegio de la Barra de Abogados, señalaba parte de los trabajos en los que se estaba avanzando para cumplir con las ofertas, los ofrecimientos de campaña que se hicieron para este colegio.
9: Lo que se prometió siempre en campaña lo hemos estado cumpliendo. En tema de la teoría del caso en el nuevo Código Nacional de Procedimientos Civiles y Familiares, esto es parte de la misma dinámica del plan de trabajo que tenemos. Aquí también ya hemos logrado hacer gestión, ya pudimos rehabilitar diferentes espacios, se logró el apoyo con equipo de cómputo, impresoras, escritorios. También se han celebrado diferentes convenios con otros compañeros de otros colegios de profesionistas en beneficio de nuestros agremiados. Y asimismo se ha logrado otro de los ejes rectores que planteamos en campaña, que es brindar asesoría jurídica gratuita a las personas de escasos recursos. Esta campaña nos ha traído buenos frutos. Hemos apoyado a infinidad de personas que vienen todos los días con dudas, siempre lo más común, el tema de escrituración de sus casas, tema de fallecimiento y tema de pensión alimenticia. Se tiene muy buen trato y muy buena comunicación entre el gobierno y nuestro colegio de abogados. Sabemos bien que nuestro colegio es la voz, somos los portavoces de la ciudadanía ante el tribunal. En ese sentido, hemos estado en reuniones constantes para proponer soluciones a los diferentes problemas que se vienen suscitando en el tribunal, ya sea para agilizar el trámite o hacer algún tipo de recomendación, siempre consensuado con... Nombrando aproximadamente 31 a 35, estamos nada más a que lleguen porque tienen unos personas, compañeros tienen un compromiso de audiencia. Los más importantes, como he sabido, el comité es el presidente, que es el, bueno, ya traigo ese cargo, y ahí sigue el secretario, el tesorero, el oficial mayor, el vocal A, también es un puesto de suma importancia, es el puesto que se queda a suplir en caso de ausencia del presidente de Navarra. El vocal B y vocal C son los principales nombramientos que se van a entregar el día de hoy.
8: Miren, más, la regidora Marisol Carrillo hablaba sobre el tema controversial del incremento del impuesto predial que se registró a

0: tengo como información, pero hay porcentajes, por ejemplo, que subieron 20 pesos, otros han pagado eso en sus recibos de predial. Hay que informar, hay que ver, y sobre todo, pues yo creo que aquí el presidente o los coordinadores, sobre todo los coordinadores que están tanto en Hacienda o que se les informó de primer, ahora sí, convenio, aviso, pues tendrían que informar a la ciudadanía por qué estos excesivos o por qué a ciertas personas o a ciertos contribuyentes se está haciendo este tipo de cosas. Fue para los coordinadores de cada fracción. Y me imagino también, supongo que en Hacienda, yo no estoy ni en Hacienda ni soy coordinadora, entonces se nos informó solamente así, que era un porcentaje anual como siempre ha sido, ¿no? Pero no, ahora es sorprendente y por supuesto que es la incomodidad de los ciudadanos, pero sí hay que informar por parte de los coordinadores y por parte del presidente, se va a llegar a convenio, se va a cambiar, se va a regularizar, ¿qué se va a hacer? No lo sé, me imagino que sería prudente esta situación.
1: No, tenemos que tener una reunión, se tiene que hablar, yo he pedido que el presidente pues tiene que ahora sí que dar una narrativa y una explicación a la situación. Morena, como regidores, yo de la fracción, sí necesitaríamos que el presidente, pues, más allá de la confirmación, nos informe qué pasó, porque yo no tuve ningún documento. Nuestro coordinador nos comentó esta situación, que era un porcentaje que siempre se presenta año con año.
0: No hemos hablado, todavía no tenemos comunicación con él. Esta semana, que ya el jueves tendremos cabildo, sí lo tenemos que ver, ya será una iniciativa, un punto de acuerdo, directamente hablarlo con el presidente para que él pueda informar a la ciudadanía.
2: Y también desde el Cabildo Capitalino, el regidor Ignacio Orrante comentaba a inicios de año que la recaudación estaba siendo positiva, reflejándose así la confianza de los ciudadanos que cumplían con este pago.
3: Sí, bueno, pues la recaudación, fíjate que ha sido una contribución de los ciudadanos que ha sido positiva en este mes de enero. Los datos que nos mandan es una recaudación muy similar al año pasado, las mismas claves catastrales, eso es muy positivo, por supuesto que es muy positivo porque se reitera la confianza de los ciudadanos, pero sobre todo reitera el compromiso de los regidores de Acción Nacional, porque las obras que se plantearon desde la semana pasada y para este año sean y se hagan una realidad de acuerdo a la calidad y sobre todo a lo que espera la ciudadanía. El día de ayer también contemplar que en base a esa confianza de los ciudadanos se inicia el proceso del presupuesto participativo. De esas 47 obras ganadoras, 12 han iniciado su construcción y una de ellas, que es la que también destacamos, que es el Templo de Santa Ana, la iluminación de manera técnica turística es similar a la catedral, que va a venir a rematar lo que es el Corredor Constitución de una manera potente turísticamente hablando.
4: ¿Y ya inició también la obra de iluminación?
3: Sí, efectivamente, inicia su proceso, en un proceso administrativo, cuando ya se inicia el proceso y inicia el proceso de esa obra, en el cual esperemos que se termine en el mes de mayo, para que esté lista en verano, para las vacaciones de verano, y que se pueda contemplar, disfrutar, y que sea también un atractivo histórico, turístico de nuestra ciudad, como un emblema del mejor centro histórico del norte del país.
2: Y en las acciones del municipio, Felipe Cortés, director de Servicios Públicos Municipales, hablaba de la feria navideña realizada ya en las instalaciones de la feria.
5: De poco más de 150,000 gentes. Los días 25 estuvo fuertísimo, la verdad es que han sido los días más fuertes después de Navidad. Y bueno, pues invitarlos, ahora es una feria preciosa también, ahora es una feria navideña en forma y tenemos que ser muy puntuales. El hecho de ponerlas en instalaciones, aunque estén un poquito más lejos, lo representa orden para la ciudad, y en ese ordenamiento que estamos queriendo tener en la ciudad implica también habernos llevado para allá el nacimiento y la feria navideña. Esperemos que vaya de menos a más siempre, y en esta ocasión sí les digo, el día 25 presentó una afluencia increíble ahí las instalaciones de la feria. Desconozco exactamente el número de personas ahorita que hayan visitado ese solo día las instalaciones, pero estuvo extraordinario, y esperemos que lo que venga de aquí al 6 de enero, que va a haber

0: muchas sorpresas. Ahí el gobierno del estado también ha anunciado algunos espectáculos muy padres, el alcalde Toño Ochoa, el gobernador, pues van a estar ahí celebrando también el 6 de Reyes, y bueno, pues vamos a aprovechar para que en esa unidad, en ese equipo que tenemos ahorita, gobierno del estado y gobierno municipal, vayamos cada vez ofreciéndole a la ciudadanía mejores condiciones de recreación. Queremos ser más competitivos en ese sentido. Cuando una ciudad tiene orden, después viene la infraestructura, viene el crecimiento, viene el orden prácticamente urbano. Pero cuando crece desordenado y sin cultura, difícilmente se logra una calidad de vida como la que queremos lograr. En la feria llevamos prácticamente un promedio de entre 57, 58 toneladas de basura ahorita retiradas. Insisto, nos subió bastante. El día 25 auguramos que de aquí al 6, como la gente ya no anda aquí en el centro histórico, como la gente ya no anda en las compras, la gente se dedica más ahora sí a visitar más lugares. Incluso antes de que se vaya el familiar o los visitantes, se los llevan a la feria. Es cuando presentamos más afluencia prácticamente. Yo creo, sin todavía tener la certeza, que esta cantidad va a ser. Muy tranquilos, fíjese, la verdad es que la gente en esta época se dedica a otra cosa. Prácticamente se dedica a la familia, al hogar. Antes del 24 a esas compras corriendo y que todo está sobresaturado. Pero sí, hay que decirlo, los parajes turísticos no han presentado una incidencia fuerte o grave. Desconozco ahorita los datos de emergencias en materia, pero no se concentran en los lugares como en los que estamos.
1: Oiga, y en cuestión
0: de poco más de 150,000 gente.
2: Vamos a hacer una pausa, son las 4 de la tarde ya con 26 minutos, regresamos.

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10: Cuida lo que comes.
11: Piña para la digestión. La piña es una fruta tropical excelente para las épocas de calor extremo. Contiene bromelina, una enzima que facilita la digestión, algo fundamental cuando el calor ralentiza nuestro metabolismo. Gracias a su gran porcentaje de agua y potasio, ayuda a prevenir la retención de líquidos. Disfrutarla fría ayuda a bajar la temperatura interna del cuerpo de manera rápida y efectiva.
10: Caminando por México.
12: Peña de Bernal, Querétaro. Hogar del tercer monolito más grande del mundo, este pueblo ofrece una energía mística que atrae a escaladores y buscadores de paz. Sus calles coloridas y deliciosas gorditas de maíz quebrado son el complemento perfecto para una vida llena de tranquilidad.
10: Datos relevantes.
11: Los gatos tienen 32 músculos en cada oreja, lo que les permite moverlas de forma independiente para escuchar mejor los sonidos.
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11: El país con más islas en el mundo es Suecia, contando con más de 200.000 en todo su territorio.
10: Conoce más.
11: El ojo del calamar gigante es del tamaño de una pelota de baloncesto, permitiéndole ver en las profundidades más oscuras.
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0: Y bueno, ya estamos de regreso. Son las 4 de la tarde, ya con 30 minutos. Vamos rápidamente a continuar. Estamos dando inicio a nuestro espacio Por Tu Bien. Ya lo sabe, desde la semana pasada tuvimos ya a bien iniciar, retomar este espacio para seguir fomentando la cultura de la prevención en distintas ramas, la protección civil, la seguridad pública, la prevención de la violencia para con la mujer, la prevención social a través de la Secretaría de, o la, sí, la Secretaría de Seguridad Pública a través de la Subsecretaría de Prevención Social. Y hoy nos da mucho gusto poder saludar a nuestros amigos de la Coordinación Estatal de Protección Civil, aunque no están aquí en el estudio. Bueno, pues ellos están en un lugar en donde están realizando precisamente su trabajo, y precisamente le agradezco al ingeniero Jorge Paniagua que nos reciba la llamada. Él está en este momento allá en las instalaciones de la feria. Muy buenas tardes, ingeniero, ¿cómo está?
1: ¿Qué tal, Marco? Buenas tardes a todos los que nos escuchan por Radio Fórmula. Pues un gusto siempre poder aquí estar en este espacio. Pues hoy nos encontramos de manera permanente en las instalaciones de la feria. Pues varias corporaciones, precisamente acabamos de realizar una mesa de seguridad que diariamente a las 3 de la tarde todas las corporaciones, seguridad pública, Cruz Roja, Secretaría de Salud, inspectores, ahí personal de seguridad y de las propias instalaciones de la feria, revisamos los detalles del día anterior, lo programado para el día en curso, y pues hasta ahorita hemos tenido saldo blanco en lo que va a la feria. Detalles menores, obviamente, por ejemplo, de personas que olvidan su medicamento, algunos que llegan sin desayunar, sin comer, pero no ha habido algo trascendental que nos preocupe. Todos los días, en coordinación con Protección Civil Municipal también, pues hacemos unas revisiones de los juegos mecánicos. Hay juegos mecánicos que ya tienen un sistema muy avanzado de seguridad electrónico que detectan si hay alguna falla, hay un paro automático inmediato, y pues bueno, eso garantiza la seguridad de las personas que acuden. Son detalles que diariamente revisamos, incluyendo también puestos de comida donde hay presencia de instalaciones de gas. Hemos llegado a los acuerdos donde los cilindros pues ya no son los tanques de 30 o 45 kilos, se manejan cilindros de 10 o 20 kilogramos, pues para evitar una carga completa. Y la revisión es exhaustiva. Desde una semana antes que inició la feria, hemos estado revisando de manera permanente todo lo que hay de las instalaciones. Eso ha garantizado pues disminuir el riesgo en varias situaciones, Marco.
0: El área de los juegos es en donde antes se presentaba mayor número de incidentes, ¿no?
1: Pues anteriormente, en administraciones anteriores, inclusive ya lo que es ahora Espectaculares García, ha renovado significativamente la mayoría de las atracciones, se ha modernizado en ese sentido. Ya no solamente son juegos mecánicos neumáticos, ya ingresan también monitoreo con sensores y tarjetas electrónicas que dan seguridad. Por ejemplo, ayer tuvimos la suspensión del juego Colosos por una falla en una de las plantas de energía que lo suministran. El juego tiene también una batería de protección, lo que bloquea para que no haya ningún accidente. En ese sentido, hizo un paro automático de seguridad. Las personas descendieron de manera normal. El juego se ha revisado sin detalles adicionales de desperfectos mecánicos, etcétera. Y pues todo un protocolo preventivo y de atención ya muy avanzado. Entonces eso garantiza que las personas pues puedan disfrutar la feria, puedan disfrutar los juegos mecánicos pues de manera segura, ¿verdad? También cabe mencionar la corresponsabilidad ciudadana. En todos los juegos mecánicos ya hay niveles de altura en los que pueden ingresar menores, hay señalética de advertencia, inclusive en este año se ingresó por medio de un sistema de audio, antes de que inicien los juegos se da recomendaciones que no pueden ingresar señoras embarazadas, obviamente por su condición, menores de cierta altura, bebés tampoco pueden ingresar los juegos mecánicos, y pues obviamente personas en estado de ebriedad o sustancias por allí de drogas, que eso podía provocar algún accidente. Entonces estamos revisando bien y pedimos a la ciudadanía que atiendan las recomendaciones de los encargados para que no haya ningún incidente, Marco.
0: ¿Y qué otro tipo de riesgos se pueden presentar en un lugar como nuestras instalaciones de la feria? Sabemos que, bueno, pues es un área de recreación, de convivencia, pero muchas veces precisamente por eso, porque nos relajamos absolutamente de todo, no prestamos atención a muchas cosas, ingeniero. ¿Qué más puede representarnos un riesgo a quienes acudimos a este recinto?
1: Bueno, con respecto a la velaria, cuando son eventos masivos, nosotros realizamos una revisión de los escenarios para garantizar que no haya ningún incidente por los... Si hay fuertes vientos, si hay lluvias, nosotros tomamos medidas necesarias al respecto, pero sobre todo la sociedad, cuando tenemos eventos masivos, detectamos que se van colocando las filas en el centro de la jardinera, acordamos, por ejemplo, si el evento está programado a la apertura a las 6:00 p.m, hacemos un monitoreo y evitamos que la gente esté en el sol para que ingresen. Entonces, en esas recomendaciones, nosotros les pedimos que cuando vayan a acudir a la feria, pues desayunen, se hidraten, respeten la señalética. En este sentido, cuando tenemos eventos masivos, colocamos ya de manera permanente una pantalla al exterior de la velaria y obviamente cerramos las puertas cuando está al 100%. Esto nos ayuda para evitar que los pasillos estén obstruidos para cualquier emergencia y pues bueno, ahí la ciudadanía, hay muchas veces que algunos no comprenden esa situación, quieren ingresar y bueno, podría llevarse una situación de riesgo si la metemos a saturación. Por eso nosotros cerramos para mantener 100% despejada áreas de acceso necesarios en caso de presentarse una emergencia y para evitar alguna estampida. Nosotros, en comunicación con las otras corporaciones, pues vamos manejando de manera paulatina el acceso de los mismos. Entonces, eso es una situación que se podría presentar si la ciudadanía no respeta, o en algunos casos, pues quieren tumbar vallas, quieren ingresar de manera abruptamente, pero hasta ahorita...
0: El famoso portazo.
1: ¿Mande, perdón?
0: El famoso portazo.
1: El famoso portazo, sí, pero ya como lo hemos hecho desde el 2022-23 en adelante, hemos tomado algunas medidas, la gente, las personas ya están socializándose sobre las medidas de protección civil y se han acatado de manera ordenada. Sí tuvimos años donde se querían subir por las partes laterales poniéndose en total riesgo, brincarse las vallas, inclusive nos tocó en un año una señora embarazada que quería brincarse, entonces poniéndose en riesgo. Es decir, nosotros como elementos de protección civil, seguridad pública de las corporaciones, pues ponemos medidas para que se acaten y ya nada más lo que sí solicitamos es esa corresponsabilidad ciudadana, ¿verdad? Por ejemplo, hay delimitaciones donde no debes de ingresar al lago, hay juegos o atracciones, por ejemplo, las lanchas que se te pide que se coloque el chaleco salvavidas, si la gente no quiere acatar esas medidas, pues no se le permite ingresar, igual lo que es la tirolesa, pista de hielo, en ese sentido se les pide que los menores estén acompañados de los padres de familia. En todas las áreas hay paramédicos de Cruz Roja, de Secretaría de Salud, Protección Civil Municipal, Protección Civil del Estado, que estamos zonificados para el caso de que sí se presente algo, poder acudir de manera inmediata. Pero te repito, hasta ahorita pues las atenciones son menores, que algún adulto mayor pues ya no trajo el medicamento de la diabetes, que sufre alta presión, pues no se lo toman a tiempo, y son los detalles o algunas situaciones donde las personas vienen en grupo, pues olvidan ir de la mano al niño, y pues tenemos a menores extraviados. Ahí la Secretaría de Seguridad Pública trae un operativo específico donde al ingresar se les pide a los padres de familia que coloquen una pulsera de identificación con el teléfono, nombre del padre, y nosotros cuando encontramos al menor desorientado lo llevamos al módulo para que sea encontrado a los padres de familia. Entonces, uno o dos menores, pues es lo normal que se atienden diariamente, pero ayuda mucho en la colocación de las pulseras.
0: Muy bien. Pues, ingeniero, sabemos que andan por ahí trabajando. Muchísimas gracias por habernos recibido la llamada y bueno, la recomendación rápidamente para quienes todavía estarán disfrutando de esta feria.
1: Bueno, pues la recomendación más específica es si tienes alguna enfermedad crónica, degenerativa, y utilizas medicamentos, no olvides tomarlos antes de acudir o traerlos de manera permanente. Si tienes alguna afectación de tu salud, pues tenemos un módulo de Cruz Roja, que nuestros compañeros de Cruz Roja tienen un doctor de manera permanente en caso de que se presente alguna situación de emergencia. Cualquier elemento, sea policía estatal o municipal, tiene un enlace directo al C5 y enlaza la llamada necesaria para que acudan su ayuda, auxilio inmediato.
0: Muy bien, ingeniero, pues muchísimas gracias. Nos escuchamos en 15 días por acá.
1: Un saludo para todos los que nos escuchan en Radio Fórmula y gracias por el espacio que nos brindan a Protección Civil del Estado y a todos los elementos.
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7: La orina de los gatos brilla bajo la luz ultravioleta debido a que sus componentes químicos naturales la hacen fluorescente.
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8: Analistas económicos encuestados por el Banco de México mantuvieron su pronóstico de crecimiento económico para este año en 1.1%, mientras que para 2027 esperan un crecimiento del 1.8%. El tipo de cambio se ubicó en 17.44 pesos por dólar americano, 2 centavos menos comparado con el registro anterior, mientras que el dólar interbancario se ubicó en 17.45 pesos y el dólar en ventanilla finalizó la jornada en 17.86 pesos a la venta. El índice de precios y cotizaciones de la Bolsa Mexicana de Valores cerró la jornada con ganancias de 1.17% para ubicarse en las 67.157.91 unidades. El precio de la mezcla mexicana de petróleo se ubicó en $87.38 por barril, $4.03 menos comparado con el registro anterior.
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0: Y bueno, vamos a continuar. Agradecerle al ingeniero Jorge Paniagua de la Coordinación Estatal de Protección Civil por habernos recibido la llamada para platicar brevemente sobre todo lo que está aconteciendo pues allá en las instalaciones de la feria. Sabemos que, bueno, pues hay seguridad pública, Cruz Roja, Protección Civil Municipal, Estatal, y se encuentran ahorita de manera permanente allá en las instalaciones de la feria, precisamente para que usted y todos nosotros podamos asistir y nos sintamos seguros. Gracias. Vamos rápidamente a continuar. Vamos a continuar con información que se fue registrando a lo largo de los seis del primer semestre de este año. Y miren, un golpe al riesgo sanitario. Saúl Fernández Aracho, comisionado de la COPRISED, explicaba el proceso para detectar medicamentos caducos en el sistema de salud, principalmente en esta cuestión de estar trabajando para bienestar de los duranguenses.
9: No, tuvimos prácticamente los que tuvimos en el año pasado, tuvimos tres hallazgos en donde la gente los reportaba. ¿Qué se hace? Pues precisamente nosotros acudimos a los llamados, hacemos una recolección precisamente de todo el medicamento caduco. Nosotros nos vamos a los lotes y prácticamente hacemos lo que se le llama, vemos la trazabilidad para buscar el origen, precisamente. Todos los medicamentos están registrados en las diversas instituciones por lote, por número de lote y por fechas de caducidad. Y si en determinado momento corresponde a Secretaría de Salud, al IMSS, o al ISSSTE, o SEDENA, o incluso a los laboratorios, pues obviamente hacemos las sanciones correspondientes en este sentido.
0: Y vamos a platicar sobre los trabajos que se estaban haciendo sobre la erradicación de la comida chatarra en las escuelas por parte de la Dirección de Salud Pública Municipal, encabezada por el doctor Juan Esteban Aguilar.
10: Sí, bueno, pues eso era un vacío legal que se evidenció y santificó desde el momento en que se empezó esta propuesta de poder erradicar este tipo de alimentos de las escuelas. A lo mejor en las escuelas existen autoridades que pueden limitar y contener y limitar esta situación, pero hacia el exterior no solamente es el tema de la autoridad que puede limitar o contener, sino que se enfrenta uno también a la condición social. Muchas ocasiones son los propios padres de familia los que incentivan y motivan a que esto se genere y se siga desarrollando. O sea, no deja de ser también pues una actividad económica, y se entiende. Y también la parte en cuando se pretende hacer el retiro o se pretende hacer la erradicación de este tipo de expendedores, pues viene la presión social de, pues entonces, ¿en qué va a trabajar? O entonces, ¿de dónde va a obtener una percepción económica? Entonces, esto pues es algo que sí se está trabajando en conjunto pues con todas las autoridades, no solamente sanitarias, sino incluso hasta las autoridades regulatorias de las actividades económicas, en donde se tendría que ver de qué manera no impactamos en esto, insisto, una actividad económica, es una actividad que permite un ingreso económico familiar, pero sin que ponga también en riesgo la parte del objetivo de esta regulación o normatividad de evitar comida chatarra dentro del interior de las escuelas, donde, insisto, pues en un alto porcentaje son los propios padres de familia los que hasta en lugares establecidos les dan el dinero o ellos les hacen la compra de la propia comida chatarra, en donde pues ahí pues las autoridades, insisto, se ven completamente limitadas para actuar.
11: Sí. La verdad es que ha habido una coordinación bastante pues benéfica con las autoridades escolares.
10: Insisto, pues son ellos quienes tuvieron, digamos, de alguna manera el interés principal en que se hiciera esta regulación. Y pues cuando hay situaciones como las que comentas, pues es el reporte, ¿verdad? Dice, oiga, pues ya aquí al interior ya tengo una escuela, vamos a llamarle saludable o sin el riesgo de adquirir un tipo de alimentación no adecuada para la población, pero aquí a 30 metros tengo en donde lo puedan hacer. Y es entonces, insisto, donde se hace esta visita, pero pues de momento no hay una regulación en donde nos obligue a decir al exterior no puede, retírese o quítese. Entonces, por eso es que, repito, se está trabajando con ánimos de poder hacer algo que permita que también se regule esta situación. Pero yo creo que aquí deberíamos de trabajar más en una forma de cultura colectiva. O sea, de entender, no es que la ley no te obligue a que no hagas esa compra, sino que tú debas de tener el hábito de que eso no es correcto. O sea, no tengo que esperar pues que la ley me obligue a no hacerlo, sino que yo tenga ya el tema educativo y de formación preventivo que me haga saber o entender que pues el estar consumiendo ese tipo de alimentos de manera constante, pues lejos de generarme un beneficio, pues hasta me pone en riesgo de padecer posteriormente alguna enfermedad.
0: Y en materia legislativa, el diputado Héctor Herrera destacaba la falta de médicos en la zona de San Dimas.
12: Sí, en la zona de las Quebradas siempre es algo que hemos alzado la voz por el tema de salud, que faltan médicos en toda aquella zona, y en algunas ocasiones se optaba por enviar pasantes médicos. Ahí hay un tema que no se permite que un pasante esté sin el acompañamiento de un médico titulado. Entonces es una situación que estuvimos en reunión con la directora de la Facultad de Medicina para ver cómo pudiéramos generar las condiciones para que más médicos pasantes pudieran estar también en la región de las Quebradas, que estamos buscando la manera de que haya un acompañamiento de un médico titulado, pero que sí se asignen más espacios en toda la región serrana. Y también estaremos en próximas reuniones con el secretario de Salud para que se contemple por parte de la Secretaría de Salud esos espacios necesarios, pero también las instituciones como ISSSTE, IMSS, que también tienen ellos algunas clínicas en zonas alejadas, que buscar cómo sí poder generar esos espacios.
0: Y la diputada Gabriela Vázquez Chacón hablaba de diferentes, esto lo ha venido haciendo constantemente, los factores que hay que prestar atención para evitar caer en depresión.
13: Entrada al tema económico también puede ser una situación que se esté presentando, incluso también el tema social, el que no hemos trabajado nuestras habilidades socioemocionales, en el que no estamos apostándole a nuestros niños y a nuestros jóvenes a través de las instituciones educativas para poder abordar estos temas de inteligencia emocional, el tema del cuidado para evitar que exista el bullying. Todo ese tipo de detalles obviamente está afectando, y por supuesto que se está dando a que haya, se presente en este tipo de... Sí, claro, el tema de las adicciones, por supuesto que es un tema que se sigue dando y que tenemos que generar estas políticas públicas que vemos como ejemplo en muchos otros países donde lo han abordado y ha disminuido el tema del consumo de drogas, porque hay que recordar que hay dos maneras de poder controlar esta parte, ¿no? Que es de una manera activa y pasiva, y eso te lo puedo dar el deporte, el arte, la cultura, pero también te lo pueden dar las adicciones. Tenemos que apostarle a poner a la mano de nuestros jóvenes, de nuestros adultos también, pues este tipo de actividades como es arte, cultura, deporte, para evitar incluso pues este tipo de situaciones.
0: Y Ana Torrecillas, directora de Salud Mental en el Indeval, daba a conocer la atención que se está realizando a través de la línea AMA.
14: Que nos solicita seguridad pública, que marcan a la misma línea que 075, poder ir a los hogares, dar contención en las casas, son temas que nosotros no damos en el tema de imagen. ¿Por qué? Porque es la intimidad de la casa de la persona que llama, es cuando la familia está en una situación muy compleja, pero nosotros estamos ahí como equipo AMA trabajando las 24 horas del día. Pues mira, eso me lo preguntan seguido, o sí, el tema de la estadística, pero nosotros atendemos alrededor de 5 a 6 tentativas a la semana. Uh-huh. ¿Qué quiere decir esto? Que algunos solamente es el pensamiento, o ya están teniendo la planeación, o inclusive ya tienen el método, ¿no? Entonces, dependiendo de esta evaluación que hacemos en el protocolo, nosotros atendemos el riesgo para justo negociar, que es lo que siempre les decimos. Nosotros negociamos, atendemos y damos contención, pero no solamente los dejamos ahí, ¿no? Como una visita, sino que damos seguimiento en sus domicilios, hacemos llamadas por parte de trabajo social, les agendamos una cita e inclusive trasladamos al hospital de salud mental. Hay gente que no sabe cómo llegar, hay gente que tiene una tentativa y se quieren ir a su casa a dormir y no, se tiene que atender para que esta tentativa no se convierta en un intento más. Más hombres, en el tema de tentativas, en el tema de la línea, y varía, o sea, hay semanas que son 3, hay semanas que son 5, nosotros tenemos todo el reporte de seguridad pública, nos mandan ubicación, la unidad que lo está refiriendo, o si ven una persona en crisis también, seguridad pública nos lo refiere, la mayor, o sea, varía, pero sí hemos, en las últimas semanas, son más hombres los que están teniendo como este pensamiento o estas crisis, personas en algún tipo de situación en lugares de la ciudad, y ahí no solamente los policías, que ellos hacen excelentemente su trabajo, sino nosotros, brindarles posteriormente que acudan con nosotros, que vaya su familia, que no están solos y que no vivan este tipo de situaciones en soledad. Creo que el equipo está para acompañar y pues lo seguimos. Sí, hay vigilancia permanente, es algo que, bueno, en los medios lo han estado compartiendo, pero pues varía, ¿no? Se han dado más casos de llamadas y de equipo en zona centro, porque bueno, es donde existe más población, pero varían los puntos, no tenemos un punto así específico que nos esté alarmando, es en general, pero la mayoría son en zona centro.
0: Así estamos llegando al final de esta segunda emisión de Fórmula Noticias Durango. Muchísimas gracias, estimado Radio Escucha. Soy Marco Antonio Espinosa. Lo invitamos para que nos sintonice mañana en punto de las 6 de la mañana. Por lo pronto, quédese en la programación de Grupo Fórmula. Viene Raúl Orbañanos en la Fórmula de Deportes. A las 6 llega Pepe Cárdenas. Que tenga usted muy buena tarde.
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20: Territorio animal.
21: El perico. Los periquitos son aves coloridas, muy inteligentes, que llenan el hogar de vida con sus cantos. Son capaces de aprender trucos e incluso imitar algunas palabras. Necesitan interacción social constante y una jaula espaciosa con juguetes para mantener su mente siempre activa.
22: Explorando la naturaleza.
23: Bosque de Arashiyama, Japón, ubicado a las afueras de Kioto. Este famoso bosque de bambú es un símbolo de la relación espiritual entre la cultura japonesa y la naturaleza. Aunque es más pequeño que otros bosques mencionados, su importancia cultural y estética es global. El sonido del viento meciendo las cañas de bambú es considerado por los visitantes como una experiencia meditativa única. Representa la gestión sostenible de los recursos y la belleza del orden natural en Asia.
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26: Los escorpiones brillan bajo la luz ultravioleta debido a una proteína especial presente en su exoesqueleto que los hace visibles.
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3: Hoy es lunes 27 de julio del 2026 y en la fórmula es, esta es la actualidad en información deportiva. Supercampeón. Cruz Azul volvió a imponer su fútbol y derrotó 3-1 al Toluca en Carson, California, para conquistar el título de campeón de campeones. El elegido. Con la victoria celeste en Carson, Joel Wiki obtuvo su segundo título oficial como técnico de Cruz Azul en tan solo 10 partidos, manteniendo el invicto. Segunda prueba. Esta noche la selección mexicana sub-20 enfrenta a Costa Rica en Puebla en su segundo compromiso de la fase de grupos del premundial. Sorpresa en la pista. En la Fórmula 1, Lando Norris y McLaren se llevaron el Gran Premio de Hungría este domingo. El podio fue completado por Max Verstappen y Kimi Antonelli. Torito histórico. El ciclista mexicano Isaac del Toro hizo historia al finalizar dentro del podio en su primer Tour de Francia, convirtiéndose en el campeón joven del circuito. Con esto y más, inicia ya la Fórmula E Orbañanos y su gran equipo de comentaristas.
4: ¡Bueno,

0: ¿Cómo están? Buenas tardes, muy buenas tardes, bienvenidos, qué gusto saludarlos. Lunes 27 de julio, 5 de la tarde con 2 minutos tiempo del centro, y como ya es costumbre, cuando termina una jornada, iniciamos con esto.
1: Lo mejor de la Liga MX, torneo Apertura 2026.
0: Señor Mura, buenas tardes para ti, ¿qué fue lo mejor de la jornada?
2: Buenas tardes, Raúl. Raúl, los saludo con mucho gusto. Para mí lo mejor fue la victoria de los Pumas de la Universidad, viniendo de atrás en contra de la escuadra de Toluca. Además, jugando como visitante, que es una cancha siempre complicada. Venía Pumas después de haber perdido en casa frente a Pachuca en el arranque del torneo. Así que para mí lo mejor fue la victoria de Pumas, que además, pues, Sebastián Córdoba, que fue un desecho de Toluca, se llevó de la victoria. Así que me quedo con esto.
0: Raúl Eduardo, muy buenas tardes para ti. ¿Qué fue lo mejor de la jornada?
3: Raúl Enrique. Que buenas tardes a toda la gente que nos acompaña. Muy meritorio lo del Querétaro ayer en Pachuca, sin duda. El espectáculo, todo el entorno que generó el Atlante América el viernes en la cancha del Estadio Azteca me encantó. Felicidades a la directiva del Atlante, por cierto, por el reconocimiento que le hizo a muchos de sus exjugadores. Y el partido terminó siendo muy bueno, pero definitivamente me voy a quedar con la victoria de Pumas en Toluca, además de lo que dijo Enrique, pero era una victoria, es una victoria muy meritoria y 3 puntos importantísimos para el proyecto de Solari.
0: Yo también me voy a quedar con los Pumas, que van a Toluca, ganan y ganan bien, y dicen que para que la cuña apriete, bueno, pues Córdoba salió de Toluca, hizo el gol, como yo lo había comentado Enrique, y consiguen muy buen triunfo los Pumas. Habían perdido el primero de local y ahora ganan de visitante, y bueno, con esto me parece que es el mejor equipo de la jornada.
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0: Lo peor, señor Burak.
2: Lo peor, Raúl. ¿Se acuerdan que había un equipo que se llamaba Santos y que era competitivo y que estaba peleando por hacer cosas importantes? Bueno, ahora pierde en casa 1-0 frente al Atlas y, pues, puedes decir, es un mal arranque de torneo, son 2 derrotas, 0 puntos. Pero el torneo pasado fueron de 17 partidos, 11 derrotas. Y último lugar general. De manera que se mantiene la tendencia con el equipo de Santos. Y pues sí, es una lástima porque tiene un gran estadio, tienen buena infraestructura, tienen buena afición. Pero el equipo hace un muy buen rato que no va para ningún lado.
3: Santos también, Santos, Raúl, no, tampoco, también poco que agregar de lo que dijo Enrique, un equipo que antes era muy competitivo, sobre todo en su casa, pero hace un rato que Santos no aparece.
0: Pues me daría pena dejarlos solos. Santos también, me quedo con el equipo de la comarca, y caramba, pues su afición ha pasado momentos complicados.
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0: Lo blanco y lo negro del arbitraje. Hubo situaciones que no fueron juzgadas de la misma manera, pero en general fue una buena jornada de arbitraje, la mayoría, para ser la primera fecha. Me explico, por ejemplo, ayer expulsaron en el partido de Monterrey a John Estefan Medina, y una jugada
2: roja muy clara, ¿no?
0: Muy similar, no fue más que una amarilla. Sin embargo, en el partido del América, y mire que consta que soy atlantista, piden la expulsión de Cota, pero todavía escuché a Miguel Herrera reclamar y dice, tiene razón, si no está el brazo de Cota, el balón sigue y se va solito Johan Julio, pero el brazo está apoyado en el pasto, le rebota, o sea, no hay elementos como para marcar, para expulsar a Cota, pues, o sea, que fue un buen detalle de
3: la clave, Platicel, ¿eh? La clave es que le pega en la rodilla antes de pegar.
0: Y la mano también.
3: En el brazo, que el brazo está apoyado, o sea, con todo respeto para Miguel, que por cierto le mandamos un saludo y su equipo jugó muy bien el viernes, pues es el reglamento, ¿no? No es que le pegue en el brazo y que el balón
0: ahí
3: y
0: se ve perfecto, se esa toma que teníamos, se ve cómo le pega y cómo el brazo va en el pasto.
3: Sí, no es roja, y al final rescatan a Catizel, la rescata el VAR, ¿no? Porque ella sí había expulsado a Cota, era muy difícil verla de primera, pero yo estoy de acuerdo que no era roja la de Cota, y a mí me parece que la otra, la de Ícaro, que reclaman también como roja, también me parece que estuvo bien sancionada, y creo que no era roja, ¿no?
0: No, era amarilla, pero ahí sí se equivoca porque no, uh-huh, no sanciona la amarilla. Ahora, en la otra jugada se equivoca al comentarla porque dice, le pega en las costillas, no, le pega en la axila prácticamente. Uh-huh. En fin, tuvo un trabajo aceptable esta mujer que viene de la Copa del Mundo, ¿no?
2: Sí, que dirigió un partido del Mundial y que fue cuarto árbitro en varios partidos también, y fue una buena presentación este torneo para ella.
0: Sí, y el Atlante, como dice Raúl Eduardo, creo que tiene una buena presentación en la cancha del Estadio Azteca. Todavía le faltan refuerzos, algunos no han llegado, otros no se han incorporado. Este equipo todavía va a crecer, pero Miguel lo que ha logrado por lo pronto es que conserve su mística, ¿no? De lucha, de entrega. Eso no lo puede perder el Atlante, y lo tiene. Hay jugadores como este Pisuto que ojalá lo puedan rescatar porque tiene grandes cualidades, y muchos jovencitos que tendrán que aprovechar su oportunidad, ¿no? El que anda muy bien es Óscar Jiménez, ¿eh?
3: Sí,
0: muy bien.
2: No, qué buena actuación. Y no sé si es que al ver la actuación de Jiménez quizás estaban pensando para qué trajemos a Ospina, pero estuvo sensacional.
3: Digo, para mí Ospina es un gran arquero, gran arquero, pero si hubiera sido decisión mía, yo hubiera utilizado el presupuesto de Ospina en otro lugar en la cancha arriba, ¿no? Porque Óscar Jiménez es muy cumplidor. A lo mejor no es el gran arquero, la superfigura, pero es bastante, bastante cumplidor. Y el Atlante, además de garra y de lucha, que no la puede perder con el plantel que tiene, por momentos jugó muy bien, ¿eh? El gol del Atlante es un golazo. Golazo, salen jugando desde atrás y hacen una muy buena jugada. El gol del América también es muy buen gol. Violante anda bastante bien y terminó siendo un partido muy agradable con 70,000 personas en el estadio.
0: 70,000 personas, sí, una muy buena entrada. Y el América, bueno, ya contrató un colombiano, Perea. Parece que se apellida, que juega por fuera, que viene el fútbol de Francia, y vamos a ver si le resulta, porque el último que trajeron de Francia no le resultó. A ver si este le resulta al América, y van a venir más.
3: Oye, a la América le falta los dos jugadores más peligrosos arriba, ¿no? Brian y Zendejas.
0: Sí, Zendejas va a estar fuera un ratito. Brian, creo que ya para el próximo partido. Cáceres también, pero Reyes, me hablan de que vienen otros dos, ¿eh?
2: Reyes también.
0: Claro. El Rey está cerca de irse, ¿eh?
3: Sí. Pues ahora sí que a chambear la oficina del América, ¿no?
0: Es, creo que la diferencia es de $1,000,000 ya nada más para que se vaya o se quede. En fin, así fue la jornada. ¿Saben quién jugó muy bien? Gallos.
3: Sí, Gallos jugó
0: bien. Pero jugó muy bien Gallos, y sorprendió a Pachuca, que ganaba en el inicio del partido. También estuvo emocionante el Necaxa contra Monterrey. Aunque Monterrey, no me quiero ni imaginar el coraje del pelado Almeida, que te hagan un gol de saque de manos con dos botes dentro del área.
3: Parecía un gol de secundaria.
0: No,
3: un gol de secundaria, ¿eh?
0: Increíble.
3: San Luis también jugó bastante bien en
0: Monterrey. El gol que mete
3: muy bien
0: David Rodríguez para el empate a dos, ese chavito que es originario de San Luis Potosí, que se fue a jugar a Estados Unidos, a segunda división, estuvo en el Austin, regresó y hace un golazazazo también. En fin, no estuvo tan mala la segunda jornada de la Liga MX. Regresamos.
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18: Iniciamos en Italia, en donde continúa una profunda crisis alrededor de la selección italiana. Este lunes, a solo 16 días de haber tomado el cargo, el histórico Paolo Maldini renunció a su puesto como director deportivo de la Federación Italiana de Fútbol, luego de que su candidato elegido para dirigir a la escuadra azzurra, Andrea Pirlo, fuera rechazado por la cúpula directiva, encabezada por el presidente de la Federación, Giovanni Malagò. Italia ahora no solo no tiene técnico, sino que ha perdido al hombre que había sido nombrado para encabezar la reestructuración deportiva de su selección. Volamos a los Estados Unidos porque está todo listo para que Javier Hernández salga del retiro y regrese al fútbol profesional. De acuerdo al periodista Fabricio Romano, el Chicharito estaría a nada de firmar como nuevo jugador del Atlético Dallas, un nuevo club de la USL Championship, segunda división profesional de los Estados Unidos, que debutará en dicha liga el próximo año, luego de concretar la compra de la extinta franquicia Dallas Trinity. A pesar de que aún faltan varios meses para su regreso oficial a las canchas, Javier se integrará de inmediato a los trabajos con su nuevo equipo. Y cerramos manteniéndonos en los Estados Unidos porque el juego de estrellas entre la MLS y la Liga MX ha vuelto a sufrir cambios importantes. Tras el anuncio de una nueva ausencia de Lionel Messi, ahora se ha confirmado que 11 jugadores de la primera división mexicana tampoco participarán en el encuentro, destacando 5 futbolistas de Chivas: Brian González, Richard Ledesma, Santiago Sandoval, Brian Gutiérrez y Armando La Hormiga González. Asimismo, tampoco estarán presentes Brian Rodríguez de la América y Gilberto Mora de los Xolos, así como los porteros Nahuel Guzmán y Keylor Navas, que ya han sido reemplazados por Carlos Acevedo y Carlos Moreno. Esto fue una vuelta por el fútbol internacional. Continuamos en la Fórmula E.
3: Bueno, sin lugar a dudas, lo más sobresaliente de la semana en el deporte mexicano fue lo de Isaac del Toro. Vamos con esta pieza que nos tiene Ángel Ricalde.
18: Isaac del Toro ha vuelto a cruzar las puertas de la historia. Por primera vez, un mexicano ha finalizado en el podio de la competencia madre del ciclismo. Lo ha hecho como el campeón joven del circuito, con un tiempo absoluto de 74 horas, 6 minutos y 8 segundos, finalizando tan solo por detrás de su compañero Tadej Pogačar y el belga Remco Evenepoel. Increíblemente, el Torito ha consumado esta hazaña en su primera participación en el Tour de Francia. La emotiva imagen en la conclusión de la etapa 20 es una que perdurará para siempre y que entrega la dimensión de lo que hoy Isaac del Toro representa para el ciclismo. No solo pertenece al mejor equipo del mundo, sino que es apoyado y reconocido por el rey actual de la disciplina, el esloveno Tadej Pogačar, quien sacrificó una nueva victoria para cruzar la línea de meta de su mano y elegirlo como su sucesor en lo más alto.
19: Isaac ha demostrado el potencial que tiene. No le queremos poner ninguna presión en ese sentido todavía. Él es joven, aprende muchísimo, es muy inteligente, tiene mucho talento, mucho motor. Veremos a dónde nos lleva este camino, pero estoy muy contento de que él pueda hacer el relevo.
18: Con tan solo 22 años, el oriundo de Ensenada continúa desafiando límites y conquistando fronteras nunca antes siquiera imaginadas por el ciclismo mexicano, viviendo una plena transformación de promesa a realidad.
20: Siempre soñamos con un momento así, es muy difícil estar aquí. Un día me va a caer el 20 de qué es lo que pasó. Un día van a entender lo complicado que es esto para nosotros como latinoamericanos y lo difícil que es atravesar estos 21 días de travesía y nada, súper contento y agradecido por estar aquí hoy.
18: Su determinación, disciplina y entrega son motivo de orgullo absoluto para nuestro país y aunque su brillante camino apenas empieza, ya ha elevado a México como nunca antes sobre dos ruedas. Ahora, solo el destino y el tiempo.

0: sembrar para después cosechar en cuanto al interés. Lo que sucede también es que tenemos estos garbanzos ya libre, muy de Exacto. vez en cuando, ¿no? Pero lo que hizo Isaac sensacional desde el año pasado, que empezó a llamar la atención cuando termina el segundo lugar en el Giro de Italia, este año previo a el Tour de Francia, recuerden ustedes aquella caída que tuvo y también aquella lesión que lo marginó durante varias semanas de la actividad, pero estuvo durante varios días colocado en el segundo puesto, gana una etapa también del Tour de Francia y finalmente pues se tenía esa tercera posición que no iba a perder, mejora el mejor registro para un mexicano que había sido Raúl Alcalá, que en 1989 y en el 90 termina en el octavo lugar, ahora se sube al podio, y además es el mejor en la categoría de los ciclistas jóvenes, igualando lo que hizo también Raúl Alcalá, él la ganó en 1987, así que es un futuro sensacional el que le queda a Isaac del Toro, y como decía Pogacar, o sea, no hay que colocarle demasiada presión, es un talento verdaderamente extraordinario, y hay que seguirlo todavía en las siguientes competencias que tenga, y pues independientemente de las vueltas ciclistas tradicionales, esperemos que represente a México en los Olímpicos de Los Ángeles.
1: Sí, es un verdadero fenómeno, sin duda, pero el que es un fuera de serie es Pogacar, ¿eh? Qué bárbaro, qué independientemente de todo el palmarés que tiene y lo que ha ganado, cinco Tour de Francia, el primero lo ganó a los 22 años, ha ganado el Giro de Italia, ha ganado se subió al podio en la Vuelta a España, pero a mí lo que me impresionó es la manera en que apoyó a Isaac del Toro, ¿no? Porque del Toro iba de para ayudar, ¿no? A Pogacar, y al final se fue dando la competencia para que se fuera metiendo y se metió en el tercer lugar, faltando mucha carrera todavía, y fue soportado por el equipo y fue soportado por Pogacar, que fue lo que lo hizo, por supuesto, con la gran calidad que tiene, mantenerse ahí, y el sábado fue clave.
0: Sí, y es que es labor de equipo finalmente. Y el tener el respaldo de Pogacar, que además también se hayan dado las circunstancias en donde tenía una buena ventaja el esloveno, y apoyar a su compañero, esto es algo que también se agradece y que no siempre se ve con las grandes figuras, porque muchas veces son muy egoístas. En el caso de Pogacar, no, que además gana por quinta ocasión el Tour de Francia, lo hace por tercer año de manera consecutiva. ¿Quiénes han ganado por cinco ocasiones el Tour de Francia? El francés Jacques Anquetil, el belga Eddy Merckx, el francés Bernard Hinault y el español Miguel Indurain. Los empata. Estamos hablando de que está entre la élite de las élites del ciclismo. Y ahora veremos qué es lo que sucede en la Vuelta a España, que inicia el 22 de agosto. Pero por lo pronto, qué actuación.
1: Y Lance Armstrong, que se los quitaron, ¿no?
0: Bueno, sí. Claro. Armstrong, porque pues todos compraron nuestra pulserita.
2: Oye, pero el asunto es a dónde va a llegar Isaac del Toro, porque sí. Es muy joven y tiene por delante una gran carrera, tiene muchísimas cualidades, y este puede llegar muy a ser, pues, estar entre los mejores del mundo. Ya está entre los mejores del mundo, pero un día, pienso yo, podrá ganar la Tour de Francia. Qué evento, ¿no? Qué evento más maravilloso.
0: Sí, un evento de más de 100 años de tradición. Lo que mencionabas de Isaac, él cierra el 2025 como el tercer mejor ciclista del mundo en la Unión Ciclista Internacional, y pues está demostrando con sus actuaciones que no es obra de la casualidad. Es un ciclista sensacional que tiene también un gran fuelle, que tiene una gran potencia, y su fuerte han sido las etapas de montaña, y así es como lo sigue demostrando. Así que pues le quedan años muy muy buenos a Isaac del Toro. Está en uno de los mejores equipos del mundo, el Emirates.
2: Eso también. Sí.
0: Y bueno, pues tienes ahí el cobijo de Pogacar.
1: Yo tenía me daba miedo, la verdad, que pasara lo que pasó en el Giro de Italia, que entrando al último día tenía posibilidades de ganar el Giro de Italia, y al final no lo pudo ganar. Me daba miedo que, pudiéndose subir al podio, no lo hiciera y que le fueran a arrebatar ese tercer lugar, pero fue maravillosa la actuación del sábado, realmente excepcional.
2: ¿Se acuerdan cuando había en México una vuelta ciclista?
0: Sí, claro.
2: Era muy buena esa vuelta ciclista, y desapareciendo.
1: La quiere regresar Bernardo de la Garza, que ojalá. Es el presidente de la Federación de Ciclismo. Sí, la ojalá. Quiere regresar pronto.
2: Eso sería excelente, excelente, porque era, aparte que era un gran evento que recorría la República Mexicana, pues producían buenos ciclistas, ¿no?
0: Claro, y sobre todo ciclistas de ruta.
2: Exacto.

0: Exactamente. Porque en ciclismo de pista, pues tenemos muy buenos representantes, inclusive en este momento, y vamos a platicar un poquito más adelante acerca de los centroamericanos, en donde, bueno, México gana medallas en ciclismo de pista el día de hoy. Pero sí, ese garbanzo de libra, Isaac del Toro, su familia de ciclistas, no es producto, lamentablemente, de un sistema de generación de ciclistas de nuestro país, pero pues ojalá sea esa piedra angular para que sí se pueda generar un esfuerzo.
1: Ojalá, porque seguramente muchos niños van a empezar a tratar de hacer ciclismo después de esto, ¿no? Y ojalá se concrete lo de la vuelta, y ojalá se le dé difusión, más difusión, bueno, a todo el deporte, porque falta muchísimo. Regresamos.
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13: El corazón de un camarón se encuentra ubicado en su cabeza, cerca de su sistema digestivo y otros órganos vitales.
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14: En el tenis, el mexicano Alex Hernández eliminó a su compatriota Alan Magadán en la última ronda de clasificatorios del Abierto de Los Cabos, en dos sets por parciales de 6-3 y 7-6. Hoy a las 7 de la noche, tiempo del Centro de México, enfrentará al australiano Bernard Tomic. En la Liga Nacional de Baloncesto Profesional, el vigente campeón Fuerza Regia derrotó a Soles de Mexicali por marcador de 95 puntos a 89 en tiempos extra, desde la Arena Móvil de Monterrey. Rey completando la barrida de la serie inaugural de la temporada. Y en el automovilismo de la Fórmula 2, el piloto regiomontano Noé León conquistó su primera victoria en una carrera principal en el Gran Premio de Hungría. Con el resultado, el mexicano suma 25 puntos que le permiten escalar a la quinta posición de la clasificación general de pilotos. Escuchamos las palabras del mexicano tras su histórica victoria.
15: No sé qué decirte. Estoy muy agradecido con el equipo por el increíble trabajo. Ha sido una temporada difícil en la que las cosas no se me daban. Y hoy sentí que desde la mañana yo sabía qué iba a hacer, que iba a ser el día y el auto estuvo perfecto. Es increíble, lo hicimos de la mejor manera posible. Con esto ya es una muy buena temporada. Gran fin de semana. Clasificamos P3 y aquí estamos, P3 y victoria en la carrera. Así que sí, seguiremos luchando por el campeonato. Todavía queda un largo camino, pero podemos lograrlo.
16: Señor Burak.
17: Bueno, Raúl, ya platicamos acerca de ciclismo, vamos a platicar acerca de otros asuntos, empezando con el automovilismo, porque se va a cabo el Gran Premio de Hungría este fin de semana, que por cierto es previo al descanso de verano, van a regresar hasta prácticamente la última semana de agosto, 23 de agosto, con el Gran Premio de los Países Bajos, y Lando Norris se lleva la victoria en esta carrera del día de ayer, seguido por Max Verstappen y Kimi Antonelli. Sin embargo, Antonelli se mantiene como líder de la clasificación, 219 puntos, le lleva 50 a Lewis Hamilton. Y Checo Pérez, pues lamentablemente la misma historia de las carreras que se han presentado a lo largo de la temporada, problema con la suspensión y por ese motivo se tiene que retirarse, finaliza solamente 48 de las 70 vueltas de la competencia para Checo Pérez. Así que bueno, pues una vez más, ni hablar. Comentarle también acerca de lo que representa LeBron James. Ya decíamos la semana pasada que firmó con el equipo de los 76 de Filadelfia. Contrato de 2 años, $8 millones, 4 millones por campaña, que es el mínimo para un veterano. Pero las cadenas de televisión estaban esperando a que LeBron James dijera, bueno, ¿y pues con quién te vas para armar el calendario? Bueno, pues resulta que ahora que ya se sabe que son los 76 de Filadelfia, los 76 el año pasado tuvieron 14 partidos transmitidos a nivel nacional. Bueno, pues ahora van a tener el máximo por equipo que se permite son 34 partidos. O sea, de 14 suben a 34 por el factor LeBron James, que bueno, sabemos que es el líder en puntos de todos los tiempos, que también hoy en Instagram, que por cierto tiene 154 millones de seguidores, puso un post en donde decía 4:12 de la mañana, pues ahora sí que hay que ir a trabajar. Y entonces ya siguió ahí el camino para el gimnasio, o sea...
16: ¿A las 4 de la mañana?
17: Durmió 12 minutitos más.
18: Es un súper profesional, ¿no?
17: Sí, no es espectacular. Espectacular. Y solamente por eso se puede entender que tenga esta longevidad. Difícilmente puede haber alguien que compare esto. Son 22 apariciones en Juego de Estrellas, 21 veces en el equipo ideal de la NBA, 4 veces el más valioso de la liga, 4 veces el más valioso en las series finales, el único que lo ha hecho con 3 equipos diferentes, 3 veces el más valioso del Juego de las Estrellas, pertenece al equipo de los 75 años de la NBA y tiene esos 4 títulos con 3 equipos diferentes. El año pasado tuvo números espectaculares, 21 puntos por partido, 6 rebotes, 7 asistencias, o sea que le va a ayudar a los 76 de Filadelfia, que tiene una base joven de jugadores. Bueno, tienen ahí a Joel Embiid, pero aparece Tyrese Maxey, acaba de traer el equipo a Jalen Brown de los Celtics de Boston, entonces va a ser interesante ver a LeBron James con el equipo de Filadelfia.
16: En una comparación con Jordan,
18: en números es mucho mejor LeBron, ¿no?
17: Sí, bueno, lo que pasa es que, bueno, te van a decir, lo primero que salta pues es que Jordan ganó 6 títulos, uh-huh, ¿no? Pero bueno, pues él siempre lo hace con un solo equipo, que gana 3 primero y luego que se va a jugar béisbol. Lo que dicen es que en realidad estaba metido hasta el cuello en el asunto de las apuestas, y pues cómo vas a suspender al rostro de la franquicia y de la liga. De hecho, a su papá lo mataron por un asunto de apuestas, y luego regresa para ganar 3 títulos más. Para mí el mejor de todos los tiempos es Kareem Abdul-Jabbar, pero bueno, digamos que es una figura polarizante LeBron James, porque te puede caer muy bien y le puedes dar todo el crédito, o por otro lado no. Pero oye, ganar títulos con 3 equipos distintos, simplemente desde ahí está complicado, ¿no?
18: Pero tiene todo como para ser, para a muchos, el mejor de la historia, ¿no?
17: Sí, sí, sí. Aunque lo que pasa con Jordan es que para muchos ya se convirtió, ya no es una persona
16: es de una, carne y una hueso, leyenda,
17: ya
16: no
17: es terrenal. Es una deidad. Uh-huh. Entonces ya estás en otro asunto. Y por ello es que es difícil. Pero bueno, de que es uno de los mejores de la historia, eso es indiscutible, LeBron James. Por cierto, estaba viendo las cifras de la NFL. Los empacadores de Green Bay, como ellos le pertenecen a la comunidad, o sea, tú puedes comprar acciones del equipo, que lo haces auténticamente por el gusto de tenerlas, te dan tu título, lo puedes enmarcar y poner en la sala de tu casa, pero no te da derecho a nada, simplemente el gusto de decir tengo acciones de los empacadores. Pero justamente por eso es que ellos tienen que transparentar todas sus finanzas. Y con esto, pues ya sabemos cuánto le tocó a cada equipo de la temporada pasada. La NFL repartió por derechos nacionales de televisión, de mercancías, de patrocinios, $14,500 millones entre los 32 equipos. Es decir, a cada equipo le tocaron 453 millones de dólares por la temporada pasada.
16: Es parejo.
17: Es parejo. Y luego ya los patrocinios y todo esto, lo que tú tengas a nivel local, pues eso ya es para ti. Pero digamos que de lo que se recauda de cuestiones nacionales, a cada equipo le tocaron 453 Qué millones barro. De dólares.
18: ¿No? Sin importar el rating que tengas en televisión.
17: Nada. Aquí son socios auténticamente.
18: Eso es lo que hace más pareja la liga, ¿no?
17: Claro, porque además todos los equipos tienen un tope. O sea, no te puedes pasar de él. Y entonces ya depende de quién tienes en la oficina para seleccionar ese talento y para hacer la firma de los contratos. O sea, si tienes al gerente general de Seattle, o el de Filadelfia, o el de Kansas City, te va a ir muy bien. Si tienes a Jerry Jones, pues no te va a ir bien. Pero bueno, pues ya depende de cómo manejes ese presupuesto, que es igualito para todos. Es exactamente el mismo.
16: O sea, es muy buen negocio.
17: No, bueno, muy buen negocio, y por eso es la mejor liga del mundo. Bueno, Juegos Centroamericanos y del Caribe, de lo más destacado el día de hoy. En taekwondo, México consigue una de oro, dos de plata, dos de bronce. Medalla de oro para Iker Casas. Medallas de plata para Lely Soltero, Carla Rodríguez, y bronce para José Nava y Fabiola Villegas. También medalla de plata para México en pruebas de persecución por equipos dentro del ciclismo. Ignacio Prado, Ricardo Peña, Sebastián Ruiz y Ulises Castillo lo hacen en la rama varonil. En la rama femenil, Sofía Arreola, Yareli Acevedo, Antonieta Gagiola y Andrea Robles se llevan esas medallas. También medalla de oro en el equipo conformado en ciclismo de pista con Rigley Malo, Jafet López y Edgar Verdugo en la final de prueba de velocidad por equipos. Y el equipo mexicano de velocidad femenil con Jessica Salazar, Yuli Verdugo, Daniela Gagiola, se impone al equipo de Colombia para llevarse también la primera posición. Medalla de plata también consiguen en rugby femenil, se imponen 27-0 al equipo de Colombia. Medalla de oro también en la segunda prueba para el esquí acuático por conducto de Pablo Monroy. Medalla de oro para Alexis López en el remo ligero. Y también Kenia Lechuga, que se lleva la primera posición dentro de su categoría. Kenia es realmente extraordinaria, campeona panamericana, centroamericana, mundial. El problema para ella es que su categoría no es de Juegos Olímpicos. Y por último, Natasha Lanzmanas tiene la primera posición en wakeboard, se lleva medalla de oro. Con ello, México hasta ahora son 27 de oro, 23 de plata, 19 de bronce para 69 en total. Segundo lugar en oro es para Colombia con 11, y luego segundo total es también para Colombia con 37. Después viene Cuba, Venezuela y República Dominicana.
16: ¿Cuántos de estos deportistas que nos representan en los centroamericanos tienen posibilidades en Olímpicos?
17: Pues yo creo que una muy buena cantidad. O sea, estás hablando acerca de ciclismo, tiro con arco, desde luego, taekwondo, clavados.
16: Qué bueno.
17: Entonces, pues sí, son más de 600 deportistas los que tenemos. También hay deportes de conjunto que, bueno, suben un poquito.
16: ¿600 mexicanos están compitiendo?
17: Sí, sí, sí, la delegación es más de 600.
16: Con razón hay menos tráfico.
17: Y bueno, luego viene el filtro para el año próximo, que son los panamericanos, donde ya incluyes a Estados Unidos, Canadá, que no siempre llevan al equipo A. Pero bueno, y por último, antes del corte, mencionar acerca de los tres nuevos miembros del Salón de la Fama que ingresaron el día de ayer en Cooperstown. Es Carlos Beltrán, este muy buen cañonero, boricua. El caso de Andrew Jones, lo recordamos particularmente como jardinero de los Bravos de Atlanta. Y por último, Jeff Kent, que fuera buen jugador de cuadro, que estuviera principalmente con los Mets y con algunos otros conjuntos en su carrera del béisbol de las Grandes Ligas.
18: Fenómeno los tres, ¿no?
17: Sí, todos muy, muy buenos. El caso de Kent, él estaba en ese rubro de jugadores de la era contemporánea, donde también aparecía Fernando
16: Valenzuela. Oye, ya no hay fútbol en los centroamericanos, ¿verdad?
17: Fíjate que no sé. Yo creo que sí, ¿no? Lo voy a checar.
18: No creo, ¿no?
16: Yo creo que no.
18: No se hizo ruido, ¿no?
16: Nada. Regresamos.
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8: Los gatos tienen 32 músculos en cada oreja, lo que les permite moverlas de forma independiente para escuchar mejor los sonidos.
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11: La Fiscalía General de la República incautó 109,000 litros de huachicol en Reynosa, Tamaulipas, tras desmantelar un segundo inmueble ligado a una refinería clandestina. Las investigaciones ministeriales estiman que el valor total del combustible decomisado ronda los 120 millones de pesos. Autoridades de Puebla informaron que fue detenido un hombre presuntamente responsable del homicidio de Roger Hernández, presidente de la Casa del Migrante, en Tepejuma. La Fiscalía Poblana informó que abrió una carpeta de investigación para esclarecer el móvil del crimen y determinar la participación del detenido. El secretario de Educación, Mario Delgado, informó que serán revisadas a nivel nacional las escuelas bajo un modelo de educación militarizada. Esto al confirmar que este tipo de enseñanza no está permitido por la legislación mexicana.
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9: En la Liga MX Femenil.
12: Las Águilas del América se impusieron a las Amazonas de Tigres en una edición más del Campeón de Campeonas en duelo que se desarrolló en San Antonio, Texas. En los 90 minutos